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5: ¿Qué tal? ¿Qué tal? ¿Cómo le va? Son las 6 de la tarde, la hora de las noticias, la hora de la verdad expuesta a través de Grupo Fórmula, radio, telefórmula, YouTube, internet y todas las plataformas. Hoy es viernes 2 de octubre, día de... ¿Cómo estás, Oscar Holguín? Buenas tardes.
6: Muy buenas tardes, Pepe. Hoy es Día Mundial de la Sonrisa, así que hay que sonreír.
5: Hoy es el 58 aniversario de la tristeza de la matanza de Tlatelolco.
6: A nivel mundial es Día de la Sonrisa. Nosotros estamos recordando la matanza de Tlatelolco, desde luego. En una fecha que, como bien se dice, no se olvida. Nosotros le damos poder a tu voz, lo invitamos a que nos haga llegar sus comentarios vía WhatsApp 5548-480394. Si desea participar en el chat de la transmisión en vivo de YouTube, ya está habilitado, tiene 2 horas para hacernos llegar sus comentarios, sus puntos de vista y también para participar en el sondeo de todos los días. Hoy preguntamos, ¿investigación por huachicol fiscal llegará hasta mero arriba? ¿Sí o no? Solamente se puede votar vía YouTube.
5: ¿O solamente van a mantenerse en la impunidad los que brillan al lado del Capitán Sol, detenido hoy por las autoridades de la Marina, a la cual él perteneció, ya que se trata de un capitán de corbeta retirado? Pero en fin, vamos primero con lo último. 2 de octubre, avanza la marcha conmemorativa por ese 58 aniversario de la matanza de Tlatelolco. De hecho, la marcha ya llegó a la Plaza de la Constitución. Comenzó la marcha a las 4 de la tarde con 10 minutos.
7: Y ahora pues han llegado hasta la Plaza de la Constitución, donde pues prácticamente se ha desvirtuado ya esta manifestación y ha comenzado ya con todo el lanzamiento de petardos, así como de cohetones, justamente en la puerta de honor del Palacio Nacional. Podemos ver que también el humo se está haciendo presente, así como otros puntos justamente donde se está lanzando pues diversos extintores de estas vallas que cubren el Palacio Nacional. Déjame decirte, Pepe, que también, sobre todo al ingreso de esta calle de 5 de mayo, también pudimos ser testigos de diversas detonaciones. En estos instantes, Pepe, estamos viendo cómo el Escuadrón de Rescate y Urgencias Médicas, así como la Brigada Marabunta, están dando la atención hacia una persona que viene prácticamente resguardada por ellos, está prácticamente agachada con el rostro cubierto, y están pidiendo los integrantes de este bloque que no se grabe, que se mantenga oculta su identidad. Incluso ahí vienen contra nosotros. Pepe, déjame decirte que esta ha sido una marcha donde también la gente ha lanzado pues consignas en contra de la prensa, sobre todo para solicitar que no se grabe nada de lo que está ocurriendo. Pepe, en esos instantes, ¿qué es la constante? Las detonaciones que se están haciendo sobre el Palacio Nacional, sobre la Catedral Metropolitana y, por supuesto, parte del humo que está sonando, del humo que está saliendo de diversos puntos de este centro histórico. También escuchamos cómo algunos martillos, barretas, palos están estrellándose contra estas vallas que han cubierto desde la marcha del pasado sábado estas inmediaciones del primer cuadro de la Ciudad de México. Pepe, acabas de escuchar tú también otros estallidos más. Ha sido una horda constante que se relaja y vuelve a iniciar en este centro histórico. En tanto, Pepe, continúa el meeting de aquellas personas que hoy cumplen ya más de 70, 75 años y que fueron parte de aquel movimiento de 1968 y que de alguna u otra forma movilizaron a la Ciudad de México durante más de 50 días. Recordemos también la marcha del silencio, la marcha que congregó a cientos de jóvenes con el rostro cubierto y marcharon hasta este zócalo también, y donde también la represión en aquel entonces se hizo presente. Mientras tanto, los jóvenes, sí, aquellos igual que en 1968 se hicieron presentes con sus pancartas, hoy lo hacen. Queremos, están pidiendo investigar, y dice aquí un hashtag, investigar es trabajo. Hoy son formas distintas, Pepe, sin embargo, una vez más, el fuego se ha encendido sobre el Palacio Virreinal, aquí en la Plaza de la Constitución, y por supuesto hay un fuerte despliegue de elementos de la Secretaría de Seguridad Ciudadana, que están haciendo el cerco policiaco. Son alrededor de 4,000 elementos, Pepe, y en estos instantes, una vez más, el fuego se ha reavivado. Nosotros, con las imágenes de Aldo Reyes y Cristian Ramírez, intentamos acercarnos un poco, sobre todo porque ha comenzado ya un poco la calma de esta, en este punto. No obstante, no ha habido algún enfrentamiento con la Policía Metropolitana, que está haciendo cercos en calles aledañas como 20 de noviembre, también estaban apostados sobre la Alameda, entre otros puntos de esta capital, muy cercanos hasta este zócalo de la Ciudad de México. Mientras tanto, vemos correr estos integrantes del Bloque Negro con tubos, con mazos, y por supuesto, Pepe, nosotros continuamos pendientes de lo que está ocurriendo en este centro histórico de la Ciudad de México. Pepe, la información.
5: Gracias, gracias, Ulises, gracias por la información, gracias a Cristian, Ramírez, y también desde luego a Julio Reyes, camarógrafos, quienes arriesgan dándole a usted la información precisa de lo que allí está ocurriendo. No dejes de comunicarte con nosotros, Ulises Soriano, si algo más reportable ocurre en cualquier momento.
7: Continuamos nosotros pendientes, Pepe, al tanto de los destrozos del Bloque Negro.
5: Claro que sí, gracias, gracias, Ulises Soriano. También está Lisbeth Hernández, ella acompañada de Miguel Ángel Brígido. Lisbeth, ¿en qué punto te encuentras? Adelante, Lisbeth. Estamos tratando de localizar a Lisbeth Hernández. Ella estaba reportada con nosotros. Justamente también está en otro punto, mientras ponemos al aire en la televisión escenas de la violencia que se dio hace unos minutos, prácticamente una hora antes, ¿sí?
6: Uno de los agredidos es Iván Ortiz, reportero del Sol de México, quien como parte de esta cobertura se encontraba pues muy cerca de uno de los manifestantes que comenzó a agredirlo. Después se fueron otros, lo golpearon, le robaron el equipo, al igual que a otros reporteros de diferentes medios de comunicación que ya han sufrido agresiones en esta movilización.
5: Está desplegada la bandera de huelga justamente en la Plaza de la Constitución. Siguen aventando objetos los manifestantes hacia los policías parapetados detrás de estas enormes vallas de poco más de 3 metros de altura, para evitar que puedan llegar y pegarle a la fachada del Palacio Nacional, que es un monumento histórico. Desde luego, ¿ya está Lisbeth? No ha sido posible hablar con Lisbeth. La presidenta de la República recordó, desde luego, las víctimas del 2 de octubre de 1968 y garantizó que nunca más habrá represión en México.
8: Se reconoce que el principal responsable es el que entonces era comandante de las Fuerzas Armadas, el presidente de la República, entonces Gustavo Díaz Ordaz, reconocido por él mismo en distintos momentos de su vida después de haber sido presidente. Entonces, nuestra solidaridad siempre a quienes vivieron ese momento, a sus familiares, y nunca más. Nunca más una represión del Estado a un movimiento social.
5: Esto dijo la presidenta de la República recordando la noche de Tlatelolco, cuando la Plaza de las Tres Culturas, repleta de estudiantes del movimiento de 1968, escuchaban atentos los discursos de los miembros integrantes del Comité Nacional de Huelga, cuando de pronto comenzaron los disparos hacia la multitud, disparos efectuados por elementos del ejército mexicano. Fue la llamada matanza de Tlatelolco. Tenemos imágenes de aquel entonces, de hace 58 años, incluso imágenes en blanco y negro, donde se observa la Plaza de las Tres Culturas en Tlatelolco y se pueden mirar los estudiantes que estaban reunidos y ahí están en este momento mirándose en el tercer piso del edificio Chihuahua, donde se lanzaron los primeros disparos. Bueno, estaban hablando los miembros del comité de huelga y ahí fueron detenidos la mayoría de ellos. Vamos contigo, Lisbeth, vamos 58 años después. ¿Qué está pasando ahorita en este momento?
9: Pepe, muy buenas tardes. En este momento en la Plaza del Zócalo capitalino tenemos cuetones, fuego, ya empieza a oler también a pólvora. Lo que observas en estos momentos en las imágenes en vivo de mi compañero Miguel Ángel Brígido es el fuego y el humo proveniente de los estallidos frente a Palacio Nacional, a unos metros nada más del templete donde los representantes del Comité del 68 pues realizan este meeting. Lamentablemente ha sido empañado por el estallido de estos cuetones y también porque han prendido fuego encapuchados al Palacio de Gobierno y han vandalizado esta fachada en varias ocasiones. Los estallidos de estos cuetones. Por su parte, el Comité del 68 alzaba la voz en un mensaje en el que decía que el día de hoy en México, en el territorio nacional, no solamente faltan los estudiantes asesinados en 1968, los 43 de Ayotzinapa, sino que el día de hoy en México, largo y ancho de todo el territorio nacional, faltan miles de hombres y mujeres. Este es el panorama en el Zócalo capitalino, movilización del 2 de octubre. Recordemos, Pepe, que comenzó a realizarse desde el 69, es decir, un año después del 68, pero evidentemente fue pues reprimida esta movilización y comenzó a hacerse masiva esta marcha y a tomar mayor relevancia en nuestro país para la década de los 70. Ahí fue cuando nació con más fuerza la marcha del 2 de octubre de 1968 para conmemorar esta masacre de estudiantes en la Plaza de las Tres Culturas. Seguimos viendo fuego, Pepe, seguimos viendo humo. Más temprano, la Secretaría de Seguridad Ciudadana informó que no había ningún tipo de gas, que únicamente los policías que iban a estar realizando labores de contención tenían polvo de extintores. Esto fue lo que se mencionó. Y también más temprano, antes de que comenzara esta marcha, Pepe, hay que mencionar la estación Tlatelolco del metro. También se enfrentaron policías con personas que hicieron estallar cuetones al interior del metro. Afortunadamente no hubo personas lesionadas, pero tampoco personas detenidas. Es el panorama y el reporte que te tengo en estos momentos desde la plancha del Zócalo. Hay mucho movimiento, muchos grupos del aquí sobre la plancha del Zócalo se están moviendo de un lado para otro, muchos de ellos embozados. Justamente no sabemos si están justamente corriendo de estos cuetones que se están lanzando desde diferentes frentes, pero no es la situación que se vive en estos momentos en el primer cuadro de la capital en el marco de este 2 de octubre, Pepe.
5: ¿Cómo está la vigilancia policíaca?
9: Yo estoy exactamente en la plancha del Zócalo, en la mitad de la plancha del Zócalo, y aquí no hay policías, Pepe. Los policías, los últimos policías que en mi caso me tocó ver, fue al ingresar a 5 de mayo. Al ingreso de 5 de mayo, ahí en la esquina con Eje Central, fueron los últimos policías que me tocó ver. Aquí en la plancha únicamente hay personal del Escuadrón de Rescate y Urgencias Médicas del ERUM y también de Marabunta, son los que están aquí en la plancha del Zócalo. Hay que mencionar también, Pepe, que esto quizá es porque todos los monumentos que rodean a la Plaza de la Constitución están envallados. Esto es algo diferente a la movilización, por ejemplo, la del año pasado. El año pasado la zona de los portales, que digamos que es la que está frente a Palacio Nacional, estaba descubierta y por eso ahí se realizaron estos actos vandálicos y estos robos millonarios. También el año pasado, te menciono esto porque ahí era donde estaban los policías, que pues realmente poco importó porque, bueno, sabemos que hubo estos actos vandálicos y estos robos, pero ahí el año pasado estaban la mayoría de los policías y en esta ocasión justo no se ven porque están las vallas. Desconozco hasta este momento si detrás de las vallas haya policías, pero visiblemente aquí en la plancha del Zócalo no hay elementos de la policía.
5: Muchas gracias, gracias por tu reporte, Lisbeth Hernández. Gracias también el esfuerzo informativo de Miguel Ángel Brígido, quien te acompaña con la cámara de Fórmula Noticias. Que estés muy bien y pendientes por cualquier novedad.
9: Claro que sí, Pepe, estamos pendientes. Muchas gracias.
5: Gracias a ti, gracias. El gato oculto de Fren. Él también es, él también andaba por los tejados de la vida en el 68. Hoy dedica su maullido a quienes participaron en aquel movimiento estudiantil que hoy cumple 58 años.
10: 2 de octubre del 68. Los estudiantes queríamos un mejor país. Yo tenía 18 años. Corrí con suerte y más rápido que las balas. Hoy tengo 76 años. Y sigo corriendo.
5: Muy bien, Efraín Maldonado, el gato oculto, nos acompaña, claro, en estas ediciones del noticiero de Grupo Fórmula que usted favorece con su atención. Nos permite una pausa breve. De regreso vamos a informarle a usted que fue detenido el Capitán Sol, pieza clave en la operación de red de huachicol que involucra a los hermanos Roberto Manuel y Fernando Farías Laguna. Fue trasladado ya al penal de máxima seguridad del altiplano. Aquí viene una historia que le va a interesar. Volvemos en un momento.
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13: Hola, ¿qué tal? Esta es la información. Durante el segundo informe de actividades de Beba Pedrero, presidenta honorífica del DIF Tapachula, el presidente municipal Yamil Melgar reconoció 2 años de trabajo con voluntad para servir a las familias tapachultecas mediante una atención cercana.
14: Hola, ¿qué tal, amigos?
13: Con quienes más lo necesitan. Yamil Melgar señaló que el ayuntamiento ha fortalecido la colaboración con el DIF Tapachula para acercar los programas a las comunidades, facilitar el acceso a los servicios y contribuir a una vida más digna. El programa de alfabetización Chiapas Puede recibió el Premio Confucio de Educación de la UNESCO 2026 durante una ceremonia celebrada en China. El reconocimiento destaca el trabajo del programa para reducir el analfabetismo, especialmente entre comunidades indígenas y sectores en situación de marginación. El huracán Rachel se intensificó a categoría 2 en el Océano Pacífico. Aunque el sistema se aleja gradualmente de las costas mexicanas, se pronostican lluvias muy fuertes en Baja California Sur, Sinaloa, Nayarit y Jalisco, además de oleaje elevado que podría alcanzar hasta 6 metros en algunas costas. Autoridades advierten sobre posibles deslaves, desbordamientos e inundaciones en zonas vulnerables. Gracias por su atención, le informó Carmen López.
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3: Con paso por la FGR cuando todavía era la PGR. El capitán Sol Solano Ruiz es señalado por la fiscalía como uno de los operadores centrales de la red de huachicol fiscal que habría funcionado desde la Secretaría de Marina durante la vigencia. Con paso por la FGR cuando todavía era la PGR. 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

0: Pero estamos contigo. ¿Qué hay de este asunto del Capitán Sol? ¿Qué nos puedes decir, por favor?
1: Pepe Cárdenas, qué gusto saludarte a ti y a tu nuevo auditorio. No tienes que disculparte. Yo te he venido siguiendo y he estado al pendiente de todos los eventos que están sucediendo. Bien, Pepe, te confirmo, fue detenido el Capitán Sol. Es una persona en la cual existía una orden de aprehensión. Forma parte del primer paquete, Pepe, de personas en las que se libró la orden de aprehensión. 13 eran en aquel momento, Pepe. De tal manera que con esto estarían detenidos todas las personas que estaban en esa orden, incluyendo a los hermanos Farías.
0: Correcto. Tenían relación tus clientes, tus defendidos, los hermanos Farías Laguna, tenían relación con Sol. ¿Estaba arriba de ellos? No, ellos estaban arriba del Capitán Sol, pero el Capitán Sol era el que operaba y que tuvo mucho que ver o todo que ver con el atraco de 31 buques tanques con gasolina que fue introducida en las aduanas de Tampico, de Altamira, de Ensenada, de Guaymas, como si fuera aceite, por lo cual no pagaba impuestos, ¿correcto?
1: Correcto, te cuento. El Capitán Sol estaba retirado ya de la Marina Armada de México. Efectivamente perteneció en algún tiempo, según su biografía, a la Fiscalía General de la República, antes denominado Procuraduría General de la República. La investigación que lleva a cabo la Fiscalía dice, de acuerdo con sus testigos colaboradores, que él era una de las personas que se encargaba de reclutar, formar y después adscribir a miembros de la Marina a las distintas aduanas, y que la función que tenía específica era, además de señalar cuándo iban a llegar los buques, también en su momento coordinar, hacer la logística correspondiente para que los pudieran recibir y posteriormente, Pepe, este es un dato muy relevante, entrar en contacto con los distintos servidores públicos para hacerles llegar dinero como producto de los sobornos, claro, que se obtenían por el hecho de haber permitido el acceso de estos buques.
0: El capitán.
1: Los mismos testigos, Pepe.
0: Sí, sí, dime.
1: ¿Sí? Los mismos testigos dicen que no tuvieron contacto con los hermanos Farías. Es más, el después fallecido contraalmirante Rubén Guerrero refiere que intentaron contactar a Fernando Farías Laguna por ahí del año 2022 con la finalidad de invitarlo a esta red, y él definitivamente les dijo que no le interesaba formar parte de la Marina, que no era de su interés y que no lo volvieron a buscar. Eso refiere el testigo en la carta que le entregó al secretario de Marina, y que posteriormente apareció esa carta físicamente en Chiapas. De tal manera que a la pregunta concreta que me planteas, ¿tuvieron contacto con él? No. ¿Colaboraban con él? No. ¿Recibieron en algún momento dinero de su parte con motivo de la llegada de los buques? No. De las distintas intervenciones que tuvo la Fiscalía General de la República a los teléfonos, tanto de Fernando como de Manuel, ¿encontraron alguna llamada telefónica? No, ni tampoco ningún contacto, ni ninguna llamada, ni ningún correo, ni ninguna cantidad de dinero, Pepe.
0: Y sin embargo, la investigación trata de averiguar si estaban en complicidad el Capitán Sol y los primos, los que ya mencionaste, que son tus defendidos.
1: Sí, la fiscalía sostiene que todos ellos formaban parte de una red, y es exactamente el hecho que tendrá al que tendrá que referirse el propio Capitán Sol, y que tendrá que probar la Fiscalía General de la República, que entre ellos había una organización, que mantenían comunicación, y que el propósito de esa comunicación, organización, era facilitar el ingreso de estos buques, Pepe.
0: El Capitán Sol es el que menciona a Andrés Manuel López Beltrán, el hijo del expresidente Andrés Manuel López Obrador.
1: Sí. Fíjate que hay un testigo, Pepe, que tú ya has reportado. Sus iniciales de este testigo son JCSP. Él estaba adscrito en una aduana de Guaymas. Y el contexto en el que cuenta esto es que mientras estaba asegurado un buque en Tampico, Tamaulipas, en Ensenada, en Guaymas concretamente, perdón, estaba llegando otro buque, prácticamente en la misma fecha, Pepe. Por tanto, entonces, como se había levantado una alerta, y en las aduanas había muchísimo cuidado respecto de estos operativos, todo parecía que el buque que estaba llegando a Guaymas iba a fracasar en su intento de descargar todo el combustible.

0: Además, elementos de la Fiscalía General de la República se estaban trasladando a ese lugar para llevar a cabo una supervisión en el buque que estaba descargando. Entonces, el marino que estaba en la aduana le llamó por teléfono a Mike para contarle: todo parece que esto ya salió mal, ya no nos va a dar tiempo, viene para acá la fiscalía. Y según el propio testigo, Mike le contestó que le avisan al secretario que este es un tema de Andy, de tal manera que le vamos a llamar para el efecto de que a ver si no deja salir al buque. En ese contexto está la declaración del testigo al que haces referencia, Pepe.
1: Y el buque finalmente logró lo imposible, en casi 2 horas, un poco más, logró zarpar y, digamos, escabullirse de las indagatorias de la fiscalía. Un asunto que tendrá todavía mucho por aclararse. ¿Tú crees que esta captura del Capitán Sol es crucial para la investigación y que la fiscalía se está obligando a seguir escalando hasta donde tope?
0: Te confirmo que el buque logró salir, ya no pudo ser detenido ni tampoco inspeccionado. Y coincido contigo, la detención de este elemento de la Marina, el Capitán Sol, me parece que es un eslabón muy importante, porque no solamente la fiscalía, los testigos que han declarado y que tienen carácter de protegidos y otros de colaboradores de la Fiscalía General de la República, le atribuyen a esta persona un papel protagonista y central. Refieren los propios testigos de cargo que él era la persona que se encargaba de seleccionar, de después enviarlos a capacitar y posteriormente lograr adscribirlos a determinadas aduanas. Según ellos mismos, él hacía la logística para poder facilitar el ingreso a determinados puertos y finalmente era el que recolectaba el dinero y lo distribuía entre los servidores públicos, de tal manera que él, de acuerdo con esta investigación, tenía el contacto con los servidores públicos, con los empresarios, con los aduaneros, con los empresarios que descargaban el producto, es decir, los transportistas, y finalmente con los que se encargaban de recuperar el dinero para después entregárselo a él y que él lo distribuyera. Es decir, tiene un papel central. Yo me atrevo a decir, Pepe, que estamos en presencia, probablemente, según la propia fiscalía, de la cabeza de la famosa organización criminal que pretenden describir, y no como se lo pretendían atribuir a los hermanos Farías.
1: Correcto. Y falta, por solicitud tuya, que cumpla la fiscalía con llamar al almirante Rafael Ojeda Durán, quien fue secretario de Marina durante el sexenio pasado, porque ha sido involucrado, ha sido mencionado. Si tenía noticias, pues que declare que sabía. Y si no, también, ¿no?
0: Sí, pero además esta solicitud, Pepe, como tú ya lo has reportado, está desde el 27 de agosto, con motivo de la detención de Fernando. Recordarás que en la etapa de plazo constitucional, nosotros justificamos la necesidad e idoneidad de que pudiera ser citado. La juez acordó que los razonamientos que habíamos expuesto en ese momento resultaban procedentes. Con motivo de ello, ordenó a la Fiscalía General de la República que localizara, notificara y quisiera comparecer desde entonces al ex almirante secretario. La respuesta que se recibió posteriormente es que no lo pudieron localizar porque no conocían su domicilio. Esa misma situación, Pepe, prevalece hasta este momento. Posteriormente, a través de medios de comunicación, se tuvo conocimiento que él está dado de alta como asesor del actual secretario de Marina. En conocimiento de ello, hicimos 2 cosas, Pepe. Giramos oficio a la Fiscalía y a la Secretaría de Marina para que nos informen el estatus que tiene. ¿Por qué? Porque de esa manera entonces podremos solicitarle al actual secretario de Marina que por su conducto se le notifique y lo haga comparecer. Si tiene el carácter de servidor público, el Código Nacional de Procedimientos Penales establece que deberá ser citado, notificado, citado y obligado a comparecer a través de su superior jerárquico.
1: Pues, doctor Epigmenio Mendieta, esta captura percibimos, ¿no?, que desmorona la narrativa de la FGR, que ponía a los Farías Laguna, tus defendidos, a la cabeza de esta red criminal.
0: Será muy importante que se puedan profundizar esas investigaciones, pero será mucho más importante, Pepe, y eso ya va a depender de la estrategia que tenga el Capitán Sol y su defensa, de si es su deseo declarar y dar información adicional a la que obra por parte de la Fiscalía. Yo creo que esto va a ser muy importante y ojalá, y lo menciono como ojalá, que en esta ocasión la Fiscalía tenga la disposición de que se pueda llevar esta audiencia a puertas abiertas, como lo establece el Código Nacional y como fue un propósito del sistema de corte acusatorio. Llevarlo a puertas cerradas únicamente provoca que se especule respecto de la información y que se lleguen a conclusiones equívocas respecto a la trama que describe la Fiscalía General de la República.
1: ¿Crees tú que la FGR, finalmente, te pregunto, está protegiendo, blindando, dejando la impunidad, lo que pueda resultar al almirante Ojeda Durán?
0: Me parece que definitivamente lo está encubriendo. Quien presentó una denuncia, quien estuvo como titular de la Secretaría y quien en su periodo pasaron estos eventos, Pepe, está obligado a declarar en relación con estos hechos. Pero además, si esa orden ya la dio expresamente un juez, no está en la decisión del servidor público ni de ninguna persona decidir si quiere o no quiere declarar. La ley lo obliga y me parece que tendríamos que hablar en consecuencia. Estamos frente al problema, o frente a uno de los asuntos, según dice la propia Fiscalía General de la República, más relevantes económicamente, con una afectación al erario federal de 740 mil millones de pesos. Pienso yo, no sería de la mayor interés que todos los funcionarios de primer nivel que estuvieron involucrados en estos hechos se tuvieran que presentar a declarar ante el juez. Mi lógica dice que sí, pero la lógica de la Fiscalía y de la Presidencia de la República dicen que no. No lo quieren exponer por tratarse de un funcionario que estuvo en el gobierno de Andrés Manuel López Obrador.
1: Doctor, te agradecemos muchísimo la oportunidad de poder escuchar tu punto de vista sobre lo ocurrido.
0: Te mando un abrazo, Pepe.
1: Igualmente. Y otro
0: para tu amable auditorio.
1: Vamos a estar en contacto, sin duda. Gracias, que estés muy bien. El doctor Epigmenio Mendieta, representante legal, defensor, pues, de Manuel Roberto y Fernando Farías Laguna, ahora comentando la captura del capitán Sol, Miguel Ángel Solano Ruiz, también pieza clave en toda esta investigación. Si nos permite, después de una pausa, vamos a tener contacto con Raúl Olmos. Él es periodista, autor del libro Huachicol Fiscal, la madre de todas las estafas. Él también tiene sus investigaciones.
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1: En este momento, le adelantaba, tenemos contacto vía telefónica con el periodista Raúl Olmos. Él es autor del libro Huachicol Fiscal, la madre de todas las estafas. Raúl, un saludo muy cordial. Gracias por aceptar la invitación. Gracias, Raúl. Este personaje capturado anoche o ayer, allá en Zapopan, Jalisco, me refiero a Miguel Ángel Solano Ruiz, alias Capitán Sol, ¿qué tan importante es? ¿Es más importante o menos importante para la trama, para la narrativa del Huachicol Fiscal, que los hermanos Farías Laguna?
2: Bueno, lo que pasa es que Solano lo que tenía es que era el operador de toda esta trama de Huachicol. Digamos, él era el que en la práctica llevaba a ejecución tanto las grandes importaciones como el colocar ahí a personajes clave en las aduanas para poder realizar esta trama. Y además era el encargado de pagar los sobornos. De manera que cuando uno revisa las averiguaciones, los expedientes que se han abierto sobre este caso, pues uno se sorprende de la gran cantidad de referencias que se hacen al Capitán Sol, incluso más que a los Farías Laguna. Los Farías Laguna, digamos, estaban en la cúspide de la red y luego bajaba y el operador, el que llevaba a ejecución las acciones, era el Capitán Sol. Entonces, por eso es tan importante esa detención, porque es un personaje que jugaba, digamos, distintos papeles en toda esta trama de Huachicol. En principio era el operador de pagar los sobornos, que sabemos que ascendieron a millones de pesos en sobornos. Además, era el enlace con las altas esferas del gobierno. Era el que operaba las aduanas. De hecho, él se asumía como el verdadero jefe de todas las aduanas. Así está descrito en los expedientes de la Fiscalía General de la República. Y además era partícipe de otro tipo de tráficos. En los expedientes se le ha señalado como el rey del fentanilo, de manera que su operación no era solamente cuestión de huachicol, sino también se le involucra en cuestiones de tráfico de drogas. Y otro aspecto importante es que su operación no se limitaba a Tampico, que es, digamos, donde detonó la investigación del Huachicol Fiscal, sino que también hay indicios de que su estructura se extendía a distintos puertos, en concreto, además de Tampico, Altamiras, Guaymas y Ensenada. Y pues era una pieza central en toda esta trama de Huachicol. Era, digamos, el operador, el que le llevaba a ejecución toda esta trama iniciada, descubierta en marzo de 2025, pero que ya tenía por lo menos 3 años en ejecución.
1: ¿Pero quién estaba arriba de él, Raúl?
2: Bueno, arriba de él sabemos lo que han descrito los testigos, estaban los Farías Laguna, pero además de esto, pues hay algo bien importante que se ha dicho poco. Los testigos han referido que esta persona se ostentaba como, pues, además del operador de los Farías Laguna, como la persona que tenía muchos contactos, y estoy citando textualmente como refieren los expedientes, muchos contactos en puestos de alto nivel en el gobierno, y también, voy a volver a citar textualmente, tenía trato con gente influyente que ni se imaginan, esto textual como lo refieren algunos testigos, y además con muchos contactos con gente de alto poder. Es decir, los testigos colaboradores, que eran personas que colaboraban en la Marina, tanto en la Marina como en las aduanas, refieren que Solano se ostentaba como una persona muy poderosa, que no nada más tenía el trato con los Farías Laguna, sino también con gente de altísimo poder y de altísimo nivel en el gobierno. Quiere decir, según las declaraciones de los testigos, que esto apuntaría todavía más arriba incluso de los Farías Laguna. No ha referido los testigos otros nombres, solamente refieren, por ejemplo, uno que es un hijo del expresidente López Obrador, pero el hecho de que haya dicho que tenía contactos en puestos de alto nivel en el gobierno, pues dan una luz acerca de que esto podría haber escalado todavía más, Pepe, más allá de los Farías Laguna.
1: ¿Qué esperas, Raúl Olmos? ¿Qué esperas que pase ahora en este proceso judicial que se inicia contra él? Él va a comparecer el domingo, entiendo, allá en el penal del altiplano.
2: Bueno, se abren muchas expectativas porque quien sabe los secretos de lo que había alrededor del huachicol fiscal es precisamente este personaje. Hay distintos testimonios, se refiero por ejemplo el de Alejandro Torres Joaquín, conocido como Santo, que es un testigo colaborador, quien él ha dicho en distintas ocasiones o de distintos modos, tanto en declaraciones ministeriales como en cartas que ha entregado a la autoridad, que Solano era, digamos, el que contactaba a los funcionarios de aduanas para que se ejecutara la trama de huachicol. Y él mismo les allegaba los sobornos que sumaron al menos 52 millones de pesos en sobornos, tan solo en 31 atraques que hubo de buques en Tampico, y que pues ese dinero se repartía tanto en funcionarios de aduanas como en marinos y en policías y en mandos militares. Entonces, este personaje, además de ser el que colocaba a los funcionarios clave en las aduanas, también era el que lograba que se echara a andar toda la maquinaria para que pudieran entrar los buques y todo esto, pues, bien aceitados con el pago de sobornos. Entonces, si este personaje era el operador clave, pues se podrá contar, si es que la autoridad lo hace la investigación de manera debida, nos podría contar muchísimos secretos del involucramiento pues de personajes políticos, incluso del ámbito empresarial, porque esto requiere pues complicidades de todos los niveles, Pepe. Ahora, y aquí habrá que ver.
1: La fiscalía debe demostrar que está dispuesta a llegar hasta donde tope, ¿no? O si el expediente va a regresar a donde empezó, con el ocaso del Capitán Sol y dejando la impunidad a quienes brillaban por encima de él, ¿no?
2: Bueno, aquí se verá la habilidad y el interés de profundizar en la investigación, porque cuando uno revisa los expedientes que hasta este momento hay sobre los casos, uno se queda con sorpresas de que cuando los testigos colaboradores aportaban información de personajes políticos, sorpresivamente se cortaban abruptamente los interrogatorios, no se profundizaba más allá cuando había indicios de involucramiento de la clase política. Es el caso, por ejemplo, cuando se hacían referencias a un hijo del presidente, sin decir, sin testigos, que han referido uno a un hijo del presidente y el otro a un tema de Andy, refiriendo, al parecer, a Andy López Beltrán, uno de los hijos del expresidente López Obrador. ¿Ante quién se supone que daba esta referencia? ¿Quién era el que involucraba a un hijo de López Obrador en la trama de huachicol? Pues según los testigos, era el propio Capitán Sol. De manera que si ese personaje, el Capitán Sol, tiene información acerca del involucramiento de uno de los hijos del expresidente, pues habrá que ver si la autoridad está dispuesta a conocer los detalles de cómo operaba, cuál era su nivel de involucramiento, y pues esto escalaría a niveles pues sorprendentes, ¿no? Porque tocaría ya pues el primer nivel de la cuarta transformación.
1: Te agradezco mucho, Raúl. Te agradezco mucho el que hayas participado con nosotros. Tú conoces el tema. Le has llamado la madre de todas las estafas al huachicol fiscal y vaya, vaya que lo ha sido. Nos decía Epigmenio Mendieta, el abogado defensor de los Farías Laguna, hace un momento que el monto del fraude, si es que cuantificarlo, estaría fluctuando entre 600 mil y 750 mil millones de pesos.

0: pesos, que no es una bicoca.
1: Eso tan solo en evasión de impuestos, Pepe. Porque ajá, si uno traslada.
0: Sí, porque eso lo dijo la procuradora fiscal, ciertamente, tienes razón.
1: Pero si esto lo traslada uno al valor en el mercado, nosotros hemos estimado en la Organización de Mexicanos contra la Corrupción que esto implicaría alrededor de 3 billones de pesos de valor comercial del combustible que se movió, y al menos son miles de millones de litros de combustible que se movieron en tan solo entre 2018 y 2025. 3 billones de pesos, Pepe. O sea, es una fortuna lo que movió la trama de huachicol en nuestro país.
0: Muchas gracias, Raúl. Es un gusto escucharte y saludarte. Estaremos en contacto. ¿Sí?
1: Igualmente, Pepe, gracias.
0: Gracias, gracias, Raúl Olmos, periodista, autor del libro Huachicol Fiscal, la madre de todas las estafas. Nos permite, hagamos una pausa, volvemos con usted brevemente.
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7: Se puso en marcha la semana número 4 de la temporada regular en la NFL y los Browns derrotaron por quinta ocasión consecutiva jugando en casa a los Acereros de Pittsburgh con un gol de campo de 56 yardas en el último minuto del tiempo regular. Con esto, Cleveland, y para sorpresa de todo mundo, está después de las primeras 4 semanas con 3 victorias y solo una derrota al frente de la muy competitiva División Norte de la Conferencia Americana. Soy José Pablo Coello y como siempre, te doy las gracias.
8: Ven

0: Aprendamos juntos.
1: Las ovejas pueden reconocer rostros humanos en fotografías y retener ese recuerdo en su memoria de manera prolongada por años.
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3: Protección Civil advirtió que el huracán Rachel categoría 2 provocará lluvias intensas, vientos y oleaje elevado en Baja California Sur, además de olas de hasta 3 metros en Sinaloa, Nayarit, Jalisco y Colima, por lo que exhortó a la población a mantenerse atenta. El gobernador de Puebla, Alejandro Armenta, inauguró la remodelación de infraestructura y equipamiento del Instituto de Seguridad y Servicios Sociales de los Trabajadores al servicio de los poderes del Estado, con una inversión de más de 440 millones de pesos que busca garantizar servicios médicos a 160 mil derechohabientes. El Fondo Monetario Internacional advirtió que la deuda bruta del país alcanzará el 62.1% del Producto Interno Bruto este año y el 62.9% el próximo año, por lo que recomendó aplicar una política fiscal más ambiciosa para asegurar su descenso.
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4: Vamos en este momento al cristalazo con Rafael Cardona. No se ría porque está prohibido reír de acuerdo con la nueva ley de los memes. ¿Cómo estás, Rafael? No te rías.
5: Pues no. Pepe, muy buenas noches. La cosa no está como muy para reírse, Pepe, porque yo estuve durante unos días pensando qué tiene que ver la propiedad industrial con la libertad de expresión o con la capacidad de análisis jocoso o con el divertimento de una caricatura, porque los memes son las caricaturas contemporáneas, ¿no? Entonces, yo me di cuenta de que era una forma muy hábil que ha tenido, y no desde ahora, sino quiero decir desde hace ya bastantes años, la cuarta transformación para ir limitando todos los espacios de opinión y también de información. Ya sabemos esto del derecho de las audiencias, ya sabemos estas distinciones entre lo que se informa, lo que se opina, lo que se comercializa, lo que se analiza, lo que se vende, lo que se compra, que no son más que barreras para el desarrollo de una industria como la de la radio y la televisión. Son pretextos para controlar. Precisamente hoy la presidenta de la República nos ha anunciado que tiene otro decreto en preparación para eliminar que en las plataformas haya contenidos violentos.
4: Sino que usurpen la voz y la imagen de algún personaje público y con ello hagan chanza y creen noticias falsas.
5: Y ese personaje público, ¿cómo evita que su nombre se use? Pues de una manera ejemplar. ¿Quién puso el ejemplo de convertir su nombre en una marca cuyo aprovechamiento puede invocar en el momento en que quiera y decir, están usando mi marca de manera fraudulenta o de manera pirateada o de manera abusiva? Pues obviamente Andrés Manuel López Obrador, que se registró a sí mismo como marca, como si fuera Taylor Swift, ¿no? O Rihanna o Madonna. Él es una marca registrada y puede invocar que el aprovechamiento que se haga de su marca viola los derechos de patente o de registro o de propiedad intelectual y, por tanto, propiedad industrial. Así que no digas peje, está registrado. No digas AMLO, está registrado. Los muñequitos de peluche, si no se los compras a él o a los que van a sus mítines, son piratas y la piratería es un delito. Entonces, ¿cómo controlas la opinión? Conviertes la materia de la opinión en una marca registrada, la proteges en el INPI y puedes meter al bote a alguien 5 años solamente porque está utilizando lo que ellos dicen, una marca registrada y no un personaje público. Es un atajo muy ingenioso y muy eficaz para ellos. Así que no te rías, preocúpate.
4: Estoy preocupado y ocupado, ambas.
5: Pues muy bien. Bien. Por ahí va la cosa.
4: Gracias, gracias. El cristalazo.
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15: Ponga tiempo a su reloj, en este momento son las 7 de la noche en punto. Es hora de hacer un resumen con lo más importante en las noticias. Un corte de caja, Óscar Holguín.
16: Desde luego, Pepe, capturan al capitán retirado de la Marina, Miguel Solano Ruiz, el capitán Sol. Es uno de los principales operadores de la red de huachicol fiscal atribuida a los hermanos Farías Laguna. Comparecerá el domingo a las 6 de la mañana por videoconferencia desde el penal de máxima seguridad del altiplano. El periodista investigador Raúl Olmos explicó cuál era el papel del capitán Sol en la trama de huachicol fiscal.
17: El operador de toda esta trama de huachicol, digamos, él era el que en la práctica llevaba a ejecución tanto las grandes importaciones como el colocar ahí a personajes clave en las aduanas para poder realizar esta trama. Y además era el encargado de pagar los sobornos, como la persona que tenía muchos contactos, y estoy citando textualmente como refieren los expedientes, muchos contactos en puestos de alto nivel en el gobierno, y también, voy a volver a citar textualmente, tenía trato con gente influyente que ni se imaginan. Esto textual, como lo refieren algunos testigos.
16: Epigmenio Mendieta, abogado de los hermanos Farías Laguna, advirtió que solo falta por localizar al exsecretario de Marina, Rafael Ojeda Durán.
14: Me parece que definitivamente lo está encubriendo. Quien presentó una denuncia, quien estuvo como titular de la secretaría y quien en su periodo pasaron estos eventos, Pepe, está obligado a declarar en relación con estos hechos. Pero además, si esa orden ya la dio expresamente un juez, no está en la decisión del servidor público ni de ninguna persona decidir si quiere o no quiere declarar. La ley lo obliga y me parece que tendríamos que hablar en consecuencia. Estamos frente al problema, o frente a uno de los asuntos, según dice la propia Fiscalía General de la República, más relevantes económicamente, con una afectación al erario federal de 740 mil millones de pesos. Pienso yo, no sería de la mayor interés que todos los funcionarios de primer nivel que estuvieron involucrados en estos hechos se tuvieran que presentar a declarar ante el juez. Mi lógica dice que sí, pero la lógica de la Fiscalía y de la Presidencia de la República dicen que no. No lo quieren exponer por tratarse de un funcionario que estuvo en el gobierno de Andrés Manuel López Obrador.
16: Poco a poco se vacía el Zócalo de la Ciudad de México tras la llegada de contingentes de jóvenes de la movilización por el 58 aniversario de la matanza de estudiantes de 1968. En el primer cuadro de la capital lanzaron cohetones, realizaron pintas y quemaron vallas y fachadas de edificios. Felipe Calderón responde a la decapitación de su estatua en el complejo cultural Los Pinos. Dice que se trata de un delito, denuncia que el país se cae a pedazos. Lo dijo en entrevista con Azucena Uresti.
18: Mira, yo tengo un gran dolor por México, Azucena, porque México se nos está cayendo a pedazos. La estatua es, pues es finalmente un delito que ojalá la autoridad lo persiga, que no ocurrió en un campo alejado, ocurrió en la Casa Presidencial, así le llaman centro de cultura, lo que sea, es responsabilidad del gobierno, tiene un año tirada, ¿no? Qué bueno que la presidenta esté en desacuerdo, pero bueno, pues estaba en sus manos haber evitado eso. El ejército custodia ese lugar, el ejército como pues no se manda solo, ¿eh? En fin, pues ojalá tomen cartas en el asunto para que esto no le vuelva a ocurrir a ningún mexicano, porque no puede ser que a la gente que fue al evento donde yo hablaba, la agredían en la calle, periodistas como tú, los agredían en la calle, ciudadanos.
16: La presidenta de la República anuncia un grupo de trabajo tras el ataque en Torreón. Buscará que plataformas digitales eliminen contenidos que induzcan a la violencia.
19: La prohibición, la obligación de las plataformas de bajar esos contenidos, no permitir que se difunda. Y tiene que quedar muy claro cuáles, para que no rayen la censura. Pero yo creo que ningún padre, madre de familia, ningún mexicano o mexicana está de acuerdo que haya ciertos contenidos que se estén propagando en las redes. Los ciertos vínculos relacionados con actos delictivos.
15: Gracias, Oscar. Se refiere la presidenta de la República a los hechos ocurridos, ya lo sabe, en la escuela secundaria número 13, que fue escenario de una agresión registrada alrededor de las 8:30 de la mañana de este jueves, cuando dos jóvenes mayores de edad, 18 años cumplidos, identificados como gemelos, exalumnos y vecinos del plantel, ingresaron al lugar portando petardos y armas punzocortantes. Después se aclara que no llevaban petardos, pero sí llevaban armas punzocortantes, cuchillos, por ahí un machete. El ataque dejó un saldo de una mujer fallecida y cuatro personas lesionadas, entre ellas un alumno. De los heridos, dos se reportan en estado grave, dos se consideran estables. El fiscal general de Coahuila dijo que el móvil principal del ataque responde al deseo de los agresores de imitar atentados armados perpetrados por personajes del extranjero. Tenemos contacto en este momento y lo agradezco muchísimo con el doctor en neurociencias, Eduardo Calixto. El doctor Calixto es jefe del departamento y área médica del Instituto Nacional de Psiquiatría Ramón de la Fuente. Es investigador de biomédica básica por el Instituto de Fisiología Celular de la UNAM y postdoctor en fisiología cerebral en la Universidad de Pittsburgh. Doctor, muchas gracias, doctor Calixto, por permitirnos esta comunicación. Muy buenas noches.
20: Qué gusto platicar contigo y con toda la audiencia en este momento.
15: Gracias, doctor. Pues es que todos nos quedamos consternados con lo que sucedió con estos jóvenes, sobre todo cuando el fiscal con el que hablamos ayer nos decía que al parecer estos jóvenes estaban imitando acciones violentas tomadas como ejemplos de otras latitudes, imitando a gente violenta o quizá terroristas o algo por el estilo. ¿Cómo se maneja eso en el cerebro? ¿Cómo funciona el cerebro para imitar ese tipo de modelos?
20: Tenemos la particularidad de que todo lo que hacemos como conducta, hay una etapa crítica en nuestra vida de conexión entre los 7 y 14 años en donde la violencia se aprende. Pero no solamente en el aprendizaje, sino en el problema de conexiones que tenemos. Hay una parte en el cerebro que interpreta, que identifica y proyecta lo que estamos viendo cotidianamente. Esa parte se llama giro del símbolo y tenemos una región en el cerebro que está dando argumentos con respecto a lo que estamos haciendo. Por un lado está la corteza prefrontal y por otra parte, esta zona que está influenciada directamente, que se llama precunio. Si entre los 7 y 14 años nos violentan, nos golpean, nos generan mentiras, el cerebro cotidianamente entonces corrobora esto, y esto es lo que está pasando en la gran mayoría de los agresores y de los violentadores. No fueron ayer, no empezó este problema ayer. El problema fue totalmente iniciado desde hace tiempo y esta es una consecuencia de lo que pasó entre los 7 y 14 años. Hoy tenemos pero muchísimas evidencias al respecto, y Pepe, tengo que decirte que esto nos obliga a las personas y que somos responsables de la atención a la salud mental, ser muchísimo más enfocados en esta etapa de la vida. ¿Qué sucede? Una evaluación distinta, Pepe, con una sensación de peligro inminente, pero que no existe el aprendizaje de los límites. Estas personas en esta etapa de la vida los dejaron salir, los dejaron continuar en ese análisis, y las regiones neuroanatómicas que deben de ejercer el límite y la convivencia social no se construyeron. Este es el punto muy claro, y tengo que decir que hubo datos previos, Pepe. Hubo datos no solamente antes de este evento, sino alrededor de su entorno social, y eso lo sabemos todos, incluyendo desde psicopatía, desde asesinos seriales, desde otros tipos de trastorno que van marcando esto, y que los adultos alrededor que pudieron haberlo evitado, lo vieron y no pensaron que llegara a esta magnitud. Por eso tenemos que ser más responsables, y le digo, esto es, querido Pepe, queridos amigos del auditorio, este es una responsabilidad como sociedad. Tenemos que ser muy, muy, muy responsables de lo que ven nuestros hijos y dar una explicación. Yo sé que usted me va a decir, pero ¿por qué soy responsable? Porque nosotros, en el contenido que vean nuestros hijos, tenemos que explicar que lo que están viendo es una ficción y está actuado. Que la violencia es violencia y que tiene que tener un límite, y que tenemos que, como sociedad, generar mejores cerebros en los siguientes años.
15: De ahí surge, de un desajuste, el afán de imitar a, digamos, a personajes que ellos idolatran, idealizan, cuando el resto de la sociedad los condena.
20: Es correcto, Pepe, porque pensamos, y en ese momento el cerebro piensa que está en la función de lo que hace. Fíjate, aparece un fenómeno muy interesante, que entre más oposición social se da a un fenómeno biológico y ganas de lascar de lo que quiere hacer y de la justificación que lo hacen, pareciera que es lo contrario. Se llama síndrome Romeo y Julieta, Pepe. Cuando le dices a alguien no lo hagas, y todavía no tiene una corteza prefrontal y es muy joven, incrementa la liberación del neurotransmisor que motiva a hacer esto, y se llama dopamina. Junto con la generación del proceso de noradrenalina para poner atención, el cerebro violento entonces se hace más violento en la medida que se le da una indicación, pero no se les explica. Y esto, en estas condiciones, cuando se crece sin límites, cuando se está generando todo un proceso de organización neuronal a esta escala, el cerebro piensa que está haciendo lo correcto, y en la medida que le dicen que no lo haga, sin explicación, sin una justificación, sin un acompañamiento, los hacemos más violentos, los hacemos más agresores. Y por eso, en términos generales, en un momento dado, los golpes, la violencia, la agresión a un adolescente, los estamos haciendo violentos para las siguientes generaciones, y esto se va a ir sumando. Y obviamente estos patrones de copiado sí se pueden regular, y es en donde la autoridad también tendríamos que expresar y sentarnos todos, tanto profesionales, padres, autoridades, para ver que ese tipo de situaciones no es que las satanicemos, pero sí les demos una adecuada conexión, proyección y explicación de lo que sucede. No liberemos la violencia nada más por el factor de decir no, violencia es violencia, y reitero, hay que darles una explicación adecuada y hacer seguimiento, Pepe. Por eso los profesionales de la salud sí tenemos que entrar en esta parte, ¿para qué? Para hacer un continuo análisis y acompañamiento y dar una explicación de lo que está sucediendo.
15: Pues doctor, muchísimas gracias. Gracias por esta cátedra para tratar de comprender y buscar una explicación a lo sucedido, por más increíble que pueda parecer, ocurre.
20: Te mando un abrazo, Pepe. Muy buenas noches. Gracias.
15: Muy buenas noches. Gracias. Gracias, doctor Eduardo Calixto, doctor en neurociencias. En fin, ya todo lo que le dije de él, vaya que le entiende a todo este asunto. ¿Qué está pasando mientras tanto allá en Torreón? Bueno, familiares, amigos y decenas de maestros acudieron el viernes a la funeraria donde comenzó el velorio de la maestra Neri Edith Narváez González, subdirectora de la secundaria 13, asesinada durante el ataque con armas blancas ocurrido en el plantel a manos de los gemelos de 18 años. Estamos con Sergio Peinberg, corresponsal. Él tiene información. Sergio, un saludo. Buenas noches.
0: ¿Qué tal, Pepe? Muy buenas noches. Buenas noches a todo el auditorio. Pues sí, efectivamente, el día de hoy se llevó a cabo el funeral de la subdirectora de este plantel escolar, la secundaria número 13 del ejido La Unión de Torreón, donde ayer se suscitaron estos lamentables hechos de los que ya hemos informado. Decenas de estudiantes del plantel, de alumnos, maestros, gente del Sindicato Nacional de Trabajadores de la Educación, pues fueron a darle el último adiós, precisamente a quien también durante muchos años fue maestra en esta escuela secundaria, Edith Narváez. Ahí, pues, familias que acudieron a darle el último adiós, pues lamentaron lo acontecido y bueno, pues manifestaron que es necesario que se haga justicia ante estos hechos lamentables que se perpetraron ayer por parte de dos jóvenes de 18 años, gemelos, que pues sin más irrumpieron en este plantel y con machetes y tardos empezaron a atacar a toda la comunidad estudiantil, docente y administrativa. Con el saldo de la maestra y subdirectora fallecida, como ya lo hemos dicho, y cuatro heridos, Pepe, que en estos momentos se encuentran todavía hospitalizados. Uno de ellos, un estudiante de 13 años de edad, es el que más delicado se encuentra debido a que le amputaron una mano, se estuvo desangrando durante mucho tiempo luego del ataque, y bueno, están tratando de salvarle la vida. Las autoridades están haciendo cargo de los gastos en el hospital privado donde los heridos están siendo atendidos. Esto lo anunció el propio gobernador Manolo Jiménez, pero te actualizo también que ya para el próximo domingo 4 de octubre se va a llevar a cabo la audiencia inicial en donde van a ser presentados estos muchachos de 18 años de edad, los dos, ante el juez, pues para que se determine su situación legal. Lo que ha dicho el fiscal del estado, Federico Fernández, es que se va a pedir la prisión preventiva y también la pena máxima, que sería por lo menos de 60 años de cárcel para estos jóvenes que perpetraron el atentado. Y déjame decirte también que hasta el momento ningún familiar de estos muchachos se ha presentado para ver cuál es su situación legal, y la fiscalía pues ha tratado de localizar algunos de los familiares, pero no se ha podido dar con ninguno. El móvil, Pepe, de esta terrible agresión que se perpetró en esta escuela, según el fiscal Federico Fernández, pues tiene que ver con cuestiones de fanatismo. Eran estos muchachos adoradores de personajes que en otras partes del mundo han cometido hechos similares en planteles escolares, y bueno, pues días antes, incluso a través de sus redes sociales, pues manifestaban ya que estaban preparando el ataque, de acuerdo a lo que se ha encontrado vía internet de las cuentas de estos dos jóvenes. Así las cosas, es la actualización de lo que está aconteciendo con este terrible caso aquí en la ciudad de Torreón, Coahuila.
15: Gracias, Sergio, gracias por la crónica. Interesantes datos nos has proporcionado para darle contexto apropiado a todo esto. Que estés muy bien, buenas noches.
0: Buenas noches, Pepe, un saludo.
15: Un saludo, Sergio Peinberg, corresponsal del Grupo Fórmula allá en Coahuila. Para la presidenta de la República, las plataformas deben rastrear comunicaciones que promuevan actos violentos y evitar casos como el ocurrido en Torreón.
19: Es que pasarle la responsabilidad a las plataformas, para que si ellos encuentran que hay comunicación, interacción de algo que tiene que ver con actos violentos, como los que ya ocurrieron en, son 3 o 4 ocasiones en el país, pues que bajen esos contenidos y reporten a la autoridad. Después ya discutiremos otros mecanismos adicionales, ya en foros más abiertos, porque tiene que ser algo que todos discutamos sobre la regulación de las plataformas vinculadas con el impacto que tienen en niñas, niños, adolescentes.
15: Esto dijo la presidenta de la República en la conferencia mañanera del pueblo. El secretario de Educación, Mario Delgado, anunció una estrategia para promover la atención de los alumnos. Pues decir eso y no decir nada es lo mismo, ¿no? ¿Nos vamos a un corte? Yo creo que sí, mejor, ¿no? ¿Para qué perdemos el tiempo?
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2: Según el estudio diagnóstico del derecho a la educación del Coneval, el 21% de las escuelas de educación básica en México carece de agua potable. La desigualdad es todavía mayor en las primarias indígenas, donde la proporción alcanzó a 4 de cada 10 planteles. En la entidad, la brecha es mayor, donde de acuerdo con el mismo estudio, solo el 40% de los centros de educación básica y media superior contaba simultáneamente con electricidad, agua potable, instalaciones para lavado de manos y sanitarios, lo que refleja una crisis hídrica más amplia. Ante este panorama, desde 2015 se implementó el programa Agua Segura en Escuelas, que ofrece una experiencia concreta para observar qué ocurre entre la instalación de infraestructura y el acceso efectivo a agua segura, saneamiento e higiene. Especialistas indican que en escuelas de San Juan Chamula o Teopisca, en los Altos de Chiapas, poco a poco han ido mejorando los sistemas de agua potable. Sin embargo, el reto aún es grande, pues señalan que hace falta infraestructura, garantía de calidad y disponibilidad del agua, planes de mantenimiento, monitoreo y recursos asignados, además de la participación escolar y de la responsabilidad institucional clara. Hasta el siguiente comentario.
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0: Vamos rumbo a expansión.
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3: Un saludo muy cordial.
4: Hola Pepe, ¿cómo estás? Qué gusto saludarte, primero que nada, en esta noche lluviosa, cayéndose el cielo. Digo, ahora sí que esperando en este primer concierto de Elton John en el Estadio Banorte, como bien lo dices. Ahora sí, el primer anfitrión es esta lluvia. Ya estamos a nada, se supone que el concierto debe empezar a las 8 de la noche, pero sí está cayendo una tormenta brutal, ¿no? El estadio no está ni a la mitad todavía. Esperemos realmente a ver si es puntual, pero sí falta todavía muchísima gente por detrás. Pero los que estamos ahora sí que metidos aquí en la cancha, pues estamos ensopados, como diríamos.
3: Tiene muchos seguidores, Elton John, desde luego en México,
4: muchísimo, ¿no? No, hombre, muchísimos. Ya fue muchísimos, o sea, también que no venía. Digo, ahora sí que es la gira del adiós, como te dije, que ya sabes que estos actores se están despidiendo y despidiendo. Digo, son las giras del adiós y del hasta luego y del hasta pronto, que al parecer, digo, se supone que ahora sí, el último tour, esperemos que no, pero bueno, ahora sí que se supone son dos fechas porque hay muchísima gente que apartaba, que compró los boletos, pero todavía hasta ahorita creo que todavía no ha entrado ni siquiera la mitad de las personas que todavía le caben en este bellísimo y hermosísimo Estadio Banorte. Digo, yo no tuve oportunidad de entrar en la fiesta del Mundial, no había yo entrado y sí quedó primoroso,
3: El escenario.
4: Creo que todavía no ha entrado ni siquiera la mitad de las personas que todavía le caben en este bellísimo y hermosísimo Estadio Banorte. Digo, yo no tuve oportunidad de entrar en la fiesta del Mundial.

0: película de González Iñárritu y todavía no acaba de estrenarse. Bueno, ya se estrenó, pues, pero ¿le auguran ustedes, los críticos, un pobre resultado en taquilla?
1: Fíjate que ha sido muy interesante, pero ha sido muy curioso lo que ha sido la reacción. Ha sido un 50-50, y cuando se arma un debate de ese tamaño, yo creo que lo más interesante es que lo único que ocasiona es el hecho de hay que verlo, ¿no? Yo creo que eso también ha sido una cuestión de publicidad y de un debate publicitario simplemente para ocasionar el ir y salir corriendo para poderla ver. Yo te puedo dar, en cuestión de mi punto de vista, es una película que a mí se me hace que tiene muchos puntos interesantes. Creo que Iñárritu hizo una película muy, muy, muy debatible. No creo que sea su mejor trabajo, para nada.
0: ¿Una
1: creo
0: película mí, pretenciosa, dirías?
1: No creo que pretenciosa. A mí se me hace esa palabra de pretenciosa, se me hace muy fuera de lugar en cuestiones de cosas de arte. Creo que todo artista es pretencioso, pretende algo. Es obvio. Creo que es una película que, claro, que pretende decir muchas cosas. Creo que logra muchas cosas también. De todo lo que pretende, logra y llega a su objetivo en muchas de ellas. Creo que no trato tanto. Creo que es una película muy dispareja. No te puedo platicar más de la mitad porque se quemaría. Eso es el problema que tiene Tiger, porque Iñárritu se ha asegurado de que obviamente a la mitad, un poquito antes de la mitad de la película, de repente tiene un giro que no puedes contarla porque se te quema toda la historia. Ahora sí que entras en el famoso spoiler, ¿no? Entonces, arruinas, digamos, que toda la sensación, pero tiene temas que son interesantes en cuestiones climáticas. Ok, está muy bien, puedes entrar en el debate. Entras en temas polémicos en cuestiones sobre el capitalismo, en cuestiones políticas, en cuestiones de actuaciones. Creo que entras en muchísimas dinámicas que hay muchísimas aristas que se meten en algunas muy gratuitas. Creo que Tom Cruise es de lo más rescatable, John Goodman es de lo más rescatable, el Chico Lubezki es de lo más rescatable. Sin embargo, no creo tampoco que todos los temas se cierren como deben de ser. Creo que hay muchísimas cosas que ya Iñárritu ha hecho nada más o ha trabajado en otras películas como Birdman, de 100 veces mejor. Creo que también se me hace que es una película que en algunas cosas fue mucho más provocadora, como que aventar la mano, ¿no? Aventar la piedra más bien, esconder la mano en otras cosas. Creo que si te metes a esa película, de repente termina siendo spoilers. Y te voy a decir qué es lo que a mí se me hace más polémico de esta película, que termina siendo a veces más interesante lo que discute Iñárritu que la película. De repente es más interesante oír las charlas de Iñárritu que ver lo que está pasando en pantalla. Resulta no te va a resultar desconocido eso de lo que Iñárritu quiso decir, ¿no? Que a veces no se dijo en la película. De repente ves lo que las explicaciones que quiso decir Iñárritu en la película o que Tom Cruise quisieron decir en la película y de repente no se dijeron. Que eso no la hace mala, simplemente no la hace completa. La película me gusta, sí, me gustan muchas cosas, le rescato muchos momentos. ¿Es buena la película? No, yo creo que cogía de muchos lados. Es dispareja la película. Impacta en algunas cosas. Creo que tiene muchísimas situaciones que te puedes quedar, con las que te puedes quedar y que te puedes llevar, que puedes debatir. Pero no es una película totalmente pareja, es interesante, redonda, estupenda. No, para nada.
0: Pues muchas gracias, Silvestre López Portillo, por ayudarnos a entender lo que creo que debemos de ver o habrá que ver para poder comentar, criticar o halagar o alabar. Digger se refiere a quien hace agujeros en la tierra, quien cava, quien escarba, ¿no?
1: Escarbar, y tiene de su patrón, él se llama Digger, es un hombre que se dedica exactamente a escarbar petróleo, ¿no? Ya lleva varias generaciones y de repente por escarbar petróleo se viene y se sale un iceberg de control. Este iceberg va a estar en peligro, ahora sí que va a poner en peligro a la humanidad y este hombre tiene que salvar a la humanidad. Y cosa curiosa, pero este hombre pues es Tom Cruise, ¿no? Y hay una crítica tanto al personaje como también al mismo actor, pero todo lo que va a pasar después pues se va a salir un poco del personaje y se va a salir incluso de la misma pantalla. Y ahí es en donde ya no me puedo meter porque empiezo a jugar con el spoiler. Y es en donde Iñárritu nos amarra a todos.
0: Claro.
1: Y entonces, ni modo, Pepe.
0: Ni modo, Silvestre, te agradecemos.

0: Pues muchísimo. Vamos a estar en comunicación. Ojalá no te pasen por agua el concierto de Elton John. Ojalá no se suspenda, porque sería una pena.
1: Ojalá y no, pero para Digger, yo creo que con una botana y en una cantina la platicamos más a gusto.
0: Sin duda, te tomo la palabra. Que estés muy bien y buenas noches. Buen concierto. Buenas noches, Silvestre López Portillo. Los CDs. ¿Se acuerda de los CDs? Pues todavía existen los CDs. ¿A qué me refiero? Bueno, que el CD sustituyó al acetato o al disco de vinilo. Y después decía uno, ay, ¿y los discos de vinilo dónde están? Si ahora todo está en un CD. El CD ya pasó a la historia. Bye, adiós, que te vaya bien. Todo ya es Spotify, es Apple Music, es iTunes Music, etcétera. Por aire usted paga una cuota mensual, le llega lo que quiera, los últimos éxitos del momento y con sus artistas favoritos. Bueno, pues resulta que Alejandra Rea, reportera especial, se puso a chambear y se metió en la duda, bueno, ¿y por qué los CDs ya no? Pues resulta que los CDs están regresando y están subiendo las ventas de los CDs en los Estados Unidos. Ella nos va a explicar esta situación. Alejandra, adelante, te saludo, muy buenas noches.
2: Buenas noches, Pepe. ¿Te imaginas volver a comprar un CD, aunque ya ni siquiera tengas dónde escucharlo? Aunque parezca una escena de los 90s, los discos compactos están teniendo un regreso inesperado. En Estados Unidos, durante la primera mitad de 2026, se vendieron 17.5 millones de CDs. Un aumento de casi 46% respecto al mismo periodo del año pasado. Pero aquí viene lo curioso. Esto no significa que la gente esté abandonando Spotify o Apple Music para volver al Discman. De hecho, una investigación de Luminate encontró que alrededor de la mitad de los compradores de discos de la generación Z y los millennials ni siquiera tienen dónde reproducirlos. Entonces, ¿para qué los compran? La respuesta está en el coleccionismo. Hoy, muchos álbumes físicos vienen con photobooks, pósters, tarjetas, diferentes portadas y ediciones especiales.

0: Red.
1: El K-pop ha sido especialmente importante en este fenómeno. Lanzamientos de artistas como BTS han ayudado a impulsar las ventas sacando varias versiones de un mismo CD, agregando postales o contenido exclusivo que es altamente valorado por los fans y coleccionistas. Y es que comprar música física también se ha convertido en una experiencia. No solo compras el álbum, compras cómo se ve, cómo se siente y qué edición te tocó. En algunos casos, los fans compran varias versiones del mismo disco para completar una colección. Esto pasa después de años en los que prácticamente toda nuestra música está disponible con un clic. Y quizá, por eso tener algo físico vuelve a sentirse diferente. Ya no compras un disco porque sea la forma más práctica de escuchar música. Lo compras porque quieres conservar algo, coleccionarlo, verlo, tocarlo y porque representa a un artista que te gusta.
2: Pasó ya con los vinilos y ahora está pasando con los CDs.
1: Aún así, el streaming sigue siendo, por muchísimo, la principal fuente de ingresos de la industria musical estadounidense. Durante la primera mitad de 2026, generó alrededor de $4,900 millones. Así que quizá, los CDs no están regresando para reemplazar al streaming. Están regresando por algo mucho más curioso. Porque en una época en la que podemos tener millones de canciones en el bolsillo, tener una sola en físico vuelve a sentirse especial.
3: Es lo que dice Alejandra Rea, recomienda para coleccionarlos o para escucharlos. Todavía hay algunos que tenemos el aparato reproductor de CDs y los podemos volver a disfrutar. Ya no lo hacíamos porque sería más caro y en fin, y era más incómodo ir a buscar el disco. O sea, es parte de la vida, el coleccionismo y todo ese tipo de cosas. Nos permite, vamos a una pausa y regresamos para tomarnos un buen café con Primitivo Olvera y para darle un repaso, un repasón a lo más relevante en la información internacional. Acompáñenos, por favor.
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9: Resolución para exigir elecciones y la liberación de presos políticos en Nicaragua, y México vota en contra. Considera graves las declaraciones de Daniel Ortega, el dictador nicaragüense, pero respalda al régimen de Managua. Es la voz del embajador de México ante la OEA, Alejandro Encinas.
10: México reitera que no considera que la situación interna de Nicaragua constituya una amenaza a la paz o a la seguridad hemisféricas. Una caracterización en este sentido podría abrir espacios para plantear acciones que excedan las facultades de esta organización al abordar asuntos internos de un Estado que ya no forma parte de la OEA y que podrían resultar incompatibles con los principios de respeto a la soberanía, autodeterminación de los pueblos, no intervención y solución pacífica de las controversias consagrados en la Carta de la OEA, en la Carta de las Naciones Unidas y en la Convención Americana sobre Derechos Humanos.
9: Esto dijo ante la OEA Alejandro Encinas, el embajador de México ante este organismo regional, diciendo por qué México no apoya el que haya sanciones contra Nicaragua, porque se niega a convocar elecciones. En Francia recrudecen las protestas, policías y estudiantes de preparatoria se enfrentan en varias localidades.
11: En Saint-Denis, en el norte de París. En Estrasburgo. Las protestas comenzaron hace una semana, con episodios de violencia. Se ha bloqueado el acceso a centros de enseñanza. Estudiantes de instituto contra la falta de profesores, de medios materiales en los centros. Desde el lunes, 1.800 detenidos, 300 policías lesionados. Datos del Ministerio del Interior. Y gabinete de crisis convocado por el primer ministro. Y el gobierno acusa a la Francia insumisa, a la izquierda del Partido Socialista, de promover la crisis. La Francia insumisa ha llamado a los estudiantes a evitar la violencia.
9: En España la situación sigue siendo muy inestable, sigue estando muy peligrosa porque ha habido convocatoria a una huelga general. ¿Debido a qué? El Congreso, los partidos de derecha y ultraderecha en el Congreso español han tumbado dos decretos sobre vivienda impulsados por el gobierno socialista de Pedro Sánchez. Eso está pasando.
8: El Congreso español votó en contra de los dos decretos propuestos por el gobierno para afrontar la crisis de vivienda. Esto ha incendiado aún más las calles. La acampada en la plaza madrileña de la Puerta del Sol se ha empezado a extender a otras ciudades clave del país y sus promotores ya claman por una huelga general. Antes de la votación, el primer ministro Pedro Sánchez aseguró a los diputados que las medidas eran urgentes luego del desahucio de una señora de 87 años a finales de septiembre, lo que desencadenó el estallido social. Los decretos fomentados por el presidente del gobierno español buscaban limitar los desalojos, frenar las subidas de los alquileres, introducir normas más estrictas para los alquileres de departamentos turísticos u ofrecer incentivos fiscales para contener los precios. La oposición se apresuró a pedir elecciones generales, algo que desde el entorno presidencial también parece estar barajándose, aunque no ha habido una declaración oficial al respecto.
9: Las iniciativas socialistas iban o van en contra de los llamados fondos buitre, que son los que se apoderan de las viviendas y suben las rentas a su antojo, y se dan casos tan sensibles como el ocurrido con esa señora Carmen, que fue desalojada por no pagar la renta. El Grupo de los Siete acuerda liberar 100 millones de barriles de petróleo en un intento de bajar los precios del energético.
12: Los dirigentes del G7 acordaron el viernes liberar hasta 100 millones de barriles de diésel y petróleo en los próximos 4 meses en un intento de reducir la presión sobre los precios de los carburantes. Además, también acordaron no prohibir las exportaciones entre los países miembros, como amenazaba con hacer Estados Unidos. La medida supondrá poner en el mercado reservas sustanciales en los próximos 20 días, según una declaración de los países miembros del G7, Alemania, Canadá, Estados Unidos, Francia, Italia, Japón y Reino Unido, que no descartan discutir la posibilidad de liberar reservas adicionales. Esta decisión conjunta y esta unidad deberían hacer bajar los precios. Los volúmenes que también se están liberando suavizarán el funcionamiento del mercado e impulsarán una bajada de los precios, y por lo tanto, en condiciones normales, con independencia de cualquier hecho que pudiera volver a producirse, todo esto va en la buena dirección. El presidente francés Emmanuel Macron, que presidió la videoconferencia del G7, también indicó que los países del G7 habían acordado trabajar para reducir los márgenes de los refinadores y para reducir los costes de transporte, que han aumentado considerablemente debido a los bloqueos del estratégico estrecho de Hormuz.
9: En relevante también al internacional son las elecciones. El próximo domingo, Ignacio Lula da Silva va por su último intento por volver a ser presidente frente al hijo de Jair Bolsonaro.
13: Lula da Silva y su rival Flavio Bolsonaro se enfrentan el domingo en la primera vuelta de las presidenciales en Brasil, una elección que definirá si la mayor economía de América Latina mantiene el rumbo de izquierda o gira hacia la derecha. Las encuestas dan una ligera ventaja al mandatario de 80 años sobre el senador e hijo del expresidente Jair Bolsonaro, de 45. La campaña fue menos confrontativa que la de 2022, pero estuvo marcada por denuncias de corrupción y por el desgaste de figuras que dominan la política brasileña desde hace años. Lula hizo de la soberanía nacional uno de los ejes de su campaña, ante lo que denunció como el intervencionismo del presidente estadounidense Donald Trump.
14: Este país que ustedes quieren.
12: ¿Qué tipo de país quieren? Este es el país del que le hablé a Trump. Si se mete aquí, perderá las elecciones aquí. No aceptamos la injerencia de nadie.
14: Aquí es donde estoy. Aquí tú vas a aceptar injerencia de ninguém.
13: El líder.
9: Bueno, pues eso es lo que está ocurriendo en el mundo. Echamos el vistazo y, si nos permite, vamos a un corte y regresamos a tomar cafecito. Lo invitamos.
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2: El Sindicato Nacional de Trabajadores del Metro exigió a los diputados federales aprobar de manera urgente el presupuesto necesario para renovar la línea A y alertó que la falta de trenes y las afectaciones por las lluvias mantienen el servicio en condiciones deficientes y de alto riesgo para millones de usuarios. El Partido Verde Ecologista destacó que las acciones de reciclaje de Walmart reflejan el avance de la Ley General de Economía Circular al evitar que el 82.9% de sus residuos terminen en rellenos sanitarios mediante la reincorporación de 325 mil toneladas de cartón y plástico, además del envío de alimentos a la red BAM. La Fiscalía de Oaxaca informó que el exalcalde de Pinotepa Nacional, Antonio Jiménez, fue vinculado a proceso por su probable responsabilidad en el delito de ejercicio ilícito del servicio público y estableció un plazo de 2 meses para la investigación complementaria.
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3: ¿Permitirlo con azúcar o sin azúcar?
4: Sin azúcar.
3: Pues sí, porque es como se aprecia un buen café.
4: Como debe de ser que se aprecie un buen café.
3: Yo cuando veo que alguien le pone al café cubitos.
4: No, lo echa a perder.
3: Lo echa a perder.
4: Bueno, los cubanos toman el café express con azúcar, con mucha azúcar.
3: Pero es un dedo acostado.
4: Un poco.
3: Es duro, fuerte como...
4: Y muy fuerte. Todo este cubano es muy, muy fuerte, ¿no?
3: Por eso estás luego todo el día así, nervioso. Que fuiste a ver lo mejor del café del mundo.
4: Fuimos a la hacienda Alsacia en Costa Rica. Es una finca que opera desde 1970 y desde el 2013 pertenece a Starbucks. Y es una finca que produce café, pero sobre todo investiga las maneras de generar un café o más resistente o más adecuado para diferentes lugares, para diferentes países. Han desarrollado 602 tipos de semillas y trabajan muy en contacto con los productores.
3: Lo aplican a las necesidades climatológicas de cada
4: y de
3: país.
4: Producción de cada región, porque
3: sin perder el gusto por la calidad.
4: No, sin perder el gusto por la calidad. Se hace un extraordinario café allá y trabajan lo mismo con Brasil, que es el máximo productor de café. Fíjate, Brasil produce 67 millones de costales de sacos de café al año. Vietnam es el segundo productor con 30 millones y México está muy atrás, produce apenas 3 millones. Por una razón.
3: 10 veces menos que Brasil.
4: El 5% de la producción de Brasil es lo que produce México. Porque, por dos razones. Uno, tenemos muchos productores, pero microproductores que no han podido tecnificar su labor. Mira, de esto precisamente, del tema de México, hablamos con Ricardo Arias, él es presidente internacional de esta empresa, presidente en toda América Latina y el Caribe,
3: de esta empresa, de
4: Starbucks. Y él primero nos mencionó cuál es el gran reto, porque el cambio climático está provocando que todo se transforme. Vamos a escucharlo.
5: Primero hay dos cambios que están pasando. Primero, la demanda de café global ha explotado. Es un producto que la gente busca, que la gente ama. Entonces, por un lado, si bien han habido caficultores por mucho tiempo, la cantidad de café necesaria es mayor. En segundo, tienes un viento que nos juega en contra, que es el tema de sustentabilidad del café, porque el cambio climático afecta, los cambios generacionales afectan. Entonces, tenemos que estar en capacidad de ser más productivos. Que ese caficultor que antes producía 6 sacos de café en una hectárea, si piensas en México, más o menos, ese es el promedio, que pueda producir 20 en esa misma hectárea, 20, 25. Y me dicen, oye, eso suena como incrementar 4 o 5 veces. Sí, ese es el número que buscamos. Y lo que hacemos aquí en Alsacia es justamente poder conseguir esas variedades de cafetos, de plantas, que te permitan como caficultor hacer eso, que a la vez representa para ti como un caficultor que vas a ganar 4 o 5 veces más la cantidad de dinero que estabas ganando antes. Entonces, la apuesta que hacemos acá es cómo ayudamos a ese caficultor a producir en el mismo espacio geográfico 4, 5, 6 veces lo que históricamente ha estado haciendo.
3: La ciencia del café.
4: La ciencia del café. Es impresionante la ciencia del café. Y luego la ciencia para degustar y catar el café. También tiene su chiste, ¿eh? Hay que saber sorber, si no te ahogas.
3: No, y no hay que ponerle azúcar, me queda muy... Ni no piloncillo, ni no, nada, es invento.
4: El café de olla hay quien le gusta, está bien.
3: El café de olla,
4: pero
3: sí.
4: El café... El siguiente hay que ser negro fuerte y caliente.
3: Bueno, luego, luego.
0: A Porfirio Muñoz Ledo, cuando venía a entrevistas, tú le ofrecías, ¿gusta un café? Sí, por favor, con azúcar. Ya sabes cómo era él. Si quisiera un café con azúcar, le hubiera pedido un café con azúcar. Quiero café.
3: Vale, pues gracias, primo.
4: Gracias, Pepe.
3: Gracias, vamos a una pausa. Ah, no, ya vamos a los coches. Luis Manuel, el Chacho López, el Gran Premio de Bahrein que se corre en Sepang. A ver, explícanos brevemente. ¿Cómo estás? Buenas noches.
6: Hola, querido Pepe, ¿cómo estás? Saludos a todos en el estudio y a todo el auditorio de Grupo Fórmula. Sí, una cosa de esas raras, ¿no?, que pasan en la Fórmula 1, ya lo comentábamos la semana pasada. De pronto viene el conflicto en Medio Oriente, se posponen o cancelan definitivamente algunas carreras, pero los de Bahrein tienen tantas ganas de que se corra su gran premio que dijeron, vamos a alquilar una pista, se les atravesó Malasia, y la verdad, qué bueno, Pepe, porque es una gran pista de carrera, es una gran pista de Fórmula 1, sin duda una de las mejores que hay en el continente asiático, y bueno, pues ahí están corriendo este fin de semana. Hoy fue mixto el reparto de los mejores tiempos, por la mañana Max Verstappen, por la tarde Charles Leclerc, y esto nos hace pensar que este circuito no está tan lejos de mostrarnos el verdadero nivel que tienen algunos equipos en cuanto a la regeneración de energía y todo este tema de las unidades de potencia, pero también, Pepe, creo que va a ser uno de esos circuitos en donde brille la calidad del piloto, y trataré de explicar por qué. Esta es una pista muy mixta, tiene zonas de alta velocidad, sí, curvas muy rápidas, curvas de media velocidad y curvas lentas. Esto que hace que a final de cuentas el que cometa el más mínimo error lo va a pagar muy caro. No es una pista, por ejemplo, como Monza, donde las rectas te permiten recuperar un poco más de terreno. Acá las rectas son cortas en realidad, la mayor tiene 830 metros, y eso evidentemente hace que el talento del piloto brille. Y después, otro tema, los pilotos que están liderando el campeonato mundial, me refiero a George Russell en segundo lugar y a Kimi Antonelli, son pilotos que nunca antes habían manejado aquí. Entonces vamos a ver una verdadera prueba del talento que tienen estos pilotos contra un Lewis Hamilton, por ejemplo, contra un Max Verstappen, que fue el último ganador en el 2017 en esta misma pista. Entonces creo que en términos generales la mezcla de lo que podemos ver adelante es bastante buena. ¿Por qué? Porque hay un detalle que hoy la verdad es que creo que todo el mundo pasó por alto. Antes de este viernes de ensayos, pensábamos que la nueva actualización de Mercedes, que ha actualizado muy poco su auto, porque si el coche va bien, ¿para qué le mueves? Pues podía ser el gran detonador del último dominio de la escudería. No pasó así. Las actualizaciones tienen que irse trabajando y Mercedes tendrá que ir metiendo sus buenas cosas dentro de este nuevo paquete que tienen para el auto de Russell y del líder del campeonato, Andrea Kimi Antonelli. De los pilotos latinoamericanos y en concreto de Checo Pérez, Pepe, pues muy poco que contar, la verdad
3: mal
6: es que es una
3: malas,
6: pista.
3: Mal y de malas.
6: Mal y de malas, exactamente. Es una pista, como te decía.
3: Fue el primer lugar de atrás para adelante en la práctica 1. Y fue el segundo lugar en la práctica 2 de atrás para adelante.
6: Muy, muy difícil, muy mal el desempeño en general del coche de Checo Pérez, y se veía, ¿no? Mira, tan malo era el pronóstico para ellos que ellos mismos decidieron quitarle al Cadillac la actualización del motor Ferrari para no desgastarla. ¿Y sabes por qué, Pepe? Porque hay un doble factor climatológico muy importante. 33 grados centígrados de temperatura ambiente, casi sí. 60 grados de temperatura en la pista, que son demoledores para un equipo frágil como Cadillac. Y además que obviamente pues es una pista en donde no tienen muchas oportunidades.
3: Luis Manuel, escucharemos con toda atención mañana, que son las prácticas libres 3, la clasificación, y el domingo la transmisión de F1 TV, que viene siendo como a la 1 de la mañana.
6: 1 de la mañana.
3: Tiempo de México. Te seguiremos con mucha atención a ti y al campeón Juan Pablo Montoya y a quien lleves de invitado también. No nos la perdemos y el lunes platicamos. Gracias.
6: Claro, Pepe, por supuesto, un saludo para todos.
3: Un saludo igualmente para ti. Gracias, Oscar, nos vamos.
0: Excelente fin de semana, Pepe.
3: Igualmente para usted, que nos favorece con su atención y su confianza. Lo invito para que a continuación, en estas frecuencias de la primera cadena del Grupo Fórmula, sintonice la Fórmula Financiera. Lo esperan Mari Carmen Cortés, Pepe Yuste, Marco Antonio Mares, con todo lo económico, financiero, de negocios. Y en Telefórmula, el doctor Leonardo Curcio. Nosotros, 6 de la tarde, lunes, todas las noticias, todas las voces.

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5: Yair habló del robo ocurrido en su casa, cuyo tema se volvió viral durante los últimos días. El también actor dio a conocer que le robaron un saco que se parece mucho al que usará próximamente, pero el problema principal es que no era suyo. Se lo había prestado un buen amigo, de hecho, dijo, todavía está en deuda y prometió que pronto será saldada por su parte en cuanto pueda regresar a Tijuana. Danny Flow contactó a Alex Intec para conocer. El reggaetonero deja abierta la puerta para una colaboración. Sobre si el comportamiento que mostró Alex Intec hace unos días es un show armado, el reggaetonero rechazó que se trate de una jugada publicitaria. No creo que sea mercadotecnia. Yo creo que es un bajón emocional por el que todos podemos pasar, afirmó Danny Flow. Lady Gaga atraviesa una nueva etapa lejos de los reflectores. La cantante y su prometido Michael Polanski se convirtieron en padres de Rosvin Polanski. Ambos están disfrutando esa etapa nueva en su vida y además han declarado en diferentes círculos sociales que planean que su bebé tenga un crecimiento lo más normal posible, lejos de los reflectores y la bullicia de la fama y la popularidad.
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6: Son las 8 en punto.

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8: Son las 8:10.

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2: Son las 8:03.

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1: Son las 8:19.

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1: Son las 8:28.

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2: Son las 8:33.

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8: Son las 8:40.

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1: Son las 8:50.

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2: 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Son las 9:01.

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6: De acuerdo con la Secretaría de Salud Federal, hasta el pasado 19 de septiembre, Chiapas ocupaba el segundo lugar nacional en muerte materna con 38 defunciones. Las principales causas están relacionadas con complicaciones como hemorragia obstétrica, infecciones y otras emergencias que pueden ser prevenibles o tratables cuando se identifican y atienden de manera oportuna. Chiapas, uno de los grandes desafíos es lograr que una paciente pueda llegar de inmediato a un servicio capaz de resolver una emergencia obstétrica, particularmente en comunidades rurales, indígenas y de difícil acceso. Para reducir estas cifras, en 2025, la Secretaría de Salud en el Estado presentó un plan estatal de seguridad para disminuir la mortalidad materna, donde destacan acciones como identificar de manera temprana a las pacientes con embarazos de alto riesgo y facilitar su referencia oportuna a unidades con mayor capacidad resolutiva. Reducir la mortalidad materna significa garantizar un control prenatal de calidad. Es una emergencia obstétrica, puede presentarse en cualquier embarazo y atenderla a tiempo hace la diferencia entre la vida y la muerte. Hasta el siguiente comentario.
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2: Yair habló del robo ocurrido en su casa, cuyo tema se volvió viral durante los últimos días. El también actor dio a conocer que le robaron un saco que se parece mucho al que usará próximamente, pero el problema principal es que no era suyo. Se lo había prestado un buen amigo, de hecho, dijo, todavía está en deuda y prometió que pronto será saldada por su parte en cuanto pueda regresar a Tijuana. Danny Flow contactó a Alex Intec para conocerse. El reggaetonero deja abierta la puerta para una colaboración. Sobre si el comportamiento que mostró Alex Intec hace unos días es un show armado, el reggaetonero rechazó que se trate de una jugada publicitaria. No creo que sea mercadotecnia. Yo creo que es un bajón emocional por el que todos podemos pasar, afirmó Danny Flow. Lady Gaga atraviesa una nueva etapa lejos de los reflectores. La cantante y su prometido Michael Polanski se convirtió en padres de Rose Bean Polanski. Ambos están disfrutando esa etapa nueva en su vida y además han declarado en diferentes círculos sociales que planean que su bebé tenga un crecimiento lo más normal posible, lejos de los reflectores y la bullicia de la fama y la popularidad.
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4: Son las 10:06.

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2: Son las 10 con 11 minutos.

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2: Son las 10:15.

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2: Son las 10 con 26 minutos.

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1: Son las 10 con 30.

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3: Son las 10 con 48 minutos.

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2: Son las 10.

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1: Son las 11:01.

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2: Son las 11:06.

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2: Son las 11:10.

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13: ¿Cómo están? Soy Claudia Mejía. Un nuevo episodio de Ya Oíste. Esta vez yo... Ahí los que me están escuchando quiero que se pregunten, ¿hace cuánto no se desparasitan? ¿Hace cuánto no desparasitan a toda la familia, a la mascota? Creo que también es muy importante. Ahí pregúntenselo porque hoy traemos un tema sobre parásitos. Está conmigo el doctor Jesús Manuel Rodríguez Guzmán. ¿Cómo estás, doctor?
14: Hola, ¿cómo estás? Muy bien, muchas gracias.
13: Y yo quiero saber primero, antes que nada, ¿esta parte de la cisticercosis es igual que la tenia que escuchamos por ahí? ¿Qué pasa con esto?
14: De hecho, justamente eso es algo muy interesante, que es con lo que vamos a hablar. O sea, hablar de cisticercosis realmente es hablar de una fase de lo que es propiamente un microorganismo que se llama teniasis, que es un parásito. Taenia, hay dos tipos. Algo que se le llama Taenia solium y Taenia saginata. La que vamos a abordar para hablar de cisticercosis es la Taenia solium.
13: Y me remonto al cerdo, ¿no? Porque pues, la misma palabra lo dice. Pero tenemos tal vez este mito muy bien arraigado

0: De que el cerdo no bien cocido, ¡pum! Cisticercosis. ¿Es así o no es así?
1: No exactamente. De hecho, justamente es lo que vamos a abordar en este momento. Tendríamos que hablar de lo que es el ciclo, o propiamente el ciclo de la cisticercosis y el ciclo de la tenia. Y hablaríamos como tal, tendríamos que tener en cuenta dos cosas. El cerdo se le consideraría como un hospedero intermediario y al humano como un hospedero, propiamente definitivo. Pero ¿qué pasa realmente aquí? Si hablamos realmente de lo que es el cerdo, ¿qué nos aportaría el cerdo? Realmente hablaríamos de esto. El humano o la cadena de transmisión o el mecanismo de transmisión se llama fecal oral y realmente en el humano sí ocasionaría tanto teniasis como cisticercosis. En el cerdito no ocasiona lo que es teniasis. En el cerdito solamente ocasiona lo que es la cisticercosis. En el cuerpo humano tendríamos este gusano. Propiamente la tenia es un gusano plano, tiene una cabeza y se caracteriza porque tiene como cuatro ventosas, es decir, cuatro como hoyitos, por así decirlo, en su cabeza. Y tiene unos ganchos que se van atando al intestino. Esto es lo que hace que realmente se fije al intestino. Pero, ¿cuál es la característica de este gusano? Este gusano es hermafrodito, se reproduce por sí mismo, tiene tanto reproductor masculino como femenino. Y es plano, y cada una de estas cositas planitas adentro alberga huevecillos. Y entonces ahí empieza
0: Changos.
1: el ciclo. Entonces, ¿qué pasaría con esto? ¿Sabes? Una cosa interesante y que me gusta mucho. ¿Sabes cuánto mide este gusano? Mide de 2 hasta 7 metros. Y eso es muy interesante porque imagínate, en cada una de estas segmentos que se van formando, hay miles de huevos. Entonces, ¿qué pasa justo ahí? Justo ahí lo que hacemos es de que existen prácticas como pueden ser fecalismo a raíz del suelo. Esto es, hago popó, literal, en la tierra, donde ya sea que hay alimentos o incluso un mal manejo de las excretas, ¿no? Como por ejemplo vemos que sí hay un drenaje, pero ¿dónde desfragua esto? ¿Dónde irriga esto? Irriga a los vegetales que propiamente se consumen. Y entonces ahí es donde empieza lo interesante, porque entonces sabemos que existen animales que se le llaman de traspatio. Imagínate, las personas hacen popó. Literal, ahí está la tierra y los cerditos que hacen, están todo el tiempo jugando con sus naricitas, consumen esta tierra, los productos que están ahí, los niños salen a jugar, o incluso consumes propiamente algún alimento que ya ha sido irrigado con esta agua. Pero ¿qué pasa? Que en el cerdito entonces encontramos que ya propiamente en la tierra están estos huevecitos. Estos huevos propiamente la tierra no va a hacer que lleguen a la siguiente fase, que es la cisticercosis. Vamos a diferenciarlo aquí. Entonces el cerdito se lo come, esos huevitos en el cerdo sí van a ocasionar que se desarrollen hasta cisticercos, pero ahí van a quedar, no se van a formar gusanos en el cerdo. Aquí es donde viene lo interesante. El humano come la carne. ¿Y cómo sería realmente que el humano pueda realmente decir, este consumo de la carne pueda ser lo que me origine un alimento mal cocinado? Pero si estamos hablando de que ya el huevo propiamente en el cerdo se ocasiona un cisticerco, ¿cómo se puede morir? Con una buena temperatura, con una cocción. ¿Cuánto necesito cocinar la carne de puerco para que realmente no me ocasione la infección? Por 20 minutos a más de 70 grados centígrados. Esto obviamente dependerá mucho, ¿no? Y entonces yo ya me lo como y adivina qué pasaba con estos cisticercos. Estos cisticercos es como si tuvieran una capita alrededor, un montón de cosas que son proteínas. Y entonces se desnaturalizan o que se destruyen, por así decirlo, con nuestro ácido clorhídrico. Y volvemos al mismo ciclo. Ahí está el ciclo. Pero esta es la parte interesante, porque si yo te dije de que consumimos el puerco, ya está el cisticerco, pero eclosiona con el ácido clorhídrico. Entonces dices, bueno, pero va a formar gusanos. Y ese es un ciclo de gusanos. Entonces, ¿cómo realmente se forma el cisticerco? El cisticerco es, ya no involucro propiamente al puerco, involucro el contacto yo directo humano, lo ingiero, pero ¿qué pasaría entonces ahí? Que estos huevitos se van a ir a través de la sangre.
0: Entonces, ahí sí somos completamente responsables. Ya el cerdito no tiene nada que ver porque no hubo un intermediario. Entonces, ahí sí por completo somos responsables porque no tuvimos la higiene adecuada.
1: Correcto.
0: Porque si dices que está en la tierra de las heces, que otra persona fue e hizo ahí, entonces llega mi hijo y empieza a jugar ahí, se lleva las manos a la boca, ahí es donde hay la infección.
1: Correcto. Si yo te hablo de cisticercos, la gente no, muy poca gente sabe, por ejemplo, que los vegetales también pueden ser una fuente de, porque realmente si te hablo de cisticercos, ¿qué te viene a la cabeza? ¿Qué se le viene a la cabeza a todos? Los cerdos. Las verduras, aunque las hayas lavado bien, la garantía está desde un buen cultivo, desde que realmente tienes una buena práctica de esto, o un buen manejo de las excretas.
0: ¿Qué hacer cuando sí nos gustan mucho las fresas y sí nos gustan mucho las ensaladas? Digo, ya hablamos de la carne de puerco, pero ¿qué sí está en nuestras manos? O sea, ¿qué tipo de medidas?
1: Si queremos consumir, a lo mejor los vegetales, no vamos a meter tanto en frutas, sino en general, todo lo que es desinfección que no sea por calor, ya sean frutas, verduras, que sean irrigadas por esto, pues sería lavado y desinfección de vegetales. ¿Qué haríamos? Pues disminuiríamos el factor de riesgo, digámoslo. ¿Cómo lo haríamos? Pues sería a lavarlo con agua potable, claramente, o sea, ya utilizar el agua que esté limpia. Y una cosa que sí vemos son diluciones con clorito, con cloro, ¿no? Que son le llamamos diluciones de hipoclorito de sodio, que coloquialmente lo conocemos como el cloro comercial que tenemos en casa. Después de que los enjuagamos, retiramos la mayor parte de materia orgánica que a veces vemos, ¿no? Tienen tierrita y esto, lo quitamos y posteriormente podemos hacer estas diluciones con cloro. ¿Cuánto correspondería? Por un litro, estos incluso envases que tenemos de crema y demás que miden un litro de agua potable, o sea, no que sea de preferencia agua potable, claramente agua purificada, le ponemos aproximadamente 2 mililitros de cloro. ¿Cuánto sería esto? Media cucharadita cafetera.
0: También me genera duda. Hay personas que después de desinfectar vuelven a enjuagar. ¿Está bien o mejor no?
1: Depende. Depende de cómo me lo digas. Por ejemplo, si la práctica es lo voy a desinfectar y luego le voy a querer quitar los residuos con agua de la llave, pues, me refiero al agua corriente, pues evidentemente no sería lo correcto. El agua de la llave, aunque esté purificada, sí tiene ciertos ciertos componentes que no lo hacen tan viable, ¿no? En el contexto, por ejemplo, de que si lo voy a enjuagar, pero con agua de garrafón, con agua que a lo mejor es de filtro, de la que tenemos de la llave, de la que filtramos en casita, de estos purificadores, pues perfecto. Lo correcto sería, y de hecho así lo menciona la mayor parte de las etiquetas, solo escurrimos después de la desinfección sin ya meterlo. Aunque claro, tiene que ser dependiendo del producto que utilizamos.
0: Agradezco mucho que estés aquí para poder brindar esta información. Sí creo que nos quedó muy claro esta parte de la teniasis y la cisticercosis, que son cosas diferentes. Claro. Y que ya hablamos que el pobre cerdito solo está existiendo y no tiene la culpa en sí o directamente. Sí, claro. La higiene de manos, la higiene de tus alimentos, la cocción de tus alimentos son muy importantes. Entonces, pues, gracias por quedarte hasta el final. Doctor Jesús, muchas gracias por estar aquí también.
1: Al contrario, gracias por la invitación y pues también invitarlos a que esto sea una práctica habitual, a desparasitación en casa y pues buenas prácticas higiénicas.
0: Yo soy Claudia Mejía, nos vemos en un siguiente episodio. Hasta pronto.
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3: Son las 12 con 15 minutos.

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2: Son las 12 con 28 minutos.

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4: Son las 12 con 36 minutos.
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2: Son las 12:44.

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3: Son las 12 con 58 minutos.

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0: tal, mi gente? ¿Cómo están? Bienvenidos. Esta es La Pachanga, transmitiendo en vivo y a todo color a través del 90.7 Retro Hits. Comienza a comunicarte con nosotros al WhatsApp 962-625-2500. Tenemos llamada ya tan luego. ¡A la bestia! ¿Aló?
1: Hola, buenas tardes.
0: Hola, hola, Mari.
1: ¿Cómo están?
0: Bien, bueno.
1: ¿Irán dónde
0: están? Irán anda en control remoto.
1: Ah, bueno, la estoy esperando.
0: Sí.
1: Qué verdad, ay, no, que me tengo que adelantar si no me gana.
0: Sí, pues.
1: Oiga, voy a entrar, Alberto, sí. De súper.
0: ¿Con qué canción?
1: ¿Sabe cuál? La que estuvo en el corte cuando el ¿cómo se llama? Es de Neil Diamond. No ve que sí la gané, pero no la escuché. Quiero escucharla bien, ¿se puede?
0: Sí, sí, pero no sé cómo se llama, ¿no?
1: ¿Vale? ¿Sabe cuál es?
0: No sé cómo se llama.
1: Yo tampoco me lo sé en inglés.
0: No, de llamar y se le va a ir,
1: bueno,
0: la plebe
1: pues
0: encima.
1: A ver, Pantoja, así fue.
0: Así fue, órale. Ya estuvo.
1: Bueno. Gracias, papito.
0: Bueno, amita, cuídese. Bueno, pues así fue como Yamari se acordó de otra. Bueno, me acompaña en cabina Master Digital, mi queridísima, sensualísima casta virginal también, ya me lo juró por sus dos hijos, Carmen López.
2: Superman, super, super, superman. ¿Cómo andamos, gente de La Pachanga? Viernes, qué rico. Oye, con tanto ajetreo y tanto estrés, se me olvida que es viernes, super.
0: Sí, es viernes.
2: Tenemos plan para el fin de semana.
0: Y el cuerpo lo sabe.
2: Y el fin de semana.
0: Miren, luego mañana hay fútbol.
2: ¡Ah! Hombre, cállate los ojos.
0: Mira, Tapachula contra Chapulineros, tengo tres boletos dobles. Si alguien los quiere, que me mande mensaje. De volada, papá, mañana, sábado, 5 de la tarde, Tapachula FC contra Chapulineros. Es más, en un momento nos vamos a lanzar con Irán.
2: Excelente.
0: Creo que ella anda con ellos, ¿no? Algo así.
2: ¿Algo así?
3: Buenas tardes.
0: ¿Sí, quién habla? Deus.
2: Deus, ¿cómo andamos, Deus?
0: ¿Quién es Deus?
3: Bien, aquí saludándolos y quería participar en el versus aprovechando.
0: ¿Con qué canción?
3: Si puedo hacer entre a doña Mari.
2: Eso.
0: ¿Con qué canción?
3: Pues algo diferente a lo que ella escogió, el gato volador.
0: El gato volador, perfecto, sí, ya quedó.
3: Sale Deus,
2: fíjate. Ahí está.
0: Dijo algo diferente.
2: El gato volador. Pero doña María eligió la de la de Rocío.
0: Uy, qué diferencia.
2: La de Rocío Dúrcal es de doña María,
0: sí.
2: ¿No?
0: No, Isabel Pantoja.
2: Isabel Pantoja, perdón, es que o hay una versión con Rocío Dúrcal. No, ¿verdad? No, es Juan Gabriel. Ay,
0: Juan
2: no.
0: Gabriel, sí, pues.
2: Ahí, échenme la mano.
0: ¿Aló?
4: Hola, súper, buenas tardes.
0: Hola.
2: Hola.
4: Carmelita, buenas tardes.
2: Buenas tardes, ¿cómo andamos?
4: Muy bien, bien, súper. Y Irán pidió permiso otra vez.
2: Sí. Me han desierto.
0: ¿De vacaciones?
4: Ay, jole, otra vez. Habla el buen Rolando.
0: ¿Qué onda, Rolando? ¿Cómo estás?
4: Aquí andamos, cantando un ratito, ahorita que llega el rato para salir para Tapachula nuevamente, estamos aquí en Miramar.
0: Órale, perfecto.
4: Y nada más para saludarlos y decirles que estamos ya escuchando el mejor programa.
0: Eso.
2: ¡Dale!
4: Y eran de súper. Dale, saludos.
0: Saludos.
2: Cuídate. Órale, oye, le salió igualito,
0: Paquito Estrada.
2: Paquito Estrada, ¿qué
0: anda
2: dice Paquito Estrada?
0: Ejido la Libertad.
2: Ah, Ejido la Libertad, es adelantito de Ciudad Hidalgo, ¿no? Sí, adelantito de Ciudad Hidalgo.
0: Sí,
2: uy, pues saludos a toda la gente que nos escucha desde el Ejido la Libertad. Hace un buen que no voy para allá.
0: Sí.
2: Mi coto, todo ahí.
0: Pero Ana Torres, en el grupo, Marlís. Laura Hunda, Mayra de Guatemala, Chapori. Ellos están en el grupo, Eliezer.
2: Puras pachangueras.
0: Uy, qué buenas rolas del versus, ya las quiero escuchar, dice.
2: Yo también.
0: No sé.
2: La verdad, no, yo sí las quiero escuchar. Claro, claramente, súper. No es como que sea yo obligada. ¿Qué te pasa?
0: ¿Aló?
5: Buenas tardes.
0: Sí, ¿quién habla?
2: Buenas tardes.
5: Miguel del Vergel.
0: ¿Qué onda, Miguel?
2: Miguel del Vergel. ¿Cómo andamos, Miguel? ¿Qué
6: buenas
2: dice?
6: Tardes, buenas tardes.
2: Buenas tardes, Miguel.
6: Pues aquí como que ya quiere lloviznar aquí en el Vergel.
2: ¿A poco?
4: Ya.
2: Ah, caray, no me espantes, Miguel, espérate, que no bajé mi ropa del tendedero. No me espantes, Miguel.
4: Un saludo ahí para todos, ahí para mi buen súper también.
6: Órale, saludos, Miguel.
2: Sale, Miguel.
4: Participar en el coma, pero me ganaron. Sí.
6: Pero ya lo dijiste, no, querías participar. Querías,
4: pero me ganaron.
6: Sí, ahora sí. Pero...
4: Vale, chicos.
6: Sale,
2: Miguel.
0: Buenas tardes, Carmen. Buenas tardes, súper.
2: Buenas
0: saludos,
2: tardes.
0: Dice Rolando.
2: Rolando.
0: René Cosner. Saludos, ya estamos en sintonía, dice René Cosner.
2: Eso mero. Vale,
0: perfecto.
2: Hay llamada.
0: Llamada. ¿Aló?
7: Hola, chamacos, ¿cómo están?
0: ¿Qué onda, José Luis Mesa?
2: A la mecha.
7: Y Carmencita, ¿cómo estás? ¿Todo bien?
2: José Luis, ¿cómo andamos? Todo excelentemente bien.
7: Pero apartas versus, ¿o qué?
2: No, esas cosas no van conmigo, José Luis. No, yo soy legal. No, legal.
7: Sáquenme de una duda.
2: A ver.
7: Es Héctor el que habló ahorita de la canción que pasó en el versus, que este que no sabe cómo se llama la canción.
0: No, fue Doña Mari.
7: Ah, bueno, no, hay que alejar este Héctor, tú ya está contagiando, ¿ya?
0: Sí, es cierto.
7: No, sí, vivir. Árale, pues, chamacos.
0: Pero, José Luis, fíjate.
2: Sale, José Luis.
0: Gerard Robledo, saludos, Gerard.
2: ¿Qué dice?
0: Estás más gordo, súper, ¿no? Sigo teniendo la misma circunferencia.
2: El mismo radio.
0: Sí. ¿Aló?
8: No, puedo participar. Tú.
2: Ay, te ganaron, ay, ya está ocupado.
8: Bueno, hablo de Hilario Gómez, de aquí, Pijijipan.
0: Desde Pijijipan.
8: Hilario Gómez, escuchar la pachanga.
2: Eso, oye, pero ya está ocupado el versus, mi buen.
8: Bueno, ya pone. Mañana ya está pachanga.
0: Órale, mañana.
2: Órale, va, mañana.
0: Órale, sí, perfecto.
2: Dale, pues. Un poquito de interferencia, sí, ¿no? Tú. Pero le alcancé a entender.
0: Juan Carlos de Cividalgo, saludos. Martín Aguilar, tantas canciones bonitas que ahí. Yeah. ¿Ahí qué pasó, pues? Ah, bueno, pues ahí escogieron, pues.
2: ¿No? Pues es que no. ¿Qué más hacemos? Hay llamada. Sí.
0: ¿Aló?
9: Muy buenas tardes.
0: Buenas, ¿quién
2: buenas
0: habla?
2: Buenas tardes.
9: Si quería hacer una denuncia.
0: Ah, sí, a ver.
2: Claro que sí, dígame, con todo gusto lo canalizo.
9: Vi a la chica en el cajero cobrando lo del verso.
0: Ah, le irán. Oye, eres el segundo que la vio.
9: Saludo, ¿cómo estás, mi buen súper? ¿Cómo estás, señorita hermosa?
0: ¿Qué onda, Santi?
9: Aquí andamos trabajando, como siempre.
0: ¿Andas en Tapachula o no?
9: Sí, hermano, aquí. Bajé de la sierra apenas el miércoles.
0: Ah, ok.
2: Órale.
9: Allá donde no hay frío.
0: Sí, ya sé dónde. Ah, bueno, pero...
9: Lo único que llueve son plumazos.
2: Órale.
9: un saludo. Ya, pues ya me ganaron el verso, quería participar.
0: Sí, ya te ganaron.
2: No, ya.
9: Sí, no, y la rola está chida. No.
0: Sí.
2: Ah, no, sí, agárrate.
9: No. Entonces, bien motivado con la rola.
2: Claro.
0: Sí, Santi. ¿Aquí vas a hablar en Tapachula entonces?
9: Sí, papito, ya sabes, a las 3, 4 ya estamos sentados, ya sabes tú dónde.
0: Órale, ya sé.
9: En la Montana, de una vez digo, no.
2: Ah, bueno, ya me
9: estaba
2: espantando, dije, ya se está destapando.
9: No invito a tu compañera porque le pegan agruras.
0: Ah, ¿qué? ¿Te sabe algo, Carmen?
9: Y después les habla reclamándole, hay un tipo que le marca ahí muy seguido y que no se está.
2: Perdón.
9: Imagínate.
2: ¿Cómo la béisbol?
9: Un saludo para la batera ahí en el grupo de
2: México
9: también.
0: Eso, amigo.
9: Saludos y bendiciones.
2: Saludos,
0: Santi, cuídate mucho.
2: Dale, vale. Perfecto. Bueno. Listo, mi super.
0: Órale. Bueno, voy a hacer una pausa y regresamos. 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
11: Es la 1:18.
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4: Bueno, salud, Gerard. Gerard, saludos a la Carmen. Dile a ver que cuente un chiste, dice.
5: Dios. Mira, mejor... Le voy a platicar de algo más interesante. Ajá. Algo más.
4: Bueno, salud, Gerard. Gerard, saludos a la Carmen. Dile a ver que cuente un chiste, dice.
5: Dios.

0: ¿Cómo la veis? Sí. Y pues si quieren pasar por sus boletos, o por alguna calcomanía, ¿verdad? Si ustedes quieren que su carro se vea lindo y se vea chulo, bueno, pues cáiganle a Iram Nava y al Pollo Penagos, también anda por allá, fíjate.
1: Ahí anda Pollo.
0: Nuestro pollo hermano de la Qué Buena, pues cáiganle al Par Vial sobre la Novena Sur, antesito de llegar al reloj. A llamada telefónica.
1: ¿Aló?
2: Hola, súper.
1: Hola, José.
0: José.
2: ¿Qué haciendo?
1: Aquí andamos, tranquis.
2: Qué bueno. Saludos a la que está a tu ladito.
1: Sí. Es Carmen.
0: A tu ladito.
2: Sí.
0: ¿Qué onda, José? ¿Cómo andamos? ¿Qué dice?
2: Pues ya pensaba que estabas de intrusa, pero no, ya vi que eres familiarizada.
0: No, jamás, yo jamás, yo soy invitada. Sí, más que intrusa. Que,
2: yo pensé que la habían mandado a calentar motores para tus vacaciones. Pero no, aquí estoy dando lata. Bueno, buenas tardes y saludos a ustedes.
0: Buenas tardes, José. Gracias, gracias.
2: Aquí estamos. Ahora, ¿cuál es el tema de hoy?
0: Oye, sí es cierto, sí, súper.
1: Fíjate que
2: ¿mandé?
1: No hubo tema.
0: No hubo
1: pero
0: tema.
1: ¿Puedes decir que todo el mundo se entere de qué?
0: ¿Eh? Y que todo tapachula se entere.
2: Que todo el mundo se entere. Ay, súper, me da vergüenza decirlo.
1: No, dilo.
0: Nada más lo vamos a saber tú.
1: Acéptalo, me amas, dilo.
2: Ya lo dijiste.
1: A ver, ya ves.
0: Pero quiero bueno escucharlo en tu boca.
2: Dijiste tú, no yo.
0: Cualquiera.
2: Ay, pues ni modo, ya Carmen ya se enteró, ni modo, Carmen.
1: Sí.
0: Fíjate,
2: pero
0: fuertes impactos.
2: Tenemos una relación con el súper.
0: Fuertes declaraciones. A la
2: ahora,
0: mecha.
2: Pues, cuídense mucho, chicos.
1: Saludos, José.
2: Saludos.
0: Ándale, José.
2: Saludos.
0: Ahí está. Oye, yo no sabía eso. Fuertes impactos, fuertes declaraciones.
1: Oye, el Yero me dijo que estoy gordo, tú. Hoy en la noche voy a dormir en la calle.
0: ¿Por qué? ¿Cómo? ¿Por qué?
1: A ver si amanezco sin llantas.
0: Chance y sí. Puedes amanecer sin otra cosa, pero sin llantas, híjole.
1: Bueno, al final de cuentas, muchos se quejan de eso, pero pues en esta vida la esperanza y los kilos es lo último que se pierde. Así
0: exactamente.
1: Que nadie se sienta mal. Si así gordito rompo corazones, imagínate si voy al gimnasio.
0: No, hombre, no,
1: no
0: supe.
1: Voy a romper los aparatos.
0: Híjole, uno te quiere levantar. Solito te echan tierra.
1: Pero fíjate, yo estoy feliz porque me entra todavía mi ropa de hace 20 años, por ejemplo.
0: ¿A poco?
1: Sí, fíjate. Vale. Mi sombrero viejo me quedó perfecto.
0: Ah, mira.
1: Sí, entonces no me siento.
0: La corbata.
1: Sí, todo.
0: Todo, intacto, intacto, intacto. Oye, saludos a Rafaelito de Jesús, taxi 1591. Ahí anda el Rafaelito de Jesús. Saludos a todo el pasaje también.
1: Eso, mero. Bueno, súper, ¿dónde va a ser hoy? Híjole, de veras que a veces uno se quiere alejar del vicio, pero
0: no, hombre, no.
1: La plebe no deja tú. Ay, la verdad que no no voy a salir hoy. Si quieres, manda a dónde van a estar, nada más por saber, no, pero de ahí no. No. No entra la llamada.
0: Por cualquier cosilla. ¿Cómo que no entra la? Fíjate. ¿Cómo va a entrar? Ahí está.
1: Pues. A ver, sí.
0: No.
1: ¿Aló?
3: Buenas tardes.
1: ¿Qué onda, Héctor?
0: ¡Héctor!
3: ¿Qué onda? Buenas tardes a la más séptica, hasta pura, leal, virginal, Carlos López.
0: La más legal, la más legal. ¿Cómo andamos, Héctorín? ¿Qué dice? ¿Cómo andas?
3: ¿Qué onda, Carmen? ¿Qué milagros que andas ahí de coladas? Digo, de invitada.
0: Perdón, mira, una que viene con toda la alegría y la paz del mundo. Y de intrusa,
3: que
0: no me
3: va. ¿Eres tu Carmen o es la IA?
0: Es la IA, Héctor. De hecho, es una IA la que te está contestando.
3: Como otro locutor que no quiere decir que dice que es la IA.
0: Fíjate, no. No, sí soy yo, Héctor. En vivo y de todo color.
3: ¿Eres la misma de carne y hueso?
0: Claro, claro, por supuesto.
3: O más hueso que carne, o más carne que hueso.
0: Imitada, pero jamás igualada.
3: Pero bueno, ya empezaste con tu carmeleo desde bien.
0: Desde ahorita de la tarde, desde ahorita.
3: Radio Carmen 2.0.
0: Así es. Claro, como debe de ser.
3: Pero bueno, chamaco, no, pues ahorita el viernes ya se antojan una. Está lloviendo, está calorcito en Tapallón.
1: Hay mucho calor.
0: Calor, qué calor, qué calor.
3: Se antoja unas mieles de enero.
1: Sí. Confío en ti.
3: Ya está, gordo.
1: Órale.
3: Manda mensaje a tu personal, super.
1: Órale, perfecto.
0: Ah, mira. Sale, Héctor, cuídate.
3: Bye.
0: Mira, el Héctor, anda recio el Héctor. Y apenas sí, sí. Es la 1 de la tarde.
1: Buenas tardes,

0: Cabina Super, a ese José le truena la reversa. Será secuela de la andropausia.
1: Estos chamacos son. Ahora todos son médicos, sí. ¿No?
0: ¿Aló?
2: Bueno. Buenas tardes, Carmencita.
1: Hola, buenas tardes.
2: Mucho gusto.
1: Ah, igualmente.
2: Me ha gustado escuchar esa linda voz por ahí.
1: Te hablan súper.
0: Gracias, Eduardo.
2: Sí, está gordo. Hoy te hablo para ver si puedo participar en el verso.
0: A la bestia.
1: De mañana hubieras dicho.
0: Hablaste un poquitito. No.
1: Tantito tarde. No, hombre.
2: Oye, de plano, ¿cómo le hacen eso a doña Mari, no, hombre?
1: Es que así como la ves, ella 12:59 tiene el dedo así en el teléfono, ya. Pip, aquí el reloj marca la una y pip, ya le da a llamar.
2: Pues sí, pero se le olvidó la canción, pues.
1: Es que le ganó la emoción.
2: Ustedes si me ponen la que quieren, no, de veras, así se pasa.
1: Le ganó la emoción.
2: Pobre doña Mari, bueno, solo porque ella tiene el poder de ganar, siempre va a ganar.
1: Ah, claro. La suerte está con ella.
2: Ahora después.
0: Pero.
1: Igualmente, cuídate mucho, bye bye. ¿Qué pasó?
2: Este José de Plata la riega,
1: Fíjate, de lo que se entera una va.
2: Por el súper, ¿no?
1: Para lo que se ve no se juzga, dijo Juan Gabriel.
2: No se quiere quemar y se requema.
1: Se requete quemó.
0: Sí, súper. Saludos para toda la plebe pachanguera desde Ciudad Hidalgo. Por favor, saluda a toda la plebe que escucha en el ejido Suchiate.
1: Suchiate presente.
0: A mi esposa Santi. Dice Juan Carlos.
1: Gracias, Juan Carlos. Saludos para Santi de parte de toda la pachanga y de su amorcillo. Hay llamada telefónica, súper.
0: ¿Aló?
3: Muy buenas tardes,
1: súper. Oh my God.
0: Lucy.
1: Oh my God, Lucy. ¿Cómo estás, Lucy?
3: Superman, un favor, ponga a la muchacha que trabaje porque el teléfono no permite la llamada. ¿Para qué está? ¿Tú puedes para trabajar o para estar firme?
1: Me lo desconectaron. En mi defensa, alguien lo dejó desconectado.
3: Sí, las rayobas, muchachito.
0: Órale.
3: ¿Cuál es el tema del día de hoy?
0: Que todos se enteren.
3: Que todo Tapachula y sus ejidos enteren que yo y el Superman somos amiguis.
1: ¿Son amiguis?
0: Sí.
1: Su mecha.
3: Esa playerita que entra de hoy, que se le marcan todas sus venas.
1: Yo sí.
0: Órale.
1: Tienes buen gusto, ¿eh?
3: Obvio.
1: Resalta, lo ilumina.
3: Soy Lucy, la mera mera de la Indeco.
1: La mera mera de Indeco, perfecto, Lucy.
3: Por cierto, Superman.
0: Sí.
3: Acabo de descubrir una historia que la Indeco no es toda esta colonia, ¿eh? Solo es un pedacito donde está el centro de salud, el kinder y la primaria. Todo lo demás es nuevo mundo.
0: Ah, bueno.
1: Órale.
0: Pero igual reinas ahí.
3: Papito chulo, yo reino en toda la Indeco, Nuevo Mundo 1, 2, 3 y los que falten por hacer.
1: Habidas y por haber.
3: Es más, estoy extendiendo mi territorio a esas casas del bienestar que ahí me quieren regalar una.
0: Ah, sí.
1: Aprovecha, bebé, aprovecha.
3: Obvio, ahí lo voy a hacer.
1: Claro.
3: ¿Y mi amiga Nava?
0: Anda, en un control.
3: Ah, sí, es cierto. Me acaban de mandar una foto y anda colgada del pescuezo de nuestra Tapachula FC.
1: Es
3: bien regalada.
0: Sí, ahí están. Por el reloj.
3: Desde ahora, mi voto va a ser para mi comadre. Aunque se le olvide la canción a la condenada.
0: Bueno, órale.
3: Beso, Superman.
0: Beso, Lucy.
1: Bye, Lucy. Cuídate mucho. Listo, bueno, mi super.
0: Listo, vamos a hacer una pausa y regresamos.
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6: Es la 1:38.

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0: Gracias, muchas gracias. Ya se reportó Juanito el Rayo de Necaxa. Saludos para ti, Juanito. Ya anda la botana, dice.
1: Eso. A la mecha, ¿tan temprano?
0: Ay, Juanito es alcohólico. Sí, cuando es alcohólico uno, sí, ya no hay.
1: Ala, yo dije, se van a esperar todavía, no sé, un ratito. Digo, está bien que esté nublado y que de pronto salga el sol, pero yo dije, más al ratillo, ¿no? Sí. Más al ratillo.
0: No, Juanito, no, él es alcohólico ya de por sí. Ya
1: Rayo del Necaxa, no, pues con razón.
0: Sí, ya está.
1: No, Juanito, sí.
0: Fíjate que se quiso componer una vez, llegó a Alcohólicos.
1: ¿A poco? Sí, fue.
0: Pero mira cómo llegó. Disculpe, aquí es Alcohólicos. Pues sí, sí, joven, aquí es, ¿ustedes ayudan a los borrachos? Sí, cómo no. ¿En qué le podemos ayudar? Es que me faltan 10 pesos para mi caguama.
1: O sea, es que dice ayuda, pero no dicen qué tipo de ayuda también. Ayuda, o sea, ¿sí? También ellos no hacen la aclaración, ¿va?
0: Cuando deciste que una vez llegó al Oxxo, ¿no? Y dice, buenas tardes. Digo, buenas tardes. ¿Me da 2 caguamas? Ah, claro que sí, joven. Trajo sus envases. ¿Está usted hablando con él?
1: Ay, no, súper.
0: Ricardo Díaz, saludos, Ricardo.
1: ¿Cómo andamos, Richard? Hay llamada telefónica.
2: ¿Aló?
3: Y buenas tardes, mi chaparrito de oro.
0: ¿Qué onda, Alex Cova? Mira, a poner tu denuncia iba, pero puedes decirla al aire de una vez.
3: Sí, quiero hacer una denuncia ciudadana, ya que está Carmelita por ahí.
1: A ver, dime.
3: Yo la verdad sí quiero pues a ver si lo escuchan los Pachan Lovers, de poner a votación la participación en el verbo.
2: Sí.
1: Ajá.
3: La verdad, yo sé que hay muchas gentes que están pendientes del programa, no solo uno, somos muchos, y queremos participar en el verbo, ¿verdad?
2: Sí.
3: Yo considero que podemos poner a votación participar una sola vez a la semana.
1: Ok.
3: Porque veo que mucha gente quiere participar, pero pues como hay gente que se adelanta, y pues
2: te ganan el turno. Típico,
3: ¿verdad? Uh-huh. Ajá. Pero yo creo que deberíamos de participar una vez a la semana por cabeza.
1: Sí. Ajá, ok, ajá.
3: Sí, ya aprovechando que está ahí Carmelita para hacer la denuncia ciudadana. Pues sí, es que la verdad que mira, ahorita he escuchado como 10 que quería participar. Hasta uno de Pichijiapa.
2: Sí, sí, es cierto.
3: Entonces yo creo que debemos sí participar, pero una vez a la semana.
2: Bueno, pues vamos.
3: Bueno, ese es mi comentario, ¿verdad? Ajá. Que lo diga, que lo decida la plebe ahí.
1: Sí,
3: ahí sí. Yo puedo dar mi punto de vista, pero no todos pensamos iguales, ¿verdad?
2: Sí, claro. No.
3: Pero, okay. Pero saben que los quiero, ¿no? Y Carmelita, también se te quiere.
1: Ay, gracias, Alex, también te queremos.
3: No, te queremos. ¿Me quieres o no me quieres?
1: Sí, te quiero, ¿cómo no?
3: Eso es la palabra correcta, no te queremos, porque luego te van a reclamar los chavos. Te queremos.
1: Hablo de Súper y de mí, o sea, ya los demás no, ya no sé.
3: El Súper ya estoy entendido que él me ama.
1: Sale, bueno, mi querido Alex, vamos a canalizar tu denuncia, ¿no?
3: Sí, por favor, esta denuncia, por favor.
1: Claro que sí, Alex.
3: Bendiciones para todos, que tengan un excelente fin de semana, para todos los pachangalovers, y que Dios me los cuide y proteja.
1: Igualmente, Alex, cuídate mucho. Bye, bye. Ahí está. Pues bueno, ahora sí que el pueblo ha hablado.
0: Ya, claro.
1: El pueblo va a decir.
0: Ya se expresó Lorena. Estoy de acuerdo con el comentario de Alex, de lo del versus, que tengan todos la oportunidad, mira.
1: Bueno, pues hablen ahora o callen para siempre, ver.
0: ¿Qué dan a entender con eso? Te voy a dar un ejemplo. Si doña Mari participa el lunes.
1: Hasta el otro lunes.
0: Ok. Bueno, al menos Lorena ya está de acuerdo. Okay. Vamos a ver quién otro está de acuerdo. ¿Aló?
4: Hola, Súper.
0: ¿Quién es?
4: Nomás para corregir tantito, Carmencita.
1: A ver, dime.
4: ¿Te queremos? No, lo quieres tú nada más.
1: Oigan, ¿cómo se ve que no escuchan, eh? ¿Cómo se ve que no se lavan las orejas? Yo dije, me refiero a Súper y a mí, dije.
4: Pero ahí está metiendo a todos.
1: No, yo dije, no. Hablo de Súper y de mí.
4: Entonces, hubieras dicho Súper y yo te queremos.
1: Pues sí. Por eso yo no quiero, fíjate.
4: No digas que queremos, porque yo ni lo conozco al compa.
1: Bueno, está bien, pues. ¿Cómo son? Estamos hablando de una cosa y se fijan en otra.
0: Gavilán, te queremos. ¿Lo quieres tú?
1: Pues sí, yo dije, hablo de Super y de mí. Te queremos, Alex, te queremos. Ra, ra, ra.
0: ¿Aló?
3: Carmelita.
1: Bueno, sí.
3: Aquí José otra vez.
1: ¿Qué pasó, José?
3: Para apoyar lo de Alex Cova.
1: Ok, a favor.
3: Bien. Sí, okay, y también quiero hacer una denuncia.
1: Claro que sí, José, a ver, dime.
3: Es que más vale ser borracho reconocido y no ser alcohólico anónimo.
1: Anónimo. Gran reflexión, grande reflexión.
3: Sí, y mira, y te voy a contar un cuento.
1: A ver, ahora, te escucho.
3: Hace tito y le dice la maestra, está haciendo la maestra la suma, dice la maestra, ya sé a quién le voy a preguntar, y dice, Pepito, si tengo 5 manzanas en una mano y 4 en la otra mano, ¿cuánto tengo?
1: Ajá. Dice,
3: sí, ¿cuánto tengo? No, dice, ¿qué? Bueno, ¿qué tengo? Dice, pues unas manotas, maestra.
1: Una super fuerza, maestra, ¿cómo le cabe tanto? Sí. ¿Cómo aguanta
3: oye,
1: tanto?
3: Super, sí. ¿Tienen la duda si soy o no soy?
0: No, yo no.
3: He escuchado la pregunta.
0: Ajá, sí.
3: Yo sí sé lo que soy.
0: Ajá.
3: Que se estén preocupando los que no saben.
0: Ah.
1: Pues sí.
3: Pues sí.
1: Efectivamente.
3: No, sí, un saludo a todos los pachangueros y como me da gusto saber de que todos comentan. Qué bueno.
0: Sí.
3: Diosito sabe que están bien y que Dios los bendiga.
0: Bueno, sí, pues, ¿y tú estás de acuerdo en que participe alguien una vez nada más a la semana?
3: ¿Mande?
0: ¿Tú estás de acuerdo en que participe una vez a la semana?
3: Sí, claro.
0: Ok.
3: Así ya nos damos todos a... Pues así tendremos todas las oportunidades. Digo, porque también doña Mari es una persona que merece respeto y que siempre que concursa, lo cierto es que siempre casi gana.
0: Sí,
3: así es. Quiere decir que también tiene bonitas canciones.
0: Ok, bueno.
1: Sí. Su barrio la respalda.
0: A partir del lunes ya vamos a llevar el conteo.
1: Bueno. Ah,
3: sí, exactamente.
0: Perfecto.
3: Bueno, pues me da gusto. Saludos.
0: Saludos, Ale.
1: Saludos.
0: José.
1: Fíjate.
0: Lisandro.
1: ¿Qué Lisandro, dice?
0: Estoy de acuerdo con... Uno a la semana, dice.
1: ¿Pero uno qué?
0: Pues la de una participación.
1: Una participación. Ya me estaba espantando, sí. Obvio. Dije, perdón.
0: Sí.
1: Sean específicos con la denuncia, el comentario. Yo dije, bueno, cada quien va, pero sí. A ver qué dice.
0: ¿Aló? ¿Aló?
5: También estoy de acuerdo en lo que dice el compañero.
0: Sí, ¿cómo te llamas?
5: Soy Deus.
0: Deus.
1: Deus.
0: Ah, bueno, Deus.
1: Perfecto.
5: Yo creo que es lo más sano.
0: ¿Sí?
5: Para que pues todos puedan interactuar, ¿no? Todos tengan la oportunidad de participar.
0: Perfecto.
1: Ok.
5: Dale cuenta pues doña Mari o aquellos que hablan constantemente y esperan y están por pues,
0: ajá.
1: Ajá.
5: No, pero también merecen la oportunidad de nosotros y lo digo con todo respeto para doña Mari y para todos aquellos que participan muy constantemente.
6: Eso.
1: Perfecto.
5: Y pues bueno, es algo sano. Para que el verso tenga variedad en composiciones de canciones, intenciones de participantes y también para que la comunidad se conozca, ¿no?
0: Sí, es cierto.
1: Perfecto.
0: Bueno.
1: Ok.
0: Pero ahí está.
1: Gracias, Deus.
0: Dale, Deus.
1: Tu denuncia ya sale al aire.
0: Bueno, sí.
1: A ver qué dice.
0: Súper a poco de los chicos que se quiebran de Letor. No se quiere morir solo, Letor.
1: No se quiere quedar con la duda.
0: Ya ves, carnal, que no dejan que los demás participen, dice Chupadulce. Bueno, pues entonces, si todos están de acuerdo, pues a partir del lunes vamos a llevar el conteo, quiénes participan.
1: Pues sí, se vale también. El pueblo ha hablado, el pueblo se ha expresado.
0: Ah, se refiere al José, dice, pero que escribí bien, poeta.
1: Por abonos, dice. Por pedacitos, nosotros pues ni te habíamos entendido.
0: Sí, yo pensé que estabas hablando de ti, pero bueno. Dice, es bien, Simón, ya estoy guachando, dice.
1: Ah, caray.
0: ¿Cómo pues? Oh, mira. Bueno, pues le vamos a dar la oportunidad a otra. O sea que ahorita el versus desaparece en estos momentos.
1: Mira, dice, ya. Ya, olvídense del versus. En conclusión, lo vamos a quitar. Dice, de acuerdo con la propuesta, nada más que si participen. Sí, claro, dice Ricardo, que si va a ser así, pues que la condición sea que sí o sí alguien nuevo, diario, tiene que marcar. Okay. Si no, si la vamos a terminar quitando.
0: Saludan a Carmen. Y yo sí sé que es José, pero así lo quiero, dice.
1: Ah, caray, ¿quién dice?
0: Chupadulce.
1: Ah, Chupadulce, ¿cómo estás, Chupadulce?
0: El Carpi. Carpi dice, súper, estoy de acuerdo que no sean los mismos que participan.
1: Bueno, okay, pues está perfecto. Ah, llamada telefónica.
0: ¿Aló?
6: Carmelita.
1: ¿Qué pasó?
6: Ya tiene como 3 meses que no puedo participar en el Versus.
1: ¿A la mecha?
6: ¿Qué hablo? Está ocupado, ocupado, mal colgado, así como lo tenías tú hace rato.
1: Sí, perdón, espérate, ¿cómo? A ver. ¿Ya lo llevamos así? ¿Qué pasó? Perdón, no, estábamos hablando del Versus, hombre. No, pero mira, uy, no, hombre, te digo
6: sí,
1: que eso.
6: Estoy de acuerdo que los cambien cada semana.
1: Ok, regresando al tema. Volviendo con lo del Versus, está de acuerdo, dice. Ya sí, nos quedó claro.
6: Que los cambien cada semana, pero también hasta los locutores, ¿no?
1: Oye, me estás ofendiendo mucho. Bueno, yo para empezar ni soy de acá, ¿va? Yo nada más viene de metir un ratillo. Pero está bien, hombre, está bien, sí, que los cambien.
6: No, Carmelita, está bien ahí, hombre. A ver qué día invitan a la señorita Sam.
1: Ah, no, tampoco la queremos aquí, no. Allá en su casa está bien. No, ya. Todos los días la veo.
6: Ándale, pues, sale.
1: Gracias. Ándale, sale, bye.
0: Carpi, súper.
1: A ver qué
0: es,
1: dice.
0: Es que Carmen también recibe transferencias.
1: Oh, ya van a empezar. No, y eso que nada más vengo muy de vez en cuando por acá y ya me están levantando falsos. Sí. Es que puras calumnias.
0: Pues ya, ¿cómo dice? ¡Hala!
1: Puras calumnias, súper.
0: Sí. Pero bueno, vamos a la pausa y regresamos con el Versus. 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
9: Son las 2:01.
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0: Bueno, pues ahí está, ya estamos de regreso. Y pues ya te estaba vigoreando la plebe, Irán.
1: ¿Por qué?
0: No sé, que ya andaba de vacaciones.
1: Me tuvieron que cancelar ahorita mismo mi vacación. Porque ustedes andaban diciendo, no, que qué privilegios goza, que no sé, que pues aquí estoy, muchachos, aquí es, y es más, vengo de la calle, no vengo de vacaciones. Ahí estuve bajo el sol deshidratándome, y aquí estoy con ustedes ahorita en cabina.
0: Sí,
1: estuvimos regalando boletos para el partido de mañana, Tapachula FC versus Chapulineros de Oaxaca. Es a las 5:00 p.m. en el Estadio Olímpico, mañana sábado. Regalamos boletos, pegamos calcomanías y mañana vamos a estar en la cobertura especial. Recuerda que el partido se transmite en vivo en Extremo Tapachula y nos toca también estar allá en el estadio activando previo al partido. Así que mañana nos vemos, muchachos, 5:00 p.m, Estadio Olímpico de Tapachula. ¿Qué onda, Super? ¿Qué más ha pasado pues en este rato?
0: Dicen que se te va a caer el negocio.
1: ¿Por qué?
0: Porque ya toda la banda... Escucha nada más esto. Súper, estoy de acuerdo que no sean los mismos que participen. Dice, con eso se le va a caer el negocio, le dirán, porque siempre recibía transferencias por apartar los versos.
1: ¡Ey, qué mentirosos son, eh!
0: Sí. Dice, desde Edwin, dice, no, es que sí se mochaban con ella. ¿De a cuánto? No sé. Así que la plebe se puso de acuerdo y que nada más van a participar una vez por semana para el versus, para darle la oportunidad a toda la banda.
1: Ok, entonces, pues ya lo saben, ¿no? ¿Y sí. ¿Qué pasa si llaman y ya participaron y les decimos que no?
0: Que no, sí, que no.
1: Que no, ya. Ok.
0: Pero aquí lo que no entendí es eso de por qué se te va a caer el negocio.
1: No pues no sé, no. ¿Qué tienen que andar diciendo, hombre? No, de plano. Aquí no se van, aquí todos los versos son legales.
2: Damas y caballeros,
3: ¿la 1, la 2 o la 3?
4: Ya estate quieta, Conchi. Déjame concentrar. Presentar el versus.
2: Solo tú podrás elegir a un ganador.
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0: Bueno. Te voy a presentar en la primera esquina. Ella es Doña Mari con la de Así Fue.

0: ¿Aló?
1: Llamada.
2: Gato volador.
0: Eso. Gato volador 1-0.
3: 1-0. Carlos. Luis, voto por doña Mari. 1-1.
0: La pachanga, ¿por quién votas?
2: Gato.
0: Gato,
3: 2-1. Voto por doña Mari. María Ernestina, 2-2. 2-2.
0: La pachanga, ¿por quién votas?
2: Hello.
0: ¿Por quién votas?
2: Bueno,
3: está bueno.
0: 962-62-52-500. Márquenos acá.
3: Gerald, por doña Mari. 3-2.
0: La pachanga, ¿por quién votas?
4: Mari.
3: Doña Mari.
0: Doña Mari.
3: 4-2. Lisandro, por doña Mari. 5-2. Vota.
0: La pachanga, ¿por quién votas?
2: El gato volador.
0: El gato volador. 5-3. Superman.
3: Agustina, voto por el gato volador. 5-4. Karen, vota por doña Mari. 6-4.
0: La pachanga, ¿por quién votas?
2: Por el Deus.
0: Deus,
3: 6-5. 6-5. Oye, está reñido eso.
0: Vamos a ver quién.
3: Otro.
0: La pachanga, ¿por quién votas?
2: Por la de gato.
0: El gato,
3: 6-6. Sí. Javier, por el gato volador, 7-6.
0: 962-62-5.
3: Vota por el gato volador, 8-6.
0: La pachanga, ¿por quién votas?
4: Por el gato volador.
0: El gato volador.
3: 9-6, está 1-1, Deus de ganar.
0: La pachanga, ¿por quién votas?
4: Gato volador.
0: El gato volador, 10-6. Listo, ya tenemos ganador.
3: Javier por el gato, Cristina por el gato volador,
0: no,
3: Sandy por el gato volador.
0: Iba a ganar
3: tú,
0: Spider. La pachanga.
5: El faro.
3: El faro volador.
0: El faro, ahora que el faro.
3: El gallo por el gato volador. No, sí, iba a ganar el gato tú. Sí. Bueno, felicidades, Deus. Deus, de aquí tú vuelves a participar hasta el otro mes. Para que le deje oportunidad a todos.
0: Pues ya estuvo, muchachos. Vámonos con la. Sí, a partir del lunes. Vamos con la canción ganadora. Felicidades, Deus, el gato volador, por el 90.7. Ya regresamos, escuchas La Pachanga.

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2: Son las 2:18.
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3: Bueno, ya estamos de regreso, amigos. Manda tu mensaje de texto al... ¡Caíste! 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
5: Estamos de regreso, dice Deus. Estuvo bueno el versus. Es un privilegio ganarle a la reina a los versus, a doña Mari. Gracias a quienes votaron por su servidor. Saludos.
6: Excelente, felicidades, Deus. Pues veremos quién participa el día de. Ah, no, el día lunes, super. El día lunes, vamos día a ver lunes, quién participa.
5: Bueno.
6: Y por cierto, tenemos boletos dobles para el partido de mañana. Para el partido de Tapachula FC versus Chapulineros de Oaxaca, 5:00 p.m, Estadio Olímpico de Tapachula. Si tú quieres boleto doble, márcanos a cabina en este momento. Y por cierto, tenemos boletos dobles para el partido de mañana. Para el partido de Tapachula FC versus Chapulineros de Oaxaca, 5:00 p.m, Estadio Olímpico de Tapachula.

0: antes para los boletos?
1: Claro que sí. ¿Cuál es su nombre?
0: Patricia Ramírez.
1: Patricia Ramírez, doña Patricia. ¿A qué hora va a venir por sus boletos?
0: Ya, en 5 minutos.
1: Ah, perfecto. De una vez, señora Patricia, con todo gusto.
0: Gracias.
1: Bye, bye, bye. Ahí está. Tenemos más, ¿no? Tenemos otro boleto doble.
2: Dos más.
1: De volada, márcanos como la señora Patricia y ven por tu boleto doble. 962-625-2500 para que te lleves el boleto doble y puedas asistir el día de mañana a apoyar al equipo de casa Tapachula FC versus Chapulineros de Oaxaca. 5 de la tarde, Estadio Olímpico de Tapachula. Márcanos a cabina de volada.
2: Pero
1: ¿qué más dicen los
2: pasajeros? Saludamos al grupo La Pachanga, el Carpi, Esvin, Agustina, Sandy, Chupadulce, Rolando, Laura Hunda, Nico, Juan Carlos de Cidalgo, Rolando, René Cosner, Javier, Chapori, Mayra de Guatemala, y Marlis, Ana Torres, ala, están la plebe ahí en el grupo. Sí, dice, sí, órale, bueno. Dice, saludos nada más, ok, saludos, Charlie Brown, ¿qué incluye los boletos? ¿Incluye tu entrada?
1: Pues sí, esa es tu entrada. Tu entrada, nosotros tenemos la cortesía, muchachos, recuerda, es mañana 5 de la tarde, Tapachula FC versus Chapulineros de Oaxaca en el Estadio Olímpico de Tapachula.
2: El Chino, saludos al Chino y al Jonathan. Los frijoles de olla de barro los están esperando, irán aquí, el Juanito. Ok, ya quedó su frijol con chicharrón para Irán, dice. Bueno.
1: Gracias, Juanito, muchas gracias. Qué deleite, hombre.
2: Sí. ¿No incluye como un tú? Combo, dice el Charlie Brown. Sí, Charlie, incluye un combo fuera. De 2 boletos.
1: Sí. O si nos dice, ¿saben qué? Pues nosotros somos 4, pues podemos, ahí, ¿no? Darte de una vez. La oportunidad de que vayas con tu familia. Entonces, tú márcanos a cabina 962-625-2500 para que te podamos anotar en la lista y puedas venir por tu boleto el día de hoy.
2: Bien,
1: ya estuvo, muchachos.
2: Bueno, ya casi estamos en la recta final, te queda 1 minuto, para igual si quieres venir por tu boleto ya de volada, papá, de volada. Dice, lo puedo revender.
1: Que por cierto, no olvides que la repetición de este programa es a la 1 de la mañana en extremotapachula.com para que puedas ahí escucharnos en la repetición y ya en unos minutos más Notinúcleo segunda emisión. Pues ya nos estamos yendo, súper.
2: ¿Ya?
1: Ya. Bueno. Cuídense mucho, pásenla bien y pues allá nos vemos. Si tú ya tienes tu boleto, ganaste y vas a asistir mañana al partido, allá nos vemos. 5 de la tarde, Estadio Olímpico de Tapachula, Tapachula FC versus Chapulineros de Oaxaca, y ahí vamos a estar para apoyar al equipo de casa. Cuídense mucho, pásenla bien, pachangueros. Bye bye. Adiós, bonito fin de semana.
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2: Son las 2:37.

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2: Son las 2 con 54 minutos.
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3: Son las 3:02.

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1: Son las 3:10.

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3: Son las 3 con 22 minutos.
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2: Son las 3:33.

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1: Son las 3:42.

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3: Son las 3 con 51 minutos.
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3: Son las 4:01.

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2: Son las 4 con 21 minutos.
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3: Son las 4:41.

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2: Son las 4 con 50 minutos.
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2: Son las 4 con 58 minutos.

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1: Son las 5, con 2 minutos.
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3: Son las 5:22.

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0: Son las 5 con 30 minutos.
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2: Son las 5:39.

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2: Son las 5:49.

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1: Son las 5:53.
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5: De la mañana ya con 2 minutos, Tapachula, ¿qué tal? ¿Cómo están? Buenos días, nos da un placer enorme el poderte saludar a esta hora de la mañana en este sábado 3 de octubre del 2026, aquí en el 90.7 de tu radio. Soy Mario Blas y pues bueno, te estaré acompañando los próximos 90 minutos con buena vibra, buenos comentarios, tu participación a través del 962-625-2500 y por supuesto que con todas las cosas del mundo con la mejor actitud. Así es que te invito a que te empieces a comunicar conmigo a través del 962-625-2500, en donde me digas: yo con El Despertador quiero el trompetazo para, y con todo el gusto del mundo, vamos a las 7 en punto de la mañana a enviarte ese trompetazo. Son las 6:03, vamos a arrancar con información de el clima, porque necesitamos saber qué va a pasar el día de hoy en cuestión climatológica. Y nos vamos hasta Mapastepec, Chiapas, porque el día de hoy están despertando nublados con 24 grados centígrados. El día de hoy en cuestión climática, la temperatura más alta será de 30 grados alrededor de las 11 de la mañana con 50 minutos y la temperatura mínima será de 22 después de las 11 de la noche. Pronóstico de lluvias ligeras con tormentas eléctricas por la tarde-noche para poder extremar precauciones. Y ahora nos vamos hasta la ciudad de La Piedra, que están despertando también bastante nublados con 24 grados centígrados. La temperatura más alta será de 31 grados centígrados a las 11 de la mañana con 48 minutos y la temperatura mínima de 23 después de las 11 de la noche. Pronóstico también con mucha tormenta eléctrica y un chipi chipi por la tarde-noche, así es que extreme sus precauciones. Motocintla de Mendoza, Chiapas, 15 grados centígrados, una mañana bastante rica, bastante sabrosa. Y por supuesto que en cuestión de lluvias, sí van a haber lluvias tempranas, tipo 10, 11 de la mañana, muy ligeras, el famoso chipi chipi. Por la tarde, noche, algo de lluvias un poquito más prolongaditas, pero nada de extrema urgencia. Unión Juárez, la famosa Suiza chiapaneca, 15 grados centígrados, la temperatura más alta será a las 12 del mediodía con 10 minutos de 19 grados centígrados, la temperatura mínima después de las 12 de la medianoche ya de mañana y será de 14 grados centígrados. Tapachula, híjole, Tapachula, 24 grados centígrados, bastante nubosidad. El día de hoy va a haber lluvia por la tarde noche, 30 grados centígrados, la temperatura más alta para hoy será alrededor de las 11 de la mañana con 58 minutos, la temperatura mínima de 22 grados centígrados después de la medianoche. 30 segundos efectivos de publicidad y regreso con música aquí en El Despertador.
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5: 6:05 y arrancamos con Gloria Trevi y Mónica Naranjo. Y esto es Grande, aquí en El Despertador, en el 90.7 de tu radio.

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1: ¿Qué tal? Muy buenos días, auditorio del Despertador. Soy Carmen López y esta es la información nacional más importante. La Secretaría de Salud y el IMSS investigan el fallecimiento de 3 recién nacidos en la unidad de cuidados intensivos neonatales del Centro Médico Nacional de Occidente en Guadalajara. Las autoridades realizaron estudios clínicos, epidemiológicos y de laboratorio para determinar el posible origen de las infecciones. Siguiendo con más información, el 41% de los trabajadores en México presenta estrés diario crónico, de acuerdo con especialistas que participaron en un webinar sobre salud mental en el trabajo. Entre los principales factores se encuentran las cargas excesivas de trabajo, la falta de control, la inseguridad laboral y el cansancio. Los expertos destacaron que la necesidad de impulsar ambientes laborales saludables, con cargas de trabajo adecuadas, espacios para atender las emociones y acceso a apoyo, pueden contribuir al bienestar de los trabajadores. Y ya para finalizar, México genera aproximadamente 140.000 toneladas de residuos cada día, situación que contribuye a contaminación de ríos y ecosistemas. Autoridades ambientales señalaron que durante jornadas de limpieza se han retirado cerca de 14.000 toneladas de residuos. El gobierno federal trabaja en el saneamiento de ríos como Atoyac, Lerma Santiago y Tula, mediante el retiro de basura, tratamiento de aguas residuales y restauración ambiental. Hasta aquí con toda la información, regresamos a través del 90.7.
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6 de la mañana ya con 11 minutos. Gracias nada más y nada menos que Carmen López por este reporte informativo que nos proporcionó de carácter nacional. Ahora nos vamos con más música a través de la frecuencia del 90.7. Te voy a dejar con Natalia Jiménez. Eso se llama Quédate con ella. Y luego nos vamos con Lucero Llano a través del 90.7 Extrema FM. Recuerda sonando la música de tu vida a 6 de la mañana con 12 minutos aquí en El Despertador. Buenos días.

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1: Seis de la mañana con 19 minutos. Saludos para el viejito que ya en esos momentos va a la chamba. Mi queridísimo viejito, ¿qué tal? ¿Cómo está? ¡Buenos días! Espero que se encuentre de lo mejor. Dios me lo bendiga a usted y a la viejita. Le mandamos un fuerte abrazo a los dos. Que tengan un fin de semana espectacular. Todo el éxito del mundo en la trabajación, ¿eh? Así es que con mucho cuidado, con mucha precaución, mi queridísimo viejito. Ahí nos saluda la viejita, ¿eh? Ahí el saludo correspondiente. Saludos para nuestro buen José Antonio Martínez Sánchez. ¿Qué tal, José Antonio? ¿Cómo estás? Buenos días. Y bueno, te saluda tu amigo y servidor Mario Blas, como siempre, enviándote la mejor de las vibras aquí en El Despertador, en el 90.7 de tu radio. Y bueno, vámonos con el santoral del día de hoy, a quienes vamos a apapachar y a felicitar. En este día, pues bueno, de entrada las personas que llevan el nombre de Francisco, también lo que es Cándida, Ezequio, Egualdo, Maximiano, Cipriano y también lo que es Areopagita. Órale, pues, así es que si llevas alguno de esos nombres, muchas felicidades porque el día de hoy es el día de tu santo. Vamos a continuar con más música a través del 90.7 Extrema FM. Vamos a irnos en estos momentos con el guatemalteco Ricardo Arjona, que sin duda alguna con este sencillo que se llama Mentira, se colocó rápidamente en el gusto del público. Y por eso lo tenemos aquí en El Despertador a través del 90.7 Extrema FM. Recuerda, sonando la música de tu vida, síguete reportando a través del 962-625-00 y dinos, yo con El Despertador quiero el trompetazo para, porque a las 7 en punto de la mañana vamos a enviar el trompetazo. Los trompetazos a las 7 en punto aquí en El Despertador. Por lo pronto, síguete reportando 96262-52500. Saludos, éxitos y bendiciones. 6 de la mañana con 22 minutos. Vámonos con Ricardo Arjona y eso se llama Mentira. Aquí en la frecuencia que lo tiene todo, 90.7. Buenos días.

0: regresamos.
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2: Es hora de levantarse. Son las 6:30.
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2500 y vámonos con las efemérides de un 3 de octubre, ya que se conmemora pues la reunificación alemana de 1990 y además es el día de la odontología latinoamericana. ¿Y de qué se trata todo eso? Pues bueno, vámonos por partes, dijera que en las celebraciones principales, pues bueno, es el día de la unidad alemana y se celebra desde 1990 tras la unión oficial de la República Federal Alemana y la República Democrática Alemana. Y también es cuestión de checar lo que son con exactitud las fechas, porque, pues bueno, sí hay unos que dicen que es el 2, otros dicen que es el 3, otros dicen que es el 4 de octubre, pero pues obviamente lo oficial es el 3 de octubre. También es el Día de la Odontología Latinoamericana, se conmemora la fundación de la Federación Odontológica Latinoamericana en 1917. También se da el Día Internacional del Agua, que promueve la conciencia sobre este recurso vital en el continente. También es el Día del Soldado Hondureño, el cual es establecido en honor al nacimiento del general Francisco Morazán. En cuestiones de acontecimientos históricos, un día como hoy, pero del año 52 a.C., cae Alesia tras el asedio de Julio César, lo que asegura el dominio romano en lo que es la Galia. En 1921 se crea en México la Secretaría de Educación Pública bajo el impulso de José Vasconcelos. En 1932, Irak logra su independencia del Reino Unido y se une a la Sociedad de Naciones. En 1942, el cohete alemán B-2 se convierte en el primer objeto creado por humanos en alcanzar el espacio exterior. En cuestión de nacimientos y fallecimientos, un día como hoy, pero en 1875, nace el pintor y escritor mexicano Gerardo Murillo, mejor conocido como Dr. Alt. En 1890 nace Emilio Portes Gil, quien fuera presidente de nuestro país. Y en 1895 muere Manuel Romero Rubio, político liberal mexicano. Ahí están las efemérides de este día, 3 de octubre, pero de hace ya bastantes, bastantes años. Síganse comunicando conmigo, 96262-52500. Dice, salúdame a Nicolás Damián, que te está sintonizando en Salina Cruz, Oaxaca. Saludos a toda la gente que está sintonizándonos a través de Alexa o a través de las diferentes plataformas que manejamos. Muchísimas gracias por estar en sintonía. Más adelante vienen los WhatsAppazos. Nuestro buen José Antonio Martínez Sánchez nos está compartiendo pues un video. Gracias, José Antonio Martínez Sánchez. Te mandamos un fuerte abrazo, todo el éxito del mundo y por supuesto que muchas bendiciones. Saludos también para el buen Damián, que nos está pidiendo la canción de Beautiful World de Westlife, que con todo el gusto del mundo viene en estos momentos. Y también dicen que con el despertador quieren escuchar algo de Atins. Ok, perfecto, vámonos con estas dos canciones. 6:35, yo soy Mario Blas, a través del 90.7. Y esto, señores, es El Despertador.

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1: Es hora de levantarse. Son las 6:42.
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4: Yair habló del robo ocurrido en su casa, cuyo tema se volvió viral durante los últimos días. El también actor dio a conocer que le robaron un saco que se parece mucho al que usará próximamente, pero el problema principal es que no era suyo. Se lo había prestado un buen amigo, de hecho, dijo, todavía está en deuda y prometió que pronto será saldada por su parte en cuanto pueda regresar a Tijuana. Danny Flow contactó a Alex Syntek para conocer. El reggaetonero deja abierta la puerta para una colaboración. Sobre si el comportamiento que mostró Alex Syntek hace unos días es un show armado, el reggaetonero rechazó que se trate de una jugada publicitaria. No creo que sea mercadotecnia. Yo creo que es un bajón emocional por el que todos podemos pasar, afirmó Danny Flow. Lady Gaga atraviesa una nueva etapa lejos de los reflectores. La cantante y su prometido Michael Polanski se convirtieron en padres de Rose Byrne Polanski. Ambos están disfrutando esa etapa nueva en su vida y además han declarado en diferentes círculos sociales que planean que su bebé tenga un crecimiento lo más normal posible, lejos de los reflectores y la bullicia de la fama y la popularidad.
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8: ¿Qué tal? Muy buenos días, auditorio del Despertador. Gracias por continuar en sintonía con nosotros. Soy Carmen López y esta es la información estatal más importante. Las y los diputados que integran el Pleno de la 69ª Legislatura, en sesión de instalación del primer periodo ordinario de sesiones correspondiente al tercer año de ejercicio constitucional, determinaron nombrar a la diputada Marcela Castillo como presidenta de la mesa directiva para el periodo del 1 de octubre de 2026 al 30 de septiembre de 2027. Una vez aprobado el nombramiento en acto protocolario, la diputada Marcela Castillo tomó protesta de rigor a quienes integran la mesa directiva para asumir el cargo conferido. Continuando con más información, la atención prenatal oportuna es fundamental para prevenir muertes maternas en Chiapas. De acuerdo con la Secretaría de Salud, hasta la semana epidemiológica 37 de 2026, el estado de Chiapas registraba 38 defunciones maternas, ocupando el segundo lugar a nivel nacional. Entre las principales causas se encuentran hemorragias obstétricas, trastornos hipertensivos, infecciones y otras emergencias. Especialistas señalan que un control prenatal de calidad permite detectar embarazos de riesgo y atender complicaciones oportunamente. Ya para finalizar, los pescadores de la costa de Chiapas han tenido que alejarse cada vez más de la costa para encontrar pescado. Actualmente, algunos de ellos recorren hasta 80 kilómetros mar adentro, cuando anteriormente realizaban sus capturas a distancias de entre 30 y 60 kilómetros. De acuerdo con la Secretaría de Pesca y Acuacultura, el desplazamiento de las especies estaría relacionado con cambios en las condiciones climáticas y el calentamiento global. Esta situación también incrementa los riesgos para los pescadores debido a cambios repentinos en el oleaje y las condiciones del mar. Gracias por su atención. Continuamos con más a través del Despertador.
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4: Seis de la mañana, ya casi con 50 minutos, que no se te haga tarde. Ya levántate, chamaco, chamaca, porque, pues bueno, el día ya está arrancando con mucha actividad. aquí en la ciudad de Tapachula. Así es que te invito para que te estés comunicando con nosotros a través del 962-625-2500 para que podamos estar interactuando a esta hora de la mañana. Y por supuesto que a las 7 en punto estaremos enviando los trompetazos de la mañana aquí en El Despertador. Y pues la manera en la que puedes participar es muy sencilla. Solamente me tienes que decir, yo con El Despertador quiero el trompetazo para, y con todo el gusto del mundo vamos a enviarle ese trompetazo a esa persona que quieras levantar de una manera distinta, de una manera original, de una manera diferente a como siempre se levantan. Así es que ya lo sabes, es directamente al 962-625-2500 y me tienes que escribir con el yo con El Despertador quiero el trompetazo para, y con todo el gusto del mundo a las 7 en punto lo vamos a mandar. Son las 6:51 y te dejo con La Ley. Esto se llama Día Cero. Y luego nos vamos con Soda Stereo, Nada Personal, a través de la frecuencia que lo tiene todo, 90.7. Buenos días.

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2: Y bueno, señores, ya los escucharon. Es el momento de arrancar con los trompetazos de esta mañana. Así es que vamos a comenzar con los primeros trompetazos para la niña Viridiana, que el día de hoy está festejando 8 años. Y esos trompetazos van de parte de sus papás, el señor Armando y la señora Úrsula. Así es que, Viri, felicidades por tus 8 añotes. Vámonos con más trompetazos a esta hora de la mañana y nos vamos para nuestro buen Emanuel, que ya se tiene que levantar porque tiene que lanzarse a la chamba. Así es que, Emanuel, acá están tus trompetazos. Saludos, éxitos y bendiciones para nuestra buena amiga Ángela, que nos dice así: soy extremomaníaca y en el 90.7 en el despertador quiero los trompetazos para mi hijo Luis Ángel Espinosa, porque el día de hoy está cumpliendo 10 años. Pues bueno, Luis Ángel Espinosa, te mandamos un fuerte abrazo y el trompetazo de la mañana. También tenemos trompetazos para nuestro buen amigo, el buen Goyo. ¿Qué tal, Goyo? Dice así: hola, amigo Mario Blas, buenos días. Éxitos y trompetazos para mí, porque ya me tengo que ir a trabajar y no quiero. ¿Qué pasó, buen? ¿Qué pasó? Éxitos y trompetazos en esos momentos para nuestra buena amiga Saraí. También tenemos trompetazos para nuestra buena amiga América, que nos están escuchando en Bonanza y en Santa Clara. También tenemos más trompetazos en estos momentos a esta hora de la mañana para la niña. ¡Wow! Otra cumpleañera, 6 años. Nuestra queridísima Berenice, porque el día de hoy está de manteles largos. Berenice, te mandamos muchas bendiciones, que la pases bastante bien. Y aquí están tus trompetazos de parte de tu mamá, la señora Rosario. Más trompetazos, claro que sí, eso me agrada, para nuestro buen Spider, que dice: yo con el despertador quiero el trompetazo para Nicole y para Scarlett. Así es que, Spider, acá están tus trompetazos para Nicole y Scarlett. Saludos y trompetazos, dice así: excelente mañana, Mario, soy extremomaníaco de corazón y con el despertador mando saludos y trompetazos al Bebetín y a la Poletina, nuestro buen Deus. ¿Qué tal, Deus? ¿Cómo estás? Buenos días, espero que te la estés pasando bastante bien. Y aquí están tus trompetazos. Dice así: saludos a mi esposa Lupita Oseguera, que está preparando el desayuno para irnos al jale. ¡La amo! Saludos para Lupita Oseguera, que está en estos momentos chambeando en casita. Así es que te mandamos todo el éxito del mundo. Y bueno, son las 7 de la mañana con 4 minutos. 7 con 4 el tiempo en el Soconusco. Y nos tenemos que ir a 30 segundos efectivísimos. Claro que sí. Y nos vamos a regresar con One More Time a través del 90.7 Extremo FM con Daft Punk. Y también vamos a escuchar a Hot Dog con Las Pequeñas Cosas a través del 90.7 Extremo FM. Recuerda, sonando la música de tu vida. Síguete comunicando 96262-52500. Son las 7 de la mañana con 5 minutos. Vámonos con 30 segundos efectivos de publicidad. Y pues bueno, regresamos con más de ese despertador. Pero tenemos otro trompetazo, dice así: trompetazos a Lupita y a Nicolás Damián, que te sintonizan en Salina Cruz, Oaxaca. Saludos, acá están los trompetazos, chamacos. Espero que estén bastante bien y nos vamos en estos momentos, 7:05 de la mañana, con 30 segundos efectivos de publicidad.
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2: Ok. Trompetazos, a ver. Trompetazos a Lupita y Nicolás Damián, te sintonizan en Salina Cruz, Oaxaca. Y también trompetazos para Jafet, para Eliam y para Víctor y la niña Sofía. Ahora sí, 7 de la mañana con 6 minutos. Vámonos con música y regresamos a través del 90.7. Esto es, señores, El Despertador.

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5: Buenos días, auditorio del Despertador. Soy Carmen López y esta es la información local más importante. Durante el segundo informe de actividades de Beba Pedrero, presidenta honorífica del DIF Tapachula, el presidente municipal Yamil Melgar reconoció 2 años de trabajo con voluntad para servir a las familias tapachultecas mediante una atención cercana, humana y comprometida con quienes más lo necesitan. Yamil Melgar señaló que el ayuntamiento ha fortalecido la colaboración con el DIF Tapachula para acercar los programas a las comunidades, facilitar el acceso a los servicios y contribuir a una vida más digna. Siguiendo con más información, la región del Soconusco cerrará el 2026 con 20% menos lluvias y con solo 30% de agua útil disponible, advirtió el director de Cuenca Frontera Sur de la Comisión Nacional del Agua, Conagua, Joaquín González Besares. El funcionario federal dijo que Chiapas en general terminará el año con un déficit del 30% en precipitaciones respecto al acumulado histórico por los efectos del fenómeno El Niño y el cambio climático. Y ya para finalizar, un suceso histórico ha marcado un nuevo camino para el desarrollo de la educación en Tuxtla Chico. En sesión extraordinaria de Cabildo, el presidente municipal Julio Enrique Gamboa Altúzar y el rector de la Benemérita Universidad Autónoma de Chiapas, Osvaldo Chacón Rojas, anunciaron la instalación de la nueva sede universitaria Patro en Tuxtla Chico, mismo que albergará diversas carreras, entre ellas la de tecnologías digitales aplicadas. Muchísimas gracias por su atención, nos escuchamos la próxima semana a través del Despertador.
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6: 7:20 a.m, chamacos, y estamos ya en la recta final de la emisión del día de hoy de este Despertador. En este sábado 3 de octubre del 2026, soy Mario Blas, a través del 90.7 Extremo FM. Me dio un placer enorme el poder despertar contigo a esta hora de la mañana. Te mando un fuerte abrazo, que tengas todo el éxito del mundo, y recuerda que nos escuchamos en punto de las 10:30 de la mañana en A la Carta, enviándote lo mejor de la música que pues tú nos puedas estar solicitando. Por lo pronto, bueno, te dejo con Un Grito en la Noche, Alejandra Guzmán y Moderato, y luego viene Timbiriche. Tú y yo somos uno mismo. ¡Wow, wow! Que tengas el mejor día de tu vida. ¡Ah! Pero antes, agradecemos a nuestro buen Jafet, que se comunicó con nosotros y nos mandó el siguiente audio.
7: Muchas gracias por los trompetrazos.
6: Eso, ahí está. Saludos, chamacos. Espero que sean de lo mejor. Yo soy Mario Blas. Nos escuchamos más adelante.

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3: Reportan autoridades 50 casos de enfermedades respiratorias en el plantel 1 del Colegio de Bachilleres en Tuxtla Gutiérrez. Reactivan filtros sanitarios. Aumenta el gasto público en la entidad un 7.2% y supera un 10.7%. Reportan autoridades 50 casos de enfermedades respiratorias en el plantel 1 del Colegio de Bachilleres en Tuxtla Gutiérrez. Reactivan filtros sanitarios.

0: asesinato de la subdirectora de la secundaria general número 13. Protestan ex policías federales contra recortes salariales del 70% y arbitrariedades laborales. En temas del mundo, acusa la Organización Mundial de la Salud a Israel de provocar retrasos constantes en la entrega de ayuda humanitaria hacia la Franja de Gaza. Y en los deportes, en la Paralimpiada Nacional 2026, la selección de básquetbol en silla de ruedas de Chiapas obtiene la medalla de bronce tras vencer a Sinaloa en emocionante partido.
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0: ¿Qué tal? Muy buenos días, me da mucho gusto saludarlos en esta primera emisión de Notinúcleo correspondiente a este sábado 3 de octubre de 2026, una mañana fresca, agradable en la capital Tuxtla Gutiérrez, 276 días transcurridos del año, 89 por transcurrir. A nombre de la titular de los fines de semana, Elena Zúñiga, le saluda Alexander Pérez, y si me permite, le estaré acompañando a partir de esos momentos y hasta las 8:30 de la mañana, con lo mejor de la información local, estatal, nacional e internacional. Como sabe, estamos transmitiendo para todo el mundo a través de nuestras plataformas digitales. Ahí nos encuentra en vivo, en Facebook, X, Instagram y YouTube, como Notinúcleo. Nuestras páginas www.notinúcleo.com y www.radionúcleo.com. Vamos de lleno con toda la información. Reportan 50 casos de enfermedades respiratorias en el plantel 1 del Colegio de Bachilleres en Tuxtla Gutiérrez. Se reactivan los filtros sanitarios. Juan Jesús Toledo.
2: Las aulas del Colegio de Bachilleres de Chiapas en todo el estado volvieron a blindarse ante la presencia de padecimientos virales. Directivos del plantel 01, ubicado en Tuxtla Gutiérrez, confirmaron la detección de 50 alumnos del turno matutino con 4 enfermedades respiratorias, principalmente influenza estacional y resfriados comunes, situación que encendió las alertas sanitarias dentro de la comunidad escolar. Pablo Alcalá, director del plantel, mantiene comunicación directa con los padres de familia para dar seguimiento puntual a las asistencias por motivo de salud, exhortando a la ciudadanía a no enviar a los jóvenes a clases en caso de presentar síntomas como fiebre, tos persistente o malestar en general, priorizando el cuidado médico en casa. Las medidas preventivas comenzaron a aplicarse desde el inicio de la semana y se intensificaron ante la cercanía de cierre de evaluaciones parciales.
3: Uso adecuado del cubrebocas, el lavado de manos, la utilización de gel y el no compartir comidas o bebidas entre los estudiantes. Esas son algunas de las medidas que estamos retomando. Efectivamente, el filtro inicia en la entrada con los prefectos, donde se le van haciendo las recomendaciones a las alumnitas y a los alumnitos, pues de utilizar su cubreboca como una medida, y una vez también ya ellos en las aulas, en los salones de clases, en conjunto con los maestros, ellos les hacen el recordatorio de cómo deben de utilizar el cubreboca, de lavarse las manos, el no compartir alimentos, y también estamos utilizando una estrategia con todos los prefectos de hacer recorridos en todo el plantel, donde pasamos con los alumnos, donde regularmente se concentran en los espacios abiertos, y les pedimos que utilicen el cubreboca.
2: Los 50 casos contabilizados corresponden únicamente al turno matutino, población que asciende a cerca de 1,450 estudiantes, sumando más de 1,130 en el vespertino, lo que representa un porcentaje de atención directa para cortar de tajo la propagación del virus. Asimismo, personal de prefectura y docentes realizan recorridos de supervisión para vigilar el cumplimiento de las normativas de salud. Informó para Notinúcleo Juan Jesús Toledo.
0: 7:36 en más temas de salud. Miedo y falta de servicios obstaculizan la detección oportuna y eficaz del cáncer de mama. Alejandra Orozco.
4: En Chiapas, el principal reto frente al cáncer de mama es lograr la detección oportuna, ya que una proporción importante de los casos todavía se identifica en etapas avanzadas, lo que disminuye las probabilidades de supervivencia y complica los tratamientos oncológicos. Por ello, especialistas destacan la importancia de realizarse estudios como la mastografía después de los 40 años, a pesar de los mitos que persisten sobre este.
5: Podemos pasar un poquito de dolor, a lo mejor estoy exagerando, 2 días,

0: tal vez de dolor, pero vale muy bien la pena para que nosotros podamos detectar a tiempo. Que primero por nosotras como mujeres, segunda porque tenemos una familia, tenemos hijos, entonces lo hagamos por ellos.
1: En este sentido, de acuerdo con autoridades de salud estatal, la región Soconusco es la que históricamente ha concentrado los registros más altos de incidencia de esta enfermedad, así como la capital chiapaneca. Y es que aún persisten tabúes, miedos al diagnóstico y desinformación sobre la autoexploración y la mastografía, lo que frena a muchas mujeres a acudir a los centros de salud a tiempo, cuando incluso ya hay otras alternativas de detección para mujeres jóvenes.
2: El ultrasonido ha crecido mucho, nos está dando mucha información y es un método muy práctico, muy cómodo, muy breve. No comprimimos el pecho de las señoras, no usamos radiación. Es un ultrasonido de alta resolución con sistema Doppler que nos permite visualizar tumores muy pequeños, de casos milímetros, que la mano no podría detectar.
1: Si bien estas zonas metropolitanas reportan más casos diagnosticados, esto se debe en gran medida a una mayor capacidad de búsqueda y tamizaje, a diferencia de regiones de los Altos o la zona norte, donde hay menor accesibilidad a estos servicios. Por ello, cada vez hay más campañas que buscan llevar detección oportuna para reducir las lamentables cifras. Para Notinúcleo, Alejandra Orozco Ardínez.
3: Gracias, Ale. En otros temas, le doy a conocer esta información. 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Con esta información, vamos a nuestra primera pausa ya a las 7 de la mañana con 39 minutos en la capital.
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1: Se te está haciendo tarde. Son las 7:42.
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0: Ya estamos de regreso a las 7:42 en esta primera emisión de Notinúcleo en cadena estatal. Les recuerdo que estamos en vivo en redes sociales, ahí nos encuentra en Facebook y YouTube como Notinúcleo. Vamos con más información. El gasto público en la entidad aumenta 7.2% y supera en un 10.7% lo presupuestado. Juan Jesús Toledo.
1: Las finanzas públicas en Chiapas enfrentan un escenario de permanente tensión estructural, mientras el gasto público devengado continúa la alza impulsado por mayores requerimientos operativos y sociales. El Estado mantiene una alta dependencia de los recursos federales, reflejando los retos financieros que obstaculizan la autonomía económica de la entidad. Los reportes de cierre de ejercicio fiscal indican que el gasto público devengado en Chiapas ascendió a 146.055 millones de pesos, cifra que representó un incremento del 7.2% en términos reales respecto al año anterior, y superó en 10.7% lo originalmente presupuestado. Antonio Moreno, integrante del Colegio de Contadores Públicos de Chiapas, señala que este desequilibrio, donde el gasto social y operativo crece a ritmos acelerados, presiona fuertemente las arcas estatales, obligando a una dependencia constante de los fondos de la Federación y limitando la inversión propia en infraestructura productiva de alto impacto. La tasa de empleo informal se mantiene elevada, afectando el 66.9% de trabajadores del Estado, quienes carecen de prestaciones sociales o vínculos laborales formales.
2: Definitivamente no, al contrario, ahorita sabemos que en Chiapas precisamente está entre el 70 y el 75% de la informalidad, con todo lo que viene y sobre todo la parte de seguridad social, sube el salario mínimo y obviamente suben las cuotas obrero patronal, que más o menos son promedio un 40% del salario que se paga. Entonces, a lo mejor igual, yo siento que va a haber mayor informalidad, al haber mayor presión, mayor fiscalización por parte de la autoridad, ¿qué hacen los contribuyentes? Pues irse mejor a la informalidad. Y la autoridad siempre va hacia los cautivos, no la informalidad. Y eso es a nivel nacional.
1: El especialista coincide en que para sanar las finanzas locales a mediano plazo será necesario detonar estrategias de formalización económica, mejorar la recaudación fiscal local y optimizar la eficiencia del gasto público, garantizando así que cada peso ejercido tenga un retorno medible en el bienestar de las familias chiapanecas. Informó para Notinúcleo Juan Jesús Toledo.
0: En otros asuntos, recibe el Instituto de Elecciones y Participación Ciudadana de Chiapas 74 quejas por promoción personalizada y actos anticipados de campaña. Isa Maldonado.
3: Adelantando campaña y disfrazando promoción personal, servidores públicos y otros actores políticos ya acumulan denuncias ante el Instituto de Elecciones y Participación Ciudadana. El organismo informó que mantiene 74 quejas en proceso de sustanciación, principalmente por promoción personalizada, actos anticipados de campaña y pre-campaña, vulneraciones a la normatividad electoral y violencia política en razón de género. La consejera presidenta del IEPC, Marina Marta López Santiago, detalló que 32 expedientes ya fueron resueltos y 42 permanecen en trámite. La Comisión de Quejas y Denuncias continúa con la revisión de pruebas y la recopilación de información para determinar si hubo alguna infracción.
4: Comentarles un poquito sobre las quejas y denuncias que tenemos el día de hoy. Hemos recibido 74 quejas, a veces se acumulan, a veces son muchas más, pero como son los mismos actos y contra la misma persona, servidora pública o funcionario, pues se van acumulando. Es que pues estamos en un momento donde sí están llegando las quejas por actos anticipados de campaña, pre-campaña, promoción personalizada, vulneración a la normatividad electoral. Hemos sancionado monetariamente. En otros casos la ley no nos alcanza para sancionarlos monetariamente, pero sí sacarlos con sanción administrativa y dar vista a la Secretaría de Anticorrupción, dar vista a sus propias auditorías, contralorías internas, perdón. Entonces, pues está haciendo lo que corresponde al instituto.
3: De las 30 denuncias por promoción personalizada, 13 ya fueron resueltas. Le siguen 25 expedientes relacionados con actos anticipados de campaña y pre-campaña, así como vulneraciones a la normatividad electoral, de los cuales 8 ya concluyeron. Además, hay 9 quejas por violencia política en razón son de género, 5 de ellas ya resueltas. López Santiago explicó que algunos expedientes se acumulan cuando corresponden a los mismos hechos y están dirigidos contra una misma persona, por lo que el número de denuncias recibidas puede ser mayor al de asuntos que se tramitan de manera individual. La mayoría de los casos involucra a servidores públicos estatales, aunque también hay expedientes relacionados con funcionarios del ámbito federal. El organismo ya ha impuesto sanciones y, según la consejera, hasta ahora alrededor de 6 personas han sido sancionadas. Las medidas no siempre son económicas, ya que la legislación también contempla sanciones administrativas. La Comisión de Quejas y Denuncias deberá revisar cada expediente y determinar si corresponde aplicar alguna sanción. Mientras tanto, en Tuxtla Gutiérrez, bardas, casas y espacios públicos se siguen tapizando de lonas de quienes ya se adelantan en busca de un cargo popular. Para Notinúcleo, Isa Maldonado.
0: 7:48 en más información. Familiares de Óscar Cabrera, quien falleció el pasado 30 de julio en Tapachula a causa de un accidente, piden a las autoridades dar con el paradero del cuerpo de su padre, quien aseguran fue exhumado sin previo aviso ni autorización.
5: A mi papá, o sea, el cuerpo de mi papá, que me digan dónde está y que me digan que se le haga la prueba genética de, pues, de que sí sea él, pues, porque tantas cosas que se han escuchado, de que sacan a los cuerpos, de que venden los terrenos y que el responsable que hizo esto, pues tenga ahora sí su castigo y que se hagan responsable de las cosas que hicieron, porque todos se avientan la bolita. Me informan aquí como 7, 8 personas que trabajan en el panteón, pero resulta que todas ellas no saben qué pasa. Entonces, pues, ahorita tengo perdido el cuerpo de mi papá.
0: Al más de un mes del hecho, señalan que el secretario de Servicios Públicos Municipales, Carlos Bracamontes Vila, así como el administrador del panteón, Alex Adrián López, y la directora de panteones, Lusitania Escobar Martínez, no han dado una respuesta a esta problemática. El INE alista más de 7,000 casillas para la próxima elección federal de 2026 en el estado de Chiapas. Isa Maldonado.
3: El INE inició formalmente el proceso electoral federal 2026-2027 y prevé instalar alrededor de 7,200 casillas en Chiapas para la elección de 2027, en la que estarán en juego 13 diputaciones federales. Ricardo Olvera Aguilar, presidente del Consejo Local del INE en Chiapas, explicó que la cifra aún puede cambiar conforme se actualicen el padrón electoral y el listado nominal. Actualmente, en el padrón electoral se encuentra registrados 4,167,160 personas, mientras que el listado nominal suma 4,114,868 electores. La jornada electoral está prevista para el 6 de junio de 2027, a desarrollarse en los 13 distritos electorales federales de Chiapas, con cabeceras en Palenque, Bochil, Ocosingo, Pichucalco, San Cristóbal de las Casas, Tuxtla Gutiérrez, Tonalá, Comitán de Domínguez, Villaflores, Las Margaritas, Tapachula y Huehuetán.
6: De recorrer los 13 distritos en próximos días, iniciamos procesos de trabajo y amerita parte de las actividades que desarrollamos son las actividades de supervisión de los consejos distritales que próximamente vamos a elegir el cepo local. Se integrarán estos consejos distritales, esos 13 consejos distritales en el estado de Chiapas, y a partir de ahí nosotros hacemos labores de supervisión, labores de dirigimiento, labores de recorridos y recorridos para ubicación de casillas.
3: Como parte de la organización, el INE prevé instalar el 30 de noviembre los 13 consejos distritales electorales que tendrán a cargo las tareas de preparación y seguimiento de la elección en cada distrito. Finalmente, Olvera Aguilar señaló que la organización de la elección también contempla garantizar la instalación de todas las casillas, la entrega de los materiales electorales y una jornada con el menor número posible de incidentes. Para Notinúcleo, Isa Maldonado.
0: Gracias, Isa. Con esta información vamos a nuestra segunda pausa, ya a las 7:52 en la capital.
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1: Se te está haciendo tarde. Son las 7:55.

0: Ya estamos de regreso a las 7 de la mañana con 56 minutos, 4 minutos antes de las 8. Vamos a las temperaturas, cómo se van a comportar este fin de semana en la entidad. Empezando con condiciones para todo el país. Para hoy el frente frío número 1 se desplazará sobre el noroeste del país, ocasionando lluvias puntuales muy fuertes en zonas de Coahuila, Nuevo León, Tamaulipas, Zacatecas y San Luis Potosí, además de puntuales fuertes en Aguascalientes. A su vez, la onda tropical número 42 ha sido absorbida por la vaguada monzónica frente a las costas de Oaxaca y Chiapas. Por otra parte, el huracán Rachel continuará su desplazamiento hacia el oeste, alejándose paulatinamente de las costas nacionales. Por su parte, Protección Civil da a conocer que para el día de hoy hay alerta amarilla por lluvias intensas en la zona norte, Tulijá, Maya, de los Bosques, Selva Lacandona y Soconusco. Alerta verde por lluvias muy fuertes en la zona de Mezcalapa, Alto, Xochiltal, de los Llanos, Frailesca, Ixmocosta y la Sierra Mariscal. Por último, hay alerta azul por lluvias fuertes en la región Vallezoque, Metropolitana y la Meseta Comiteca. Actualmente, Tuxtla Gutiérrez permanece con una temperatura de 22 grados. Ha amanecido bastante fresco en los últimos días la capital. 22 grados en esos momentos, una máxima de 31 con 75% de potencial de lluvias. Comitán de Domínguez, 18 grados, máxima de 23 con 80% de probabilidad de lluvias para este sábado. Villaflores, 23 grados, una máxima de 30, 85% de condiciones de lluvia. Tonalá, la zona costa del estado, 26 grados, una máxima de 31 con 85% de potencial de lluvias. Arriaga, por lo consiguiente, mantiene el mismo parámetro. Tapachula, 26 grados, una máxima de 29, 90% de condiciones de lluvia para hoy. En Mapastepec, 26 grados, una máxima de 29, 85% de potencial de lluvias para la zona de Mapastepec. En Pichucalco, en la zona norte del estado, 26 grados en estos momentos, una máxima de 31, 85% de condiciones de lluvia para este sábado. Y cerramos con Cintalapa, que permanecen con 23 grados y una máxima de 30 para hoy, 80% de condiciones de lluvia para este sábado. Las lluvias, les repito, van a continuar este fin de semana. Y esto es por distintos fenómenos meteorológicos que estamos teniendo en el Pacífico mexicano. Hace unos días le informaba que también la CONAGUA mantiene una vigilancia sobre las costas de Oaxaca y Guerrero, también Chiapas, debido a una zona de baja presión. Actualmente mantiene 0% de probabilidad para desarrollo ciclónico en las próximas 48 horas. Sin embargo, para los próximos 7 días aumenta hasta el 80% la probabilidad de desarrollo ciclónico, les repito, frente a las costas de Oaxaca y Chiapas, es lo que da a conocer la Comisión Nacional del Agua. Con esta información vamos a la identificación oficial, ya a las 8 de la mañana en punto.
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2: ¿Ya checaste tarjeta? Son las 8 con un minuto.
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0: Estamos de regreso, 8 de la mañana con un minuto, siguiendo con el tema de las lluvias. Hace unos días platicamos con investigadores con respecto a este tema, y es que las inundaciones en Tuxtla Gutiérrez se deben a la falta de planeación histórica en una ciudad donde atraviesan 21 arroyos, así lo asegura el investigador Marcelino García Benítez. Aquí la entrevista.
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6: el problema de las inundaciones de Tuxtla Gutiérrez como ciudad, pues se deriva y se remonta principalmente hasta su origen. Es una ciudad que tiene 21 arroyos, el cual atraviesa técnicamente toda la ciudad, que se ha construido, pero la falta de planeación y la falta de conciencia en respetar los arroyos ha originado muchos problemas, sobre todo de taponamiento. En algunos casos, pues estos taponamientos generan desbordes, y estos desbordes pues originan inundaciones principalmente en algunos puntos críticos, pero es parte del mismo proceso de desarrollo que ha tenido a la ciudad a lo largo de su historia. Recordemos que es una ciudad de más de 100 años que no tiene la misma tecnología en cuestiones de infraestructura, de dren pluvial, y esto pues con el tiempo pues se va degradando. El no existir también la cobertura en la superficie que sea permeable, pues esto origina el arrastre de material, que el volumen de agua se incremente, que adquiera una velocidad mayor, o sea, una serie de patrones y de factores que van incidiendo justo con el desarrollo de la propia ciudad. Tenemos a través de una información que ha generado el Instituto Municipal de Protección Civil de Tuxtla Gutiérrez, tenemos algo que se llama zonas de riesgo. Estas zonas de riesgo son todos estos puntos rojos que están establecidos como puntos de presión e inundación. Nosotros en la academia los estamos retomando porque estamos buscando una forma de construir una metodología para poder buscar la forma de ir solucionando cada uno de estos puntos, porque cada uno de ellos tiene una condición de habitabilidad de la población muy distinta, ¿no? Por ejemplo, la 24 de junio tenemos un problema no solamente del volumen de humedad que se precipita hacia esa zona, sino también porque la velocidad que adquiere por la pendiente de la calle, pues es otro problema que se asocia, pero que también la gente se ha tenido que ir adaptando a estas circunstancias y estos problemas. Y por ejemplo, una acción que ha emprendido pues es levantar los muros de los que viven a nivel de calle para poder evitar que el agua no se ingrese a sus viviendas. Así como este, hay otros puntos donde el desvío de los cauces, la intervención de los cauces, ha originado que este pues se incremente, se aumente la altura, y eso origina que el proceso pues genere en un desastre. La variabilidad del cambio climático está originando patrones, por ejemplo, el caso de Asia, pues específicamente Nepal, lo que pasó en Nepal, pues es derivado del calentamiento global, ¿no? El hecho de que nosotros empecemos a tener ya incidencia sobre el deshielo de estas partes que normalmente siempre estaban cubiertas por temperaturas bajas, eso habla de que ya esas temperaturas están cambiando. Ese es el primer patrón. El segundo, pues que la población no está preparada para poder identificar qué zonas son susceptibles a estos cambios. Y en otros casos, en el caso de China, pues o de Tailandia, son procesos naturales que se ven incrementados por la cantidad de eventos extremos que se están presentando. No, en el caso del niño, en este año específico, recordemos que el año pasado estamos hablando de una niña neutral que estaba en proceso en que se desarrollaba, ¿no? Bueno, este año ya se presentó en el estado un claro ejemplo de una sequía que se ha presentado, que aumentó las temperaturas, pero esto originó un proceso natural, porque la concentración de calor se da en las ciudades más cercanas al trópico, al Ecuador, y esto propicia que pues ese calor se mantenga, aumenta las temperaturas oceánicas, aumenta la temperatura ambiental, y esto inhibe en cierta manera lo que los vientos arrastren humedad y estos precipiten. Pero ¿qué ha pasado en otras zonas del país? En el caso del centro y hacia el norte, pues se han presentado huracanes, se han presentado lluvias intensas o extremas que han originado procesos de inundaciones mucho más severos. Esto es parte de la variabilidad que estamos viviendo. El cambio climático es algo que en una temporada podemos tener sequías, podemos tener temperaturas altas, pero el siguiente año vamos a tener un régimen de lluvia como si fuera normal, pero no es normal porque está regulado precisamente por esta incidencia en las temperaturas oceánicas, atmosféricas, que se van derivado del fenómeno de la Niña y el Niño.
0: Y con esta información vamos a una pausa, y a las 8 de la mañana con 5 minutos en la capital.
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0: Soconusco no bajar la guardia por las intensas lluvias. Pamela Hernández.
21: De acuerdo con la Comisión Nacional del Agua, la Conagua y el Servicio Meteorológico Nacional, el Soconusco concentrará precipitaciones importantes en las próximas horas, es decir, lluvias fuertes con acumulados de entre 75 y 150 milímetros. El pronóstico del tiempo advierte riesgos de encharcamientos y aumento en los niveles de los ríos y arroyos de la región. Ante estas condiciones, el delegado de Protección Civil en la región Soconusco Alto, Joaquín Ernesto Montes Molina, pide a la población no bajar la guardia.
22: Nos mantiene en color amarillo. Esto nos indica probabilidad de lluvias intensas de 75 a 150 milímetros. Esto por el paso de la onda tropical número 42 que nos estará afectando a toda la región. Las recomendaciones para esta temporada de lluvias serían evitar transitar por zonas susceptibles a encharcamientos e inundaciones. Si conduces, reducir la velocidad y aumentar la distancia entre vehículos. Durante las tormentas eléctricas, permanecer en un lugar seguro y evitar espacios abiertos. No te refugies bajo árboles, postes y estructuras metálicas. Asegurar los objetos que puedan ser desplazados por el viento y mantenerse atento de los avisos de las autoridades de Protección Civil.
21: Las autoridades mantienen monitoreo constante, particularmente en los municipios del Soconusco como Tapachula, Cacahuatán, Unión Juárez, Tuxtla Chico, Frontera Hidalgo y Metapa, por lo que Protección Civil recomendó extremar precauciones ante posibles lluvias intensas y mantenerse alejados de ríos, arroyos y zonas bajas susceptibles a encharcamientos o inundaciones, por lo que se exhorta a la ciudadanía a seguir únicamente la información oficial y reportar cualquier emergencia al número 911. Desde el Soconusco, para Notinúcleo, Pamela Hernández.
0: Ya que estamos recorriendo nuestra entidad, vamos a Mapastepec, y es que la caravana Fe y Esperanza con Dios descansa en ese municipio. Prevé continuar hacia Pijijiapan en las próximas horas.
2: Integrantes de la caravana migrante Fe y Esperanza con Dios permanecieron durante la noche de este viernes en el municipio de Mapasepec, donde realizaron una pausa en su recorrido por la región de la costa chiapaneca. Durante los últimos días habría registrado poca presencia de lluvias en la zona, sin embargo, durante la noche se presentó precipitación, por lo que las condiciones climatológicas serán un factor a considerar para quienes continúan su trayecto. De acuerdo con la información por integrantes de la caravana, tienen previsto reanudar su camino este sábado alrededor de las 5 de la tarde con dirección al municipio de Pijijiapan como parte del recorrido por la costa por la entidad. Asimismo, integrantes del grupo señalaron que durante días anteriores un grupo de personas que se dirigía caminando hacia Mapasepec habrían sido interceptados por personal del Instituto Nacional de Migración. Según el reporte proporcionado por los propios migrantes, 7 unidades del Instituto Nacional de Migración habrían participado en el traslado de personas hacia Tapachula. Hasta el momento esta versión corresponde al testimonio de integrantes de la caravana y se encuentra pendiente de una postura o confirmación oficial por parte de las autoridades correspondientes. Mientras tanto, autoridades municipales y distintas áreas de atención mantienen presencia en la zona para brindar apoyo y dar seguimiento al paso de la caravana por Mapasepec. Para Notinúcleo, Laura de la O.
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0: Vamos a la región Meseta, Comiteca Tojolabal. Ahí está Juan Méndez. Ha surgido información importante en las últimas horas. ¿Cómo estás, Juan? Muy buenos días.
1: Alexander, un gusto saludarte en esta mañana que ya el sol tímidamente hace acto de presencia, haciéndose a un lado algunas nubes que ocultaban al astro rey. Y bueno, pues con la información que se ha generado en las últimas horas, autoridades de seguridad están dando a conocer que detuvieron a un sujeto de nombre Damián N., y es que es señalado como presunto responsable de los delitos de robo de vehículo y robo con violencia agravado cometido en perjuicio de José N. y Aarón N., por hechos ocurridos en la ranchería San José Yognajab de este municipio de Comitán el pasado 23 de septiembre de este año 2026. Y es que, de acuerdo con los hechos, Damián N. solicitó a una de las víctimas un servicio de taxi. Al llegar al lugar, el indiciado amenazó con un arma de fuego al taxista y le disparó para después huir con el vehículo y las pertenencias de la víctima. El detenido ya fue puesto a disposición del órgano jurisdiccional, quien determinará su situación legal en las próximas horas. Es el reporte que te tengo en esta mañana, Alexander, donde se espera que este fin de semana continúen las lluvias en esta ciudad de Comitán y la región Meseta Comiteca Tojolabal.
0: Pues a tomar las recomendaciones, Juan, que emiten las autoridades de Protección Civil ante esta todavía temporada de lluvias. Estamos prácticamente iniciando el décimo mes del 2026 y continúan las precipitaciones en algunas zonas de la entidad. Te mando un saludo y estamos atentos. Muy buenos días.
1: Muy buenos días, excelente fin de semana para ti y todos los radioescuchas.
0: Vamos a temas culturales, saberes ancestrales, una exposición que acerca las expresiones de nuestras raíces en San Cristóbal de las Casas. Los detalles con Daniel Torres en la sección cultural.

0: un gusto poder saludarlos. Vámonos con la información cultural. Las formas, los colores y las herencias identitarias se plasmarán en la esperada exposición pictórica titulada Saberes Ancestrales, una muestra artística a cargo del creador Marco Ang. Esta exhibición ofrecerá un recorrido visual por las tradiciones, las raíces y la sabiduría transmitida a través de generaciones, reflejadas con maestría en cada una de las obras que integran la colección. La inauguración de este evento cultural está programada para este sábado 3 de octubre en punto de las 12 del día, en el Centro Cultural Carlos Jurado. Las puertas del recinto abrirán en la avenida 16 de septiembre número 12, en el Centro Histórico situado justo enfrente de la Catedral en San Cristóbal de las Casas. El colorido, las tradiciones y el talento artesanal se congregarán en la Feria Peninsular de Artesanías y Cultura Maya, con una especial edición en tierras chiapanecas que reunirá la herencia de los estados de Yucatán, Campeche, Quintana Roo y Tabasco, además de la distinguida participación internacional de Guatemala y El Salvador. Este evento ofrecerá un espacio único para el intercambio cultural, donde los asistentes podrán apreciar y adquirir piezas textiles, alfarería y creaciones populares que reflejan la profunda identidad y cosmovisión de la región mesoamericana. Las actividades se llevarán a cabo durante los días 3 y 4 de octubre en el Centro de Convenciones Casa Mazariegos, ubicado en San Cristóbal de las Casas. Las puertas estarán abiertas al público de manera continua desde las 10 de la mañana hasta las 9 de la noche. La magia de la danza y la expresión corporal se manifestarán en la muestra coreográfica titulada Mosaico en Movimiento, un espectáculo escénico protagonizado por las alumnas y alumnos de la Escuela Artística IMBAL bajo la dirección de Valeria Durán. La cita para disfrutar de esta función abierta al público está programada para el próximo 5 de octubre en punto de las 6:30 de la tarde. Las presentaciones se llevarán a cabo en el Auditorio Roberto Cordero Citalán, situado al interior del recinto cultural ubicado en Comitán de Domínguez. Para Notinúcleo, Daniel Torres.
1: Gracias, Dani. Con esta información vamos a una pausa y a las 8 de la mañana con 17 minutos en la capital.
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1: Iniciativa humanista que ofrece una alternativa de movilidad saludable, eficiente y amigable con el medio ambiente y que ha beneficiado a más de 5,000 jóvenes de la capital chiapaneca. Acompañado por el secretario del humanismo, Paco Chacón, el mandatario exhortó a las y los alumnos a respetar a sus madres y padres, aprovechar los conocimientos que les brindan las maestras y los maestros y mantener una convivencia basada en el respeto, la solidaridad y la armonía con sus compañeras y compañeros. También los invitó a utilizar el casco de seguridad y conducir con responsabilidad.
2: Hoy les dimos estas bicis con mucho cariño, sean responsables para usarlas, usen el casco y sigan pedaleando en la vida, porque la vida se trata de ir hacia adelante. Si se detienen, pues van a quedar estacionados. Si avanzan y se caen, levántense y sigan pedaleando, porque esa es la vida. Podemos caer, pero no podemos desistir.
1: El gobernador también anunció que el gobierno de la nueva era continuará invirtiendo en la atención de las necesidades urgentes de este plantel escolar. Para Notinúcleo, Carla Trujillo.
3: 8 de la mañana con 22 minutos, vamos a los deportes. Hoy juega la selección mexicana y también en la Paralimpiada Nacional. El nombre de Chiapas también ya sobresale, ya que obtienen medalla de bronce la selección de básquetbol en silla de ruedas. Gerardo Gómez.
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5: Hola, ¿qué tal? Qué gusto saludarte. Vámonos con la información deportiva. Arrancamos con el tema del fútbol y sobre todo de la selección mexicana de fútbol que hoy enfrentará a los Estados Unidos en un partido que de amistoso tiene muy poco este encuentro que sostendrán ambas selecciones en Arizona. Rafael Márquez buscará su primera victoria como entrenador del Tri y prepara lo mejor de lo mejor para enfrentar a los Estados Unidos. Márquez le ha movido a su once inicial en los dos encuentros previos contra Colombia y contra Perú. Algunas sensaciones diferentes, por lo que ahora podría tener pues a los experimentados, a los hombres inamovibles de la selección mexicana o bien un combinado entre juventud y experiencia. Para medirse a los Estados Unidos volvería al marco Raúl "El Tala" Rangel luego de que Oscar García debutó como seleccionado en el juego pasado ante los peruanos, mientras que se mantendrían Johan Vázquez y Jesús Gallardo, este jugador de Toluca. Gallardo inamovible para el once de Rafa Márquez. Así la alineación de Rafael Márquez sería con Raúl "Tala" Rangel en la portería y Israel Reyes, Víctor Guzmán, Johan Vázquez y Jesús Gallardo en la saga. En el medio campo, aunque se ha hablado de la presencia de Gilberto Mora ya en los entrenamientos a la par de sus compañeros, podría ser que podría entrar en la segunda parte porque Luis Romo, Eric Lira y Álvaro Fidalgo tomarían el medio campo en el ataque. El Roberto "El Piojo" Alvarado, Irving "El Chucky" Lozano y Armando "La Hormiga" González sería pues el eje del ataque para México y esa sería la alineación. Así que Rafael Márquez con lo mejor de lo mejor, con lo mejor que tiene para enfrentar a los Estados Unidos. Así que vamos a esperar que, por supuesto, hoy a las 8 de la noche, el partido arranque a favor de los mexicanos. Vamos a estar muy pendientes del primer triunfo de Rafael Márquez como técnico de la selección mexicana de fútbol. Y si hablamos también de la selección, pero estatal, chiapaneca, la selección Chiapas de golbol juvenil mayor femenil ganó la medalla de bronce en la categoría al superar en un emocionante partido 5-4 a Querétaro. Estas finales que se desarrollan este fin de semana en el Polideportivo Code Revolución en Guadalajara, Jalisco. El equipo empezó ganando con gol de María Fernanda Velasco y bueno, mantuvo la ventaja hasta el minuto 8, donde bueno, se fue Jocelyn Rodríguez para la segunda anotación del conjunto chiapaneco. Con este resultado, esta apretada victoria 5-4 ante el conjunto de Querétaro, el equipo chiapaneco subió al podio luego de superar pues 3-2 a Querétaro para también luego perder con 5-2 ante Jalisco y 7-2 frente a Oaxaca. También le ganó 10-0 al Estado de México y cayó 4-1 en semifinales ante Oaxaca. Así que medalla de bronce para el conjunto chiapaneco dentro de el golbol de la Paralimpiada Nacional. Felicitaciones para María Velasco, a Jocelyn Rodríguez, también a Yucari Cruz Camacho, Yamilet Valencia, con Mario Gómez Ramírez como entrenador y María Pérez Méndez como auxiliar. Consiguieron la medalla de bronce. Si hablamos también de resultados positivos para Chiapas en esta Paralimpiada, bueno, hay que decir también el bronce en el básquetbol. Esto dentro de lo que es esta competencia, la medalla de bronce, porque se venció 39-33, fue apretado marcador a Sinaloa dentro de la categoría juvenil varonil en la jornada final de la disciplina celebrada también allá en Guadalajara, Jalisco. El representativo estatal tuvo un emocionante partido, llegando al último cuarto empatado y luego tomó ventaja en los últimos minutos y así subirse al podio con la medalla de bronce. Chiapas avanzó al partido por esta este metal tras vencer en un cerrado duelo 39-37 a Sinaloa con una ofensiva encabezada por Jesús Nocamendi, que sumó 27 puntos. Y bueno, así que con esta buena actuación de la delegación chiapaneca se consigue también la medalla de bronce en el básquetbol sobre ruedas de lo que es la Paralimpiada Nacional 2026. Felicitaciones para José Nocamendi, también Armando Abarca, Fermín Hernández, Nicolás Hernández, Ian Santiago, Ángel López, también a Itzván Álvarez, a Alma Arteaga Ramos y José Calderón Cornelio. Los entrenadores son Antonio Vázquez Rodas y Leonardo Alberto Molina Cartuchiapa, sumando más medallas en esta Paralimpiada Nacional. Esos son los deportes. 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
3: Pasamos al ámbito nacional, crisis en el Caribe mexicano. El sargazo llega a 35 millones de toneladas en 2026. Los detalles con Elena Zúñiga en el panorama nacional.
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6: El gobierno de México ha decidido responder con una política de Estado para abordar la problemática del sargazo, que en 2026 se perfila como el año más severo desde que existe el monitoreo satelital. La biomasa flotante frente a las costas mexicanas del Caribe se acercó a 35 millones de toneladas húmedas en mayo, volumen que cuadruplicó los registros de 2025 y equivalió a 27 veces el promedio histórico. Ante ello, la Subsecretaría de Desarrollo Sostenible y Economía Circular propuso una estrategia para aprovechar el alga desde su recolección en mar abierto hasta su aprovechamiento industrial. Al inaugurar la primera feria del Sistema Nacional de Competencias Conocer 2026, el secretario de Educación Pública, Mario Delgado, destacó que entre 2015 y 2025 México redujo de 23 a 19% el porcentaje de jóvenes que no estudian ni trabajan, mientras que la población de 25 a 34 años sin educación media superior disminuyó de 55 a 40% durante el mismo periodo. Explicó que el Sistema Nacional de Competencias Conocer permite reconocer oficialmente los conocimientos y habilidades desarrollados mediante la experiencia laboral, aun cuando las personas no cuenten con un título académico tradicional. En México persisten más de 1.300 concesiones mineras vigentes en áreas naturales protegidas que representan una superficie acumulada de más de 680.270 hectáreas. De acuerdo con asociaciones civiles, la ley de minería vigente prohíbe cualquier actividad de exploración, explotación o beneficio minero en áreas naturales protegidas, por lo que señalan que esas concesiones aún vigentes deberían ser canceladas de inmediato al representar un enorme riesgo para el patrimonio natural del país. Con el inicio de octubre comenzó la pesca de camarón en el Océano Pacífico y el Golfo de México, así como de atunes, langosta y todas las especies de peces en el dique La Primavera en Sinaloa, informó la Secretaría de Agricultura y Desarrollo Rural. A través de la CONAPESCA indicó que se ordenó la actividad extractiva bajo estrictos criterios de sustentabilidad, con el objetivo de generar ingresos de manera responsable, asegurar el abastecimiento de alimentos de alta calidad en los mercados y proteger el equilibrio de los ecosistemas marinos para las futuras generaciones. Hasta aquí este recorrido a través del territorio nacional, informó para Notinúcleo Elena Zúñiga.
3: Gracias, Elena. Regresando a temas locales, con la inauguración de más de 170 metros lineales de pavimentación de la calle Ocosingo y avenida Yajalón, esto en la colonia La Esperanza, el presidente de Tuxtla Gutiérrez, Ángel Torres, cumple su palabra con las y los habitantes, quienes hoy ven la justicia social hecha realidad. Al cortar el listón inaugural, el alcalde explicó que se trata de una vialidad como parte del programa Calles Felices, con concreto hidráulico, red de drenaje, agua potable, alumbrado público, señalética, banquetas y adicionalmente pintura en la fachada de las viviendas, con lo que se mejora la imagen urbana, la movilidad y sobre todo la calidad de vida de las familias. Con esto llegamos al final de esta primera emisión de Notinúcleo en cadena estatal. Muchas gracias a usted por el favor de su sintonía a lo largo de estos 60 minutos con lo mejor de la información local, estatal, nacional e internacional. Domingo de Asís, en los controles técnicos, Daniel Torres, a cargo de las plataformas digitales, en la dirección de noticias, licenciado José Ovilla. Yo soy Alexander Pérez y yo les espero el lunes en punto de las 7:30 de la mañana en la primera emisión, hoy sábado a las 2:30 la segunda y a las 8 de la noche la tercera emisión de Notinúcleo. Que tenga usted un excelente fin de semana.
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2: ¿Ya checaste tarjeta? Son las 8 con 36 minutos.
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1: ¿Ya checaste tarjeta? Son las 8:43.
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4: ¿Ya checaste tarjeta? Son las 8:47.

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2: ¿Ya checaste tarjeta? Son las 8:57.

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5: Llegamos al fin de semana. ¿Cómo están, amigos chorcheros, a la comunidad de La Chorcha? Les envío un gran saludo desde la cabina de Extremo FM 90.7. Podemos estar desde cualquier parte del mundo. La ventaja del internet y del medio digital es que, y también obviamente radiofónico, es que podemos transmitir desde cualquier parte del mundo. ¿Quién dice que yo no estoy en Tapachula y estoy en otra parte? ¿Cierto? Les saluda Marcos Capistrán desde la cabina de Extremo FM 90.7. Una semana bastante movida, una semana en cuestiones económicas, en cuestiones de leyes, en cuestiones políticas, bastante interesantes. Y una de las cuales, pues obviamente, vamos a estar empezando a hablar el día de hoy, sábado. Que sábado llegamos al resumen de lo mejor, lo momentáneo y tres horitos después de la semana. Así que tú también, amigo de La Chorcha, comunidad de La Chorcha, estás invitadísimo a dejar tu punto de vista a través de WhatsApp 962-625-2500. 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Ahora que si lo tuyo es el internet, pues también a través de www.extremotapachula.com y a través de las ondas hercianas del 90.7 Extremo FM, desde Arriaga hasta Tapachula y de Tapachula hasta Centroamérica, allá los hermanos de Guatemala, que por cierto ya, pues ayer vi un poquito más de movimiento. Hay muchísimas empresas y tiendas departamentales que ya están empezando a lanzar las mejores promociones, adelantar los regalos de Navidad, y eso habla de una economía que se está moviendo, ¿no? La semana pasada o en la semana hablábamos acerca de qué vamos a hacer para que los hermanos de Tapachula, hermanos de Guatemala, pues vengan a comprar en Tapachula. La economía local se está moviendo tal cual, o está siendo pausado, o está totalmente parado, pero ayer, pues muchísimas plazas comerciales y también tiendas departamentales me hablaban de otra cosa, en que la economía no está estancada, no está pausada. Simplemente, pues, ahí está. No, de cierta manera, sí se tiene el flujo monetario, pero posiblemente el usuario final está destinando ese recurso a sacarle mucho provecho, ¿no? Entonces, ahí está el punto, en donde también muchísimas ofertas, se lo comentaba ya un poquito más. El Buen Fin se va a llevar a cabo de manera nacional, para que se vaya preparando en el tema de ahorro, en el tema de empezar a comprar, ahora sí, los regalos de Navidad, los cumpleaños, las posadas. Vienen épocas y meses muy fuertes para la economía, no tanto local, no tanto del sur de la República Mexicana, ni mucho menos del Soconusco, a nivel nacional e internacional. El Buen Fin es del viernes 13 al martes 17 de noviembre, donde muchísimas empresas, y aquí de repente hay una lupa bastante interesante con el tema de las ofertas, en donde muchísimas empresas empiezan a sacar las mejores ofertas del año, ¿no? Si te estabas esperando a cambiar tal vez ese refrigerador, esa televisión, esa licuadora, ese horno de microondas, a mueblear tu casa, o inclusive a comprar material para la construcción, te están esperando estos meses, pero de repente el usuario final dice, oye, si yo apenas en octubre estoy viendo que tú dejaste el precio de por ejemplo, un refrigerador que cuesta 7,000 pesos, ¿no? De 20 pies. 20,000 pesos. Y ya de repente, ahorita en el Buen Fin, me pones que este refrigerador cuesta 19,000 pesos y ahora en el Buen Fin me lo dejas a 9,000 pesos, el mismo precio que estaba en el mes de octubre. Ya muchísimas de repente personas y usuarios te empiezan a dar vueltas en estos meses de octubre para saber si realmente las empresas empiezan a costear el precio como una oferta para el Buen Fin. Viene el Buen Fin, viene el Black Friday, que en el comercio electrónico viene el Cyber Monday. Entonces vienen muchísimas ofertas de fin de año y los meses muy fuertes. Y también para la economía local son bastante fuertes. Vienen las épocas decembrinas, vienen las cenas navideñas, vienen las posadas. Entonces hay que prepararse, comunidad de La Chorcha. Y la pregunta, pues obviamente, de esta semana, en lo mejor de La Chorcha de esta semana es: ¿vamos a tener economía para las ofertas que vienen durante esos 3 meses? ¿Vas a cambiar tu algún aparato electrodoméstico, alguna línea blanca en casa? ¿Te vas a esperar para los meses fuertes o de plano este año simplemente no habrá estreno? Es lo que nos puedes comentar a través de WhatsApp 962-625-2500. Pues sí, les comentaba que vienen meses bastante fuertes para la economía, tanto local, y seguimos insistiendo en lo que representa consumir siempre lo local. El fin de semana, pues vaya a comprar café a un lugar local, en lugar de ir a un supermercado, por ejemplo, comprar pan al que siempre pasa, ¿no? Y siempre estar girando el efectivo en los comercios locales, porque precisamente las grandes empresas, pues si uno puede destinar su efectivo, sí puede tener un ahorro significativo, pero pues ese dinero se va a otros lugares, no se queda totalmente aquí en Tapachula. Pero Marcos, es que ese comercio o esa empresa pues genera empleos locales. Pues sí, sí les genera empleos locales, sí les genera una gratificación totalmente local, mano de obra, emprendimientos, pero pues no se queda totalmente aquí. La gran mayoría de dinero se va hacia la central, que es, pues obviamente puede ser la Ciudad de México, Monterrey, Guadalajara, pero tratemos de comprar siempre en la semana Comunidad de La Chorcha algo totalmente local. Ayudemos al empresario local, ayudemos a los comerciantes locales. También otro tema interesante, ¿no?, que surgió durante la semana es, y hablando de los temas locales, es el uso de efectivo o pagos con tarjeta que luego no terminan de costear los emprendimientos y los negocios locales, en donde solamente te reciben efectivo y solamente como método de pago y no hay ningún otro. Así que pues bueno, vamos a tener muchísimas cosas interesantes en esta mañana de 3 de octubre. Mañana también vamos a adelantarlo un poco. Mañana domingo no se casa Benito. Mañana domingo, en Tapachula y sobre todo en la costa chiapaneca, vamos a recordar un acontecimiento que nos puso de cierta manera también en el ojo, valga la redundancia, en el ojo del huracán, con el huracán Stan. Mañana se presenta un acontecimiento para la memoria colectiva de Tapachula, del sureste, de los municipios aledaños, pues bastante interesante. Y hay que recalcar que en el 2005 ya se hablaba, a partir del 3 de octubre, de un evento natural que iba bastante fuerte, que iba a impactar las costas de Chiapas, y eso fue el huracán Stan. Vamos a una pausa y regresamos a través de La Chorcha.
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8: ¿Te gustaría visitar una pequeña parte de Japón sin tener que salir del país? Pues en pleno corazón de la Ciudad de México existe un parque japonés desde la década de los 40. Fue rebautizado como el Parque Masayoshi Ohira en la década de los 80 para conmemorar los tratados económicos que nuestro país tuvo con Japón. Tiene un estanque con peces de colores, un puente arco y varios motivos japoneses que realmente te hacen sentir que estás en la tierra del sol naciente. Este parque se encuentra muy cerca de los estudios Churubusco, así que fue visitado por varias estrellas de la época de oro del cine mexicano como Pedro Infante, Germán Valdés Tintán, Mario Moreno Cantinflas y muchos otros.
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13: Ya estamos de regreso. Continuamos con La Chorcha.
5: De regreso, a través de La Chorcha, y pues bueno, el fin de año ya nos hace comprar más de lo que podemos pagar. ¿Usted qué opina, comunidad de La Chorcha? Háganmelo saber a través de WhatsApp, ya sea por mensaje de voz o mensaje de texto, 962-625-2500. También, ¿no? Hay que ver el punto en donde de repente nuestros representantes del país dicen, ¿saben qué? Pues ya viene noviembre, viene Día de Muertos, y yo... Ya miren, si no hice nada en, vaya, 9 meses, que voy a terminarlo de hacer en 2 meses, que ya se acabe casi el año. Entonces, también hay que prepararse de esa manera. Y es que, como se los había comentado, se acercan meses en los que hay más ofertas. Buen Fin, Black Friday, Navidad, aguinaldos, cajas de ahorro, las tandas también de fin de año. Hay mucho movimiento económico. El problema aquí también es que nosotros como ciudadanos compramos más de lo que podemos pagar. Ahora, lo positivo puede ser de esta manera. Promociones que son reales, que puedan permitir adelantar compras necesarias. También un apartado que ya muchísimas empresas dieron como parte exitosa es que los meses sin intereses también ayudan a distribuir ese gasto que puede existir y la capacidad de pago. Aunque el movimiento comercial, negocios locales, pueden elevar obviamente las ventas, como les lo había comentado, el aguinaldo da mayor liquidez también a muchísimas familias, ¿no? Porque eso que ese dinero que no estaba destinado, que siempre lo... Aunque algunos dicen, aquí recibo el aguinaldo y pasa de una mano a otra porque ya lo debo. Eso de repente no lo tenemos que normalizar tanto, ¿no? También tenemos... que debemos de tener el hábito del ahorro, el hábito de no gastar más de lo que obtenemos como ingresos. No lo digo yo, los financieros expertos dicen que tu deuda no debe de rebasar el 10% de lo que ganas. La neta es que eso conmigo no aplicó, ni con muchos de los que conozco. Contigo aplicó, amigo de la comunidad de La Chorcha, contigo aplica el estar endeudado significa tener el gasto del 10% de tus ingresos. ¿Puede aplicar contigo o no puede aplicar? ¿Tú qué opinas, Mario Blas? ¿Sí contigo aplica como ciudadano de tener una deuda y pagarla con el 10% de lo que generas mensualmente? ¿Mario Blas? Bueno, no está Mario Blas, pero sí, te digo, lo positivo es eso, ¿no? De las familias que les permite tener esa parte de los gastos, pero también la pregunta que sería más que evidente sería si el Buen Fin realmente está hecho para ahorrar o te ha hecho comprar cosas que no necesitabas. ¿Qué prefieres hacer con tu aguinaldo? ¿Gastar, ahorrar, invertir o pagar deudas? ¿Comprar a meses sin intereses es una buena herramienta o una trampa cuando acumulas demasiadas mensualidades? ¿Cómo vas con los gastos ya a estos ya 3 meses de que se acabe ese 2026? ¿Ya realmente sí sales, ¿cómo se le podría decir? Ganador para iniciar el mes de enero, que también recuerden que el mes de enero pues es una de cierta manera resaca, ¿no? De lo que mucho hemos gastado en el mes de diciembre. Si llegas totalmente vencedor al mes de enero, comunidad de la Chorcha, al menos se ve a través de WhatsApp, 962-625-2500. ¿Cuál ha sido la compra más innecesaria que hiciste porque decía totalmente oferta? O también la pregunta, ¿comprarías un televisor de 20 mil pesos a 18 meses, aunque la que tienes pues todavía te funciona y no pasa nada si la reemplazas? ¿O no pasa nada si no la ves? ¿O no pasa nada si ni siquiera te diste cuenta de, pues ahí estaba la televisión, pero por mi ajetreo de trabajo, pues a duras penas tengo tiempo de ver una película, de ver una serie o de sentarme y ver la televisión? ¿Si realmente compensa esa oferta? ¿O qué es más difícil de llegar a diciembre? ¿No gastar o decirle no a la familia? Porque también es un apartado bastante interesante. Llegan las vacaciones, llega fin de año, les digo, todo es bonanza, las empresas entregan los aguinaldos, las cajas de ahorro, las tandas de fin de año, mamá tiene pues esa cuestión económica pues que la estaba destinando tal vez para un viaje familiar, pero no para ahorrar, pero sí para comprar algunas cosas, pero no para ahorrar, o tal vez para ahorrar y negarse unas cosas de la casa. ¿Cómo podríamos llegar al mes de enero? Oye, Marcos, pero estamos en octubre, ¿por qué hablar ya de fin de año? Es que cuando cerremos los ojos y lo abramos de nueva cuenta, ya vamos a estar en 31 de diciembre, ya vamos a estar comiendo las 12 uvas, haciendo las campanadas, despidiendo el año viejo, quemando a San Judas, haciendo nuestra lista de propósitos de año nuevo, que también eso es muy importante. ¿Cómo llegamos con la lista de cosas que deberíamos haber cumplido en este 2026 en pleno octubre? ¿Ya fuiste al gimnasio? ¿Ya fuiste mejor persona? ¿Cuántos libros leíste al año? ¿Cuántos libros llevas en este momento? ¿Fuiste un buen colaborador con tus compañeros? Esa meta que te propusiste el 31 de diciembre mientras comías cada una de las uvas, o te aventabas frijol, o te aventabas lentejas, ¿ya las cumpliste en pleno octubre? Si no lo hiciste durante estos enero, febrero, marzo, abril, mayo, junio, julio, agosto, septiembre, 9 meses, ¿crees que los vas a cumplir en los siguientes 3? La neta es que yo ni siquiera recuerdo cuándo fue o en dónde dejé mi lista de propósitos de año nuevo. Mario Blas, ¿cómo llegas con esa lista en pleno octubre? Buen día.
14: Fíjate que de las 12 uvas, de los 12 deseos, creo que
5: ya
14: llevamos...
5: Ya me estaba ahogando con las 12 uvas el 31 de diciembre de 2025.
14: Logramos alcanzar al día de hoy 7 uvas, 7 deseos todavía. O sea, ya se cumplieron. Faltan aún algunas cuantitas todavía. Son 5, faltan 5 todavía para terminar y... Yo creo que sí las logramos alcanzar.
5: ¿Sí? Si no hiciste 9 meses, ¿crees que lo vas a lograr en 3?
14: Sí, yo creo que sí, porque al menos, o sea, el propósito fue entre un mes alcanzar una a una. Por ahí hubo una o dos actividades que me llevaron un poquito más de tiempo, pero yo creo que sí. Sobre todo porque, por ejemplo, en el rubro del factor económico, pues el propósito de ahorrar sí se está cumpliendo, sí está logrando. En esta ocasión mis tarjetas están... desahogadas, no están apretadas, y siento yo que eso me ha ayudado también para poder alcanzar algunas otras de las metas.
5: Pues es correcto. Ahora, la pregunta también, amigo de la Chorcha, es, comunidad de la Chorcha, si mañana recibieras 20 mil pesos de aguinaldo, que es un sueño para muchos, yo lo sé, hay personas allá afuera que esperando al menos al que le den aguinaldo. También hay que hablar con el tema económico nacional y local. Muchas empresas cerraron, mucho comercio cerró, quebraron. Mucho emprendedor no llegó ni siquiera al mes de septiembre. No, mucho emprendedor, pues ahí va, apenas pagando la renta, pagando sueldos, y no ve un retorno de inversión en estos primeros 9 meses. Se hizo su lista de deseos un 31 de diciembre del 2025, diciendo: en enero voy a colocar mi negocio. ¿Y cómo te ha ido? Ya van 9 meses. Obviamente un retorno de inversión en 9 meses es bastante soñado. Sería lo perfecto, ¿no? Sería lo más idóneo, lo ganador. Pero no, muchísimos emprendedores que, pues de cierta manera, se concretaron a realizar sus sueños de emprendimiento, y que también, ya lo hablamos con Jorge Zúñiga, presidente de la Cámara Nacional de Comercio aquí en Tapachula, es que muchos emprendedores también no es nada más querer emprender. No cualquiera puede ser emprendedor. Y suena muy agresivo, pero así es. Muchachos, no cualquiera puede ser emprendedor. Pero ¿cómo llegaron los que tuvieron o que lanzaron nuevos negocios en el mes de enero a este noveno mes? Vamos a una pausa y regresamos a través de La Chorcha.
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17: 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Son las 9:22.

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6: Y estamos de regreso, muchísimas gracias a la comunidad de La Chorcha que está enviando sus mensajes a través de WhatsApp 962-625-2500. Hagamos un experimento, amigos de La Chorcha. Durante este mes, selecciona algún producto que quieras comprarte, ya sea por gusto, por necesidad, o porque realmente quieres darte ese gusto, ¿no? Aplícalo muy bien, hazle captura de pantalla, colócalo en tus aplicaciones, en tu bolsa digital o ten en tu carrito, ¿no? Dependiendo de la aplicación que utilices de manera electrónica, y registra el precio antes de las campañas totalmente fuertes. Lo que sí es un hecho, y la verdad es que las cuestiones electrodomésticas o línea blanca en el Buen Fin, sí aplican un precio bastante bien, ¿eh? Muchísimas familias han tenido esta oportunidad de renovar lavadoras, secadoras, electrodomésticos, línea blanca, muebles, pues obviamente porque en una cuestión económica o un año bastante entre subes y bajas, entre que el peso recupera su poder y entre que amanecemos otra vez, entre que el peso nada más dice en su peor momento, en el que Estados Unidos también en la cuestión de porcentajes de intereses empieza a subirle, empieza a hacer un conteo. Entonces es una cuestión económica que ahí vamos de repente balanceando durante estos últimos 9 meses de lo que va este 2026. Pero podemos hacer esa tarea, ¿no? No cuesta nada y podemos ahorrarnos una lana cuando tengamos las ofertas ya en el mes de noviembre, que es donde empieza ya lo más fuerte de las compras, tanto locales, digitales, ¿no? Departamentales. Se puede hablar de que mucha gente prefiere el comercio electrónico, pero es que la verdad luego las tiendas están muy abarrotadas totalmente de todo. Mario Blas, entonces hablamos acerca de que esos 9 meses ya vas llenando más o menos tu lista de pues cosas que te propusiste ese 2026.
1: Fíjate que sí, ya haciendo un análisis de la situación, yo creo que sí alcanzo a lograr todavía llenar mínimo 4 de mis subas restantes y tal vez deje una para el próximo, pero trataré de esforzarme para poder cumplir mis 12 uvas, mis 12 deseos.
6: Lo que sí es que también se tienen que preparar, amigos de la comunidad de La Chorcha, es nuestro evento histórico. El evento realmente que año con año es parte ya de la historia de los eventos más representativos de Tapachula y es Zombies y Catrinas Radio Núcleo 2026. Muy pronto, ya está la primera llamada, ¿eh? Ya tenemos la primera llamada. Si tienes algún amigo o amiga que siempre, año con año, se luce siendo la mejor Catrina, la Catrina más espectacular o el más terrorífico zombie, ya vele avisando de una vez. Y también, si estás escuchando y tú quieres participar, debes estar muy atento porque viene el evento por tradición en Tapachula, en Plaza Galerías, todavía la fecha. Próximamente se las vamos a confirmar. Zombies y Catrinas, Radio Núcleo 2026. El año pasado estuvo espectacular, Mario Blas. habrán nuevos premios, habrán nuevos reconocimientos este 2026, porque a lo largo, ¿cuántos eventos hemos tenido de Son Mis Cicatrices que no recuerdo?
1: Creo que ya son 10.
6: Pues imagínate, a lo largo de más de 10 años realizando este evento año con año, pues ya tiene que evolucionar y este año va a ser totalmente más espectacular, siempre dejando la bandera totalmente arriba de cada uno de los años, y este va a estar espectacular. Así que, amigos, muy atentos, porque se viene Son Mis Cicatrices Radio Núcleo 2026. Y también, Mario Blas, también tú estuviste, y yo como recuerdo, la verdad es que si cuando me preguntan, Marcos, ¿cuántos años llevas en el medio radiofónico de Tapachula? Les dije, ¿saben qué? No recuerdo a ciencia cierta, porque yo siempre lo he dicho, soy muy malo para recordar nombres, para recordar fechas, para recordar nombres muy largos. Pero siempre les digo, ¿cuántos años tiene el Huracán Stan? Pues este 2026 va a cumplir 21 el día de mañana. Exactamente, 21 años en el medio radiofónico. Mario Blas, hace 21 años. Hace 21 años que también me tocó conocerte y conocer a muchísimos personajes que han pasado por Radio Núcleo, que ahora son grandes personas, grandes comunicadores, grandes, se le podría llamar, ciudadanos, grandes empresarios, grandes servidores públicos, ¿no? Hace 21 años me tocó estar en Radio Núcleo cuando fue el tema del huracán Stan. ¿Y por qué lo digo en este momento? Porque mañana, 4 de octubre, pues se van a conmemorar 21 años del huracán Stan, de este fenómeno natural que devastó e incomunicó, pero que la radio estuvo muy fuerte comunicando qué pasaba del otro lado, qué pasaba en los municipios, qué caminos ya no estaban disponibles para pasar, qué municipios estaban totalmente incomunicados. Y Mario Blas, no sé si tú lo recuerdas, hace 21 años.
1: Fíjate que sí, tengo historias de ese momento tan crítico y tan fuerte para Tapachula. Momentos en donde fuimos como medio de comunicación, precisamente eso, el medio de comunicación entre nosotros y nuestros familiares que se encontraban en algunos municipios, e incluso muchísimas personas que eran de otros municipios y que se tuvieron que quedar aquí en Tapachula, por decirlo de esa manera, atrapados, para poder mandar ese mensaje de aliento y fortaleza a sus seres queridos que se encontraban en Huixla, en Villacomatitlán, en Mapastepec, en Motocintla, en otros lados.
6: Es correcto, y también fuimos el medio de comunicación para saber qué pasaba, porque había familiares. El teléfono de Radio Núcleo no dejaba de sonar. Desde personas totalmente de varias partes de la República Mexicana, pidiendo información de cómo estaban las cosas en la costa chiapaneca, de hasta personas de Estados Unidos que tienen o que tenían familiares aquí en Tapachula o en los diferentes municipios, para saber realmente cómo estaban las cosas. Vamos a una pausa y regresamos para hablar más de esto aquí a través de La Chorcha.
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11: Ya estamos de regreso, son ya las 9:36 a.m. y sí, mañana se conmemoran 21 años, mañana 4 de octubre, de 21 años del devastador paso del huracán Stan por las costas chiapanecas. Y se los comentaba, la verdad es que es una anécdota bastante personal en el tema de cuántos años, cuando me preguntan, Marcos, ¿cuántos años llevas en el medio de comunicación radiofónico? Pues yo lo empalmo desde el huracán Stan, posiblemente 2-3 años antes. Pero sí, desde el huracán están 21 años en donde les comentaba, Radio Núcleo tuvo un importante compromiso con la sociedad de Tapachula, en donde yo recuerdo muy bien esa parte, porque todavía estaba, creo que estudiando la universidad y al mismo tiempo estaba en Radio Núcleo, de ver a los reporteros quedarse día y noche. Pues no había internet, o sea, sí había internet en el sentido, pero no redes sociales, no había una comunicación de esa manera, digital, y todo era por teléfono, todo era por comunicación gerciana, de cómo estaban los municipios, los teléfonos del área de noticias, suene y suene, los reporteros Mario Blas quedándose a dormir día y noche, saliendo desde muy temprano para hacer los recorridos, cómo estaban también algunas colonias muy cercas a los ríos, de colonias que totalmente desaparecieron, como por ejemplo La Obrera. Yo recuerdo que eso me impactó muchísimo, porque me tocó salir con varios reporteros por la mañana e ir a hacer una ronda, ensuciarte tus zapatos, tus pantalones de lodo, porque había una devastación total. Y ver La Obrera, Mario Blas.
12: La colonia Obrera definitivamente fue devastada. O sea, muchas anécdotas de muchas personas.

0: Personas que hemos conocido que estuvieron desafortunadamente en el momento en el que vieron cómo el agua se llevaba sus casas, su patrimonio, cómo mucho de esa de esos hogares, de esos terrenos, pues obviamente fueron inundados y fueron devastados, pues obviamente por esa situación climática. Antes de continuar, vamos a mandar saludos a Rafael Alfaro, que nos está escuchando en estos momentos, mi queridísimo Marcos. Y pues bueno, Rafa, te mandamos un fuerte abrazo. Gracias por estar en sintonía. Y bueno, muchas historias, muchas anécdotas, muchos comentarios.
1: Vicente Fox estaba
0: Que
1: en ese año como presidente de la
0: ese
1: República.
0: día 4 de octubre de hace 21 años, pues bueno, desafortunadamente nos movió a todos los de Chiapas, a todos los del Soconusco. Fíjate que una de las anécdotas, considero yo que como familia Radio Núcleo, fue la que nos tocó vivir en carne propia, fue la de nuestro compañero que en paz descanse, don Ángel Garibay, que
1: Sí,
0: se
1: sí.
0: quedó literal atrapado del otro lado del río, dijera la canción. Estuvo ahí, empapado, ya no alcanzó a cruzar hasta este lado, hacia el centro de Tapachula, y él se quedó lo poco que se pudo comunicar con nosotros con vía telefónica. Nos comentaba su experiencia y nos decía que sí estaba crítica la situación.
1: Él logró salir a tiempo. Yo también tuve la oportunidad, en paz descanse, un gran maestro radiofónico, amante de la radio, don Ángel Garibay, y me contaba de cómo en la madrugada de ese 3 de octubre, en la madrugada del 3 de octubre, mucha gente, es que se cuentan muchas anécdotas de esa madrugada, Mario Blas, querido auditorio de La Chorcha, de ese 3 de octubre, en donde mucha gente salía gritando, viene el río, viene el río. Era de noche.
0: Sí.
1: A los que realmente les afectó, desafortunadamente, los agarró de noche. El agua empezó a inundar, los ríos empezaron a desbordarse con una visión totalmente nocturna. Y don Ángel me contaba que los vecinos salían corriendo, salgan de sus casas, salgan de sus casas. Obviamente también ves esa parte en la que dices, mi patrimonio, cuánto tiempo me costó tener mi patrimonio, lograrlo y salirme de esa manera. Mucha gente no se terminó saliendo de su casa. Mucha gente lamentablemente terminó caeciendo. Pero me comentaba con los ojos llenos de lágrimas, Mario Blas, de cómo pasaba esa noche la gente que estaba cerca de los ríos.
0: Sí, fue un momento bastante fuerte, bastante impactante para don Ángel y para todas las personas que estaban, pues obviamente, en la colonia Framboyanes, en ese
1: La colonia
0: fraccionamiento.
1: Framboyanes es que obviamente quedó, pues obviamente incomunicada porque esos puentes se derribaron.
0: Hoy en día, pues básicamente, el fraccionamiento Framboyanes, esa colonia, ya no es lo mismo. O sea, mucha gente sigue habitando ahí, pero ya no es ya no tiene el mismo rostro que tenía hace más de 20
1: En
0: años.
1: la cuestión política, Vicente Fox estaba como presidente de la República Mexicana, Pablo Salazar Menegochía estaba como gobernador de Chiapas y Ángel Barrios Zea, el doctor Ángel Barrios Zea, estaba como presidente de Tapachula.
0: Sí, y desde sus posibilidades, pues bueno, hicieron un trabajo. Hicieron un trabajo y afortunado, desafortunadamente, pues bueno, hoy en día Tapachula se ha levantado, ha salido adelante, ha salido avante, porque si hay algo que siempre ha caracterizado a los mexicanos, ha sido el poder que tiene para levantarse de los esfuerzos, de las embestidas de la naturaleza. Recordemos el sismo del 85, que fue un movimiento bastante fuerte para Ciudad de México y algunos lugares aledaños. Años después, a nosotros también nos llegó a pegar en el mes de septiembre un sismo bastante fuerte aquí en el estado. Y bueno, tantas situaciones climatológicas que se han vivido en diferentes partes de la República Mexicana.
1: Es correcto y te digo, como medio radiofónico, Radio Núcleo siempre estuvo al pendiente de todo lo que pasaba, siendo el medio de comunicación en la cual la gente se enteraba de qué es lo que sucedía, qué familiares estaban del otro lado, cómo estaban los municipios de Pijijiapan, las grandes cadenas nacionales que vinieron a Tapachula, inclusive a hacer sus reportajes, se cuadraban, se ponían en contacto con pues reporteros de Radio Núcleo para que les guiaran, para que les dijeran cómo estaba la zona, y eso la verdad es que me tocó vivirlo. Por eso cuando me comentan cuántos años llevas en el medio radiofónico, pues yo les digo, mi referencia lamentablemente es el huracán Stan.
0: Sí, la verdad es que sí, yo creo que es una lamentable referencia, no solamente para ti, una tristeza para muchos referencia. De nosotros.
1: Sí, claro. Inclusive hay un, ¿cómo se le puede llamar? Porque no es mural, es algo conmemorativo que está a un costado del Seguro Social, como una placa conmemorativa con los nombres sí. de las personas que caecieron hace 21 años en el huracán Stan.
0: Fíjate que como una anécdota personal, la primera ocasión que yo me empecé a foguear en el área de noticias fue precisamente...
1: Muchos, Mario Blas, con esa
0: situación.
1: Mi primera vez haciendo un reportaje o cómo levantar una nota o pedir información, porque definitivamente en Radio Núcleo lo que necesitaban eran personas para cubrir toda la parte, imagínate nada más de los municipios, la parte local, cómo estaba distribuida, lo que había colapsado, los ríos que habían dejado... las personas que no encontraban a familiares, ¿no? Que tal vez había familiares que tenían en La Obrera, pero que vivían tal vez en Laureles y querían saber dónde estaban los familiares. Los centros de refugio eran incontables, había poca información. Entonces Radio Núcleo creo que tuvo un parteaguas importante en lo que representó la comunicación para saber cómo estaba el tema del huracán Stan. Vamos a una pausa y regresamos aquí a través de La Chorcha.
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2: Ok, ya para finalizar el último bloque, muchísimas gracias. Muchísimas gracias. Recuerda que hoy sábado es un poquito lo mejor de La Chorcha, lo que tuvimos durante la semana, pero también aprovechamos para poder recordar y conmemorar mañana 4 de octubre de lo que representa para nosotros como chiapanecos y tapachultecos y parte del sur de la República Mexicana. El huracán está en evento natural que dejó, pues así como lo comentábamos, Mario, vale 21 años, incomunicado muchos municipios, muchas familias, pero que pues obviamente, como tú lo mencionas, como mexicanos hemos tenido acontecimientos muy importantes en donde nos damos cuenta que como mexicanos podemos ir bajo un mismo objetivo todos. Y lamentablemente no siempre tiene que ser en desastres naturales, sino que también con el tema social. Ya lo hemos visto, lamentablemente o desafortunadamente, en eventos de índole natural, pero también en el ámbito deportivo hemos visto cómo México se une para un fin en común, que era apoyar a nuestra selección mexicana y sentirnos parte de un movimiento importante en una sola persona, como un solo mexicano, y ver afuera la fiesta, la algarabía. Pero también, Mario Blas, en el tema social lo podemos realizar, no solamente tener acontecimientos catastróficos naturales, ni mucho menos deportivos, sino que también en el ámbito social podernos unir como mexicanos, unámonos como un solo mexicano para un fin en común, de ser mejores mexicanos, de exigir, pues obviamente, que haya buenas índoles allá afuera, representativas cívicamente, para poder ser un país con un objetivo bien claro, que es un desarrollo totalmente más productivo. Me preguntarán, Marcos, pues que no se puede. Sí se puede, ahí están, ahí tenemos los ejemplos bastante claros. No solamente reunirnos cuando juega nuestra selección y apoyarlo. Ahí está el tema de las cuestiones naturales que siempre nos unen como mexicanos. Pero también con el tema social, con el tema cívico allá afuera, también por esa parte debemos de encontrar ese clic que haga que los mexicanos volteemos a ver para poder tener, pues obviamente, un mejor país, unos mejores gobernantes, unos mejores representantes, y ser un país totalmente que va en un desarrollo, tal vez no muy acelerado, pero sí a paso lento, pero totalmente seguro. Muchísimas gracias a todas las personas que nos han enviado su mensaje a través de WhatsApp 962-625-2500. 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Si conoces a alguien que siempre cada año está esperando este momento para poder ser una bella Catrina o el más terrorífico zombie, dile, oye, Radio Núcleo ya está a punto de lanzar la convocatoria para este gran evento que año con año supera siempre todas las expectativas. Y este año, pues obviamente va a ser mucho más padre que el año pasado. Zombies y Catrinas, Radio Núcleo 2026 en Plaza Galerías Tapachula. Atentos, esta es la primera llamada. Primera llamada para que estén atentos, ya preparen todo lo que tengan que preparar para ser parte de este evento increíble. Hay muchísima creatividad. Realmente año con año, de esos más de 10 años de tradición en Tapachula que se ha realizado este evento, me toca ver muchísima creatividad en los trajes de Catrinas. En los zombies, ni se diga, porque el reto es todavía más grande. Realizarte como un zombie, pero no utilizar cuestiones de animales y ser lo más creativo posible para que te veas un zombie real. Y hay muchísima creatividad también con los zombies, pero también las Catrinas tienen lo suyo. La verdad es que, aparte de ser un tema totalmente cultural a México, el tema de la Catrina y el tema del Día de Muertos, hay Catrinas que le ponen muchísima producción y se ven espectaculares. También hay que decirlo, de repente hay catrinas que se salen del molde, que se salen un poquito de lo que realmente representa la tradición mexicana como la catrina, pero también es válido. La creatividad también puede ser muy incómoda y es totalmente válido. Así que échenle ganas, muchachos, echémosle muchísimas ganas, seamos mejores ciudadanos. Oye, pero Marcos, ¿por qué siempre lo dices? Y pues yo trato de cada día ser un mejor ciudadano para tener un México mucho más saludable y un México que puede emprender muchas cosas y ser productivo, no a la velocidad que uno requiere, pero pues obviamente paso a paso. Mario Blas, muchísimas gracias en la parte de los controles digitales.
3: Gracias, Marcos. Y bueno, recordarle a toda la gente que la creatividad, el ingenio va a formar parte importante de la calificación para Zombies y Catrinas 2026. Pero en esta ocasión también tengo entendido,
2: va a haber una sorpresa. Hay rumores de pasillo que dicen. ¿Qué dicen los rumores de pasillo?
3: Va a haber una sorpresa porque va a empezar con algo diferente, algo distinto, algo bastante sabroso.
2: Mira, lleven a los peques. La verdad es que los niños son los más divertidos en ese evento de Zombies y Catrina que tenemos aquí en Radio Núcleo. Porque, ¿cómo les gustan los zombies a los pequeños del hogar? Gritan, se esmeran, se divierten. Cuando llega el momento de la pasarela de zombies, es increíble ver a los pequeños cómo se divierten. Y sobre todo también en familia. ¿Cómo se divierten
3: ese
2: en
3: es el
2: familia?
3: Objetivo principal, el poder estar reunidos. Papá, mamá, los niños, las abuelas, toda la familia, disfrutando de un evento 100% familiar. Así es que, Marcos, gracias por estar en esta mañana aquí en La Chorcha. Hoy, a las 6 de la tarde, no se pueden perder Adele, este programa especial que vamos a tener sobre esta cantante británica que, sin duda alguna, pues bueno, nos ha regalado grandes interpretaciones.
2: Yo creo que se va a retrasar Mario Blas, ¿eh?
3: ¡Ay, sí!
2: Acuérdate que hoy tenemos partido. Hoy juega Tapachula FC en el Estadio Olímpico de Tapachula contra los Chapulines.
3: Sí, es cierto. Bueno, es hoy y mañana. Entonces ahí vamos a tener que ajustar tiempos, pero mañana a las 6 en punto no te lo puedes perder. Saludos a Rafaelito de Jesús, el taxi 1591, que nos está sintonizando. Saludos también al móvil 130, que por ahí nos lleva en sintonía. Hasta acá la información, Marcos Capistrán. Nos escuchamos más adelante.
2: Cuídense mucho. Soy Marcos Capistrán. El día lunes nos escuchamos con Pamela Hernández en La Chorcha a través de Extremo FM.
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1: Modalidades de extorsión más comunes es el secuestro virtual, donde a través de una llamada suelen orquestar toda una operación para hacer creer a la víctima que un familiar está privado de su libertad o en riesgo. Expertos revelan que para poder hacer esto, el delincuente también se vale de muchas situaciones. Por ejemplo, te cita en algún lugar con la intención de mantener fuera de línea tu teléfono celular, de que cuando la familia de la víctima sea contactada, la llamada será reenviada al buzón y ahí la apariencia de que el secuestro es real. Aunque la mayoría de las veces se hace por llamadas o mensajes de texto, este tipo de delitos también se da a través de juegos en línea, usando como arma principal el pánico, el aislamiento de la víctima, la extorsión a la familia y la exigencia del dinero. Para evitar caer en este tipo de fraudes, los especialistas recomiendan mantener la calma, sin proporcionar datos ni confirmar o desmentir la información que nos está dando el delincuente y que podría usar en nuestra contra. Los servicios de mensajería de algunas redes sociales pueden ayudar en caso de que no entre la llamada, así como denunciar de inmediato ante la policía cibernética, quienes vigilan estos casos. Hasta el siguiente comentario.
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2: Buenos días. Esta es la información. Hoy sábado se espera un ambiente caluroso y bochornoso, con temperaturas máximas de 33 a 38 grados y mínimas de 10 y 15 grados en Chiapas. Lluvias y tormentas acompañadas de actividad eléctrica, rachas de viento de 50 a 70 kilómetros por hora y posible caída de granizo. Continuarán las lluvias intensas en las regiones Norte, Tulija Tzeltzalchol, Maya, de los Bosques, Selva Lacandona y Soconusco. El Instituto Nacional Electoral, INE, inició formalmente el proceso electoral federal 2026-2027 y prevé instalar alrededor de 7.200 casillas en Chiapas para la elección del próximo año, en la que estarán en juego 13 diputaciones federales. El despliegue de alrededor 500 elementos de las Fuerzas Armadas de Estados Unidos en la frontera del Valle del Río Grande, Texas, forma parte de las operaciones espejo que realizaron ambos países, informó este sábado la Secretaría de Marina y la Secretaría de Relaciones Exteriores, en un comunicado conjunto emitido luego de que ayer se difundió información sobre la movilización de tropas estadounidenses. Para más información en Notinúcleo segunda emisión, le informó Héctor Hernández. Que tenga un excelente fin de semana.
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3: 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Son las 10 en punto.
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2: Vas excelente. Disfruta tu día. Son las 10 con 12 minutos.

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2: Vas excelente. Disfruta tu día. Son las 10 con 15 minutos.
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12: El Tianguis del Pulque y la Cerveza celebrará una edición dedicada al Día de Muertos. La propuesta reunirá bebidas tradicionales, cerveza artesanal, gastronomía, arte y productos de emprendimientos 100% nacionales. La modelo Heidi Mitchell está de regreso, aunque en realidad nunca se fue del todo. Lo que es un hecho es que hace unas noches la modelo mexicana volvió a las pasarelas y lo hizo de la mano de la diseñadora Lorenza Sarabia. Arabia, quien le encomendó abrir la pasarela en la que presentó su nueva colección. Además, planea pasar más tiempo en México junto a Rafa Márquez, el flamante director técnico de la selección nacional. La separación temporal de Jesse and Joy sigue dando de qué hablar y ha hecho que resurja el documental que los hermanos Huerta realizaron para sincerarse acerca de sus carreras musicales. El documental de los hermanos Huerta se llama Jesse and Joy, lo que nunca dijimos, y se estrenó hace unos días en una plataforma. Solo consta de 4 episodios, pero esto basta para saber detalles clave acerca de ellos. Se aborda su carrera musical, pero sobre todo su infancia con sus padres, el pastor mexicano Eduardo Huerta y la estadounidense Michelle Lee Ucker Miller, y cómo influyó en lo personal y profesional.
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12: Ya son las 10 de la mañana con 30 minutos, 10:30 de la mañana. Continúas con nosotros aquí en la frecuencia que lo tiene todo, 90.7. Y el teléfono 96262-52500 está completamente a tu disposición para que te empieces a reportar, a comunicar conmigo y me digas: soy extremomaníaco y quiero mandar saludos para tal persona, o quiero una rolita, y con todo el gusto del mundo, a la carta te la vamos a estar enviando. Así es que ya lo sabes, 96262-52500. Recuerda incluir el "soy extremo maníaco y quiero el saludo, o quiero tal canción, o quiero ambos dos", dijera aquel. 10 de la mañana ya con 31, vámonos con buena música y te voy a presentar esta rolita que se llama "Cambio y Fuera", que nos la va a regalar Gloria Trevi. Luego nos vamos a ir con Patti Cantú, "Me Quedo Sola". Y vamos a finalizar con una mujer que tiene una potencia de voz impresionante, María José, y eso que se llama "¿Quién eres tú?", a través de la frecuencia que lo tiene todo aquí en el 90.7 de tu radio. Ya son las 10 de la mañana con 32 minutos. Yo soy Mario Blas y continuamos con más.

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4: Vas excelente, disfruta tu día. Son las 10 con 35 minutos.

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10 de la mañana ya con 45 minutos, 10:45. Saludos para nuestra buena amiga Ana Sofía, que se está reportando al 962-625-2500 y nos está pidiendo la canción Momentos de Noel Shahriz. Con todo el gusto del mundo viene esa rolita en unos minutos más. También vamos a enviar a Sandoval con Deja que la vida te sorprenda. Y vamos a finalizar este bloque musical, pues nada más y nada menos que con el señor Luis, pero no es Luis Miguel, es Luis Fonsi, que vamos a recordarlo en esta riquísima mañana de sábado 3 de octubre del 2026 a través del 90.7 Extremo FM. Continuamos con más de esta pausa comercial.

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2: Vas excelente. 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Son las 10 con 50 minutos.

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1: Vas excelente, disfruta tu día. Son las 10 con 54 minutos.

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2: ¿Qué tal? Muy buenos días. Esta es la información más relevante de la hora. En la costa de Chiapas, los pescadores tienen que recorrer cada vez mayores distancias para encontrar especies. Algunos ya se internan hasta 80 kilómetros mar adentro, cuando antes podían realizar sus capturas a 30, 40 o 60 kilómetros de la costa. De acuerdo con la Secretaría de Pesca y Acuacultura en la entidad, este cambio está relacionado con el desplazamiento de las especies que atribuyó a las modificaciones en las condiciones climáticas y el calentamiento global. El frente frío número 1 y una vaguada monzónica provocarán este sábado lluvias muy fuertes e intensas en diversas regiones de México, con mayor afectaciones en Veracruz, Tabasco, Oaxaca, Chiapas y Campeche. El pronóstico incluye descargas eléctricas, rachas de viento y posible caída de granizo, por lo que las autoridades mantienen el llamado a extremar precauciones ante posibles encharcamientos, inundaciones y deslaves. El espacio aéreo del aeropuerto de Vilna, en Lituania, fue cerrado temporalmente este sábado tras detectarse la posible presencia de un dron desconocido en la zona. El incidente provocó la intervención de cazas de la OTAN desplegados en la región del Mar Báltico, mientras las autoridades investigan el origen del aparato y evalúan las condiciones de seguridad para reanudar las operaciones aéreas. Hasta aquí las noticias, informó para Notinúcleo Daniel Torres.
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3: Son las 11 en punto.

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3: Respect, interpretada por Aretha Franklin. Es una de las canciones más emblemáticas de la historia de la música y ha sido un éxito mundial por diversas razones que combinan factores musicales, sociales y culturales. Aunque la canción fue escrita originalmente por Otis Redding en 1965, la versión de Franklin, lanzada en 1967, cambió el significado y la dinámica de la letra, mientras que la versión de Redding hablaba de un hombre que pedía respeto a su pareja al llegar a casa. Franklin transformó el tema en un himno feminista. Su interpretación exigía respeto desde la perspectiva de una mujer fuerte, independiente y empoderada. Un mensaje que resonó profundamente en el movimiento feminista y los derechos civiles de la década de 1960. Aretha Franklin hizo de esta canción una declaración de poder, dignidad y justicia para las mujeres y las comunidades afroamericanas.

0: Respect, Aretha Franklin.
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3: 11 de la mañana, ya con 5 minutos, 11:05 de la mañana, a través de Extremo FM. Seguimos con más música en la frecuencia que lo tiene todo, y te voy a presentar esta rolita que sé que te va a poner ambiente. Es de Yolanda Be Cool. Luego nos vamos a ir con Anaí. Y vamos a finalizar con Katy Perry a través del 90.7 Extrema FM. Ya son las 11 de la mañana con 6 minutos.

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1: Son las 11:09.
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11: Ya son las 11 de la mañana con 19 minutos, señores. Seguimos con más de la programación que tenemos aquí en el 90.7 Extremo FM. Gracias a nuestra buena amiga Fabiola, que se comunicó hace unos instantes a través del 962-625-2500 y me dice que si por favor le podemos mandar la canción de Creo en Ti de Rake. Mi queridísima Fabiola, por supuesto que sí, solamente porque me dijiste, soy farandulera de corazón y extremomaníaca, y con todo el gusto del mundo vamos a mandar en estos momentos esta rolita también. Tenemos saludos para nuestro buen amigo Darinel, que se está reportando desde Huehuetán, y pues bueno, nos está pidiendo una canción que más adelante vamos a mandar. 11:20 a través de Extrema FM 90.7. Yo soy Mario Blas y continuamos con mucho más aquí en la frecuencia que lo tiene todo, 90.7. Recuerda que a las 4 de la tarde estoy de regreso en Faranduleando con mucha información de tus artistas favoritos. Por lo pronto te dejo con música a través de la frecuencia que lo tiene todo, 90.7.

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2: Son las 11:34.

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2: ¿Te gustaría visitar una pequeña parte de Japón sin tener que salir del país? Pues en pleno corazón de la Ciudad de México existe un parque japonés desde la década de los 40. Fue rebautizado como el Parque Masayoshi Ohira en la década de los 80 para conmemorar los tratados económicos que nuestro país tuvo con Japón. Tiene un estanque con peces de colores, un puente arco y varios motivos japoneses que realmente te hacen sentir que estás en la tierra del sol naciente. Este parque se encuentra muy cerca de los estudios Churubusco, así que fue visitado por varias estrellas de la época de oro del cine mexicano como Pedro Infante, Germán Valdés Tintán, Mario Moreno Cantinflas y muchos otros.
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11 de la mañana, ya con 46 minutos en la recta final de estas intervenciones a través del 90.7 Extremo FM. Saludos para nuestra buena amiga Ariana, que nos está escuchando aquí en la ciudad de Tapachula, Chiapas, México. Está haciendo sus deberes escolares y, por supuesto, escuchando Extremo FM 90.7. Ella, pues, tiene exámenes la próxima semana, así es que, Ari, te mandamos un fuerte abrazo. Y, pues, bueno, vámonos con más saludos. Claro que yes, tenemos saludos en estos momentos para nuestro buen Alex y para Gloria. Y también para Adri, porque si no, hijos, mano, de veras, la jefasa se va a enojar. Ellos están chambeando en estos momentos en la Central Norte, aquí en la ciudad de Tapachula. Así es que les mandamos un fuerte abrazo, Adri, Gloria, Alex. Que tengan un fin de semana de lo mejor, que sea espectacular. Y bueno, mucho éxito en sus actividades en este fin de semana. Así es que, pues, vamos a continuar con más de nuestra programación aquí en el 90.7. También tenemos saludos para el buen Alexander, que nos tiene en sintonía. Y bueno, por lo pronto me están pidiendo esa canción que vamos a complacer en estos momentos. Es de Thalía y se llama Te va a doler, a través de la frecuencia que lo tiene todo, 90.7. Buenos días. Que tengan excelente y grandioso fin de semana.

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2: Son las 11:51.

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1: ¿Qué tal? Muy buenos días. Estas son las noticias más relevantes de la hora. La caravana migrante Fe y Esperanza con Dios avanza este sábado por la costa de Chiapas luego de llegar a Mapastepec como parte de su recorrido hacia Oaxaca. El grupo continúa su trayecto por la entidad en busca de avanzar hacia el norte del país, mientras las autoridades mantienen atención al desplazamiento de los migrantes.

0: arrepentida de sus palabras y le pidió disculpas al hijo mayor de Pepe Aguilar. Además, se dijo dispuesta a un reencuentro para poner fin a su conflicto. El Festival Medieval Internacional de Hadas y Duendes volverá al ex convento del Desierto de los Leones este domingo 4 de octubre del 2026 desde las 10 de la mañana con una jornada de fantasía medieval organizada por Camelot, el Castillo del Rey. La novena edición reunirá personajes, combates, danza, música, actividades esotéricas, gastronomía y un mercadillo para el público familiar. Después de varios días de preocupación entre sus seguidores, Alex Fernández Jr. reapareció y habló por primera vez con detalles sobre el problema de salud que lo llevó al hospital. Fue influenza con salmonela. Sí me sentía horrible y desde Las Vegas ya me sentía mal, poquito antes de Las Vegas, pero se fue haciendo como bola de nieve. Me fui como empeorando bastante conforme pasó el tiempo y ya para cuando estaba en Estados Unidos me empecé a sentir muy mal.
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2: Son las 12:02.

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2: Andar adelantando campaña y disfrazando promoción personal, servidores públicos y otros actores políticos ya acumulan denuncias ante el Instituto de Elecciones y Participación Ciudadana de Chiapas, el IEPC. El organismo reveló que mantiene 74 quejas de proceso de sustanciación, principalmente por promoción personalizada, actos anticipados de campaña y precampaña, vulneraciones a la normatividad electoral y violencia política en razón de género. La consejera presidenta del IEPC, Marina Marta López Santiago, detalló que 32 expedientes ya fueron resueltos y 42 permanecen en trámite. La Comisión de Quejas y Denuncias continúa con la revisión de pruebas y la recopilación de información para determinar si hubo alguna infracción. El organismo ya ha impuesto sanciones y, según la consejera presidenta, hasta ahora alrededor de 6 personas han sido sancionadas. Las medidas no siempre son económicas, ya que la legislación también contempla sanciones administrativas. En Tuxtla Gutiérrez, bardas, casas y espacios públicos se siguen tapizando. Telonas de quienes ya se adelantan en busca de un cargo popular. Es aquí donde la autoridad electoral debe aplicar la norma de manera ejemplar, sea cual sea la consecuencia, porque nadie puede estar por encima de la ley. Hasta el siguiente comentario.
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7: Emmanuel El Chivo Lubezki es el mexicano ganador de 3 premios Oscar, el encargado de la dirección en el nuevo videoclip de Taylor Swift que se acaba de estrenar hace algunos días. Además, hay que recordar que él es un aclamado director de fotografía mexicano, considerado entre los más influyentes e innovadores en la historia del cine contemporáneo. La agrupación mexicana Maná hace historia y se convierte en la primera banda de rock latino en encabezar el Ojalá Fest de la mano de Pearl Jam. La agrupación subió al escenario en plena celebración de sus 40 años dentro de la ruta del Vivir Sin Aire Tour 2026. Su presencia en el encuentro marcó la primera vez que un grupo de rock latino encabeza el festival californiano. La banda U2 estrenó hace unos días Silencio, el segundo sencillo de Carnaval de Luz, el próximo álbum de estudio y el primero con música inédita en 9 años. Aquí les tenemos un fragmento de esta rola.

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2: 12-12.

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4: Respect, interpretada por Aretha Franklin, es una de las canciones más emblemáticas de la historia de la música y ha sido un éxito mundial por diversas razones que combinan factores musicales, sociales y culturales. Aunque la canción fue escrita originalmente por Otis Redding en 1965, la versión de Franklin, lanzada en 1967, cambió el significado y la dinámica de la letra, mientras que la versión de Redding hablaba de un hombre que pedía respeto a su pareja al llegar a casa. Franklin transformó el tema en un himno feminista. Su interpretación exigía respeto desde la perspectiva de una mujer fuerte, independiente y empoderada. Un mensaje que resonó profundamente en el movimiento feminista y los derechos civiles de la década de 1960. Aretha Franklin hizo de esta canción una declaración de poder, dignidad y justicia para las mujeres y las comunidades afroamericanas.

0: Respect, Aretha Franklin.
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2: Karime Lozano, actriz mexicana, dio a conocer en un video publicado a través de sus redes sociales que fue víctima de una estafa y robó su tarjeta de crédito, que culminó con una pérdida de 12 mil pesos. En este video advierte a todas las personas que pudieron verlo sobre los peligros del pago con tarjeta en ciertas operaciones, buscando prevenir a la gente de este modus operandi. El histórico guardameta Guillermo Memo Ochoa protagonizó una velada con un marcado acento tricolor en Europa. Acompañado de su esposa y un grupo cercano de amigos, el guardameta asistió a lo concurrido concierto del grupo Firme, el cual ofreció en Madrid, España, sumándose al ambiente festivo de dicha agrupación sinaloense en suelo ibérico. Tras finalizar la presentación, el canterano americanista se trasladó a la zona de camerinos para convivir en privado con el vocalista Edwin Cass y los demás miembros del grupo. Hanna, la hija de Jesse Huerta, dedica emotivos mensajes a sus papás en medio de la polémica separación de Jesse and Joy. Y es que la joven dedicó unas palabras a su mamá: "No podría haber tenido un mejor ejemplo de mujer que tú. Y te amo, mami hermosa." Hanna es la hija mayor de Jesse Huerta y Mónica León.
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5: Doce veintidós.

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1: Checa el dato con Iram Nava.
2: ¿Te gustaría visitar una pequeña parte de Japón sin tener que salir del país? Pues en pleno corazón de la Ciudad de México existe un parque japonés desde la década de los 40. Fue rebautizado como el Parque Masayoshi Ohira en la década de los 80 para conmemorar los tratados económicos que nuestro país tuvo con Japón. Tiene un estanque con peces de colores, un puente arco y varios motivos japoneses que realmente te hacen sentir que estás en la tierra del sol naciente. Este parque se encuentra muy cerca de los estudios Churubusco, así que fue visitado por varias estrellas de la época de oro del cine mexicano como Pedro Infante, Germán Valdés Tintán, Mario Moreno Cantinflas y muchos otros.
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9: La reina de belleza Gabrielle Henry, de 28 años, cerró su capítulo como Miss Universo Jamaica 2025, pero también dio un paso más. Presentó una demanda contra Miss Universo por el accidente que sufrió durante la pasarela preliminar en Bangkok, Tailandia, el año pasado, situación que le costó un largo proceso de recuperación porque sufrió una hemorragia intracraneal. La demanda de Miss Universo Jamaica 2025 contra la organización de Miss Universo está bajo dos motivos: condiciones inseguras y negligencia temeraria. Luis Miguel confirmó hace unos días una nueva gira para el 2027 a través de una imagen publicada en sus redes sociales oficiales, sin fechas, ciudades ni recintos definidos. El anuncio revive la posibilidad de que el sol regrese al estadio GNP Seguros, escenario donde Shakira estableció el récord de más presentaciones por un solo artista, con 12 conciertos. Tras anunciar su pausa musical de Jesse and Joy, Jesse Huerta aclara que no se retira y presenta Jesse and the Supernovas. Voy a aclarar algo porque veo que se están confundiendo dos cosas. Cuando hablé de hacer espacio para cuidar de mí, de mi salud física y mental y de mi familia, nunca dije que me alejaría de la música, escribió hace unos días Jesse Huerta en sus redes sociales.
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1: Yair habló del robo ocurrido en su casa, cuyo tema se volvió viral durante los últimos días. El también actor dio a conocer que le robaron un saco que se parece mucho al que usará próximamente, pero el problema principal es que no era suyo. Se lo había prestado un buen amigo, de hecho, dijo, todavía está en deuda y prometió que pronto será saldada por su parte en cuanto pueda regresar a Tijuana. Danny Flow contactó a Alex Intec para conocer. El reggaetonero deja abierta la puerta para una colaboración. Sobre si el comportamiento que mostró Alex Intec hace unos días es un show armado, el reggaetonero rechazó que se trate de una jugada publicitaria. No creo que sea mercadotecnia. Yo creo que es un bajón emocional por el que todos podemos pasar, afirmó Danny Flow. Lady Gaga atraviesa una nueva etapa lejos de los reflectores. La cantante y su prometido Michael Polanski se convirtieron en padres de Rose Byrne Polanski. Ambos están disfrutando esa etapa nueva en su vida y además han declarado en diferentes círculos sociales que planean que su bebé tenga un crecimiento lo más normal posible, lejos de los reflectores y la bullicia de la fama y la popularidad.
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4: 12:42.

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2: El tianguis del pulque y la cerveza celebrará una edición dedicada al Día de Muertos. La propuesta reunirá bebidas tradicionales, cerveza artesanal, gastronomía, arte y productos de emprendimientos 100% nacionales. La modelo Heidi Mitchell está de regreso, aunque en realidad nunca se fue del todo. Lo que es un hecho es que hace unas noches la modelo mexicana volvió a las pasarelas y lo hizo de la mano de la diseñadora Lorenza Sarabia, quien le encomendó abrir la pasarela en la que presentó su nueva colección. Además, planea pasar más tiempo en México junto a Rafa Márquez, el flamante director técnico de la selección nacional. La separación temporal de Jesse and Joy sigue dando de qué hablar y ha hecho que resurja el documental que los hermanos Huerta realizaron para sincerarse acerca de sus carreras musicales. El documental de los hermanos Huerta se llama Jesse and Joy, lo que nunca dijimos, y se estrenó hace unos días en una plataforma. Solo consta de 4 episodios, pero esto basta para saber detalles clave acerca de ellos. Se aborda su carrera musical, pero sobre todo su infancia con sus padres, el pastor mexicano Eduardo Huerta y la estadounidense Michelle Lee Ucker Miller, y cómo influyó en lo personal y profesional.
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4: 12:52.
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2: Perdón. Buenas tardes en cabina, súper. Dos pa'l calor.
5: Hablemos con números. Oye, ahí cayó un mensaje que ese sí me latió, ¿eh? La voy a aplicar.
2: A Javier.
5: Ajá, a ver.
2: Ahí lo tienes.
5: Por aquí lo tengo, a ver.
2: Javier.
5: Ah, es que lo mandó en audio, ¿verdad? Sí. Aquí va. Escuchen, chamacos.
6: Hablemos con números. Cooperacha para un 12, ya si alcanza un 24.
5: Lo voy a agregar a mi vocabulario.

0: o vamos por un 6 o vamos a 2 que 3, dicen.
1: Bueno, oye, que la Carmelita salió con su domingo 7.
0: No manches. Ay, ay. Llamada telefónica. La pachanga, bueno.
2: ¿Les quedó claro?
0: No, a ver, dinos.
2: 1028 es el apodo de, el apodo sobrenombre de cualquier conductor que anda en el taxi. Por ejemplo, ajá, a Super, que le pregunten en clave cuál, ajá, es su nombre. Y a él dice 1028 Super. Y el, ya va a quedar 1050 y ya van a terminar su servicio.
0: ¿Cómo? Espérame, te estamos perdiendo, Calamardo. ¿Cómo dices? ¿Lo último?
2: El 1050 es que ya vas a terminar con el servicio que llevas a bordo, ya va llegando a su destino.
0: Ah, ya.
2: Y así muchas claves en el taxi.
0: Sí, yo he escuchado de pronto, las veces que he abordado algún taxi, de pronto escucho que sí se hablan en clave, ¿no?
2: O si no, te dicen, comenta tu 20. El comenta tu 20 es por dónde te ubicas o por dónde andas.
0: Ah, ok. Ya entendimos. Gracias, Calamardo, por la explicación. Bye, bye. Ahora pero, sí, supe, ya imagínate ya. Al rato entre las parejas, ¿no, supe?
1: Sí.
0: Mándame tu 20, ¿no? Tu ubicación, si no.
1: El Calpi, ¿cómo estás? 2 que 3, dice. Rolando, saludos para todos ustedes. Andamos al 1000, porque al 100 cualquiera. Chepo. 1, 2, 3, por todos mis amigos. Eso, Chepo.
0: Eso, Chepo, sí es cierto, eso desde chiquitos lo decíamos, ¿eh?
1: Sí, es cierto. Pero bueno, supe que échate uno a Ninel. Ay, a Ninel, dice la Ninel. Oye, ¿cómo te llamo? ¿Cómo se llama la voz que te ayuda en el iPhone? Siri. Ay, como la serie. ¿Cuál serie? Sex and the City.
0: Ay, no, fíjate. Oye, súper, hablemos con números cuando, por ejemplo, quieren preguntarte la opinión sobre algo, ¿no? Ajá. O sea, alguien te dice, oye, pero del 1 al 10, ¿qué te pareció?
1: Sí.
0: No, pues un 7, ¿no? Sí. ¿Cuánto le das a la torta que te comiste? No, pues la neta estaba bien buena, le doy un 10.
1: Sí. Súper, yo voy con mi 1080 al Rambo. Ok. Eliezer, hablando con números, ¿qué te pagaron? No me dieron ni un 5.
0: Sí, es cierto.
1: Órale. Bueno, allá en una tienda comercial, dice, llega un cuate a la caja, dice, señor, fíjese que perdí a mi hijo, dice, ¿me puede prestar el micrófono para hacer un anuncio por el altavoz? Ah, claro que sí, tome, dice, porque lo vio muy preocupado. Sí,
0: claro.
1: Y el señor agarra el micrófono. Y comienza, bueno, sí. Se compran colchones, tambores, refrigeradores, lavadora.
0: Ay, no, supe.
1: Van a salir a una fiesta, ¿no? El matrimonio. De repente sale la esposa de su recámara y dice, gordo, ¿cómo me queda este vestido blanco? No manches, es un oso polar que habla, corran.
0: Qué mala onda.
1: Ay. Y es que así pasa tú. Cuando uno, bueno, ya, mi amor, ya. ¿Podemos hablar sin pelear? Bueno, qué imbécil, bueno, qué. Pero, dice hablemos con números. Ah, ya, Luis Guillén ya lo había dicho. Me hace 5-5 cuando pasas por el panteón y te da miedo así.
0: Yo lo leí y dije, ¿cómo?
1: Sí, no, pues.
0: No entendí. Sí, sí, sí.
1: Sí.
0: El famoso Kush Kush, ajá, para que sí entienda la gente, ¿no? Sí, ya, llegarle. O sí, súper, pues, cuando ya estás echándote unas frías, ¿no? Y de pronto, ay, tuya, ya te pegó. No, para, a ver, hazme el 4.
1: 4. No, hablando de eso, la Ninel estaba en la barra.
0: Ajá.
1: De un bar.
0: Sí, sí, sí.
1: Entonces llegó un cuate y así con el dedo, ponte así con el número 1. Dice, señorita, y le hace así.
0: Otra ronda,
1: en círculos,
0: ¿no?
1: Hacia arriba.
0: Significa otra.
1: Sí,
0: ronda,
1: dice, ah, ronda para todos. No, enciende el 20.
0: Ah. Dice Luis Guillén, el famoso Kush Kush del miedo.
1: Sí, ya es.
0: Ahora súper, la entendiste la primera, ¿eh?
1: Ah, sí,
0: ¿qué
1: es que
0: experto eres? Hablando en números.
1: Hablando en números.

0: Pero dice la clásico, ¿verdad? Tú, el cuate, ya viéndole, oye, mi amor, nos casamos, pero yo tengo, ¿me amas solo porque mi papá me dejó una fortuna? No, mi amor, yo te amaría sin importar quién te la dejó. Ay, ay. Pero ahí está, hablemos con números. No hay mal que dure 100 años.
1: 100 años, sí.
0: Ah, ok. Bueno, dice.
1: Y al mal tiempo, buena cara.
0: No.
1: Eso es otra cosa, es otro tema.
0: Sí, es otro tema. Bueno, dice me quedé de a 6 cuando estás sorprendido.
1: Sí, cuando estás sorprendido. Sí.
0: Sí, es cierto.
1: Me quedé de a 6.
0: Ay, ay, ay. Dos amigas estaban platicando, ¿no? Con una le dice a la otra, ay, después de 2 años de noviazgo, mi novio me acaba de hablar de matrimonio.
1: No manches.
0: ¿Y qué te preguntó? No, me dijo que tiene esposa y 2 hijos.
1: Salió peor el asunto.
0: Pero, Miki, ¿qué dice Miki?
1: Miki, hablando de números, dice, me invitas al cine, no tengo ni un 5. Ah, ok. Hablando en números, ¿me invitas al cine? No tengo ni un 5 partido por la mitad.
0: Sí.
1: No hay mal que dure 100 años, ni cuerpo que lo aguante.
0: Asu.
1: Nos dice otra persona que no sabemos quién es.
0: Ok.
1: Vamos a multar por borrar mensajes, ¿eh? No borren los mensajes.
0: ¿Hay que lo borraron?
1: Sí.
0: Ah, bueno. Papi, dice, papi, voy a salir con mi novio, pero me dijo algo que no entiendo. A ver, ¿qué te dijo, mi amor? Dijo que tengo un lindo chasis, 2 bellos amortiguadores, aparte de 2 fabulosos paragolpes. Papá de la academia. Ah, sí. Pues dile a tu novio que si se atreve a abrir ese capo, trata de medir el aceite del motor, le rompo el tubo de escape.
1: 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Escuchas La Pachanga.
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2: ¿Qué tal? Muy buenos días. Estas son las noticias más relevantes de la hora. La caravana migrante Fe y Esperanza con Dios avanza este sábado por la costa de Chiapas luego de llegar a Mapastepec como parte de su recorrido hacia Oaxaca. El grupo continúa su trayecto por la entidad en busca de avanzar hacia el norte del país, mientras las autoridades mantienen atención al desplazamiento de los migrantes. La marcha conmemorativa del 2 de octubre en Ciudad de México reunió cerca de 8,000 personas y estuvo marcado por incidentes entre policías y manifestantes. Autoridades reportaron 18 personas lesionadas, entre ellas un joven de 17 años herido por un artefacto explosivo, mientras la Secretaría de Seguridad Capitalina informó que investiga un presunto uso indebido de la fuerza durante la movilización. Corea del Norte lanzó este sábado un proyectil hacia el mar de Japón, según informó el ejército de Corea del Sur, en un nuevo episodio de tensión en la península coreana. Posteriormente, Pyongyang aseguró que realizó una prueba de un misil balístico de alcance intermedio, con capacidades de maniobra destinadas a evadir los sistemas de defensa de Corea del Sur y Japón. Hasta aquí las noticias, informó para Notinúcleo Daniel Torres.
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3: Respect, interpretada por Aretha Franklin, es una de las canciones más emblemáticas de la historia de la música y ha sido un éxito mundial por diversas razones que combinan factores musicales, sociales y culturales. Aunque la canción fue escrita originalmente por Otis Redding en 1965, la versión de Franklin, lanzada en 1967, cambió el significado y la dinámica de la letra, mientras que la versión de Redding hablaba de un hombre que pedía respeto a su pareja al llegar a casa. Franklin transformó el tema en un himno feminista. Su interpretación exigía respeto desde la perspectiva de una mujer fuerte, independiente y empoderada. Un mensaje que resonó profundamente en el movimiento feminista y los derechos civiles de la década de 1960. Aretha Franklin hizo de esta canción una declaración de poder, dignidad y justicia para las mujeres y las comunidades afroamericanas.

0: Respect, Aretha Franklin.
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5: Bueno, ya estamos de regreso, amigos. Manda tu mensaje de texto al... ¡Caíste! 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
5: Bueno, ya estamos de regreso, mi gente. Muchas gracias. El tema del día de hoy es juegos escolares. ¿Qué juego apreciabas tú en la escuela? Burro la olla, dice. ¿Ok? Dice, los encantados, eso jugamos nosotros. La guerra, declaro la guerra. Bueno, el famoso tejo. La cascaritas, apostando la coca. Ok. Dice este.
7: ¿Ya? ¿Llamada? No, llamada. No, nada, bueno.
5: Nada.
8: Juego que se me
7: da. Ok. A ver, ¿de qué? ¿De qué jugabas? A ver, por favor, queremos escuchar tu voz.
9: Yo de niño, por ejemplo, me reunía con mis amigos y agarrábamos unos libros y empezábamos a leer poesía, empezamos a leer cosas de algunos autores. Ese era nuestro juego divertido.
7: Eres verosí.
5: Ay, güey. No, no lee.
7: Dios mío.
5: No lee ni sus notas, menos hasta
7: ahí. ¿Lo sube por subir?
5: Ay, ay, ay. Bueno, Rafaelito, los encantados, dice Saulo.
7: ¡Saludos!
5: Canicas. Ok.
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5: Sí. ¿Allá?
7: Ya.
5: En la primera esquina, ella es Lucy, con la de El Restaurantito.

0: Dale. ¿Aló?
1: Voto por Lucy.
0: Lucy, 1-0. Sandy, vota por Héctor, 1-1. Charlie Brown por Lucy, 2-1. Deus, por Chico Che. ¿Cuál es Chico Che? Ah, 3-1. Gerard, por el Héctor, dice 3-2.
2: La pachanga, ¿por quién votas?
1: ¿Quiénes están compitiendo? Disculpe.
0: Spider por Héctor, 3-3. Rafaelita por Lucy, 4-3.
2: La cuenta sigue, muchachos. Sí. No pierdan ni un segundo. María, la pachanga, Ernestina, ¿por quién votas?
3: Por restaurante.
1: Por Héctor.
2: Por Héctor, super.
0: 5-3, 5-4. Charlie Brown por Chico Che, 6-4. Rolando por Lucy, 7-4. Jena por Lucy, 8-4.
2: La pachanga, ¿por quién votas?
1: Voto por la amiga Lucy.
2: Por Lucy.
0: 9. ¿Está a 1 la Lucy?
2: ¿Ya tan rápido? Pero si acabamos de empezar, Superman.
0: Sí, no, pues fíjate que...
2: La pachanga, ¿por quién votas?
1: Por Lucy.
2: Listo, no, pues sí. Ya. Así de sencillo, así de rápido se 10, fue el versus.
0: 4. 10-4. Sí, Lía, voto por
2: Héctor. No le dieron tiempo ni respirar a Héctor. La pachanga, bueno.
1: Por mi marín.
0: El Carpi por Lucy. No, sí va a ganar Lucy tú. Cristian por Lucy. No, sí también.
2: Pues vámonos entonces con la canción ganadora. Sí. Lucy, hoy sí, mira, le diste una arrastrada a Héctor. Pues vámonos con la canción ganadora. Ahora sí. ¡Felicidades, Lucy!

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3: Respect, interpretada por Aretha Franklin. Es una de las canciones más emblemáticas de la historia de la música y ha sido un éxito mundial por diversas razones que combinan factores musicales, sociales y culturales. Aunque la canción fue escrita originalmente por Otis Redding en 1965, la versión de Franklin, lanzada en 1967, cambió el significado y la dinámica de la letra, mientras que la versión de Redding hablaba de un hombre que pedía respeto a su pareja al llegar a casa. Franklin transformó el tema en un himno feminista. Su interpretación exigía respeto desde la perspectiva de una mujer fuerte, independiente y empoderada. Un mensaje que resonó profundamente en el movimiento feminista y los derechos civiles de la década de 1960. Aretha Franklin hizo de esta canción una declaración de poder, dignidad y justicia para las mujeres y las comunidades afroamericanas.

0: Respect, Aretha Franklin.
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5: Es la 1:34.

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2: Bueno, ya estamos de regreso, Saulo. Ya llegamos después de 2 semanas muy ajetreadas. Estamos de nuevo en sintonía, dice Saulo.
3: Saludos, Saulo, bienvenido.
2: Eliezer. Uy, pendiente estaba yo para saber cuándo escribía el colocho.
3: 962-62-5250.
2: Pero, dice, saludos, Mayra, desde Guatemala, se les aprecia, dice René Costner. Buenas tardes, el taxi 1403. Ok. Saludos. Dice este. ¿Qué más? Saludos, Colonia Centro, presidente. Ok.
3: Llamada, super. La pachanga, bueno.
4: Hola, Irancita, buenas.
2: ¿Raúl?
4: No.
2: ¿No?
3: ¿Quién habla?
2: Rolando.
3: Ah, ¿qué onda, Rolando?
4: ¿Qué onda? ¿Por qué no llegó ayer? Se fue de vacaciones.
3: Ándale, ándale, no, ¿por qué todo el mundo dice eso? Ni que me estuviera yendo a cada rato.
4: No, pues ayer muy, muy bonito el versus, ¿eh?
3: ¿A poco? ¿Quién participó? Cuéntame.
4: Tu servidor.
3: ¿Y ganaste?
4: Con la de mis ojos lloran por ti.
3: Ah, con razón, hombre.
4: Lloraron
3: por eso.
4: Mis ojitos por ti, porque pues no te escuchamos.
3: Sí, ayer no está.
4: Gran súper.
2: Sí, así es.
3: Pero verdad que que Héctor sí la armó, anduvo al 100, ¿no?
4: Ah, sí. Ah, claro. El gran súper, el súper es el máster.
3: Ahí está, ¿no? Para que vean.
2: Ay, gordo.
3: Pura calidad.
4: Súper, nunca cambias, ¿eh? Eres sí. Mi ídolo, soy tu fan número uno.
3: Ah, su súper, no.
2: Ay, gordo, me abrumas.
4: Oh.
3: Ah. Oye. Ya decía yo que estaba muy rara esta llamada.
2: ¿Anda manejando o no?
4: Ahorita estamos aquí en Miramar, estamos descansando, como hacemos base media, 20 minutos.
2: Ah, bien.
4: Sí, aquí estamos descansando y pues aquí estamos escuchándolo.
2: Qué bueno, papi, me gusto, ya sabes, todo con cuidado.
4: Dale, gracias.
3: Bye, bye. Bueno. Listo.
2: Ay, tan chulo el Rolando. ¿Quién no quiere el gordo? ¿Quién no quiere? Un solito, a ver, un solito. Y ahí viene Rolando bajando de la cama y caminando así. ¿Qué más? Saludos, Kena. Bueno, Rafaelito mandó un audio, pero... No sé si se puede.
3: A ver, Rafaelito, ¿qué dice el Rafaelito? Pero antes tenemos llamada telefónica. La pachanga, bueno.
4: Oye, Irancita, qué bueno que no llegaste ayer, porque ayer utilicé mi artillería.
3: ¿A poco?
4: Pero el Héctor, ay, no. En lugar de hacer una llamarada, ay, una chispita lanzó.
3: ¿Cómo, hombre?
4: Sí, hombre, de plano, mi súper, lo debes destruir, hombre.
3: Dios.
4: Ahí ponlo al tiro, hombre.
3: ¿Así para qué?
4: Que se ponga abusado, hombre, porque... Ay, no los comemos rápido.
3: Sale, bebé.
4: Oye, Irancita, ¿cuándo jugamos?
3: Cuando era a ver.
4: En la primaria. Jugamos al tejo. Jugamos a las atrapadas.
3: Uh-huh.
4: Y fíjate que te quería yo comentar esto. En el... Ya ves que está muy de moda el celular. En las escuelas.
3: Ajá.
4: Entonces en la escuela de nosotros, antes de que yo me saliera de la escuela, que me jubilara,
3: ajá,
4: hicimos un patio inteligente.
3: Ok.
4: Con juegos y todo. ¿Y qué crees que fue la sensación?
3: ¿A poco?
4: Ahora sí, gracias a Dios, todavía en la escuela se sigue jugando con el patio inteligente. Y ya no, ya los niños ya están pues un poco más distraídos.
3: Oye, qué padre, José, qué bueno, ¿eh? Muy bien a ustedes porque se les ocurrió.
4: ¿Qué crees que la escuela de nosotros era muy unida, muy trabajadora?
3: Ajá.
4: Sí, pero bueno, ya no hay maestros.
3: Híjole.
4: Bueno, saludos a todos y a todos los pachangueros.
3: Gracias, también, José.
4: Mi comadre Luigi no ha hablado.
3: No, de milagroso, no sé dónde ande.
4: Me extraña. A ver, háganle un llamado, por favor, o mándenle señales de humo.
3: Mira qué dice el colocho, José. Yo creí que José era Luigi, la misma voz tienen, dice.
4: Ahora pues, que no, es que bueno, es un placer y un privilegio que me comparen con Luigi. Y cuídense mucho, mi súper.
3: Saludos, gracias, José, bye, José, bye. Oye, sí, yo a veces me he confundido, súper, sí, a veces digo, ¿quién será, Luigi o será José?
2: Ah, mira. Bueno, saludos hasta Guatemala. Ay, tan chulo. Hoy es Día del Niño en Guatemala, Irán.
3: ¿Ah, sí?
2: Sí, hoy es Día del Niño en Guatemala, así que muchas felicidades a todos los niños
3: del
2: allá.
3: Patojo.
2: En Guatemala, especialmente a la niña Monse, que la amo con todo mi ser, dice Mayra, desde Guatemala.
3: Ay, saludos, ay, saludos.
2: Tan chula la Mayra. Monse, ¿cuántos años tiene Monse, Mayra? No dices. Monse, mija, te mandamos un abrazote desde acá, desde Tapachula. Espero que la pases bien. Espero que la Mayra se moche.
3: Pero dilo, pues, así.
2: Un saludo a vos hasta Guatemala, papá. A la patoja Monse, vos. Calidad de niña, muchacha. Si la hizo la Mayra, ¿cómo no va a ser vos? Esa misha, bien que la hace vos.
3: La pachanga, bueno.
4: Oye, súper.
2: ¿Sí?
4: No digas Guatemala.
2: ¿Por qué?
4: Porque Irán va a querer ir a grabarte esto en el Suchiate.
3: Ay, ya. De plano, hombre. Saludos al bebetín y la poletina de parte de Deus. Saludos a mi amiguísimo José de parte de Héctor.
2: Amiguísimo. Ajá. ¿De cuándo acá, amiguísimo? Sí, ni te topa José Héctor. Ni gracias tú.
3: No, que no lo invoque, dice José a Luigi. No. Sí, quién sabe qué está haciendo Luigi ahorita, ¿eh? Ah, sí, ¿qué decía Rafaelito? Super, vamos a ver.
5: Irán, la reina de las vacaciones.
3: Ey.
5: No puede ser posible, Irán. Buenas tardes para todos. El 90.7. Saludos aquí de parte de Rafaelito de Jesús, Taxi 1591. Saluditos por ahí a todos.
3: ¿Para qué puse el audio? Por eso bien dicen, escúchenlos antes, dice. La pachanga, bueno.
6: Ay, Irán, ¿cómo que te das una canción?
3: Ay. Ey, ¿quién es? Nadie está diciendo eso. No, nada, solo porque ayer no vine. No, de plano.
2: Sí, dile, Irán, que se cruce, somos vecinos, que se cruce, nada más estamos aquí en Coatepeque, dice Mayra.
3: Saludos, Mayra.
2: Bueno, Gaby Palacios. Hola, ¿cómo estás? Bien, bueno, ¿y tú? Yo soy, Marlis ya se reportó.
3: ¿Qué dice Marlis?
2: Saludos, pachangueros, bendiciones para todos y un fuerte abrazo de su amigo Frank. Francisco Alcázar. Órale, pues, míralo, ¿ya viste el colocho?
3: ¿Qué dice?
2: Capaz Irán los cruza a los de Coatepeque.
3: ¿Cómo vas a creer, hombre?
2: Bueno, felicidades a los de la tercera edad. ¿Por qué hoy día internacional de las personas de la tercera edad? Dice Gaby.
3: Así, ¿ah, ¿eh?
2: Ah, mira, no había. Menanguate, día del niño, y aquí, día de la tercera edad. Ok. Súper, cuéntate uno de los que se quiebran, dice. ¿Cuáles son los que se quiebran,
3: ya? Ya sabes, súper.
2: No lo entendí.
3: Sí. Bueno, de estos.
2: Ok. Resulta que en Tijuana, una cantina. Pues Tijuana está cerca de Estados Unidos, entonces muchos gringos cruzan porque sale más barato tomar en Tijuana. Entonces resulta que llega ahí está un gringo, ¿no? De repente el gringo, pues ya medio borrachón, dice, mi tener un perrote grandote, grandote, grandote, o machacar todos los perritos. Dice. Y adentro estaba la Yajaira.
3: No,
2: no, no, no, no, no, no,
3: no.
2: No. Mi tener perrote, que mira, que ese, no, no, no, no, señor. Güerito, no, para nada. Pura lengua eres. Garras, perrote, pura boca, güerote. Yo también tengo un perrote más bravo que el tuyo, gordo. Tú traerlo mañana, agarrar los madrazos, a ver quién ganar, ¿no? Órale, me digo güerito este, órale, va. De aquí soy, mami. Y se van tú. De repente la dejera caminando a su casa y se acuerda que no tiene perro, güey.
3: Ah, caray, Superman, no manches.
2: Se cruza con la Pamela y le dice, ay, ¿qué crees? La regué. No tengo perro. No, no tienes perro, no. Ay, que, pero mira, vete para la casa, vamos. Dice, bueno, vamos. Ven, yo tengo algo, dice. Y se van. ¿Qué? Mira. Y le muestra un estanque lleno de tortugas. Ahí está. Ah, ya sé qué voy a hacer. Ahora después al otro día se llega a la cantina. Ahí estaba el gringo con su perrote, ¿no? ¿Dónde está tu perro? ¿Dónde está tu perro? Dice, ¿dónde está? Mira, se me corrió. no lo pude agarrar y saca 8 tortugas, ¿no? Pero mira, te alcancé a quitar estas garrapatas.
3: Así te pasaste, súper. Vámonos a la pausa, regresamos con el versus. Es la cachanga.
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0: regreso, muchas gracias. Ya se reportó Juanito el Rayo de Necaxa. Saludos para ti, Juanito. Ya en la botana, dice.
1: Eso. ¿A la mecha tan temprano?
0: Ay, Juanito es alcohólico. Sí, cuando es alcohólico uno, sí, ya no hay.
1: Ala, yo dije, se van a esperar todavía, no sé, un ratito. Digo, está bien que esté nublado y que de pronto salga el sol, pero yo dije, más al ratillo, ¿no? Sí. Más al ratillo.
0: No, Juanito, no, él es alcohólico ya de por sí. Ya
1: Rayo del Necaxa, no, pues con razón.
0: Sí, ya está.
1: No, Juanito, sí. Ra.
0: Fíjate que se quiso componer una vez, llegó a Alcohólicos.
1: ¿A Alcohólicos poco? Anónimos, sí, fue.
0: Pero mira cómo llegó. Disculpe, aquí es Alcohólicos. Pues sí, sí, joven, aquí es, ¿ustedes ayudan a los borrachos? Sí, cómo no. ¿En qué le podemos ayudar? Es que me faltan 10 pesos para mi caguama.
1: O sea, es que dice ayuda, pero no dicen qué tipo de ayuda también. De ayuda, o sea, también ellos no hacen la aclaración, va.
0: Pero decirte que una vez llegó al Oxxo, ¿no? Y dice, buenas tardes. Yo, buenas tardes. Me da 2 caguamas. Ah, claro que sí, joven, trajo sus envases. ¿Está usted hablando con él?
1: Ay, no, súper.
0: Ricardo Díaz, saludos, Ricardo.
1: ¿Cómo andamos, Richard? Hay llamada telefónica.
2: ¿Aló? Y buenas tardes, mi chaparrito de oro.
0: ¿Qué onda, Alex Cova? Mira, a poner tu denuncia iba, pero puedes decirla al aire de una vez.
2: Quiero hacer una denuncia ciudadana, ya que está Carmelita por ahí.
1: A ver, dime.
2: Yo la verdad sí quiero pues a ver si lo escuchan los Pachan Lovers, de poner a votación la participación en el verde.
0: Sí.
2: Ajá. La verdad yo sé que hay muchas gentes que están pendientes del programa, no solo uno, somos muchos y queremos participar en el verde, ¿verdad?
0: Sí.
2: Yo considero que podemos poner a votación participar una sola vez a la semana.
1: Okay.
2: Porque veo que mucha gente quiere participar, pero pues como hay gente que se adelanta y pues
0: te ganan el turno. Típico,
2: ¿verdad? Uh-huh. Ajá. Pero yo creo que deberíamos de participar una vez a la semana por cabeza.
1: Sí. Ajá. Okay, ajá.
2: Sí, ya aprovechando que está ahí Carmelita para hacer la denuncia ciudadana. Pero sí, es que la verdad mira, ahorita he escuchado como 10 que quería participar. Hasta uno de Pichijiapa.
0: Sí, sí es cierto.
2: Entonces yo creo que debemos sí participar, pero una vez en la semana.
0: Bueno, pues vamos a ver.
2: Ese es mi comentario, ¿verdad? Que lo diga, que lo decida la plebe ahí.
1: Sí.
2: Yo puedo dar mi punto de vista, pero no todos pensamos iguales, ¿verdad?
0: Sí, claro. ¿Cómo no?
2: Pero, okay. Pero saben que los quiero, ¿no? Y Carmelita, también se te quiere.
1: Ay, gracias, Alex. También te queremos.
2: No te queremos. ¿Me quieres o no me quieres?
1: Sí, te quiero, ¿cómo no?
2: Eso es la palabra correcta, no te queremos, porque luego te van a reclamar los chavos. Te queremos.
1: Hablo de Super y de mí, o sea, ya los demás no,
2: el Super ya había entendido que él me ama.
1: Sale, bueno, mi querido Alex, vamos a canalizar tu denuncia, ¿no?
2: Sí, por favor, esta denuncia, por favor.
1: Claro que sí, Alex.
2: Bendiciones para todos, que tengan un excelente fin de semana, para todos los pachangalovers, y que Dios me los cuide y proteja.
1: Eso. Igualmente, Alex, cuídate mucho. Bye, bye. Ahí está. Pues bueno, ahora sí que el pueblo ha hablado.
0: Yo, claro.
1: El pueblo va a decir.
0: Ya se expresó Lorena. Estoy de acuerdo con el comentario de Alex, de lo del versus, que tengan todos la oportunidad, mira.
1: Bueno, pues hablen ahora o callen para siempre. Ah, o sea, a ver.
0: ¿Qué dan a entender con eso? Te voy a dar un ejemplo. Si doña Mari participa el lunes.
1: Hasta el otro lunes.
0: Hasta el otro lunes. Pero al menos Lorena ya está de acuerdo. Okay. Vamos a ver quién otro está de acuerdo. ¿Aló?
3: Hola, Super.
0: ¿Qué onda?
3: Nomás para corregir tantito, Carmencita.
1: A ver, dime.
3: ¿Te queremos? No. ¿Lo quieres? Tú nada más.
1: Oigan, ¿cómo se ve que no escuchan, eh? ¿Cómo se ve que no se lavan las orejas? Yo dije, me refiero a Super y a mí, dije.
3: Pero ahí están metiendo a todos.
1: No, yo dije, no. Hablo de Super y de mí.
3: Entonces, hubieras dicho Super y yo te queremos.
1: Pues por eso yo no
3: creo, fíjate. No digas que queremos, porque yo ni lo conozco al compa.
1: Bueno, está bien, pues.
3: Yo
1: ¿Cómo son? Estamos Gavilán. Hablando de una cosa y se fijan en otra.
0: Gavilán, te a queremos. ¿Lo quieres tú?
1: Pues sí, yo dije, hablo de súper y de mí. Te queremos, Alex, te queremos. Ra, ra, ra.
0: ¿Aló?
2: Carmelita.
1: Bueno, sí.
2: Aquí José otra vez.
1: ¿Qué pasó, José?
2: Para apoyar lo de Alex Cova.
1: Ok, a favor.
2: Sí, okay, y también quiero hacer una denuncia.
1: Claro que sí, José, a ver, dime.
2: Es que más vale ser borracho reconocido y no ser alcohólico anónimo.
1: Anónimo. Una gran reflexión.
2: Sí, y mira, y te voy a contar un cuento.
1: A ver, ahora, te escucho.
2: Apetite, le dice la maestra. Está haciendo la maestra la suma, dice la maestra, ya sé a quién le voy a preguntar, y le dice, Pepito, si tengo 5 manzanas en una mano y 4 en la otra mano, ¿cuánto tengo?
1: Ajá. Dice,
2: sí, ¿cuánto tengo? No, dice, ¿qué? Bueno, ¿qué tengo? Dice, pues unas manotas, maestra.
1: Una super fuerza, maestra, ¿cómo le cabe tanto? Sí. ¿Cómo aguanta
2: oye,
1: tanto?
2: Super. Sí. ¿Tienen la duda si soy o no soy?
0: No, yo no.
2: He escuchado la pregunta.
0: Ajá, sí.
2: Yo sí sé lo que soy.
0: Ajá.
2: Que se estén preocupando los que no saben.
0: Ah.
1: Pues sí.
2: Pues sí.
1: Efectivamente.
2: No, sí, un saludo a todos los pachangueros y como me da gusto saber de que todos comentan. Qué bueno.
0: Sí.
2: Diosito sabe que están bien y que Dios los bendiga.
0: Bueno, sí, pues, ¿y tú estás de acuerdo en que participe alguien una vez nada más a la semana?
2: ¿Mande?
0: ¿Tú estás de acuerdo en que participe una vez a la semana?
2: Sí, claro.
0: Ok.
2: Así bueno. Ya nos vamos todos a... Pues así tendremos todas oportunidades. Digo, porque también doña Mari es una persona que merece respeto y que siempre que concursa, lo cierto es que siempre casi gana.
0: Sí.
2: Así es. Quiere decir que también tiene bonitas canciones.
0: Ok, bueno.
1: Sí. Su barrio la respalda.
0: A partir del lunes ya vamos a llevar el conteo.
1: Bueno.
2: Sí, exactamente.
0: Perfecto.
2: Bueno, pues me da gusto. Saludos.
0: Saludos, Ale.
1: Saludos.
0: José.
1: Fíjate.
0: Lisandro.
1: ¿Qué dice?
0: Lisandro, estoy de acuerdo con... Uno a la semana, dice.
1: ¿Pero uno qué?
0: Pues lo de una participación.
1: Una participación. Ya me estaba espantando, sí. Obvio. Dije, perdón.
0: Sí.
1: Sean específicos con la denuncia, el comentario. Yo dije, bueno, cada quien va, pero sí. A ver qué dice.
0: ¿Aló? ¿Aló?
4: También estoy de acuerdo en lo que dice el compañero.
0: Sí, ¿cómo te llamas?
4: Soy Deus.
0: Deus. Ah, bueno, Deus.
1: Perfecto.
4: Yo creo que es lo más sano.
0: ¿Sí?
4: Para que pues todos puedan interactuar, ¿no? Todos tengan la oportunidad de participar.
0: Perfecto.
1: Ok.
4: Dale cuenta pues doña Mari o aquellos que hablan constantemente y esperan y están por...
0: Ajá.
1: Ajá.
4: No, pero también merecen la oportunidad de nosotros y lo digo con todo respeto para doña Mari y para todos aquellos que participan muy constantemente.
5: Eso.
1: Perfecto.
4: Y pues bueno, es algo sano. Para que el Versus tenga variedad en cuestiones de canciones, en cuestiones de participantes. Y también para que la comunidad se conozca, ¿no?
0: Sí, es cierto.
1: Perfecto.
0: Bueno.
1: Ok.
0: Pero ahí está.
1: Gracias, Deus.
0: Deus.
1: Tu denuncia ya sale al aire.
0: Bueno, sí. Sí,
1: a ver qué dice.
0: Súper a poco de los chicos que se quiebran. Letor. No se quiere morir solo, Letor.
1: No se quiere quedar con la duda.
0: Ya ves, carnal, que no dejan que los demás participen, dice Chupadulce. Bueno, pues entonces, si todos están de acuerdo, pues a partir del lunes vamos a llevar el conteo, quiénes participan.
1: Pues sí, se vale también. El pueblo ha hablado. El pueblo se ha expresado.
0: Ah, se refiere al José, dice. Pero que escribí bien, Petor.
1: Sí, por abonos, sí, dice. Por pedacitos, nosotros ni pues te habíamos entendido.
0: Sí, yo pensé que estabas hablando de ti, pero bueno. Dice, Esvin, Simón, ya estoy guachando, dice.
1: Ah, caray.
0: ¿Cómo pues? Oh, mira. Bueno, pues le vamos a dar la oportunidad a otra. O sea que ahorita el Versus desaparece en estos momentos.
1: Mira, dice. Ya olvídense del Versus. En conclusión, lo vamos a quitar. Dice, de acuerdo con la propuesta, nada más que si participen. Sí, claro, dice Ricardo, que si va a ser así, pues que la condición sea que sí o sí alguien nuevo, diario, tiene que marcar. Okay. Si no, si la vamos a terminar quitando.
0: Saludan a Carmen. Y yo sí sé que es José, pero así lo quiero, dice.
1: Ah, caray, ¿quién dice?
0: Chupadulce.
1: Ah, Chupadulce, ¿cómo estás, Chupadulce?
0: El Carpi. Carpi dice, súper, estoy de acuerdo que no sean los mismos que participan.
1: Bueno, okay, pues está perfecto. Ah, llamada telefónica.
0: ¿Aló?
5: Carmelita.
1: ¿Qué pasó?
5: Ya tiene como 3 meses que no puedo participar en el versus.
1: A la mecha.
5: ¿Siempre que hablo? Está ocupado, ocupado, mal colgado, así como lo tenías tú hace rato.
1: Sí, Ari, perdón, espérate, ¿cómo? A ver, ¿ya lo llevamos así? ¿Qué pasó? Perdón, no, estamos hablando del versus, hombre. No, pero mira, uy, no, hombre, te digo que
5: estoy de acuerdo que los cambien cada semana.
1: Ok, regresando al tema, volviendo con lo del versus, está de acuerdo, dice. Ya sí, nos quedó claro.
5: Que los cambien cada semana, pero también hasta los locutores, ¿no?
1: Oye, me estás ofendiendo mucho. Bueno, yo para empezar ni soy de acá, yo nada más viene de metido un ratillo. Pero está bien, hombre, está bien, sí, que los cambien.
5: Carmelita, está bien ahí, hombre. Oye, a ver qué día invitan a la señorita Sam.
1: Ah, no, tampoco la queremos aquí, no. Allá en su casa está bien. No, ya. Mira, todos los días la veo. Ándale, sale, bye.
0: Carpi, súper.
1: A ver qué
0: es,
1: dice.
0: Es que Carmen también recibe transferencias.
1: Ya van a empezar. No, y eso que nada más vengo muy de vez en cuando por acá y ya me están levantando falsos. Sí. Es que puras calumnias.
0: Dice, pues ya, ¿cómo dice? ¡Hala!
1: Puras calumnias, súper.
0: Sí. Pero bueno, vamos a la pausa y regresamos con el versus. Bueno, ya estamos de regreso, amigos. Manda tu mensaje de texto al... ¡Caíste! 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
2: Bueno, ya estamos de regreso, amigos. Manda tu mensaje de texto al... ¡Caíste! 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
7: Ya te quedo, ¿sabes?
2: Pero, pues ahí está. Ya estamos de regreso. Y pues... Ya te estaba vigoreando la plebe, Irán.
8: ¿Por qué?
2: No sé, que ya andaba de vacaciones.
8: Otra me vez. Tuvieron que cancelar ahorita mismo mi vacación. Mi vacación. Porque ustedes andaban diciendo, no, que qué privilegios goza, que no sé, que pues aquí estoy, muchachos, aquí es. Y es más, vengo de la calle, no vengo de vacaciones. Ahí estuve bajo el sol deshidratándome. Y aquí estoy con ustedes ahorita en cabina.
2: Así.
8: Estuvimos regalando boletos para el partido de mañana, Tapachula FC versus Chapulineros de Oaxaca. Es a las 5 de la tarde en el Estadio Olímpico, mañana sábado. Regalamos boletos, pegamos calcomanías y mañana vamos a estar en la cobertura especial. Recuerda que el partido se transmite en vivo en Extremo Tapachula y nos toca también estar allá en el estadio activando previo al partido. Así que mañana nos vemos, muchachos, 5 de la tarde, Estadio Olímpico de Tapachula. ¿Qué onda, Super? ¿Qué más ha pasado en este rato?
2: Dicen que se te va a caer el negocio.
8: ¿Por qué?
2: Porque ya
8: ¿qué
2: toda negocio? toda la banda... Escucha nada más esto. Súper estoy de acuerdo que no sean los mismos que participen. Dice, con eso se le va a caer el negocio, le dirán, porque siempre recibían transferencias por apartar los versos.
8: Ey, qué mentirosos son,
2: Sí. Dice, desde Edwin, dice, no, es que sí se mochaban con ella. ¿De a cuánto? No sé. Así que la plebe se puso de acuerdo y que nada más van a participar una vez por semana para el verse, para darle la oportunidad a toda la banda.
8: Ok, entonces, pues ya lo saben, ¿no? ¿Y qué pasa si llaman y ya participaron y les decimos que no?
2: Que no, sí, que no.
8: Que no, ya. Ok.
2: Pero aquí lo que no entendí es eso de por qué se te va a caer el negocio.
8: Pues no sé, no. ¿Qué tienen que andar diciendo, hombre? No. De plano. Aquí no se van, aquí todos los versos son legales.
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2: Bueno. Te voy a presentar en la primera esquina. Ella es Doña Mari con la de Así Fue.

En la otra esquina, él es Deus con el gato volador.

0: ¿Aló?
1: Llamada.
2: Gato volador.
1: Gato volador 1-0.
0: Carlos Luis, voto por doña Mari. 1-1.
1: La pachanga, ¿por quién votas?
2: Gato.
0: 2-1. Voto por doña Mari. María Ernestina, 2-2.
1: La pachanga, ¿por quién votas?
2: Hello.
1: ¿Por quién votas?
2: Bueno,
0: está bueno.
1: 962-62-5250. Márcanos acá.
0: Gerald, por doña Mari. 3-2.
1: La pachanga, ¿por quién votas?
2: Mari.
0: Doña Mari.
1: Doña Mari.
0: 4-2. Lisandro, por doña Mari. 5-2. Vota.
1: La pachanga, ¿por quién votas?
2: El gato volador
1: 5-3. Superman.
0: Agustina, vota por el gato volador. 5-4. Karen, vota por doña Mari. 6-4.
1: La pachanga, ¿por quién votas?
2: Por el Deus.
1: Deus,
0: 6-5. 6-5, oye, está reñido eso.
1: Vamos a ver quién.
0: Otro.
1: La pachanga, ¿por quién votas?
2: Por la del gato.
1: El gato super.
0: 6-6. Javier, por el gato volador. 7-6.
1: 962-62-5.
0: Vota por el gato volador. 8-6.
1: La pachanga, ¿por quién votas?
2: Por el gato volador.
0: 9-6. Está a 1. A 1, Deus de ganar.
1: La pachanga, ¿por quién votas?
2: Gato volador.
1: El gato volador. 10-6. Listo, ya tenemos ganador.
0: Javier por el gato, Cristina por el gato volador,
1: no,
0: Sandy por el gato volador.
1: Iba a ganar
0: tú,
1: Spider. La pachanga.
3: El faro.
0: El faro volador.
1: El faro, ahora que el faro.
0: El gallo por el gato volador. No, sí, iba a ganar el gato tú. Sí. Bueno, felicidades, Deus. Deus, de aquí tú vuelves a participar hasta el otro mes. Para que le deje oportunidad a todos.
1: Pues ya estuvo, muchachos. Vámonos con la. Sí, a partir del lunes. Vamos con la canción ganadora. Felicidades, Deus, el gato volador, por el 90.7. Ya regresamos, escuchas La Pachanga.

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1: Bueno, ya estamos de regreso, amigos. Manda tu mensaje de texto al... ¡Caíste! 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

0: ¿Te gustaría visitar una pequeña parte de Japón sin tener que salir del país? Pues en pleno corazón de la Ciudad de México existe un parque japonés desde la década de los 40. Fue rebautizado como el Parque Masayoshi Ohira en la década de los 80 para conmemorar los tratados económicos que nuestro país tuvo con Japón. Tiene un estanque con peces de colores, un puente arco y varios motivos japoneses que realmente te hacen sentir que estás en la tierra del sol naciente. Este parque se encuentra muy cerca de los estudios Churubusco, así que fue visitado por varias estrellas de la época de oro del cine mexicano como Pedro Infante, Germán Valdés Tintán, Mario Moreno Cantinflas y muchos otros.
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0: 2:31. Esta es la segunda emisión de Notinúcleo, correspondiente al sábado 3 de octubre del 2026. Estas son las noticias. Detienen a 21 personas en Suchiapa, entre ellas el alcalde y el exalcalde, por presuntos delitos de corrupción, abuso de autoridad y asociación delictuosa. Registra México más de 85 mil nacimientos de madres adolescentes en 2025. La entidad encabeza la tasa nacional. Retira la Comisión Nacional de Áreas Naturales Protegidas más de 2.000 toneladas de desechos en el Cañón del Sumidero. Renuncian a sus cargos dos funcionarios del gobierno estatal para participar en el proceso interno de Morena. Esto informa el gobernador Eduardo Ramírez. En asuntos nacionales, el huracán Rachel se degrada a categoría 1 y se aleja de las costas mexicanas. La demencia podría triplicarse para 2050 en el país y es posible prevenir más de la mitad de los casos, esto dice la UNAM. En temas internacionales, casi 26.000 menores migrantes no acompañados afrontan crisis legal en Estados Unidos. Desaparece avión con 6 personas a bordo frente a las costas de Massachusetts. Y en los deportes, abanderan a la delegación Chiapas de atletas con discapacidad intelectual.
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0: ¿Qué tal? ¿Cómo están? Bienvenidos a esta segunda emisión de Notinúcleo. Buenas tardes a todos, a toda nuestra audiencia que nos escucha, que está con nosotros a través de nuestras plataformas digitales en el interior del estado y más allá de nuestras fronteras. Sean bienvenidos a nuestros compañeros en las diferentes plazas también por acompañarlos esta tarde de mucha información. Y vaya que es una tarde de sábado de renuncias y de detenciones. Esto es, digo, vamos a cerrar la semana con información interesante. Recuerde que estamos transmitiendo para todo el mundo a través de nuestras plataformas digitales, Facebook, X, Instagram y YouTube, donde nos encontrará como Notinúcleo. Nuestras páginas www.notinúcleo.com y www.radionúcleo.com para que, pues, usted esté enterado de toda la información que a usted le interesa. Vamos de lleno, pues, con la información. Bueno, y en un operativo conjunto realizado, pues, aquí en el estado de Chiapas, fueron detenidas 21 personas, entre ellas el presidente municipal de Suchiapa, Jorge N., y el expresidente municipal, Alexis N., además de, pues, mandos y elementos de la policía municipal. De acuerdo con información difundida por el Gabinete de Seguridad Federal, las detenciones se realizaron en el marco de la Operación Enjambre. Las personas detenidas son señaladas por su probable responsabilidad en delitos relacionados con abuso de autoridad, hechos de corrupción y asociación delictuosa. Las autoridades señalaron que continuarán trabajando con el gobierno estatal para investigar posibles redes de complicidad vinculadas con actividades delictivas. Bueno, y por otro lado, a través de sus redes sociales, el gobernador Eduardo Ramírez Aguilar, pues, informó esta tarde sobre las renuncias de Dulce Rodríguez Obando como secretaria general de Gobierno y Mediación y de Giovanni Salazar a la dirección general de la Agencia Digital Tecnológica del Estado. De acuerdo con lo difundido, pues, ambos servidores públicos dejaron sus cargos para participar en el proceso interno de Morena para las coordinaciones distritales de defensa de la transformación y la soberanía nacional correspondientes a los distritos 6 y 9 de Chiapas. Hasta el momento no se han informado oficialmente los nombres de quienes asumirán las funciones al frente, pues, de estas dependencias estatales. Bueno, y habitantes

0: habitantes del ejido 3 de mayo, perteneciente al municipio de Mapasepeque, retuvieron un hombre de aproximadamente 44 años de edad, a quien señalaron por su presunta participación en un caso de agresión sexual. De acuerdo con los reportes, tras la intervención de los habitantes de la comunidad, el hombre fue entregado a las autoridades correspondientes y posteriormente trasladado a la cabecera municipal de Mapasepeque. Se prevé que sea puesto a disposición del Ministerio Público, instancia encargada de realizar las investigaciones correspondientes y determinar su situación jurídica conforme a derecho. El hecho también fue abordado por el presidente municipal de Mapasepeque, quien informó a través de sus redes sociales sobre la atención brindada a los habitantes de las comunidades 3 de Mayo, Santa Rita Las Flores, Guadalupe Victoria, y reconoció la intervención de la fiscalía. Somos un gobierno que siempre dará la cara y resultados a su pueblo, señaló el alcalde en su publicación. Cabe mencionar que este viernes el ayuntamiento municipal de Mapasepeque llevó a cabo actividades relacionadas con la presencia del informe de gobierno, y bueno, pues en cuanto a este tema, será durante el desarrollo de las investigaciones cuando las autoridades ministeriales determinen las circunstancias de los hechos y en su caso la responsabilidad legal correspondiente. Para Notinúcleo, Laura de la U.
1: 2:37 y en temas de salud, déjeme decirle que el embarazo en adolescentes continúa pues representando un problema de salud pública y de derechos humanos en México. De acuerdo con cifras oficiales difundidas en el marco del Día Mundial de Prevención del Embarazo No Planificado en Adolescentes, durante 2025 se registraron 85.357 nacimientos de madres de entre 10 y 17 años. Del total, 7.887 nacimientos correspondieron a niñas menores de 15 años, una situación pues que las autoridades relacionan con casos de fecundidad forzada, violencia sexual y uniones forzadas. Datos del INEGI también pues revelan una diferencia importante entre entidades. Chiapas registró en 2025 la tasa más alta de nacimientos entre madres de 10 a 17 años, con 18.5 pues por cada 1,000 adolescentes, seguidos por Oaxaca y Puebla. Bueno, y alcanza Chiapas récord histórico de más de 267,000 trabajadores afiliados al Instituto Mexicano del Seguro Social. Vamos con Juan Jesús Toledo.
2: El estado de Chiapas atraviesa por un momento clave en su dinámica económica al registrar cifras sin precedentes en la creación y formalización de puestos laborales, impulsada por una estrategia coordinada de fomento a la inversión, ferias de empleo y un fondo presupuestal enfocado en la reactivación económica. El territorio chiapaneco se posiciona con fuerza como un generador neto de oportunidades de trabajo. El secretario de Economía y del Trabajo del Estado, Luis Pedrero, dio a conocer que de acuerdo con los registros oficiales del Instituto Mexicano del Seguro Social, la entidad cerró el último bimestre con un máximo histórico al alcanzar 267,024 trabajadores afiliados. Esto representa un crecimiento sostenido de aproximadamente 3.67% en lo que va del año, reflejando una tendencia positiva que contrasta con los retos tradicionales del mercado laboral en la región sur-sureste.
3: Mira, la verdad es que estamos muy contentos con los resultados que han habido. Logramos bajar un poco la informalidad, pero sobre todo la campanada la dimos en el índice de competitividad del INCO, donde Chiapas se posicionó en la posición en el lugar número 27 a nivel nacional. Históricamente Chiapas jamás había pasado el lugar 30. Entonces todo esto va acompañado, por supuesto, de una estrategia de seguridad, de una estrategia de buen gobierno, de una estrategia de abatir la corrupción, pero por supuesto que esto todo genera un clima mucho mejor para las inversiones, un clima mucho mejor para que las empresas digan, oye, me interesa, por supuesto, seguir apostando y seguir invirtiendo en Chiapas. Todavía estamos en un lugar muy alto, de verdad, ocupamos los últimos lugares a nivel México, pero sí estamos trabajando fuertemente para ello. La vinculación que estamos haciendo a través de la subsecretaría del trabajo ha sido importante. La BUET, que es la Bolsa Única Estatal del Trabajo, ya está en línea, ya las personas pueden subir sus perfiles y hacer esta vinculación mucho más ágil, mucho más rápida.
2: Con las próximas jornadas de reclutamiento y ferias del empleo programadas para cerrar el año, el gobierno de Chiapas y las cámaras empresariales estima mantener la inercia positiva, buscando disminuir las brechas de informalidad y garantizar que más familias chiapanecas accedan a empleos dignos, formales y con seguridad social garantizada. Informó para Notinúcleo Juan Jesús Toledo.
1: Dos de la tarde, 41 y haciendo pues un breve recorrido pues por la entidad. Allá en Puerto Chiapas pues conmemoran el 205.

0: aniversario de la creación de la Armada de México. Vamos con Pamela Hernández.
1: Amigas y amigos, qué gusto saludarles. Mi nombre es Pamela Hernández, compartiendo información importante y trascendental de la Perla del Soconusco. En esta ocasión estamos en Puerto Chiapas. Agradecemos a las autoridades marítimas por abrirnos las puertas tan amablemente a la prensa, a la 22ª zona naval aquí en Puerto Chiapas. Y en esta mañana estoy, pues regalen su nombre y cargo, por favor.
2: Buenos días, soy la teniente de corbeta del Servicio de Logística Naval, María José Díaz Mendoza.
1: Teniente María José, pues se va a conmemorar el 205 aniversario de la creación de la Armada de México. Como mujer, ¿cómo se siente, teniente, de pertenecer a la Armada de México?
2: Como mujer me siento muy orgullosa de pertenecer a esta institución, porque conforme pasan los años, nosotras las mujeres demostramos todas que nuestras capacidades son igual que los hombres y que podemos desarrollar todas las actividades dentro de las unidades de superficie, como es este buque, es que buque Chiapas, clase Oaxaca, en el cual nosotros nos desarrollamos al mismo nivel que los hombres y que desarrollamos ya sean actividades administrativas, actividades operativas, y que cada una de las actividades las realizamos pues con orgullo.
1: Para conmemorar el 205, que no todos los días se cumplen, más de 200 años, ¿qué nos puede platicar hoy en Puerto Chiapas, en la 22ª zona naval? ¿Qué actividad se está realizando? Y sobre todo, ¿qué es abierta al público? O sea, los tapachultecos, chiapanecos, quienes estén aquí, pueden venir a las instalaciones.
2: Así es, para conmemorar la creación de la Armada de México, se realizó aquí en la 22ª zona naval, visita para todo el personal civil a bordo de esta unidad. A partir de las 10 de la mañana y hasta las 15:00 horas pueden venir a visitar y conocer nuestra unidad. Se les puede dar un recorrido a bordo de la unidad y se darán a conocer las actividades que nosotros llevamos día a día, con la intención de que conozcan cuáles son las actividades que hacemos para la institución.
1: ¿Y cuáles son esos recorridos? ¿Qué va a poder disfrutar la población, quienes desde la foto, que está permitida en algunos lugares, hasta la explicación? Platíquenos.
2: Se les dará un recorrido por las instalaciones de la unidad, comenzando por la parte de proa. También pueden comenzar a pasear por las cubiertas, conocer los comedores, el área en donde nosotros interactuamos, realizamos actividades diarias. Van a conocer el puente de mando, que es en cuando realizamos la navegación, donde podemos hacer cada una de las actividades a bordo del mar. Y también el cuarto de cartas, donde nos ploteamos, realizamos actividades propias de nosotros como marinos. Y bueno, pues ojalá puedan venir, es un honor para nosotros que conozcan nuestro barco.
1: Pues bueno, ¿algo más que quiera agregar, teniente?
2: Sería todo, y espero de verdad puedan acompañarnos y que puedan conocernos.
1: Pues ahí está, amigas y amigos, mi nombre es Pamela Hernández, informando desde la Perla del Soconusco.
0: 2:44 PM y vamos a nuestro primer corte de esta tarde.
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0: 2:47. Y bueno, y como pues un dato adicional a la información que nos proporcionaba hace un momento Pamela Hernández, pues el día de mañana domingo, pues también se podrán hacer pues visitas, esto de 8 de la mañana a de 8 a 15 horas. Ahí la visita a la 22 zona naval no tiene ningún costo, es que si usted quiere aprovechar para ir en familia, pues mañana pues podrá hacerlo. Bueno, pues esa es la invitación que está girando esto con motivo del 205 aniversario y pues bueno, de la creación de la Armada de México. Pues muy bien, la verdad muy bien. Siempre es importante tener ese contacto, pues estar más de cerca de nuestra institución y sobre todo como la Armada de México. Bueno, son las 2:48 y vamos a continuar con más información. Y en nuestro recorrido, pues vamos ahora nuevamente a la costa porque la caravana Fe y Esperanza con Dios descansa en Mapastepec y prevé continuar hacia Pijijiapan en las próximas horas. Vamos con Laura de la O.
1: Integrantes de la caravana.

0: Integrantes de la caravana migrante Fe y Esperanza con Dios permanecieron durante la noche de este viernes en el municipio de Mapasepec, donde realizaron una pausa en su recorrido por la región de la costa chiapaneca. Durante los últimos días se habría registrado poca presencia de lluvias en la zona, sin embargo, durante la noche se presentó precipitación, por lo que las condiciones climatológicas serán un factor a considerar para quienes continúan su trayecto. De acuerdo con la información por integrantes de la caravana, tienen previsto reanudar su camino este sábado alrededor de las 5 de la tarde con dirección al municipio de Pijijiapan como parte del recorrido por la costa por la entidad. Asimismo, integrantes del grupo señalaron que durante días anteriores un grupo de personas que se dirigía caminando hacia Mapasepec habrían sido interceptados por personal del Instituto Nacional de Migración. Según el reporte proporcionado por los propios migrantes, 7 unidades del Instituto Nacional de Migración habrían participado en el traslado de personas hacia Tapachula. Hasta el momento, esta versión corresponde al testimonio de integrantes de la caravana y se encuentra pendiente de una postura o confirmación oficial por parte de las autoridades correspondientes. Mientras tanto, autoridades municipales y distintas áreas de atención mantienen presencia en la zona para brindar apoyo y dar seguimiento al paso de la caravana por Mapasepec. Para Notinúcleo, Laura de la O.
1: De la tarde con 50 minutos, y déjeme decirle que desde la cabina de aquí de La Grande, pues escuchamos que ya está la lluvia, ¿no, Fabián? Ah, por cierto, Fabián Samayoa está en los controles técnicos. Se me pasó este sábado. ¿Cómo se ve que ya quiere uno descansar, no, mi querido Fabián? La verdad. Pero bueno, Fabián, como todos los sábados, está aquí con nosotros en los controles técnicos, ¿no? Y pues nos está reportando que están las lluvias, ¿no? Porque él está más cerca, ¿no? Lo puede percibir, lo puede escuchar, ¿no, Fabián? Ah, pues qué bueno. Fabián Samayoa, gran compañero aquí de la radio y además un acompañante de todos los sábados. Bueno, y en más información, déjeme decirle que desde que Donald Trump regresó a la Casa Blanca en enero del 2025, pues al 15 de agosto pasado México ha recibido a 20.000 migrantes de otros países que fueron rechazados en los puertos de entrada de Estados Unidos, devueltos para esperar la resolución de un juez migratorio, expulsados o deportados, aun cuando no existe un acuerdo formal para que haya un tercer país, y en este caso sea México. Las cifras obtenidas del Instituto Nacional de Inmigración destacan que solo entre febrero y mayo pasado, México recibió un promedio de 700 migrantes extranjeros deportados desde Estados Unidos al mes, convirtiéndose en el país con más recepciones. Bueno, y Tuxtla Gutiérrez contará con un estudio de microsonificación sísmica para prevenir riesgos. Vamos con Alejandro Orozco para saber de qué se trata.
2: Derivado de la actualización del Atlas de Riesgo para la capital chiapaneca, la Asociación Nacional de Profesionales en Resiliencia adelantó que se realizará un estudio de microsonificación sísmica en la capital chiapaneca que servirá para analizar los procesos de remoción de la tierra ante eventos sismológicos.
3: A grandes rasgos, la CFE ha clasificado el territorio en 4 zonas. Aquí en Tuxtla estamos en la zona C sísmicamente, pero no es lo mismo la zona norte, la zona sur, oriente o poniente de Tuxtla. Cada lugar tiene un efecto de sitio diferente dependiendo del tipo de terreno. Así, en la parte norte, pues tenemos rocas, ¿no? Y en la parte sur tenemos como más suelo, como más arcillas, donde los efectos del sismo son diferentes.
2: Esto no solo sirve para conocer estos fenómenos, sino para planificar mejor las construcciones y aumentar su resiliencia, disminuyendo riesgos e incrementando su resistencia.
3: ¿En qué va a ayudar tener una microsonificación sísmica? A que los coeficientes, los parámetros de diseño sísmico pueden variar de una zona a otra zona, ¿no? No vamos a diseñar con los mismos parámetros la parte sur, la parte norte, oriente, poniente de la ciudad, sino tendrá diferentes parámetros que tengan que valorar el efecto de sitio, algo que la gente que se dedica a esto le llama los periodos de vibrar. A veces el periodo de vibrar de un edificio, dependiendo del suelo, es diferente.
2: Todos estos parámetros estarán incluidos en el nuevo Atlas de Riesgos que ya se está realizando y podría estar listo entre finales de 2026 e inicios de 2027. Para Notinúcleo, Alejandra Orozco Ardínez.
1: 2:53 y ahora vamos a las condiciones del clima, que van a prevalecer en las próximas horas. Bueno, de acuerdo con los pronósticos, se prevén lluvias pues puntuales, muy fuertes a intensas, pues en gran parte del territorio mexicano. Escuchamos el reporte meteorológico.
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5: El Servicio Meteorológico Nacional de la CONAGUA le informa el pronóstico del tiempo para hoy 3 de octubre de 2026. El frente frío número 1 se desplazará sobre el noreste del país e interaccionará con una vaguada a niveles medios y altos de la atmósfera, ocasionando lluvias puntuales muy fuertes en zonas de Coahuila, Nuevo León, Tamaulipas, Zacatecas y San Luis Potosí, y puntuales fuertes en Aguascalientes. Todas las lluvias con descargas eléctricas y posible caída de granizo, además de fuertes rachas de viento. Por otro lado, una circulación ciclónica y una vaguada a niveles altos de la atmósfera, en combinación con canales de baja presión y con la vaguada monzónica, generarán lluvias puntuales intensas en zonas de Campeche, Tabasco, Chiapas, Veracruz y Oaxaca. Puntuales muy fuertes en zonas de Hidalgo, Puebla, Estado de México, Michoacán, Guerrero y Quintana Roo. Puntuales fuertes en zonas de Yucatán, Tlaxcala, Morelos, Ciudad de México, Querétaro, Colima, Jalisco, Nayarit, Durango y Sinaloa. Así como intervalos de chubascos en Guanajuato, Chihuahua y Sonora. En tanto que el huracán Rachel continuará su desplazamiento hacia el oeste, alejándose paulatinamente de las costas nacionales. Su circulación reforzará las condiciones para lluvias puntuales fuertes en Baja California Sur, además de oleaje elevado en la costa sur de Baja California Sur, Sinaloa, Nayarit, Jalisco y Colima. Finalmente, prevalecerá el ambiente vespertino cálido a caluroso en el norte, occidente, oriente y sureste del país, incluida la península de Yucatán.
1: 2:55, vamos a una pausa. Gracias por estar con nosotros. Gracias por su compañía en esta tarde lluviosa. Recuerden, soy José Ovilla y gracias por acompañarnos. Vamos a una pausa.
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2 de la tarde con 57 minutos. Y bueno, este es un dato e información que, digo, nos va a hacer recordar muchas cosas, porque pues a 21 años del paso del huracán Stan por Chiapas, la población de Tapachula y municipios de la región Soconusco pues mantiene presente uno de los desastres naturales más graves registrados en la entidad. El fenómeno provocó lluvias extraordinarias, desbordamientos

0: desaparición de alrededor de 2.000 viviendas. Afectaron. Ferroviaria. Bueno, y vamos a nuestra identificación oficial y regresamos. Sí.
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0: Pues las inundaciones en Tuxtla se deben a la falta de planeación histórica en una ciudad, pues donde atraviesan 21 arroyos, efectivamente, 21 arroyos que usted ni se imagina ni dónde ni por dónde. Esto asegura, pues, el investigador de la UNAM, Marcelino García Benítez. Vamos con la charla que sostuvo con Elena Zúñiga.
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3: El problema de las inundaciones de Tuxtla Gutiérrez como ciudad, pues, se deriva y se remonta principalmente hasta su origen. Es una ciudad que tiene 21 arroyos, el cual atraviesa técnicamente toda la ciudad, que se ha construido, pero la falta de planeación y la falta de conciencia en respetar los arroyos ha originado muchos problemas, sobre todo de taponamiento. En algunos casos, pues, estos taponamientos generan desbordes, y estos desbordes, pues, originan inundaciones principalmente en algunos puntos críticos, pero es parte del mismo proceso de desarrollo que ha tenido a la ciudad a lo largo de su historia. Recordemos que es una ciudad de más de 100 años que no tiene la misma tecnología en cuestiones de infraestructura, de dren pluvial, y esto, pues, con el tiempo, pues, se va degradando. El no existir también la cobertura en la superficie que sea permeable, pues esto origina el arrastre de material, que el volumen de agua se incremente, que adquiera una velocidad mayor, o sea, una serie de patrones y de factores que van incidiendo justo con el desarrollo de la propia ciudad. Tenemos a través de una información que ha generado el Instituto Municipal de Protección Civil de Tuxtla Gutiérrez, tenemos algo que se llama zonas de riesgo. Estas zonas de riesgo son todos estos puntos rojos que están establecidos como puntos de presión e inundación. Nosotros en la academia los estamos retomando porque estamos buscando una forma de construir una metodología para poder buscar la forma de ir solucionando cada uno de estos puntos, porque cada uno de ellos tiene una condición de habitabilidad de la población muy distinta, ¿no? Por ejemplo, la 24 de junio tenemos un problema no solamente del volumen de humedad que se precipita hacia esa zona, sino también porque la velocidad que adquiere por la pendiente de la calle, pues es otro problema que se asocia, pero que también la gente se ha tenido que ir adaptando a estas circunstancias y estos problemas. Y, por ejemplo, una acción que ha emprendido, pues, es levantar los muros de los que viven a nivel de calle para poder evitar que el agua no se ingrese a sus viviendas. Así como este, hay otros puntos donde el desvío de los cauces, la intervención de los cauces, ha originado que pues, se incremente, aumente la altura, y eso origina que el proceso, pues, genere en un desastre. La variabilidad del cambio climático está originando patrones. Por ejemplo, el caso de Asia, pues, específicamente Nepal, lo que pasó en Nepal, pues, es derivado del calentamiento global, ¿no? El hecho de que nosotros empecemos a tener ya incidencia sobre el deshielo de estas partes que normalmente siempre estaban cubiertas por temperaturas bajas, eso habla de que ya esas temperaturas están cambiando. Ese es el primer patrón. El segundo, pues, que la población no está preparada para poder identificar qué zonas son susceptibles a estos cambios. Y en otros casos, en el caso de China, pues, o de Tailandia, son procesos naturales que se ven incrementados por la cantidad de eventos extremos que se están presentando. No, en el caso del niño, en este año específico, recordemos que el año pasado estamos hablando de una niña neutral que estaba en proceso en que se desarrollaba, ¿no? Bueno, este año ya se presentó en el estado un claro ejemplo ejemplo de una sequía que se ha presentado, que aumentó las temperaturas, pero esto originó un proceso natural, porque la concentración de calor se da en las ciudades más cercanas al trópico, al Ecuador, y esto propicia que pues ese calor se mantenga, aumenta las temperaturas oceánicas, aumenta la temperatura ambiental, y esto inhibe en cierta manera que los vientos arrastren humedad y estos precipiten. Pero ¿qué ha pasado en otras zonas del país? En el caso del centro y hacia el norte, pues se han presentado huracanes, se han presentado lluvias intensas o extremas que han originado procesos de inundaciones mucho más severos. Esto es parte de la variabilidad que estamos viviendo. El cambio climático es algo que en una temporada podemos tener sequías, podemos tener temperaturas altas, pero el siguiente año vamos a tener un régimen de lluvia como si fuera normal, pero no es normal porque está regulado precisamente por esta incidencia en las temperaturas oceánicas, atmosféricas, que se van derivado del fenómeno de la Niña y el Niño.
0: Tres de la tarde con 4 minutos. Retira la Comisión Nacional de Áreas Naturales Protegidas más de 2.000 toneladas de residuos del Cañón del Sumidero. Vamos con Isa Maldonado.

0: El Cañón del Sumidero recibe cada temporada de lluvias toneladas de residuos provenientes de 16 municipios que son arrastrados por el río Grijalva. En lo que va de 2026, las brigadas de limpieza han retirado 2.393 toneladas de residuos sólidos flotantes del Parque Nacional Cañón del Sumidero. La Comisión Nacional de Áreas Naturales Protegidas, CONAM, informó que los trabajos se concentran principalmente en el Tapón, una zona ubicada a unos 16 kilómetros del embarcadero de Ribera Caguaré, donde la disminución de la velocidad de las corrientes hace que troncos, ramas y otros materiales queden atrapados. De las toneladas recolectadas, 60.38% corresponde a madera, 39.23% a ripio y únicamente el 0.39% a plásticos. Para realizar estas labores, una brigada integrada por 15 personas ha trabajado en alrededor de 125 hectáreas de área navegable, retirando el material que llega al cañón a través del cauce del Grijalva.
1: Donde está ubicado el Cañón del Sumidero, la impactan 16 municipios. 224 comunidades tienen una injerencia directa con el Grijalva, específicamente con el Cañón del Sumidero. Y bueno, sin duda alguna, las precipitaciones y las lluvias que provocan los fenómenos meteorológicos provocan que todos estos residuos, madera, ripio y plástico, lleguen hasta esta zona.
0: La mayor parte de estos residuos proviene de las lluvias que arrastran materiales desde comunidades y municipios ubicados río arriba, entre ellos Tuxtla Gutiérrez, Chiapa de Corzo, Berriozábal, San Fernando y Ocosocuautla. Y aunque la madera y el ripio representan la mayor parte del material por su peso, los plásticos también llegan al cauce y terminan acumulándose en el área natural protegida. Botellas, bolsas y otros residuos afectan el paisaje y pueden representar un riesgo para la fauna del lugar, informó para Notinúcleo Isa Maldonado.
2: Tarde con 7 minutos, es momento de una pausa y regresamos.
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7: El Tianguis del Pulque y la Cerveza celebrará una edición dedicada al Día de Muertos. La propuesta reunirá bebidas tradicionales, cerveza artesanal, gastronomía, arte y productos de emprendimientos 100% nacionales. La modelo Heidi Mitchell está de regreso, aunque en realidad nunca se fue del todo. Lo que es un hecho es que hace unas noches la modelo mexicana volvió a las pasarelas y lo hizo de la mano de la diseñadora Lorenza Sarabia, quien le encomendó abrir la pasarela en la que presentó su nueva colección. Además, planea pasar más tiempo en México junto a Rafa Márquez, el flamante director técnico de la selección nacional. La separación temporal de Jesse and Joy sigue dando de qué hablar y ha hecho que resurja el documental que los hermanos Huerta realizaron para sincerarse acerca de sus carreras musicales. El documental de los hermanos Huerta se llama Jesse and Joy, lo que nunca dijimos, y se estrenó hace unos días en una plataforma. Solo consta de 4 episodios, pero esto basta para saber detalles clave acerca de ellos. Se aborda su carrera musical, pero sobre todo su infancia con sus padres, el pastor mexicano Eduardo Huerta y la estadounidense Michelle Lee Ucker Miller, y cómo influyó en lo personal y profesional.
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8: Esto es La Rola del Recuerdo. Respect, interpretada por Aretha Franklin. Es una de las canciones más emblemáticas de la historia de la música y ha sido un éxito mundial por diversas razones que combinan factores musicales, sociales y culturales. Aunque la canción fue escrita originalmente por Otis Redding en 1965, la versión de Franklin, lanzada en 1967, cambió el significado y la dinámica de la letra, mientras que la versión de Redding hablaba de un hombre que pedía respeto a su pareja al llegar a casa. Franklin transformó el tema en un himno feminista. Su interpretación exigía respeto desde la perspectiva de una mujer fuerte, independiente y empoderada, un mensaje que resonó profundamente en el movimiento feminista y los derechos civiles de la década de 1960. Aretha Franklin hizo de esta canción una declaración de poder, dignidad y justicia para las mujeres y las comunidades afroamericanas.

0: Respect, Aretha Franklin.
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5: 3 de la tarde con 11 minutos y continuamos con más información esta tarde. El seguro agrícola está diseñado para reparar las pérdidas totales o parciales en las cosechas. Esto asegura la Secretaría del Campo en el estado. Vamos con Juan Jesús Toledo.
6: Los embates climáticos recurrentes, marcados por periodos de sequía prolongada, lluvias atípicas e incendios, el sector agropecuario de Chiapas recibe un respiro financiero vital. Autoridades estatales y organismos del sector han puesto en marcha la aplicación del Seguro Agrícola Catastrófico y de Daños, un mecanismo de protección diseñado para resarcir las pérdidas totales o parciales en las cosechas de cientos de campesinos en las regiones más vulnerables del estado. César Rodríguez Márquez, coordinador de financiamiento de la Secretaría del Campo en Chiapas, asegura que su estrategia de cobertura busca mitigar el impacto económico que sufren los trabajadores de la tierra cuando los fenómenos meteorológicos destruyen sus fuentes de sustento, garantizando así un esquema de certidumbre para la economía rural del estado. El esquema de aseguramiento está estructurado para proteger las actividades productivas fundamentales de la entidad, priorizando aquellos granos y productos de consumo local y de exportación que sostienen la economía de miles de familias campesinas.
7: Tenemos ya unas supervisiones en la Concordia, en toda la zona de la Frailesca. Hoy están haciendo supervisiones en Venustiano Carranza, terminaron las revisiones en la costa, pegado con la frontera con Guatemala. Estamos esperando los dictámenes de estos siniestros, porque al final de cuentas, pues tiene que haber un siniestro para que puedan apoyar a los productores, y será notificado a los ayuntamientos cuáles comunidades salieron afectadas para poder apoyar a los productores. Estas son las supervisiones que se están haciendo en campo directamente. Nosotros ayudamos, vinculamos conforme a las solicitudes que hicieron los ayuntamientos, viene la aseguradora, supervisa los campos que se vieron afectados conforme al rendimiento, y ya haber dicho ese dictamen, se le hace saber al municipio que ya salió el dictamen para proceder al pago a los productores que salieron afectados.
6: Si bien la aplicación de ese seguro por destrucción representa un amortiguamiento necesario frente a crisis cíclicas, es fundamental que los procesos de liberación de recursos y padrones de validación operen con agilidad para evitar que los productores caigan en cartera vencida o abandonen sus parcelas. Con la activación de este blindaje financiero, el campo chiapaneco busca sortear los estragos de cambio climático, asegurando que la pérdida de una cosecha no significa la ruina total para los productores locales, sino la oportunidad de deshacer el ciclo agrícola inmediato. Informó para Notinúcleo Juan Jesús Toledo.
5: Tres de la tarde con 13 minutos. En otros temas, la entidad encabeza el rezago habitacional en México con 63.5% de sus viviendas. Vamos con Isa Maldonado.
8: En Chiapas, tener casa no significa vivir sin carencias. El 63.5% de las viviendas enfrenta rezago habitacional, la proporción más alta del país y tres veces superior al promedio nacional. Aunque el número de viviendas ha crecido, las carencias persisten. La actualización 2025 de la Sedatu y Conavi contabilizó 1.529.162 viviendas particulares habitadas en Chiapas, frente a 1.351.023 en 2020, lo que representa un crecimiento promedio anual de 2.2%. Uno de los indicadores que refleja esta situación es el piso de tierra. En 2025, 7.4% de las viviendas chiapanecas todavía tenía este tipo de piso, aunque la proporción disminuyó frente al 11.1% de 2020. A nivel nacional, el indicador fue de 2.2%, solo Guerrero con 9.5% y Oaxaca con 9% registraron porcentajes mayores. Las carencias se sienten más en las comunidades pequeñas. En 2025, 12.3% de las viviendas en localidades de menos de 2.500 habitantes tenía piso de tierra, aunque la cifra bajó desde el 18% de 2020. En las localidades más grandes, el porcentaje fue menor. La mayor parte de las viviendas se concentra en los municipios más poblados. Tuxtla Gutiérrez tiene 188.343 viviendas, seguida de Tapachula con 119.036 y San Cristóbal de las Casas con 59.841. En contraste, Santiago El Pinar tiene 956 viviendas, Capitán Luis Ángel Vidal 812 y Zunuapa solo 668. A nivel nacional, Chiapas concentra 11.6% de las viviendas con rezago habitacional, solo detrás de Veracruz con 13.1%. Entre ambos estados reúnen casi una cuarta parte del total nacional, informó para Notinúcleo Isa Maldonado.
5: 3:16 p.m. y bueno, pues El Espejo de la Bruja es una película de terror mexicana considerada como película de culto. Vamos a escuchar la recomendación de Daniel Torres.
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9: ¿Qué tal? Un gusto poder saludarlos. Esta semana les recomendamos El Espejo de la Bruja, una película mexicana de terror sobrenatural dirigida por Chano Urueta y estrenada en 1962. La cinta cuenta con las actuaciones de Isabel Corona, Rosita Arenas, Armando Calvo y Dina de Marco, además de un guión escrito por Alfredo Ruanova y Carlos Enrique Taboada. La historia comienza cuando Sara, una bruja que trabaja como ama de llaves, descubre mediante un espejo mágico que Eduardo, el esposo de su ahijada Elena, planea asesinarla. Sara intenta evitar la tragedia, pero no lo consigue. Después de la muerte de Elena, Eduardo se casa con otra mujer, Débora, y entonces el espíritu de la joven asesinada regresa para buscar venganza. ¿Pero por qué tienes que verla? Porque El Espejo de la Bruja es una muestra del cine mexicano de terror de los años 60 y combina brujería, fantasmas, misterio y elementos sobrenaturales. Además, destaca por su fotografía en blanco y negro y por la presencia de Isabela Corona, quien interpreta a Sara, una de las figuras más memorables del historia. Como pequeña crítica, es una película que quizá no produzca el mismo impacto que el terror contemporáneo, pero conserva una atmósfera inquietante y algunos momentos bastante perturbadores. Chano Urueta aprovecha los espacios oscuros, el espejo y la presencia sobrenatural para construir una historia de venganza que se ha convertido en una de las películas de culto de terror mexicano. Si disfrutan del cine clásico y de las historias de brujas y fantasmas, El Espejo de la Bruja es una cinta que vale la pena descubrir. Aquí te dejamos un poco de esa cinta.
10: ¿Quién es esa mujer?
11: Tu rival. El destino te había señalado. Pero si en vida no pude ayudarte, prometo que te daré la venganza después de muerta.
10: Alguien está tocando ese piano.
11: Piensas conseguir tu propósito, pero no sabes que estás labrando tu propia ruina.
9: Para Notinúcleo, Daniel Torres.
5: Bueno, y hablando de otras cosas, cuando son las 3:18 p.m, el Festival Coyatoc reúne a más de 300 expositores y celebra las tradiciones de la región Zoque. Vamos con Víctor Pérez.
12: Y las tradiciones de la región Zoque toman la calzada de las personas ilustres con la nueva edición del Festival Coyatoc, un encuentro que reúne música, danza, gastronomía, artesanías y productos provenientes de distintos municipios de esta zona de Chiapas. Más que una inauguración, el festival busca convertirse en un espacio para visibilizar las tradiciones y abrir mercado a quienes mantienen vivas estas expresiones culturales.
13: Cada municipio trajo trajo su fiesta, trajo sus tradiciones, trajo su cultura. Entonces vamos a tenemos aquí en el Festival Coyatoque, en la Calzada de las Personas Ilustres, tres escenarios en donde todo el día vamos a tener marimba, música, danza, folclor.
12: La actividad también representa una oportunidad comercial para productores y artesanos. Esta edición participan más de 300 expositores con comida, bebidas, dulces, artesanías, esculturas y otros productos que regularmente no se encuentran con facilidad en Tuxtla.
13: Tenemos un área comercial muy grande en donde hay más de 300 expositores, en donde vamos a encontrar comida, artesanía, escultura y bueno, todos los productos gastronómicos, dulces, bebidas, todo lo que es de la zona Zoque.
12: Pero detrás de la exposición cultural también existe un reto, que los artesanos encuentren compradores y mercados que permitan que su trabajo sea sostenible. El Festival Coyatoc se desarrolla este 3 y 4 de octubre de 9 de la mañana a 7 de la noche, con tres escenarios y actividades durante toda la jornada. Así, el Coyatoc no solo celebra las raíces zoques, también busca darles visibilidad, generar ventas y acercar sus productos y tradiciones a nuevos públicos. Para Notinúcleo, Víctor Pérez.
5: 3:21 y rápidamente, antes de ir a la pausa, déjeme informarle que a través de sus redes sociales el gobernador Eduardo Ramírez da a conocer que esta tarde, dice textualmente, esta tarde tomé protesta a Enrique Hernández Bielma como secretario general de Gobierno y Mediación, así como a Juan Luis Sarasúa Salazar como subsecretario de Gobierno. A ambos funcionarios exhortó a conducirse bajo los lineamientos que rigen el gobierno de la nueva era: cercanía con el pueblo, honestidad, trabajo en territorio, humanismo y estricto apego a la ley. Dijo estar seguro de que con su experiencia y compromiso fortalecerán la gobernabilidad, el diálogo y la paz social en Chiapas. Pues vamos a una pausa y regresamos.
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0: 3 de la tarde con 23 minutos. Y deportes. Bueno, perfecto. Pues por el tiempo, vamos con los deportes con Gerardo Gómez.
1: ¿Qué tal? Qué gusto saludarte. Vámonos con información deportiva. Empezamos con el tema local y es que todo está listo para que la delegación Chiapas participe en los Juegos Nacionales de Tenis de Special Olympics México Chiapas 2026, competencia que va a reunir aquí en esta capital a cerca de 40 atletas provenientes de 10 estados de la República Mexicana. El día de hoy fue presentado en conferencia de prensa este evento y también el abanderamiento de la delegación Chiapas. La sede fue el Club Deportivo Tuxtla, ubicado aquí en Tuxtla Gutiérrez. La representación de Chiapas estará integrada por 10 atletas, quienes recibieron hoy oficialmente el estandarte que portarán durante su participación en esta competencia nacional. El evento contó con la presencia de autoridades deportivas estatales, representantes de Special Olympics Chiapas, integrantes de la delegación Chiapas y familiares de los atletas, además como la vicepresidenta del ICEOP, que es el organismo que rige a esta competencia. Esta ceremonia busca reconocer el esfuerzo y la dedicación, además del compromiso de estos jóvenes chiapanecos y también de sus padres de familia por alentarlos para participar en esta competencia. Los Juegos Nacionales de Tenis de Special Olympic México representan un espacio para promover la inclusión a través del deporte y brindar a estos atletas la oportunidad de competir, además de convivir y demostrar sus capacidades dentro de la cancha de tenis. Con 10 estados participantes y cerca de más de 40 nacionales, además de sus familiares, Chiapas se prepara para recibir una jornada deportiva que pondrá nuevamente al deporte adaptado y al deporte blanco en la inclusión para todo el país. Recuerde, la sede será el Club Deportivo Tuxtla, aquí en Chiapas. La delegación del estado estará comprendida por 10 atletas y bueno, también representantes, más de 40 representantes de distintos estados de la República Mexicana. Este evento se va a llevar a cabo en este mes de octubre. Vámonos con más información y es que el día de hoy, también por la noche, esperemos un gran partido de fútbol. Así es, porque la selección mexicana de fútbol y los Estados Unidos llegan a un duelo más del clásico de la CONCACAF. Después de dos presentaciones cada uno durante esta ventana internacional de la fecha FIFA, ambos entrenadores, tanto Pochettino como Márquez, utilizaron la oportunidad de renovar sus planteles, probar jóvenes y modificar sus alineaciones. Los resultados, sin embargo, dejaron un contraste evidente. El equipo de Rafa Márquez empató a uno contra Colombia y también a uno contra Perú. El conjunto de Pochettino venció 4-1 a los peruanos y 4-2 a Chile. Las grandes figuras de México que no jugarán para este partido, bueno, se ha hablado de mucho de Gilberto Mora. Vamos a ver si puede iniciar o Rafa Márquez lo guarda para el segundo tiempo. El amistoso no comienza con un ganador definido, pero los números muestran cuál de los dos equipos aprovechó mejor sus primeras pruebas. La diferencia principal apareció en las áreas. México solamente pudo convertir mediante una acción individual de Gilberto Mora contra Colombia y un cabezazo de Víctor Guzmán en tiro libre ante Perú. Estados Unidos, por su parte, produjo 8 anotaciones y lo repartió en 6 futbolistas. Julián Hall, 2 anotaciones, Sebastián Bellharter, 2, Justin Ellis, 1 más, Malik Tillman, 1 más, y Chris Richards, otro tanto para los Estados Unidos. Rafa Márquez realizó 11 cambios entre los partidos para Colombia y el encuentro entre Perú, y Pochettino hizo 10 modificaciones para enfrentar a Chile después de la victoria sobre los peruanos. El primer problema para Rafa seguirá conseguir pues la puntería en la selección mexicana. El equipo estadounidense marcó 4 tantos en cada partido y contó con 4 goleadores diferentes en ambos duelos. Pochettino consiguió que sus juveniles ingresaran dentro de la estructura capaz de generar oportunidades, en tanto que Rafa Márquez todavía está buscando las sociedades que le permitan abastecer con mayor frecuencia al centro delantero. México comenzó perdiendo los 2 partidos. Otra coincidencia de las primeras presentaciones de el Tri fue la necesidad de reaccionar. Colombia abrió el marcador, al igual que el conjunto de Perú, que se adelantó mediante una pérdida en defensa de Jeremy Márquez. El antecedente inmediato favorece a Estados Unidos, pero el partido plantea una exigencia diferente para ambos. Así que México recuperaría varios titulares que descansaron contra Perú, entre ellos Gilberto Mora, Johan Vázquez, Roberto Alvarado, Irving Lozano, que está pues en duda también para este partido. Camberos podría iniciar, además de que iría desde el inicio Santiago Jiménez. Datos claves para este partido: México suma 2 empates y todavía no gana con Rafa Márquez. Estados Unidos consiguió 2 victorias y marcó 4 veces en cada partido. El Tri anotó 2 goles. Su rival convirtió 8 con 6 diferentes futbolistas. Así que está echada la moneda al aire. Vamos a ver, el partido se llevará el día de hoy en la noche para que usted disfrute de, obviamente, de este duelo entre México y Estados Unidos. Hasta aquí los deportes. Recuerde que los deportes sí viven mejor en Núcleo Sports.
0: Con 29 minutos, una pausa y regresamos.
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0: Bueno, y ya para concluir con esta segunda emisión, pues con la inauguración de más de 170 metros lineales de pavimentación de la calle Ocosingo y avenida Yacalón en la colonia La Esperanza, el presidente de Tuxtla Gutiérrez, Ángel Torres, cumple su palabra con las y los habitantes. Al cortar el listón inaugural, el alcalde explicó que se trata de una vialidad como parte del programa Calles Felices, con concreto hidráulico, red de drenaje, agua potable, alumbrado público, señalética, banquetas y adicionalmente pintura en la fachada de las viviendas, con lo que se mejora la imagen urbana, la movilidad y sobre todo la calidad de vida de las familias. Y con esto, pues nos despedimos. Gracias por estar con nosotros. Gracias a Fabián Samayoa, que estuvo esta tarde en los controles técnicos. Soy José Ovilla y recuerde, les deseo que pase un bonito fin de semana. Es tiempo de estar en familia. Gracias, hasta la próxima.
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8: Con 32 minutos.

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2: Son las 3:55.

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6: Sábado 3 de octubre del 2026. Señores, ¿qué tal? ¿Cómo están? Bienvenidos a esto que es la emisión del día de hoy. Sabadrink, rico y sabrosín para todos ustedes. Pues bueno, disfrutar de la programación que te hemos estado dando desde las 6 de la mañana aquí en Extremo FM 90.7. Yo soy Mario Blas, el farandulero de corazón, y vamos a tener un programa lleno de música, de diversión, de entretenimiento, de buena vibra, de tu participación a través de las redes sociales Extremo Tapachula. Si nos encuentras en la fanpage de Facebook, en el Instagram y en el TikTok y en el Twitter o X, ahí nos encuentras como arroba Extremo 907. Pero no solamente en redes sociales, también checa nuestro número 96262-52500, que es WhatsApp, para que te estés reportando y nos digas: soy farandulero de corazón y quiero el saludo para tal persona como tú así lo desees. Así es que te invito a que te quedes conmigo, porque vamos a pasar una tarde realmente formidable con buena música, comentarios, la mejor de las vibras. Y pues bueno, vamos a arrancar pues nada más y nada menos que con Gloria Trevi, señores, aquí la emisión del día de hoy de Faranduleando. Y pues bueno, vamos a saludar en estos momentos a todos los amigos automovilistas, a todos los taxistas, quienes ya se están comunicando con nosotros, quienes desde tempranísimo están pendientes de la programación de Extremo FM 90.7. Y eso de Gloria que vamos a escuchar a continuación es una rolita que tiene un video bastante con mucho punch, bastante padre. La rola es única y pues bueno, vámonos a dejar de tanto bla bla bla, menos ble ble ble, y vámonos con el bli bli bli de la música aquí en la frecuencia que lo tiene todo, 90.7. Y te voy a dejar con Gloria de Los Ángeles Treviño, mejor conocida como Gloria Trevi, y eso que se llama Inocente, a través de la frecuencia que lo tiene todo, 90.7. Yo soy Mario Blas y eso, señores, es Faranduleando en la frecuencia que lo tiene todo, 90.7. ¡Comenzamos!

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6: ¿Te gustaría visitar una pequeña parte de Japón sin tener que salir del país? Pues en pleno corazón de la Ciudad de México existe un parque japonés desde la década de los 40. Fue rebautizado como el Parque Masayoshi Ohira en la década de los 80 para conmemorar los tratados económicos que nuestro país tuvo con Japón. Tiene un estanque con peces de colores, un puente arco y varios motivos japoneses que realmente te hacen sentir que estás en la tierra del sol naciente. Este parque se encuentra muy cerca de los estudios Churubusco, así que fue visitado por varias estrellas de la época de oro del cine mexicano como Pedro Infante, Germán Valdés Tintán, Mario Moreno Cantinflas y muchos otros.
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8: Seguimos con más de Faranduleando, 4 de la tarde, ya con 10 minutos, 4 con 10, aquí en la frecuencia que lo tiene todo, 90.7. Gracias por estarse reportando a través de las redes sociales Extremo Tapachula. Recuerda que en redes sociales siempre vas a encontrar lo que es un contenido fresco, dinámico, que te informa, te entretiene, te da, pues obviamente, contenido para que te diviertas de una manera 100% segura. Recuerda que todo lo relacionado con, pues todo lo que acontece aquí en la ciudad de Tapachula, si tienes alguna duda, algún comentario, y lo tenemos en redes sociales, ahí lo vas a poder encontrar en la plataforma de confianza también. Pues bueno, muchísimas gracias a quienes a través de la famosa Alexa, pues bueno, ya le dijeron, Alexa, sintoniza a Extremo 90.7, y a quienes se encuentran fuera de Tapachula, les damos un abrazo muy fuerte y les deseamos que tengan una tarde fenomenal de fin de semana. Y bueno, vámonos con más información, porque resulta, sucede y acontece que la que se está agarrando una vez más de los chongos es Yuri, y es que ahora les avienta, pues ahí sí, estábamos comentando hace unos días aquí en Fanduleando que habló mal de Dana Paola y de Belinda, que cómo era posible que ahora sí se animaban a cantar sus canciones y que estaba de acuerdo con que lo hicieran, pero que eso sí, ella dejaba muy en claro que nunca la iban a desplazar porque nadie canta como ella. La verdad, señora Yuri, aquí es en donde yo le apego a lo siguiente. Usted dice que el rencor es malo, usted dice que la soberbia es mala. Eso, señora Yuri, por si no lo sabe, se llama soberbia. Lo que usted está haciendo es un acto de una soberbia del tamaño del universo, y Diosito se lo va a tomar a mal, se lo está tomando en contra. Lejos de sumar, le está restando puntos a sí mismo. No es lo mismo, ojo, el que alguien reconozca el trabajo de uno, el que alguien diga: ay, es que nadie lo hace como tú, es que qué bonito cantas, qué bonito haces el programa, etcétera, etcétera, etcétera, a que tú mismo te estés vanagloriando, porque eso, señora, sí es malo. Así es que, pues bueno, híjole, la verdad es que yo sí le invito a que haga un examen de conciencia profundo para evitar ya hacer ese tipo de comentarios más adelante. ¿Y por qué se lo comento? Porque bueno, muchos de sus seguidores en esos últimos días, pues han entrado en un pleito con los Belly fans y con los fans de Dana, que dicen y argumentan lo que yo les estoy comentando, que cómo es posible que usted, que practica pues obviamente una determinada fe, esté haciendo esa clase de comentarios, que es como que algo no muy congruente, es algo ilógico, algo que le resta credibilidad pues obviamente a su fe. No ponemos en duda su calidad como artista, que eso quede muy claro. Yo nunca lo voy a poner, al contrario, siempre voy a decirlo, y lo dije hace unos días en Fanduleando el martes o miércoles, que pues obviamente usted es una engona cantando, pero pues ahí sí, de repente como que la soberbia le gana y le gusta vanagloriarse. Vámonos con música y te voy a dejar con The Weeknd y eso que se llama Cry For Me, a través de la frecuencia que lo tiene todo, 90.7. Esto es Faranduleando.

0: Qué gran canción de The Weeknd, Mario. Hola, ¿cómo estás? Te acompaño a través de Faranduleando. Un gusto saludarte el día de hoy, Mario. La verdad, bastante complacido de estar aquí nuevamente faranduleando para todo Extremo 90.7. Mira, te traigo una noticia, una super noticia, pues el día de hoy, ya sabes, tenemos emisión de fútbol a través de Extremo 90.7. Y no te vas a quedar con las ganas de escucharlo, pues aquí lo vamos a transmitir. Y es más, yo te traigo a alguien que tú conoces perfectamente, que yo sé que te va a encantar escucharlo el día de hoy.
1: Muchas gracias en cabina, gracias al buen Xavi que se encuentra a través de Extremo 90.7 en cabina, pero nosotros nos encontramos desde el Estadio Olímpico de Tapachula porque hoy hay partido, señores. Recuerda, Extremo 90.7 es la estación oficial de los partidos. Recuerda que transmitimos el partido completo a partir de las 5 de la tarde en Extremo 90.7 y hoy nos encontramos justamente en el estadio porque estamos emocionados de poder apoyar el equipo de casa. Recuerda, Tapachula FC versus Chapulineros de Oaxaca el día de hoy, y obviamente gracias al patrocinio de nuestros amigos de Lubri Express. 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Pues mucho fútbol, y se encuentra conmigo Anthony, mi buen Anthony. Oye, qué onda, ¿ya listos para el encuentro de hoy?
2: Ya muy emocionados y sobre todo con ganas de ver a nuestros atletas de Tapachula FC conseguir una victoria más en casa, 3 puntos más en casa, enfrentando a Chapulineros de Oaxaca. En punto de las 5 vamos a tener la transmisión por donde más irán, sino por Extremo 90.7 FM, la transmisión oficial, la narración, la emoción, la pasión, la adrenalina, y también aquí afuera activando con los amigos patrocinadores oficiales, los chicos de Lubri Express irán.
1: Así es, así que ya lo sabes, 5 de la tarde en punto, arrancamos con esta transmisión oficial en voz de el buen Alfredo Penagos y de Anthony Gordillo, que hoy, nombre, va a haber un partidazo padrísimo. ¡Ay, Cristian Alegría! ¡Claro, Cristian! No puede faltar, que también va a estar el día de hoy en la narración del partido. Por cierto, manden su marcador al 962-625-2500 y dinos cuánto va a quedar el día de hoy Tapachula FC, obviamente apoyando al equipo de casa. Con esto, regresamos los micrófonos contigo, mi buen Xavi, y regresamos más adelante. Recuerda, nos encontramos en el Estadio Olímpico de Tapachula. Hay sorpresas, hay regalos por cortesía de Lubri Express, gorras, playeras, lapiceros y mucha, mucha diversión. No lo olvides, 5 de la tarde en punto, Tapachula FC versus Chapulineros de Oaxaca. Regresamos a cabina, estás escuchando Extremo 90.7.

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1: Seguimos con más información a través de Extrema FM 90.7 y bueno, vamos a platicar de algo que no tiene nada que ver con los animales, bueno, con lo que es el mundo de la farándula, pero sí con los animalitos. ¿Por qué quiero comentar esto? Porque el mono capuchino es un mono que tiene una habilidad realmente formidable para integrarse a todo tipo de sociedad. ¿A qué quiero llegar a eso? Recordaremos que en la década de los 80s, pues Michael Jackson se hizo muy característico por contar con diferentes tipos de mascotas y mascotas exóticas. Entre ellos, pues obviamente un chimpancé, si no me equivoco, era un chimpancé que era pues básicamente como un hijo más para Michael Jackson. Y bueno, efectivamente todos los primates como tal tienen esa habilidad de saberse adaptar pues básicamente a las diferentes circunstancias que su entorno les va poniendo enfrente. Y esto se refiere pues a que existen diferentes tipos de análisis, diferentes tipos de estudios que han estado presentes en todo el mundo y que sí efectivamente le han dado mucho auge a lo que es la famosa integración de los monos o de los primates o de los chimpancés o de los monos de la especie que sea a la sociedad misma. Y cómo es posible también que esos animalitos de repente suelen replicar pues lo que miran de los seres humanos. Y esto, el ejemplo más palpable fue Michael Jackson, que en vida lo adaptó a su mono, a su changuito, de una manera impresionante, y era como su hijo. Lo vestía, le daba de comer, tenía una convivencia mucho muy humana, y eso pues obviamente se vio reflejado en su comportamiento. Vámonos a la pausa musical a través de la frecuencia que lo tiene todo 90.7, y nos vamos a ir con los chicos de Morat y eso que se llama Cuando Nadie Ve, a través de la frecuencia que lo tiene todo aquí en el 90.7 de tu radio.

0: Cuando nadie ve, de los chicos de Morat. Buena canción, Mario, me sentí. Qué bonita canción. Sentí como que, ¿sabes? Este feeling de estar de repente empiernado, enamorado. Tienen mucho de qué hablar estos chicos, ¿eh? Una hermosa banda que a través de los años ha evolucionado como cultura total, ¿eh? Yo creo que muchas de las personas que estamos aquí en México, sobre todo, tenemos muy presentes estas canciones que tal vez nos acompañaron en nuestra adolescencia o la niñez incluso, ¿no? Pero bueno, con esto nos vamos a visitar nuevamente a Iram Nava y a nuestro compañerito, el locutor, que uy, ya de verdad que ellos están, pero encendidos, ¿eh? Ya se siente la pasión por el fútbol.
1: 90.7, un saludo especial a quienes nos escuchan en casita. Y si tú estás pensando en venir, obviamente aquí al Estadio Olímpico de Tapachula, lánzate de volar, Joan, por poco. ¿Vas a participar? A ver, aviéntate pues. Es que estamos ya aquí con nuestros amigos del Louvre Express, viendo quién anota los goles para que se lleven regalo. Va a pasar aquí, ¿cómo te llamas, me dijiste?
2: Ian.
1: Ian, vamos, Ian. Y dice una, dos y tres, Ian. El balón es tuyo, Ian. Por poco. Estuviste nada, tienes dos oportunidades más. Esto es lo que se vive en el Estadio Olímpico de Tapachula. Así que vete preparando. Recuerda que el partido empieza a 5 de la tarde y la transmisión oficial es por Extremo 90.7. Ian, una, dos, tres. Vamos, Ian, por poco, estuviste nada. Última oportunidad, Ian, no te preocupes, tranquilo, relájate, el balón es tu amigo. Vamos, Ian, demuestra que puedes meter un gol. Una, dos, tres, por poco, Ian. A ver, pero vengan para acá, chamacos, vente para acá. ¿Cuántos goles va a meter Tapachula FC el día de hoy?
2: Dos.
1: ¿Tú qué dices? ¿Cuántos goles va a meter Tapachula FC?
2: Tres, pa.
1: Claro, pues obviamente, si venimos a ganar, ¿verdad? ¿Cuántos goles va a meter Tapachula FC?
2: Tres.
1: Tres goles. ¿Cuántos goles va a anotar Tapachula FC? ¿Cuántos crees?
2: Cuatro.
1: ¡Cuatro goles! ¡No! Y aquí, amigo, señor, ¿cómo se llama usted?
3: Jorge.
1: ¿De qué colonia nos visitan?
3: Cafetales.
1: Cafetales presente. Marcador para el día de hoy.
3: 3-0.
1: 3-0, muy bien, ¿no? Pues claro, pues obviamente venimos a ganar, a darlo todo, ¿verdad? Saludos para quién, señor.
3: Para mi familia que está en Cafetales, ya quedó mi mamá.
1: Ay, ¿por qué la dejaron? ¿No le gusta el fútbol?
3: Sí, pero...
1: Pues le mandamos un saludo a ella, ¿no? Desde allá, que escuche Extremo 90.7 para que sepa cómo va a ir el partido, ¿no? Porque ahí transmitimos oficial. A ver, ¿qué pasó?
2: ¿Ya?
1: Ah, ¿vas a tirar otra vez? Bueno, ahorita tiramos. Voy a regresar los micrófonos a cabina. Recuerda, es Tapachula FC contra Chapulineros de Oaxaca el día de hoy a las 5 de la tarde. La transmisión oficial por el 90.7. Todo el partido lo vas a poder escuchar el día de hoy. Recuerda que somos la estación oficial de Tapachula FC. 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
0: Ya escuchaste a Iram Nava en los controles de los micrófonos. Con esto nos vamos a la pausa comercial. Recuerda que sigues escuchando Extremo 90.7, faranduleando.

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4: 4:00 PM ya con 30 minutos. Qué rápido se nos está yendo el tiempo aquí en Faranduleando en el 90.7 de tu radio. Y vámonos con más información porque Yair Otón Parra pues está feliz de la vida. Hace unos días recibió muestras de cariño por parte de sus fans porque ha dejado de ver en un reality en donde está participando su lado muy humano, el lado muy, muy de Yair, lo bueno, lo malo que ha sido como padre. Ahí lo ha dado a conocer y la gente se lo ha estado aceptando. Han estado comentándoles que efectivamente Yair simplemente es un ser humano que comete aciertos, pero que también tiene sus desaciertos.
5: Claro, en la vida.
4: Que nadie nace con un manual de cómo ser padre, pero tampoco existe un manual que diga e indique cómo ser buen hijo.
5: Muy cierto.
4: Entonces, pues la verdad es que Yair, inconsciente o conscientemente, eso pues todavía no lo hemos descubierto, pues ha sabido como que aprovechar toda esa buena campaña que el exponer su vida pues le ha ido generando. Sí es cierto, hay algunas personas que se han convertido tal vez en su hate, que le tiran bastante malos comentarios, pero es más la gente que lo ha comprendido, que lo está apoyando y que está aceptando pues la visión con la que él mira la vida. Vámonos con música y te dejo con Doja Cat, eso se llama Kiss Me More, a través de Extreme FM 90.7.

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2: Vámonos, señores, estamos ya en la penúltima intervención de esta tarde aquí en lo que es Faranduleando a través del 90.7 Extremo FM. Y la verdad es que hablar de la siguiente cantante es hablar de una de las voces españolas más fáciles de identificar, más congraciadas, que han acumulado muchísimos éxitos. Es hablar nada más y nada menos que de Natalia Jiménez, que con la siguiente canción que vamos a escuchar, que es Quédate con ella, pues supo aprovechar muy bien lo que es la música en el impacto de su público, y eso la volvió pues una española muy querida. Seguimos con más aquí en Faranduleando. Natalia Jiménez, Quédate con ella, en la frecuencia que lo tiene todo, 90.7.

0: ¡Qué canción tan espectacular, eh! De repente me suena a una gran indirecta. Así que Mario, te checo, te estoy checando, te estoy viendo, te escucho. Escucho lo que tú quieres escuchar. Bueno, no lo que quieres escuchar, lo que le pones a nuestro gran público, que es lo que más solicita, lo que más pide y lo más sonado a través de Extremo 90.7. Porque aquí se suena la música de calidad, lo más top. Y lo que siempre vas a tener en tu mente, porque recuerda, es Extremo 90.7 sonando la música de tu vida. Nos vamos nuevamente con Iram Nava.
1: Ya estamos de vuelta, gracias en cabina. Mi buen Anthony, ¿cómo ves? Participando ya previo al partido, ya hay mucha gente que está llegando al estadio y pues bueno, ahorita tenemos la participación de un grande, por supuesto. El corazón está con Tapachula FC hoy.
2: Vamos, hoy ganamos. La Furia de Azul, Tapachula, presente en el Estadio Olímpico. Afición, no se queden en casa. Vengan al Estadio Olímpico a apoyar a Tapachula FC. Vengan en familia. La Furia de Azul, Tapachula y Máscara de Azul del Sur, presentes. Vamos.
1: Venga, ¿cuál es afición, tu marcador?
2: 2-1, ganamos, 2-1.
1: 2-1, ganamos, por supuesto, Tapachula FC. Y ahí están preparándose para poder participar, Antonio. ¿Cómo ves?
3: Bastante animado el público y eso me llena de orgullo, eso me llena de alegría, porque hoy la Marea Azul se va a quedar con los 3 puntos, Irán. Yo estoy seguro, confiado y tengo fe en Tapachula. Hoy Tapachula busca los 3 puntos enfrentando a Chapulineros de Oaxaca. Y recuerden, gente, que a partir de las 5 de la tarde tendremos la transmisión oficial y narración con toda la pasión, la adrenalina del balompié aquí en Tapachula, solamente por Extremo 90.7 FM. 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
1: Así es, mi buen Anthony, así que enviamos un saludo a toda la gente que nos está escuchando a través de Extremo 90.7, a que también compartan el marcador el día de hoy al 962-625-2500 para que puedan de esta manera participar desde casa. Señor, ¿cuál es su nombre?
4: Antonio Sánchez.
1: Señor Antonio, ¿cuál es el marcador para el día de hoy?
4: 1-0, Tapachula.
1: 1-0, favor, Tapachula. ¿De qué colonia nos visita?
4: Centro.
1: Colonia Centro presente. Obviamente hay de todos lados apoyando a Tapachula FC. Así que acércate al Estadio Olímpico y sé parte de la afición y que el corazón el día de hoy brille con Tapachula FC. Oye, con esto vamos a regresar los micrófonos. 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La narración a cargo de Alfredo Penagos, Cristian Alegría y el buen Anthony, completamente en vivo a partir de las 5 de la tarde por Extremo 90.7, estación oficial. Regresamos los micrófonos, nosotros seguimos desde el Estadio Olímpico de Tapachula.
0: Ya lo sabes, ya lo escuchaste, el día de hoy en punto de las 5 de la tarde, ya estamos a pocos minutos. Anthony e Iram Nava siempre pendientes, actuando, activando a las personitas que están por ahí por el estadio. Mándanos tu mensajito si ya estás por ahí o si ya nos estás sintonizando, porque se viene la emoción del día de hoy. La verdad que va a estar bueno. Yo espero un marcador a favor, la verdad. Pero bueno, recuerda que sigues escuchando Faranduleando a través de Extremo 90.7.

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1: Modalidades de extorsión más comunes es el secuestro virtual, donde a través de una llamada suelen orquestar toda una operación para hacer creer a la víctima que un familiar está privado de su libertad o en riesgo. Expertos revelan que para poder hacer esto, el delincuente también se vale de muchas situaciones. Por ejemplo, te cita en algún lugar con la intención de mantener fuera de línea tu teléfono celular, de que cuando la familia de la víctima sea contactada, la llamada será reenviada al buzón y ahí la apariencia de que el secuestro es real. Aunque la mayoría de las veces se hace por llamadas o mensajes de texto, este tipo de delitos también se da a través de juegos en línea, usando como arma principal el pánico, el aislamiento de la víctima, la extorsión a la familia y la exigencia del dinero. Para evitar caer en este tipo de fraudes, los especialistas recomiendan mantener la calma, sin proporcionar datos ni confirmar o desmentir la información que nos está dando el delincuente y que podría usar en nuestra contra. Los servicios de mensajería de algunas redes sociales pueden ayudar en caso de que no entre la llamada, así como denunciar de inmediato ante la policía cibernética, quienes vigilan estos casos. Hasta el siguiente comentario.
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3: Y bueno, chamacos, ya nos estamos despidiendo de la emisión del día de hoy. Sabadrink, Enrico y Sabrosín, a través del 90.7 Extremo FM. Y lo vamos a hacer con la princesita del pop, lo que es Britney Mamacita Spears, ya que pues obviamente ella merece tener un espacio aquí con nosotros y la vamos a escuchar con dos canciones que sin duda alguna sé que vas a recordar muchísimo a través del 90.7 Extremo FM. Soy Mario Blas, el farandulero de corazón. Recuerda que a las 6 de la tarde vamos a tener en los especiales extremos a la reina Adele. Sin duda alguna, pues imagínate ese vocerrón aquí en Extremo 90.7. Solamente nosotros la tenemos para ti. Vámonos con música. Yo me despido, soy Mario Blas, a través de esta frecuencia. Que tengas una excelente tarde. Continúa en el 90.7.

0: Y tenemos un último enlace a cargo de Anthony e Iram Nava desde, ya lo sabes, el enfrentamiento que se va a vivir hoy a través de Extremo 90.7, Tapachula FC versus Chapulineros. Cuéntame, Iram, ¿qué tal va por allá?
1: Muchas gracias, ya estamos de regreso y ya para despedirnos, porque en unos minutos más va a arrancar el partido, la transmisión oficial 5 de la tarde de Tapachula FC contra Chapulineros de Oaxaca, y nos encontramos desde el Estadio Olímpico de Tapachula. Mi buen, tú tira, ya no te pregunté, ¿cómo te llamas?
2: Jesús, vamos.
1: ¿Cómo? ¿Va a ganar o cómo? ¿Va a tirar? Ah, perfecto, vamos Jesús. 3 oportunidades. ¡Golazo, Jesús! Entró y salió así, de volada. Por cierto, recuerda, la transmisión oficial en voz de Anthony Gordillo, de Cristian Alegría y de Alfredo Penagos. En unos minutos más, 2 goles, Anthony. ¿Cómo estás? ¿Ya listo?
3: Ya listo, ya a instantes de iniciar el partido. Y a todos les hemos preguntado su marcador, pero menos el tuyo, Irán. ¿Cuánto va a ganar hoy Tapachula?
1: 2-1.
3: 2-1, yo digo que 1-0, yo humilde, 1-0, 1-0 nada más, pero el chiste es que ganemos.
1: Tienes la realidad bien alterada, me dijiste.
3: No, 1-0, ¿por qué? ¿Por qué? 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
1: Oye, tú ya me dices tu marcador, ¿verdad? Alex, ¿cuál es tu marcador?
4: 2-0.
1: 2-0, allá ven, 2-0. Aquí vamos a platicar. Amigo, ¿cómo te llamas?
5: Ian.
1: Ian, ¿cuál es tu marcador para el día de hoy?
5: 2-1.
1: 2-1, favor Tapachula FC. Señora, ¿cómo se llama usted?
6: Débora.
1: Señora Débora, ¿de qué colonia nos visita?
6: De Huixtla.
1: Huixtla presente, muy bien. ¿Cuál es el marcador, señora Débora, para el día de hoy?
6: 3-1, Tapachula.
1: 3-1, favor Tapachula FC. Eso es lo que se vive previo al partido. Así que nos regresamos a cabina rápidamente. 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Y ya en unos minutos más, la transmisión del partido completo a través de Extremo 90.7. Regresamos los micrófonos.
0: Así es, el partido completo. Ya lo sabes, a través de Extremo 90.7.
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2: ¿Qué tal? Esta es la información. Por andar adelantando campaña y disfrazando promoción personal, servidores públicos y otros actores políticos ya acumulan denuncias ante el Instituto de Elecciones y Participación Ciudadana de Chiapas. El organismo informó que mantiene 74 quejas en proceso de sustanciación, principalmente por promoción personalizada, actos anticipados de campaña y precampaña, vulneraciones a la normatividad electoral y violencia política en razón de género. El alcalde de Suchiapa, Jorge Lorenzo Lara, y el exedil Alexis Nucamendi Gómez fueron detenidos en un operativo realizado en el municipio. De acuerdo con las fichas del Registro Nacional de Detenciones, señalan que ambos fueron asegurados a las 5:29 horas del 3 de octubre por elementos de la Policía de Investigación y posteriormente puestos a disposición de un juez de control. Los hechos estarían relacionados con la presunta fuga de un objetivo prioritario que había sido detenido durante un operativo interinstitucional. De acuerdo con los reportes, las autoridades investigan la posible participación de integrantes de la corporación municipal en estos hechos. La presidenta de México, Claudia Sheinbaum, anunció que el gobierno prepara un decreto para que las plataformas digitales estén obligadas a retirar contenidos que inciten a la violencia, luego de un ataque en la escuela de Coahuila en la que murió una profesora, y que se suma a otros incidentes de violencia en instituciones educativas. Muchas gracias por su atención. Le informó Héctor Hernández.
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5: Hola, ¿qué tal? Buenas tardes y bienvenidos a las transmisiones del Corporativo Radio Núcleo, completamente en vivo desde el Estadio Olímpico de Tapachula. Gracias por acompañarnos y por estar en sintonía de Extremo 90.7. Cristian Alegría, Alfredo Penagos, buenas tardes. ¿Cómo estamos, Cristian?
6: Buenas tardes todos, tengan muchas tardes. Ese ya me está viendo por otro lado. Bienvenidos, señores, bienvenidos todos a este partido entre Tapachula FC y los Chapulineros de Oaxaca. Mucha comunidad de Oaxaca hay acá en Tapachula, seguramente el corazón dividido que va a estar el día de hoy. Pollo Penagos, ya se ve un ala del estadio que se va incorporando, el público. Tenemos invitados especiales también. Y bueno, vamos a llevarle toda la mejor narración a través de esta frecuencia 90.7.
5: Así es, para que nos acompañe. La verdad, buenas tardes desde el Estadio Olímpico de Tapachula. Ustedes acompañándolo con muchísimo gusto, ya sabe. Transmisión completamente en vivo para todos ustedes. Hoy, bien lo dice Cristian, nos acompañan los Chapulineros de Oaxaca. Y vamos a ver cómo se comporta el día de hoy el equipo de casa, sobre todo buscando la victoria para seguir en la tabla general, y de eso platicaremos a lo largo de este encuentro el día de hoy. Bueno, afortunadamente, Cristian, a la gente que nos escucha, pues no llovió, hay un calorcito bastante sabroso, mucha humedad, por cierto, pero pues un panorama donde se ve que no vaya a llover y que seguramente nos va a dar un buen partido de fútbol. Jornada número 6, gracias por acompañarnos. Los chapulineros ya están en el previo, en el calentamiento, y Tapachula, el famoso team back, con el uniforme del local completamente en blanco, con algunos vivos en negro. Y el portero Kefren Avilés, que por cierto les vamos a ir dando las alineaciones de ambos equipos. Y los chapulineros de negro, similar al de la selección mexicana, que por cierto, Cristian, juega el día de hoy
7: contra los Estados Unidos. Es el partido que tiene México. El Chucky Lozano quedó suspendido en este partido por lesión.
5: Sí.
7: Imagínate, yo quería ver desde cuándo al Chucky Lozano, pero lastimosamente no se va a poder. Rafa Márquez abrió un abanico ya de jugadores nuevos. A muchos no les gustó el resultado contra Perú, pero está probando jugadores Rafa Márquez, jugadores que ni en mi vida había yo escuchado ni visto. Mi estimado Pollo Penagos, le está dando la oportunidad. Quizás esa sea la receta para empezar a limpiar a los jugadores viejos.
5: Así es, Rafita Márquez por ahí con algunas dudas, sobre todo muchos cambios en el partido anterior, pero el día de hoy ante el acérrimo rival como es Estados Unidos, y que por cierto ahí también nos tragamos pues la burla, ¿no?, de algunos jugadores de Estados Unidos con respecto a nuestro talentoso Gil Mora, pero bueno, ya lo veremos al rato. Por lo pronto el día de hoy, bueno, arranca ya el partido con los, ¿qué será?, un minuto, dos minutos más, porque hay por ahí algunos detalles con el árbitro, que por cierto, hoy les vamos a deber el nombre del árbitro, porque no obtuvimos la hoja oficial de alineación, pero ya está más que listo el árbitro, los asistentes, y en bancas también ya todo listo. 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Arranca el partido, Cristian Alegría.
7: Pollo Penagos, no llevamos ni un minuto de juego. Arranca la pelota. Ya hay un primer fauleado y una primera tarjeta de amonestación para el camiseta número 2 de Tapachula. Estamos hablando de mi buen Juan Bautista. Ya está manchado de amarillo, Pollo Penagos. No llevamos ni un minuto de juego. Una barrida tremenda después de una jugada en el saque inicial. Se pierde la pelota. Y bueno, ahí lo agarran de contragolpe y tiene que hacer la marrullería, ni modos, Juan Bautista, pero ya está marcado de azul y ahora, pues lastimosamente, el jugador de Chapulineros de Oaxaca está tendido en el pasto y están los paramédicos ahí atendiéndolo.
5: Como ya llegó de volada la asistencia. Sí, sobre todo para la integridad física de este jugador de Chapulineros, que por ahí tenía el desborde sobre el costado derecho, pero pues ya lo aquietó Juan Yorca, así que la primera amarilla iniciando este partido, los primeros minutos a través de Extremo 90.7. Gracias de verdad por acompañarnos, por seguirnos en la transmisión. Y pues ya sabe, le llevamos los detalles de el equipo de casa está buscando el ascenso, así que jugada peligrosa por arriba, los chapulineros de Oaxaca buscarán abrir el marcador, Cristian.
7: El lesionado Daniel Escobedo, el camiseta número 14, no salió del terreno de juego donde debería de haber salido, sí. Esperado por lo menos un minuto, no lo hace, pero bueno, es tiro libre a favor de los chapulineros de Oaxaca. Es Kefren poniendo su barrera de dos nada más hacia el frente, está defendiendo todo Tapachula. Es el primer tiro libre que se va a dar en el partido. Viene precisamente, me parece que Daniel no lo van a aguantar, va a salir Kefren y está el primero, señores. ¡Gol de Oaxaca! Carol camiseta número 13. Ponen el balón al centro de cabezazo, Rosadito. Ahí no la puede agarrar Kefren Avilés. Y está cayendo el primero al minuto 2 del primer tiempo, Pollo Penagos.
5: Oye, mala salida de Kefren Avilés en este centro peligroso, lo decíamos. Los chapulineros buscarían abrir el marcador. Y así se dio, pero bueno, ahí está iniciando el partido. Una muy mala salida de Kefren Avilés, el número 33. Salió prácticamente al aire. Y pues bueno, aprovecha ahí el número 13, el del número cabalístico, Carol Ayuso, que abre el marcador aquí en Tapachula. Así que ya lo pierde el equipo de casa. Ni tiempo hemos tenido de darle alineaciones, Cristian.
7: El gol de vestidor, y es donde vamos a ver cómo le va a costar a Tapachula, por lo menos, tener cabeza fría para no lastimarse. Por ejemplo, ahí Juan Bautista, que está ya de tarjeta amarilla, debe de cuidar muchísimo. El problema es que Daniel Escobedo, que está adelante, es muy veloz. También el camiseta número 27, Ángel Tadeo Allende, es otro de los velocistas que tiene Chapulineros. Y bueno, agárrense, porque si no, ahí va a haber expulsado seguramente.
5: Pues bueno, ojalá que no, pero por lo pronto Tapachula controla la pelota ahí con Kefren Avilés, que tuvo una pifia al inicio de este partido. La alineación de Tapachula: juega con Kefren Avilés, el número 33, Juan Yorca, que ya tiene amarilla, el número 2, Jesús Torres, el número 3, Adam Gómez, el número 13, José Solís, el 6, Gabriel Sánchez, el 5, Neri de León, que juega en medio campo, que por cierto ahí recibe la pelota, es el número 16, está también Heiler Moy, el número 11, Ángel, el número 19, Dani Martínez, el 23, y Jesús Navarro, Chuy Navarro, el número 21, que estará habilitado por el costado izquierdo para, pues bueno, buscar el empate en este partido.
7: Exactamente, Pollo Penagos. Bueno, ahí vamos a darle la alineación. El portero de Chapulineros, Jaime Patiño Abarca, el camiseta número 1. ¿Acaso que por eso estará por acá alguien con el apellido, mi estimado Pollo Penagos? También el defensa, Carol Ayuso Cuevas, camiseta número 3, autor del gol. Un defensa fue a meter el gol. Otro defensa, el camiseta número 3, Luis Mario Iturbide Vázquez, el capitán. El 6, defensa, Juan José Medina, el número 14, Daniel Escobedo. Vamos con los mediocampistas, el 19, Isaí Gil López, el número 7, Daniel Armando Amaya, el número 20, Kevin Daniel Rosario, los delanteros, el camiseta número 9, Enrique Blancas, el 23, Carlos Samuel García Sánchez, el 27, Ángel Tadeo Reséndiz Allende, es la alineación.
5: Así es, acompañándolos con muchísimo gusto a través de Extremo 90.7. 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Minuto, ¿en qué minuto vamos, Cristian?
7: Déjenme ver. Es el minuto 5 del primer tiempo. 1-0, ya está cayendo Tapachula.
5: Ahí está, entonces, la salida de los Chapulineros. Ahora controla la pelota el número 23 en la parte de la defensa, Carlos García, que sale con pelota controlada hacia el medio campo. Por cierto, ahorita vamos a hablar del que está como delantero, es el brillante refuerzo que acaba de llegar para Tapachula. Creo que es cafetalero, y bueno, de eso platicaremos también, porque el equipo sigue fortaleciendo algunas líneas, y pues no vemos al famoso Gabo Vidal, por eso vemos ahora habilitado a Heller Moya, que es el número 11, que está hacia el frente. Los Chapulineros buscan la recuperación, la pelota queda desprendida hacia la defensa central, viene con el que anotó el gol, el número 13, Carol Ayuso, que está habilitado por el costado derecho. Hay un hombre tirado en el terreno de juego. Dice el árbitro que siga, que juegue. Le queda la pelota por ahí a Chuy Navarro, el número 21. Le ponen la pierna. Hay por ahí una falta. Reclama el respetable. Dice el árbitro que no. ¿Va a ser de manos o va a ser falta, Cristian?
7: Fíjate que va a ser falta ahí a favor de Tapachula. Una falta también, ni táctica ni nada que ver, porque es a media cancha, y ahí de mal por Chapulineros.
5: Pues bueno, de las faltas que a veces suceden en medio campo, y que bueno, de alguna forma el defensa también se hace sentir, tuvo que salir de su línea defensiva para provocar la falta en medio campo. Vamos a ver la recuperación, buscan a Heiler, el número 11 por arriba, que tiene buena presencia, delgado, muy buena estatura, y veremos cómo se comporta sobre todo al frente. Ahora los Chapulineros comparten la pelota por el costado izquierdo, la defensa se rehace, línea de tres fija, completamente fija de los Chapulineros, que están buscando controlar la pelota ahora con Luis Iturbide, el número 3. Regresa en la pelota hacia Jaime Patiño, el número 1, buscando la posibilidad de ir al frente. Se planta muy bien. Ahora vemos en línea de 4 de Tapachula FC, y al frente Heiler buscando la recuperación. Así lo hace, va por alto, le va a quedar la pelota al número 23, Dani Martínez. Ahora va con los chapulineros por el costado derecho. Es el número 7, es Armando Amaya, que consiguió saque lateral, Cristian.
6: El que lo detiene fue Fernando, Daniel Fernando Martínez, el camiseta número 23 de Tapachula. Le hacen una pared por alto. Ahí no debe de pasar eso, Pollo Penagos, porque una pared en corto y alto quiere decir que no estás marcando pegado, y a chapulineros realmente hay personas que son muy, muy veloces, y tienes que hacerle por lo menos el entre ahí de jugar el 2-1. Aguas, casi viene Tapachula. Mira qué carrera está agarrando, señores. ¡A la mera cara se la revientan! Es Andrés Moya, señores, que en velocidad, sea Usain Bolt o algo parecido, le gana la carrera y le estrella el balonazo en la cara. Y es así que Jaime Patiño logra detener ese balón.
5: Pues incluso con desventaja ahí, Heiler Moya buscando la velocidad, alcanza a quitarse la defensa por pura velocidad, y pues uno alcanza a meter el derechazo que el portero Jaime Patiño por ahí le pegó en el rostro, y ahora es saque lateral para Tapachula buscando la posibilidad del empate. Y pues estas son las cosas que tiene este refuerzo de Tapachula: mucha velocidad, un poquito de definición, ahí faltó buscar sobre todo abajo, por sobre los pies o los costados del portero Jaime Patiño de Chapulineros, pero bueno, no se dio, y pues bueno, a darle, porque Tapachula busca el empate, Cristian.
6: Mira, me gusta esta combinación de Moya por la velocidad. Ahora sí podrías tener a un Gabo Vidal, que es el que te retiene el balón. Otra vez Moya pone el balón buscando a nadie. Ahí se estaba moviendo Jesús Navarro. Pero te digo, ahí Gabo Vidal podría estar, que retiene mucho el balón y podría darle jugada a velocidad ahí a Moya.
5: Oye, el día de hoy muchos cambios en la alineación de Tapachula. No sé si a lo mejor buscando una sacudida en el vestidor. El profe Diego Armando hace muchísimos cambios. No vemos a Leo Aquino, no vemos al Gabo Vidal, vemos por ahí incluso al refuerzo, a Heiler Moya, que ya tuvo la primera en el partido, y que bueno, veremos cómo se comporta, sobre todo hacia el frente. Hemos estado un poco chatos en algunos partidos, tanto de local como de visita. Ahora es saque lateral para Tapachula, el número 23. Por ahí Dani Martínez, que va largo buscando precisamente a Heiler, el número 11. La defensa se rehace, ahora va con el número 5 la defensa, Gabriel Sánchez, la recuperación de la pelota, y se mantiene todo controlado con el central. Por ahí Gabriel Sánchez, que dice todo tranquilo, y se va hacia el costado derecho para buscar la posibilidad de ofender con Juan York, el número 12, el amonestado en los primeros minutos. Pelea la pelota por allá Tapachula, el costado derecho, va a ser saque lateral para Tapachula.
6: Ahí tuviste ya en entrevista al Gabo, mi estimado Pollo Penagos, al Gabo Sánchez. ¿Qué le pasó en la mano? ¿No te dijo? ¿No te contó?
5: No, pues es, ya sabes, también ahí, mira, se da la media vuelta, bonito ahí la jugada, y una falta, no, dice el árbitro, continúe por ahí buscando penetrar en la defensa de los chapulineros. No alcanzo a ver el número. ¿Quién se estaba metiendo, Cristian?
6: No logré ver. No sé si es Vaca, el camiseta número 19, pero qué bonito se da la vuelta en área grande de Chapulineros. Lástima que no pudo poner el reventón. Si es Vaca, el que está jugando, Miguel Ángel Vaca. Si no, si hubiéramos cansado el segundo gol, muy bueno, pero lastimosamente no se dio.
5: Pues ahí está, de los cambios que está buscando el profe Diego, sacudiendo el vestidor, como tiene que ser, y como dicen ahí los que saben de este jueguito, pues bueno, hay que darle una sacudida al vestidor, una refrescada. Y pues ahora Tapachula ofende con Adam Gómez, el número 13, que saca un centro. Le dio miedo, dice Cristian. ¿De qué?
6: Le dio frío, porque ahí se estaba acercando Armando Daniel Amaya de Chapulineros, y sí se miraba la barrida que le iba a aventar. Entonces aquel dijo, mira, tate tu baita, y mejor aviento la pelota donde sea.
5: Así es. Bueno, continuamos a través de Extremo. 90.7, muchísimas gracias por acompañarnos y estar en sintonía del equipo de casa, acompañándonos minuto 12. 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Peligro por alto, la recuperación de la pelota para Tapachula. La pelota sale hacia Heiler, el número 11, que la recuperación y ahora la velocidad hacia el frente. Vamos a ver cómo se comporta por ahí. Controla bien la pelota. Vamos a ver la velocidad. Hace por ahí una bicicleta. Hace la segunda. Va a buscar la lateral. Saca el centro. No es así. Pero con mucho peligro ahí el número 11, Heiler Moya, que está generando sobre todo hacia el costado derecho peligrosidad para Tapachula y los chapulineros, bueno, respondiendo en la defensa, Cristian.
7: Se engolosinó ahí Moya porque bien podía no hacer las dos bicicletas, te están cayendo dos jugadores, Pollo, es imposible. Ahora viene Vaca, Vaca con los botines, ¿qué color naranja aproximadamente va tu Pollo? Rosa, ¿qué
5: es? Así es, un naranjita de esos sabrosos. Vamos a ver el centro, peligroso, no pasa nada, la defensa se rehace, pero me llama la atención que a pesar de la altura de Moya, no busca el centro, sino busca la pelota corta ahí en la lateral, Cristian.
7: Ahí va a venir otra vez Tapachula, van a probar, no, ahora sí se le están dejando a Moya. Moya, ¿quién se le mueve? ¿Quién se le... Mira nada más, es un gambetero, una de más, pero tiene velocidad, la va a meter, la va a... ¡Bien, diagonal! ¡Nadie llega! Es desequilibrador este señor, gambetero, desequilibra, te mete unos pases buenísimos, ahí nada más hay que atenderle en su jugada.
5: Es descarado este jugador hacia el frente, lo bonito que trae, que se atreve, que se anima, es de esos jugadores de barrio que se agradecen en cualquiera de los equipos, y bueno, lo tenemos aquí en Tapachula, Heiler Moy, el número 11, ya decía yo que por algo habían sacado al Gabo Vidal, Cristian.
7: Ahí va el tiro esquina, ¡gol! ¡De Tapachula! Minuto 14 del primer tiempo en tiro de esquina. Está con cabezazo. Déjame ver qué jugador lo tienes ahí en la anotación, Pollo Penagos.
5: Sí, es de la gente que se suma al frente al minuto 14. Tapachula lo empata por ahí. Está festejando, posando para la lente de mi compadre Víctor, que está sacando los gráficos de este partido. Jornada número 6 a través de Extremo 90.7. Tapachula. Tapachula ya lo empata. En el marcador se pone 1-1. Este chamaco no da la espalda. Está saludando a todo mundo hacia la tribuna. Y pues bueno, ahí está el central que se suma. Es exactamente Chuy Torres, que se suma al frente, ya lo decíamos, de los centrales que van al frente, buscan sobre todo en los tiros de esquina, pelotas paradas, y pues ahí está Tapachula ya en el marcador. Esto ya se puso sabroso, Cristian.
7: Oye, mira, y prácticamente viene siendo la misma jugada del gol de Chapulineros. Bueno, aquel fue pelota parada, ese también de tiro de esquina, y viene un defensa a rematar al cabezazo y está cayendo el gol del empate para Tapachula. Y ahora sí, como dices, ambos equipos ahora ya se conocieron cómo están las aguas, ahora vienen los golpes y los machetazos.
5: Así es, a último tiempo, bueno, los equipos trabajan muchísimo la pelota parada, incluso ya se dice que definen los partidos, y pues bueno, este por lo pronto ya está 1-1, ahí se quita la defensa, el número 9 habilitado por Chapulineros, peligro para Tapachula, Enrique Ábalos lo desarman y vámonos hacia el frente, ahora una falta y un tropezón bastante peligroso, sobre todo para el tendón, para el jugador de Tapachula. Ahí está todavía con un poco de dolor, pero ya se levanta, es este Ángel Vaca, el número 19, que ya se recupera. No, es Gabriel por ahí, el número 5, buscando la salida. No, hombre, no doy una, Cristian.
7: José Ángel Solís, camiseta número 6.
5: Ahí está, no, y es que no se voltean estos niños, o sea, se voltean a ver para otro lado, pero bueno, ahí está ahora la pelota en el cobro para Tapachula, pelota controlada con Gabriel, este sí es Gabriel, el número 5 que está de central, ahí con el anotador del gol, con Chuy Torres, el número 3, buscando la salida. El central ahí buscando la posibilidad, sobre todo al costado derecho, va a buscar a la portería con Kefren, que hoy trae el clásico uniforme espectacular. A mí me gusta mucho este azul con negro que luce bastante, bastante bien el portero de Tapachula, Cristian.
7: Fíjate que un portero que ha ayudado bastante también a los resultados, quizás no se le ha dado a Tapachula, pero tampoco se ha habido muy, muy abultado, gracias a los mandos de Kefren Áviles. Ahora viene Navarro. Navarro contra dos, está dando pase. ¿Quién se le está moviendo en estos momentos? Van a tener que regresarla. Hay alguien que se le está moviendo, es Vaca. Vaca va a bajarla hasta abajo con Gabo. Y van a recorrerla ahí, con el camiseta número 13, Luis Torres. Ahora sí, están manteniendo el balón. ¿Quién se le está moviendo? Otra vez, ahí está Neri. Y le van a marcar falta, ¿no? La están perdiendo en estos momentos. Sí, falta. Te estoy diciendo, Pollo Penagos.
5: Ahora sí, por ahí el central marca la faltita, una pequeña falta, la verdad que simplemente el jugador se fue al suelo, yo no vi falta, pero pues ya sabes, para controlar las aguas, para llevarlo todo tranquilo, bueno, el central dice, vámonos para el otro lado, y así que los chapulineros salen por el costado izquierdo, habilitando sobre todo a Luis Iturbide, el número 3, el central que está hacia el frente. Ahora sale el central hacia la derecha, por ahí va a regalar un saque lateral, no, es para Tapachula, por ahí el número 5, Gabriel Sánchez, que salió de la central para hacer estos recorridos, que la verdad siempre los laterales agradecen mucho, sobre todo cuando les ganan la espalda, y pues donde lo hace muy bien, el Gabo Sánchez ahí, el número 5 en la salida hacia el costado derecho. Ahora la pelota va buscando al número 13 hacia el frente en el costado izquierdo, la defensa se rehace y la revienta Adam Gómez, que está habilitado en este costado izquierdo, y Leo Aquino, pues bueno, sigue en la banca. El día de los cambios es uno de ellos, Adam Gómez, Heiler Moya, Dani Martínez, por ahí son de los 3-4 cambios que está habilitando el profe Diego ahora.
7: Oye, me estabas comentando hace rato del balón, el color del balón, hay diseño nuevo, a ver, coméntame eso.
5: Así es, recuerde que estamos en el mes rosa, es importantísimo, sobre todo, bueno, ahora ya también media vuelta por ahí, que estaba buscando la posibilidad hacia la portería de los chapulineros, implora a los dioses, por ahí el número 6, José Solís, media vuelta sabrosa, Cristian, pero desafortunadamente no alcanzó a bajar la pelota.
7: Era, ¿qué te costaba? Tijerita y lúcete, papá, aunque la parara del portero, pero bueno, ahí se está peleando en media cancha, la vuelve a tener Tapachula, usted está a tiempo de venir al Estadio Olímpico de Tapachula, la rebana Neri, le queda para los chapulineros, otra vez, ahí está, para los que visten de negro, es falta otra vez.
5: Está, pues ahí está.
7: Están bajando a Isaén Atael, camiseta número 19.
5: La falta en medio campo, y te platicaba del mes rosa, ¿no? Que tiene que ver con estos temas del cáncer de mama, y pues bueno, también de una vez para los hombres, ¿no? Con el cáncer de próstata, que es importante hacerse los chequeos, y pues este mes de octubre es con causa, y es con este tema del cáncer de mama, sobre todo para las mujeres. Tócate, explórate, eso es importante, y es el mensaje que tiene la Liga Primera Premier para todas las mujeres y hombres a través de esta campaña, el mes rosa, con este balón que está espectacular y que ya rueda aquí en el pasto verde. Oye, que siempre se mantiene verde el campo, eso me llama mucho la atención. No importa si es tiempo de seca, este campo siempre está verde, Cristian.
7: Sí, mira, es un gran trabajo que se tiene y ya lo probamos, ¿saben? Ya ha probado con aguaceros y un dren bastante, bastante bonito. Minuto 20 del primer tiempo, el empate en casa entre Tapachula contra Oaxaca.
5: Así es, a través de Extrema 90.7, 1-1, minuto 20. 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No se vaya a quedar sin frenos la salida de chapulineros, Cristian.
7: Exactamente, y deje, ¿cuántos carros hemos visto tirados ya? Pollo Penagos, todo por no darle mantenimiento. 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Qué gran barrida para rescatar el balón de chapulineros. Muy buena jugada. Ahora se va a tener que jugar hasta abajo con Patiño. Patiño va a mover la pelota pelota con el camiseta número 3, el capitán Luis Mario Vázquez, otra vez me parece que le van a regresar con Patiño, sí, en efecto, Tapachula nada más está esperando como tiburón a ver a qué horas le sale la oportunidad del contragolpe.
8: Pues ahí está, sobre todo dependen mucho en la salida con pelota controlada de Jaime Patiño, el número 1, que ahora sale de largo, va muy muy alta la pelota, Neri de León, el número 16 en la recuperación, hay una faltita por ahí por la espalda, oye, están baratas las amarillas, las están regalando, o qué está pasando, por ahí pintan de amarillo a un jugador de Chapulineros, que ahorita que me dé la espalda le voy a dar el número y lo anotamos, es el número 7, Cristian.
7: Está pintado, te digo, ya el juego después del empate se vuelve ríspido, ambos equipos pretenden llevarse el triunfo, obviamente, por lo que se merece. Tapachula es uno de los equipos que necesita sumar puntos sí o sí. Chapulineros, hace ratos que iba yo pasando por los vestidores, se estaban pues dando ánimos, hasta la gritación, dicen, no, venimos de visitantes, pero los locales, y bueno, dándose palabras de ánimos, y créanme que sí salió, por eso digo, este juego va a ser bastante ríspido, y para ello muestra ya 3 tarjetas amarillas.
8: Por ahí dicen que hasta venían gritando, somos los dueños del queso de bola, no sé.
7: Ahí sí me desnudo ahorita.
8: No, espérate, hay niños y damas presentes, tú tranquilo, por ahí va el número 23 de Tapachula hacia el frente, Dani Martínez buscando la posibilidad, ahora va un poquito más, viene ahora Chuy Navarro, la pelota pasa, la defensa no alcanza a responder, que alguien la saque porque se salga haciendo bolas ahí los de Chapulineros, y bueno, la pelota va hacia el medio campo buscando la posibilidad con Enrique Ábalos, y pues bueno, ahora sale, oye, este central sale muchísimo por ahí, Gabriel, el número 5, Gabriel Sánchez, que va hasta medio campo, ¿qué onda con los recorridos de Gabriel, Cristian?
7: No, sí está muy bueno, mira, y ahorita ya nos dimos cuenta que, por ejemplo, Moya puede ganar en velocidad, los defensas no son tan lentos, pero sí se los está llevando en carrera, también puede participar Neri pegándole, no le ha probado nada, y bueno, ahí estamos viendo también a José Ángel Solís, que sí podría intervenir, ya vemos 2 jugadas que puede entrar sin problema, nada más que a este cuate le da, siento un poco de miedo atreverse un poco más, si fuera como Moya, ya estuviéramos cantando por lo menos el segundo gol de Tapachula, pero se necesita más atrevimiento ahí, Pollo.
8: Ay, se nos quedó un poquito apagado Moya, ¿no? Como que le bajó un poquito el ritmo, o los centrales ya lo midieron, ¿cómo está el movimiento con este jugador, el número 11, que está en la punta de este equipo? ¿Cómo?
7: ¿Es el hondureño?
8: Es colombiano.
7: Colombiano. Hay un hondureño también, ¿no?
8: Sí, es la Pantera González, pero está en la banca. Lo vamos a meter de refresco para el segundo tiempo, para que no te controle la velocidad.
7: Gracias, Pollo. No esperaba menos de ti. Vamos a meter puro delantero. Vamos a meter ahí al Gabo, vamos a meter a la Pantera. Tenemos ahí a Moya, y con eso, señores, nos vamos al mundial, señores. Se viene Chapulineros, aguas, le pega por donde quiera. Pasa el balón de largo. Es el tiro de Enrique Blancas, y afortunadamente pasa muy retirado de la portería de Kefren Avilés.
8: Así es, muy desviado, le pegó como con un calcetín mojado por ahí el número 9 de los Chapulineros, ahora la pelota controlada para Tapachula, salen por el costado izquierdo, viene el número 23, Dani Martínez, habilitado por la franja izquierda, la recuperación de los Chapulineros con el número 19, Isaí Gil, que está buscando hacia media cancha con el número 6, que busca ahora salir hacia el costado izquierdo, José Medina, es el cambio completamente opuesto, ahora va con el número 3, con Luis Iturbide, vamos a ver si este sí funciona, tampoco, este no funciona, o sea, la pelota va hacia atrás, ¿qué está pasando con Cristian?
7: No será tu voz, Pollo Penagos, porque no sé yo si ya le van cambiando 15 cables a estos señores, y bueno, ahí están los Chapulineros, va a reventar Tapachula. Está esperando todo Chapulineros en la parte de atrás, y bueno, se juega con Navarro, va a tirar Neri reventando la pelota. ¿Ya? ¿Ahora sí?
8: Ahí yo creo que ahí está. No, tampoco. Seguimos haciendo.
7: Uy, qué barrida. Bastante dura. El árbitro no la marcó, y esa era de detenerla porque fue jugada peligrosa. Tachones por delante.
8: No, ya nos quedamos así, ¿no? O sea, ya nos quedamos así con esta entrada. Oye, bastante dura, pero leal, ¿no? O sea, incluso los dos quedaron parados ahí dentro del terreno de juego, no hubo nada, así que jugada viril, dicen algunos.
6: Ya lo decía mi amigo el árbitro que teníamos acá, no necesariamente deben de lastimar al jugador con simplemente la intención o el hecho de que fuera con fuerza desmedida, se tendría que marcar la falta,
8: sí.
6: No la marcó el árbitro.
8: Así es, oye, siete.
6: Mira qué error está haciendo la defensa, ahí Pollo Penagos, ahora son cerca de 5 chapulineros los que están en cancha de los Tapachula, van a poner el centro. ¡Golazo! ¡Gol de Oaxaca! Los chapulineros en las piernas del camiseta 27, Ángel Tadeo Reséndiz Allende. ¡Mes patrio, señores! Y está cayendo el gol, el segundo de la tarde.
8: Murió por la patria, no, no, no, no. Ahí está, oye, un jalón de pelota ahí con los puros tachones, se da la media vuelta y define con la pierna cambiada este número 27, Ángel Reséndiz, que por ahí ya se pone también entre los anotadores de este partido. Y pues bueno, se pone sabroso el partido, 2-1, lo ganan los chapulineros a través de Extremo 90.7. Gracias por acompañarnos en su vehículo particular, en el taxi, en el colectivo, a los que están en casita, en los diferentes lugares aquí del municipio de Tapachula. La gente también haciendo presencia en este estadio. Cada vez vemos más gente y eso nos da muchísimo gusto, Cristian.
6: Y llama la atención porque ya terminando este partido juega la selección mexicana, no en el Estadio Olímpico, pero sí allá en Estados Unidos va a ser el partido, ¿no? Contra precisamente los Estados Unidos. Buena entrada la que está haciendo el día de hoy en el Estadio Olímpico de Tapachula. Mientras tanto, los locales están cayendo 2-1. En una jugada que empieza Pollo Penagos con un error de parte de Neri y compañía también, que no dieron bien el pase, le queda al jugador de Chapulineros, empieza todavía ahí la pared y les están clavando el segundo gol. Mira nada más, 2-5 aproximadamente van a meter el centro, están buscando el camiseta número 7, Armando Daniel la va a dejar pasar ahí simplemente.
8: Bueno, el saque de manos va a ser para los chapulineros con el número 19, con Isaí Gil, que va a buscar hacia el frente. Vamos a ver si viene la catapulta. No lo hace en cortito los chapulineros sobre esta franja derecha, acomodándose ahora hacia el centro, buscando la posibilidad con el número 23, Carlos García. El centro peligroso para Ábalos, el número 9, que alcanza a rematar, queda en el regazo de Kefren Áviles y dice: vente para acá que aquí te quiero, le dice Cristian.
6: Sin mucho, a ver, déjame ver ahí cómo. No hubo mucha exigencia. Kefren es un portero de categoría y bueno, le quedó prácticamente en el regazo, como bien ya lo habías manejado.
8: Así es, la salida ahora para Tapachula por el costado izquierdo, el número 13 es Adam Gómez, que está buscando la posibilidad de ir al frente. La pelota es rechazada y ahora vendrá de manos, es el número 23, Dani Martínez, de los cambios que está provocando para este partido y esta jornada el profe Diego Armando Mazariegos, para buscar la posibilidad de los 3 puntos. Por lo pronto, el marcador parcial en este Estadio Olímpico de Tapachula a través de Extremo 90.7, Tapachula lo pierde 2-1 ante los chapulineros. Hay peligro, Cristian.
6: Ahí venía avanzando el camiseta número 14, Dani Escobedo. Afortunadamente no pudo hacerla, pero agua, señores, se viene el 9. Mira nada más. ¡No puede ser! ¡Fuera de lugar! Afortunadamente, Enrique Blancas no se estaba vacunando con el tercero. Y afortunadamente es fuera de lugar.
8: Oye, ¿qué está pasando ahí con el central? Le estamos echando flores y ahora sí que la andaba calabaceando ahí Gabriel, porque se quería llevar la pelota y le quedó al número 9, a Enrique Ábalos, que oye, con poco ángulo alcanzó a colgar la pelota en el poste opuesto, así que pues bueno, afortunadamente por ahí, gracias al árbitro asistente que se levantó pues ahí su ocarina y dijo: ay, fuera del lugar, Cristian.
6: Pero qué golazo, no tenía ángulo, no tenía nada, señores, hagan de cuenta que el balón estaba prácticamente al ras de línea de tiro de esquina sobre la portería de Kefren, desde ahí la sacó a pierna derecha. Bueno, esto nada más lo vemos en el freestyle, que como que hace una cumba, una U,
7: y así metió el gol precisamente a segundo poste. Golazo, afortunadamente no fue gol, desafortunadamente para él. Todo sale de una jugada de los pies de Daniel Escobedo en velocidad, otra vez en paredes, le están doliendo a Tapachula.
8: Así es, con pelota, sobre todo en el segundo gol, lo vimos, por ahí una penetración en el costado derecho, un pase entre líneas, se da la vuelta el jugador, el número 27, Ángel Reséndiz, y bueno, y pone el número 2. ¿Qué está pasando ahí, Cristian?
7: Otra vez, ahora es Navarro el que está haciendo este tipo de errores, son los que le están costando a Tapachula. ¿Qué es lo que le estoy observando ahí para los que nos andan escuchando? Los pases malos, son pases cortos que está aprovechando Chapulineros. El problema es que los pases cortos y a medida que no le llega al otro jugador, pues prácticamente se le están dejando Pollo Penagos muy cerca de la portería de Kefren.
5: Ok, pásame ese.
7: ¿Cuál?
8: Aquí. Va, no, este es de los otros. Ahí está Kefren con pelota controlada. Sí, bien lo dices, le faltó fuerza ahí al jugador que está habilitado por el costado derecho de Tapachula. Le quedó muy corta la pelota. Por ahí se habilitó Ábalos. Y bueno, afortunadamente Kefren estaba. Va, no, este es de los otros. Ahí está Kefren con pelota controlada. Sí, bien lo dices, le faltó fuerza ahí al jugador que está habilitado por el costado derecho de Tapachula. Le quedó

0: se atreve, sí. Les digo, desequilibra, es el terror de la defensa de Chapulineros. El problema es que va solo, se queda sin ángulo, pero por lo menos está haciendo la prueba, ¿no? De poder tirar a portería, pasa muy, muy desviado, pero bueno, ahí está. Yo siento que sería el jugador del partido el día de hoy, este Moya.
1: Así es, pero le falta sobre todo consistencia. De repente se nos apaga, se nos queda como que pensando la siguiente jugada, y bueno, que sea más con consistencia, más incisivo, sobre todo para buscar el peligro de Tapachula hacia el frente. En esta última jugada tiene velocidad, tiene regate. Pero la consistencia por ahí sí nos anda fallando un poquito, Cristian.
0: Se cansa, Pollo Penagos. Aquí créeme que el Estadio Olímpico es uno de los campos más pesados que hay en el torneo, en la liga. Hasta de ascenso, cuando venían los equipos de primera división, lo recordamos con los extintos. Es muy pesado el Estadio Olímpico y se cansan. Ahora viene Moya otra vez, le va a quedar muy lejos. No, sí, la logró rescatar, viene Moya. Va a hacer la bicicleta, quiebre todo. ¡Oh! ¡Mira nada más! Ahí Patiño logra meter la mano para que pegue al poste. Esta Pachula rezongando una vez más. Ahora, ¿quién viene? Viene Navarro. Navarro va a probar, le sale la barrida. Nadie la va a pelear. Exacto, manos para los locales.
1: Pues estamos pidiendo consistencia. Pues ahí está, muchachos. Metió la pierna derecha por ahí Moya, el número 11. Y alcanzó a desviar el portero, sí, sí, sí. Y pegó en el poste. Desafortunadamente en el rechazo nadie llegó a contrarrematar, pero bueno, ahí está la posibilidad de Tapachula, y ojalá que antes del descanso nos vayamos con el empate, Cristian.
0: Tenemos 34 minutos de tiempo corrido ya del primer tiempo, donde Chapulineros está arriba 2, Tapachula 1.
1: Así es, saque de manos largo, vamos a ver si alguien alcanza a meter la pelota. No, por ahí peligrosamente se acercaba Chuy Navarro, de estas catapultas que llegan muy cerca del área chica del rival, y pues bueno, la peligrosidad terminó en falta.
0: Bueno, ahí pues se aventó antes de que le pegara Chuy Navarro al camiseta 27. Ángel Tadeo es el que quedó tendido ahí en el pasto, pero bueno, no pasó absolutamente nada.
1: Así es, minuto 35. 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Le llevamos los detalles completamente en vivo desde esta tribuna poniente, la tribuna vieja, la tribuna tradicional, la del sentimiento, la que nos da ese enorme gusto de llevarle los detalles de esta transmisión de la jornada número 6. Los Chapulineros lo ganan, Cristian, 2-1 ante la localidad.
0: Me falta ver ahí a Neri, por ejemplo, no se ha visto todavía. Normalmente participa y le dan el jalón, le están marcando la falta. Mira, precisamente a Neri es el que está consiguiendo, Neri de León, está consiguiendo la falta, pelota parada para Tapachula, pero le falta que aparezca más. En otros partidos es peligroso este Neri, y pues hoy simplemente no se le ha visto mucho.
1: Jaloncito chiquito,
0: sí.
1: Es amarilla, Cristian.
0: Sí, es en la playera. No, si no marcó la gran planchona de hace rato, que va a andar marcando el jalón de playera.
1: Bueno, ahí está la falta. Jaloncito de playera, pero pues bueno, nos marcó la falta y eso ya, con eso ya estamos del otro lado. Vamos a ver quién se decide.
0: Es Vaca.
1: De pierna izquierda, ¿no?
0: Sí, es Vaca quien va a intentar probar. Yo creo que sí va a la olla de una vez. Está todo Chapulineros cubriendo, también Tapachula nada más. Tapachula defiende con 2, Chapulineros ataca con 1, y todos están en área de Chapulineros buscando por lo menos el empate, este empate que los ponga en la pelea todavía antes que termine el primer tiempo. Ahora viene Vaca. A ver, el árbitro, ¿qué está diciendo tanto? Que está dialogando ahí con Moya. Ahora sí, échela a la olla, dice. ¡Van a probar! ¡Golazo! ¡No! ¡Pollo Penagos! ¡Me espantó! Y también me hizo una ilusión óptica de tercer grado.
1: Oye, sí, pasó la pelota muy cerca del poste izquierdo. Por ahí Vaca probó suerte, el número 19. Llevaba muy buena potencia.

0: iglesia, le faltó un poquito nada más de dirección, así que solamente fue la visión, la ilusión óptica, Cristian, pero ahí está Tapachula buscando el marcador de regreso.
1: No, ya nos habíamos puesto alegres, hasta mi buen Marcos lo vio claritamente que está entrando, señores. Ahora se viene Perino, se resbala Moya, y bueno, le queda el pisotón, pero no pasó absolutamente nada. Otra vez Moya, ¿con quién va a jugar? Con Navarro, le hace la pared, pero no lo consigue. Va a salir Chapulineros, no, otra vez con peligro, viene Moya, se la quitaron de los pies su propio amigo. Ahora viene el camiseta número 13, Adam, están marcando saque de manos a favor de los locales.
0: Oye, por ahí le quitan la pelota, ¿no? Sí. El propio compañero a Moya, pero bueno, el saque lateral es para Tapachula, con la posibilidad de Dani Martínez de ir largo. Vamos a ver si estas jugadas ya están trabajadas. Por ahí se acercaba Vaca para ver si le daba la pelota. Viene la catapulta a Salera Chica, la pelota rebota, dos rebotes y la pelota se queda en las manos de Jaime Patiño. Dicen que dos rebotes en el área chica es gol. Desafortunadamente no fue así, Cristian.
1: El más chaparrito de todos, Navarro, fue el que logró impactar con la cabeza, pero el rebote, obviamente el remate fue débil. Pero fíjate, Pollo Penagos, esos saques de mano son tiros de esquina, prácticamente tiene mucha fuerza en los brazos este hombre.
0: Sí, son las famosas catapultas que están habilitadas ya por todo el mundo. Ahora pues sí, ya le ponen a las pesas para poder llegar con la pelota hacia el área chica. Y pues bueno, ahí está la posibilidad. Rebotó dos veces ahí, sí. Los centrales, yo no sé, les va a dar un coscorrón el técnico de Chapulineros, porque esas pelotas no pueden botar, sobre todo cuando es de saque de manos, Cristian.
1: Hubiera, por ejemplo, estado José Solís, que se ve bastante alto, le quedaba prácticamente en la frente ese balón después del error de los defensas, pero no se aprovechó. Es pelota parada para Chapulineros. Ahora, se la mandan a correr prácticamente ahí al camiseta número 20, Kevin Daniel. Y no la va a alcanzar, obviamente.
0: ¿Qué tiene el juez de línea ahí? ¿Qué? Oye.
1: A ver, platícame, Pollo Penagos, no la vi esa.
0: ¿Qué pasa ahí? Oye, la jugada prefabricada de Chapulineros, la pelota quedó sí. Muy larga, pero cuando el jugador de Chapulineros se acerca a la lateral, el juez de línea se le acerca casi de apechazo ahí diciéndole cosas, el jugador se ríe, yo no sé qué pasó, pero... ahí, actitud un poquito agresiva del juez de línea, ¿no?
1: Bueno, pues ahí está también él jugando su partido, que ahora pues ya no se le puede decir mucho a los árbitros, porque mira, y es anda gallito, comió gallo este señor.
0: Fíjate que este me recuerda a un partido, no sé si sabes y tienes en tu memoria por ahí, había un auxiliar que marcó un penalti aquí en este estadio.
1: Ah, caramba,
0: no sé
1: no
0: si te acuerdas.
1: No, no me acuerdo.
0: Sí, marcó un penalti y ya sabes que agarran el protagonismo estos auxiliares, y eso está pasando ahora con este árbitro que está habilitado por este costado derecho. Veremos, ojalá que no pase a mayores. Y pues bueno, Tapachula buscará la posibilidad del empate, sale con pelota controlada Tapachula buscando ahí el número 13 Adam Gómez sobre el costado izquierdo. Ahora la recuperación para Gil, el número 19 que va hacia atrás con su defensa, con defensa goleador, el número 13 con Carol Ayuso, que va cuando Patiño le da toda la vuelta, regresan ahora con Patiño, el número uno, con un uniforme verde y estos tachones con este fosforescente naranja bastante espectacular. Ahora va de largo buscando a Ábalos, el número 9, la pelota en recuperación en medio campo, sale ahora Chapulineros. Oye, muy buena media cancha de Chapulineros, sobre todo en la recuperación y la construcción con estas laterales. Ahí el número 19, Gil, buscaba quitarse incluso a tres hombres, atrevido este muchacho, Cristian.
1: Sí, fíjate que ahí no pasó con José Solís, pero sí ya se había quitado a dos de encima y ahí va otra vez buscando la falta, sí, para Chapulineros. Ahí en una jugada, en dos jugadas anteriores, no se pudo poner de acuerdo el camiseta número 9, Enrique Blancas, de Chapulineros con sus compañeros, porque iban jugando 3 contra 3. Y no la pudo detener ahí Enrique Blancas, le quedó bastante larga, es donde aprovecha Tapachula, pero esa era una oportunidad, eran 3 contra 3, era un mano a mano, se podía decir.
0: Oye, me gustan esos dos jugadores de recuperación en media cancha de Chapulineros, ahí los vemos, es el número 19 Gil y el número 20, ahora ahí está Rosario, que buscan mucho la pelota, la recuperación, pelean en media cancha, y eso hace que Chapulideros tenga esta salida, esta respiración hacia el frente. Son los dos, el 19 y el 20, que están habilitados en el sector medio para que Chapulineros tenga sobre todo el control de media cancha y Tapachula no pueda hacer contacto con Moya, número 11. Ahí está la clave de este partido, en la media cancha de los Chapulineros, Cristian.
1: Oye, me llama la atención, Pollo Penagos, ¿qué eso de la pausa de hidratación fue puro comercial, puro, qué será? Porque a veces sí o a veces no, según ya había quedado establecido. Cuéntamelo todo si te la sabes.
0: Pues ya sabes que durante el Mundial el titular de la FIFA, Gianni Infantino, dijo que iba a ser para todos, independientemente de las condiciones climáticas. Yo creo que hoy, por las cuestiones de temperatura, pues bueno, no va a haber pausa de hidratación. Por ahí cae Moya y bueno, le marcan clavadazo, porque no
1: retención, no fue otra cosa, Cristian. Retención de balón también. Moya se deja caer en área grande de la portería de Chapulineros, de Patiño, pero quedó tirado con el balón en los pies y todo el mundo lo estaba pateando, pero él todavía, por eso, por retención de balón, está marcando ahí el árbitro.
0: Así es, bueno, afortunadamente no alcanzaron a la falta y no hubo penalti para los Chapulineros. Minuto 44, a través de Extremo 90.7, seguimos con los detalles de esta jornada número 6. Tapachula desafortunadamente lo pierde al medio tiempo. Ojalá que llegue por ahí alguna pelota hacia Moya o alguien que logre mandar el pase filtrado o por las bandas. Vamos a ver si ahora sucede. Es el prácticamente el último minuto y todavía no nos han enseñado el agregado. Sale por ahí Adam Gómez con pelota controlada, qué habilitando a Martínez, el número 23. Viene el centro peligroso, la defensa se rehace, Adam Gómez otra vez buscando la posibilidad de hacer contacto de pierna derecha, sí lo hace, pasa muy cerca de la portería de los Chapulineros, costado derecho de Patiño, y todo va a quedar en saque de meta para los Chapulineros.
1: Imagínate, después de 44 minutos, Neri de León prueba tiro de derecha, y es lo que debería de ser, porque les están dando oportunidades, y él tiene buen tiro. Se está agregando un minuto para este primer tiempo.
0: Un minuto nada más, lo que le platicábamos, el número 19 y 20 de Chapulineros, hablamos de Gil y de Rosario, son los dueños de este sector medio de los oaxaqueños. Ahora Ábalos se tira a media cancha para recuperación, viene el número 19, mira,
1: la misma,
0: es lo que te digo, rato, y son los dos, mira, otra vez la misma jugada. ¿Quiénes participaron? Gil y Rosario, y con Ábalos para la definición. Ahí te lo estoy dejando de tarea, Cristian, para el segundo tiempo y también para nuestro técnico, para que haga los ajustes, sobre todo en medio campo, y poder recuperar la pelota más rápido para ir al frente.
1: Afortunadamente, Kefren Avilés pudo adivinar el tiro que le hace ahí el camiseta número 9, Enrique Ábalos Blancas. Si no, ya estuviéramos ganando el tercero. Y como lo dices, y hace rato lo decíamos también, las paredes están matando a Tapachula, no logran todavía poder pescar a los jugadores, a esos mediocampistas que ya habías mencionado, de los cuales pues te están recorriendo, no les están leyendo la jugada, y ahí están cayendo los goles.
0: Es que tienen buen pie, sobre todo Gil, el número 19, que recupera muchísimo la pelota, y que también, oye, por ahí hay un conato de bronca ahí con Moya y el portero, con Patiño, no pasa mayores, por ahí se mete precisamente el juez de línea para detenerlos y tranquilizarlos, pero no pasó absolutamente nada, no se agregó nada, Cristian Alegría.
1: Así no, que vamos, exactamente.
0: Vamos a ir a cabina, regresamos al medio tiempo. Esta jornada número 6 se lo vive a través de Extremo 90.7. Tapachula lo pierde 1-2 entre los Chapulineros de Oaxaca. Ya regresamos.
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6: ¿Qué tal? Esta es la información. Por andar adelantando campaña y disfrazando promoción personal, servidores públicos y otros actores políticos ya acumulan denuncias ante el Instituto de Elecciones y Participación Ciudadana de Chiapas. El organismo informó que mantiene 74 quejas en proceso de sustanciación, principalmente por promoción personalizada, actos anticipados de campaña y precampaña, vulneraciones a la normatividad electoral y violencia política en razón de género. El alcalde de Suchiapa, Jorge Lorenzo Lara, y el exedil Alexis Nucamendi Gómez fueron detenidos en un operativo realizado en el municipio. De acuerdo con las fichas del Registro Nacional de Detenciones, señalan que ambos fueron asegurados a las 5:29 horas del 3 de octubre por elementos de la Policía de Investigación y posteriormente puestos a disposición de un juez de control. Los hechos estarían relacionados con la presunta fuga de un objetivo prioritario que había sido detenido durante un operativo interinstitucional. De acuerdo con los reportes, las autoridades investigan la posible participación de integrantes de la Corporación Municipal en estos hechos. La presidenta de México, Claudia Sheinbaum, anunció que el gobierno prepara un decreto para que las plataformas digitales estén obligadas a retirar contenidos que inciten a la violencia, luego de un ataque en la escuela de Coahuila en la que murió una profesora, y que se suma a otros incidentes de violencia en instituciones educativas. Muchas gracias por su atención. Le informó Héctor Hernández.
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1: Te saludos de cabina, Pollo Penagos y Cristian Alegría. ¿Cómo están? ¿Cómo sigue el enfrentamiento de Tapachula FC versus? ¿Quién dime?
2: Ante los chapulineros por ahí, Javi, muchas gracias a la gente que nos acompaña a través de Extremo 90.7. Estamos en el medio tiempo y la verdad que un partido complicado para Tapachula, lo decíamos a lo largo de la transmisión, sobre todo en el medio campo. Ahora hay el medio tiempo, el show de medio tiempo con una escuela de música que nos acompaña por ahí echándose unos guitarrazos, Cristian.
3: Exactamente, pero oye, Pollo Penagos trae todo un instrumental ahí.
2: Sí.
3: Mega instrumental, sí. Se puede decir, pero mira, bien lo dices, Tapachula se le podría complicar, pero ellos solitos se están complicando porque el partido realmente está competitivo, tienen material para poder hacerle frente a Chapulineros, y eso es lo que está doliendo más, porque me imagino que ellos saben que pueden hacer mucho más, pero los errores, esos pases cortados, entrecortados, es lo que les está afectando ahí a Tapachula.
2: Así es. Bueno, vamos a regresar a cabina con este análisis de medio tiempo. Tapachula lo pierde 2-1 ante los Chapulineros, jornada número 6, y usted lo vive a través de Extremo 90.7. Ya regresamos para el segundo tiempo.
1: Muchísimas gracias, esta es la información al momento de este muy interesante y bastante entretenido partido. Nos vamos con un espacio publicitario para que el día de hoy tengas, claro, el seguimiento continuo de este nuestro partido.
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